0: Seguro que vivimos onte, por exemplo, cunha mañá relativamente tranquila, pero despois unha tarde na que un par de liñas de inestabilidade pois ian deixando chubascos que por momentos eran fortes, 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
0: Pois vai a tardar un pouco aínda, porque bueno, esta borrasca está desprendida da circulación xeral e, polo tanto, eso vai a levar varios días a desaparecer. Mañá lunes o martes aínda vamos a estar en estas condicións de tempo cambiante, de chubascos intermitentes puntualmente tormentosos. 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Pero, por o momento, así, no curto prazo, non hai que agardar unha gran melloría, non hai que pensar que vayamos a volver a aquelas semanas que tivemos en abril, de tempo seco, soleado, con boas temperaturas, así, de xeito bastante continua.
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1: 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Ela é autora de Alicia no laberinto das sombras, un libro que aborda tamén o acoso escolar. 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Na segunda, como sempre, Tempo para a Psicoloxía con Teresa López Cobo. Buscamos agora os titulares de La Voz de Galicia, as informacións de portada deste domingo. Los equipos sanitarios entran en el crucero MV Ondius para evaluar a los pasajeros. El barco ya ha realizado maniobras en una de las dársenas del puerto Tinerfeño y permanece todo dispuesto para iniciar el desembarco una vez amanezca en la isla. Los ciudadanos españoles bajarán primero del barco para ser trasladados al Gómez Ulla. José Gómez Rial, inmunólogo, sobre el antivirus. Me da mucho más miedo en la gestión que se puede hacer que el propio virus. Fiasco en la planificación de las dos grandes áreas urbanas. Las administraciones, con la Xunta al frente, no han logrado desarrollar las zonas metropolitanas de Vigo y A Coruña, motores de Galicia. Las bajas tensionan el mercado laboral gallego. Sindicatos, patronal y sanitarios reflexionan sobre las causas. Imágenes inéditas del accidente del Urquiola, la mayor marea negra en Galicia, que cumple 50 años, un superviviente de ese accidente. Fue un milagre que no nos pasara nada aquel día. Ángel Carracedo, a los 70 años, me siento como un chaval de 20 que tiene que decidir sobre su futuro. Todos los caminos de Luis Zambrano, un cáncer lo obligó a mudarse a la residencia de mayores de Marín. Ahora recuperado y a punto de cumplir 77 años, acaba de completar una nueva ruta a Santiago. Es pegajoso. Además, la declaración judicial de un brigadista herido en Oímbra. Non sentía que me estaba abrasando. Los tres trabajadores se ofrecieron a combatir los incendios en su día libre. Atosia abre el debate sobre la limitación de accesos como vía para aliviar la presión turística. El Instituto de Bayo, que tiene a los dos mejores profesores de España. Conchi escribió la carta desesperada. Desde hace días circula por Cambre el grito de la madre de un joven con parálisis, desbordada por el mal funcionamiento del servicio de ayuda no fogar. Me voy a volver loca con todo lo que están haciendo. Además, la familia de Monforte que donó su campo para Lemos en memoria de su hijo fallecido. Son tan só algunas de las informaciones a las que podemos acceder a esta hora en La Voz de Galicia Digital. Buscamos una primera pausa, unos primeros consejos antes de saludar a nuestra primera convidada neste con outra voz de Radio Voz de domingo 10 de maio, que ten na dirección técnica a Jesús Villares. Falalles, Félix Jorquera. Principiamos.

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0: Falamos de acoso escolar, de bullying. O pasado día 2, hai unha semana, conmemorábase ese Día Internacional contra o Acoso Escolar. Un problema serio do que imos falar nos vindeiros minutos con María José Rosal. Ela é socia de Sinapse, unha cooperativa que quere formar para prevenir as violencias. María José, que tal? Bo día.
1: Hola, buenos días, feliz.
0: ¿Qué tal? Gracias por estar con outra voz de Radio Voz. E así, non? Ese é o vosso objetivo.
1: Sí, exactamente. En Sinapse trabajamos para prevenir todo tipo de violencias en el ámbito escolar. Obviamente el acoso escolar es algo que sabemos que está presente todos los días en las aulas con todos los docentes y bueno, trabajamos para poder ayudarles a tener herramientas y prevenir esto.
0: Bueno, sempre escoitamos aquilo de a mellor medicina e a prevención, non? Isto témolo claro, pero claro, necesitamos ferramentas e necesitamos, sobre todo, moita educación, moita formación. Vos, dende a vosa empresa, que si non estou mal informado, nace en Sanxenxo, unides varios campos, a criminoloxía, mediación e os riscos laborais, é así?
1: Sí, correcto. Nosotros trabajamos desde los dos ámbitos, la criminología y los riesgos laborales. Creemos que la prevención está en todo. Nuestro foco es ese, precisamente, la prevención en todos los ámbitos, a nivel educativo, a nivel empresa, a nivel institucional. Entonces, bueno, nos hemos unido en una cooperativa multidisciplinar para poder enfocar todos los aspectos de la prevención en su sentido amplio.
0: ¿Cómo sería el funcionamiento de Sinapse, a grosso modo?
1: Pues mira, nosotros hacemos peritajes, hacemos planes de igualdad para empresas, trabajamos también en temas de acoso laboral y después pues tenemos esa parte criminológica también donde lo que hacemos son formaciones educativas a los centros, a los profesionales que están con niños día a día en todo tipo de violencias, porque es un ámbito en donde veíamos también una laguna que necesitábamos cubrir y así nos lo habían solicitado. Los docentes pues reclamaban esas herramientas y bueno, también nos hemos enfocado en ese campo porque creemos que la prevención también nace ahí, ¿no? Prevenir desde que son pequeñitos.
0: Todo esto é moi comprensible, a xente que nos está a escoitar dirá, bueno, correcto, o que pasa que aquí estamos loitando contra unha auténtica selva, non? Porque por desgraza os alumnos, non exclusivamente os pequenos, non? Toda a sociedade ao final está accedendo a contidos onde o odio, a violencia, pues campa a súas anchas, e así é moi difícil, non?
1: Es muy complicado. Nosotros partimos de la base y así lo estamos haciendo en las charlas de entender lo que es la violencia en un sentido amplio, porque nos enfocamos en algo como un golpe, algo muy, muy visible, y la violencia es mucho más que eso. Y la tenemos todos los días en las aulas y en cualquier entorno, porque en riesgos laborales también nos lo encontramos. Es decir, al final esto está en todo y necesitamos entender de qué estamos hablando para después poder prevenirlo, porque es que si no es imposible.
0: ¿Qué IVAs detectamos? Hubo decir no profesorado, en los centros en general, María José.
1: Pues mira, nosotros nos estamos encontrando con que el profesorado sí tiene protocolos, sí tiene unas maneras de que les imponen de actuar, pero a la hora de la verdad no es suficiente. Es decir, sigue habiendo casos, los padres están muy preocupados y nos lo estamos encontrando a diario. Yo me encuentro continuamente a cada sitio que voy con, jo, qué importante esto que estás haciendo, por favor, sigue con ello porque es necesario. Pero los profesores también necesitan que les enseñemos cómo solucionar los conflictos, cómo actuar ante muchas cosas, no es solo acoso escolar, porque ellos también se encuentran con situaciones en las que vienen los niños y tienen violencia en su domicilio, en su casa, en intrafamiliar. Y ahí también tienen que actuar, tienen que saber cómo gestionar esas situaciones, ¿no? Y tratamos, pues eso, nosotros desde Sinapse, de darle esas herramientas que ellos necesitan, porque los protocolos, una cosa es lo que te ponen y que está muy bien y que son necesarios, pero luego necesitan esa formación para saber realmente cómo actuar ante un caso real del día a día.
0: Imonos centrar agora no, no agresor, no, no acosador. Como é o seu perfil? Bueno, entendo que non hai un perfil único, pero que hai detrás dun acosador? E do círculo que o rodea, que o defende, ou polo menos que non fai nada por denuncialo, e como podemos actuar ao respecto?
1: Pues mira, aquí nosotros creo que intentamos ser muy claros cuando hablamos de niños, porque a veces el agresor ni siquiera se está dando cuenta de que está haciendo daño a otro niño. Entonces hay que tener mucho cuidado a la hora de trabajar con ellos, porque muchas veces son sus propias víctimas, ¿no? No sabemos si puede estar sufriendo algo en su casa, si tiene algún problema el niño a nivel comportamiento, a nivel psicológico. Es que no conocemos esa información, por lo tanto hay que ir con mucho cuidado, porque lo podemos revictimizar, podemos volver a hacerle daño a ese niño, ¿no? Entonces, nosotros trabajamos mucho y creemos que es el foco del trabajo, desde mediación educativa y de los ámbitos psicológicos, lo que es los observadores, lo que nosotros llamamos los observadores, los testigos, es decir, el resto del aula, ¿no? Donde vamos a detectar quiénes nos pueden ayudar para proteger a esa víctima y a la misma vez para enseñarle al agresor. Es decir, nosotros necesitamos que ese agresor tenga un refuerzo negativo, pero no desde un reñir o desde un castigar o desde algo que le va a dañar, sino un refuerzo negativo que le eduque, que le enseñe que eso no está bien visto por los demás. Entonces, una vez que tenga ese refuerzo negativo, él mismo va a dejar de hacerlo, porque todos somos seres sociales y si nos enseñan que algo no está bien, lo aprendemos, porque desde pequeños estamos aprendiendo continuamente de los demás. Entonces, si los demás niños nos van a rechazar ese acto, van a decirnos que no está bien o simplemente no reírnos esa gracia, vamos a dejar de hacerlo. Y es algo muy sencillo que a la vez es difícil. Nosotros trabajamos mucho, por ejemplo, con una herramienta que tratamos de hacerla conocer todavía a los docentes, porque vemos que todavía muchos no la conocen, que son los sociogramas y los implementamos en las aulas para ver un poco el ambiente del aula, ver las posiciones de poder que tiene cada uno de los alumnos y trabajar desde ahí, desde esa base, ¿no? De saber qué posición ocupa cada uno y con quién a quién podemos recurrir para que nos ayude a tener un buen clima, que al final es el objetivo de esto, y a que nadie lo pase mal y poder ayudar a todos los niños.
0: ¿Cómo se puede fomentar, por lo tanto, conseguir ese clima de aula respetuoso y seguro?
1: Yo creo que observando y aplicando, como te digo, herramientas como puede ser el sociograma o como hay muchas otras, ¿no? Pero yo creo que la base es que intentemos observar y saber qué está pasando con, en este caso, los profesores con sus alumnos, ¿no? Una vez que sepamos lo que hay en nuestra clase, podremos prevenir. Pero claro, si tenemos un niño que está solo, que no tiene compañeros que le hagan caso en el recreo, que jueguen o demás, y nos miramos para otro lado y lo normalizamos, pues entonces obviamente hay mucho trabajo que hacer ahí, ¿no? Entonces la base es observar lo que pasa y después ayudar a esos niños, porque no nos olvidemos de que son niños, de que ellos sí que no tienen las herramientas. O sea, somos los adultos o son los adultos, los profesores en este caso, los que tienen que intervenir con ellos, porque los niños por sí mismos es imposible que sepan cómo actuar.
0: Tratando de ser positivos, si se puede, vaya. ¿Programas o actividades que sean recomendables para trabajar esa convivencia, María José?
1: Pues mira, yo creo que hay muchas dinámicas que se pueden hacer dentro del aula, el fomentar pues el compañerismo, cuando hay sobre todo niños con necesidades especiales, que muchas veces suelen ser víctimas muy fáciles, el fomentar esta igualdad, ¿no? Nosotros vamos a, de cara al año que viene, a realizar talleres de igualdad en las aulas, porque creemos que al final la igualdad ayuda a fomentar ese buen clima, ¿no? A que no haya esas diferencias. pues podemos hacer cualquier tipo de actividad donde ellos se sientan que todos son iguales y que todos tienen las mismas capacidades, ¿no?, para hacerlo. Y pues desde actividades de juegos, de lúdicos, simplemente yo una actividad que recomiendo mucho es pues hacerles, sentarlos en un, bueno, en un círculo y que cada uno diga en qué somos todos iguales, qué es lo que tenemos todos en común, seamos como seamos, ¿no? Y eso les hace ver de que ninguno de ellos es tan diferente al otro, ¿no? Es decir, por ejemplo, todos tenemos una mamá o una familia que nos quiere, o que a todos nos necesitamos cariño, todos, bueno, este tipo de cosas que al final hacen ver que todo el mundo es igual, ¿no? Todo el mundo tiene las mismas necesidades y las mismas capacidades en muchas cosas.
0: Siempre hubo, ¿no?, acoso escolar, siempre hubo violencia en las aulas. Sucede que no presente, esta non remata cando rematan as horas lectivas, porque trasládase ás redes sociais o WhatsApp, e isto fai que o pesadelo dure máis horas para quen o sufre, non?
1: Claro, eso es un problema que tenemos sobre todo con los más adolescentes, que ya tienen acceso a redes sociales, a móviles, a las nuevas tecnologías, donde claro, el problema es que el acoso no frena cuando se va a su casa, no hay un lugar seguro, porque llega a su casa y sigue sin ser seguro. Y eso para un niño es muy difícil porque no se siente seguro en ninguna parte. Y eso genera una sensación a nivel psicológico muy complicada de manejar. Porque antes nos encontrábamos con que, bueno, había acoso, pero llegábamos a nuestra casa y estábamos tranquilos, ¿no? Claro. Ya terminó. Pero ahora llegas a tu casa y sigue. Y a veces es incluso hasta peor, porque eso se hace más abierto a todo el mundo. Es decir, las redes al final son públicas y cualquiera puede ver eso. Y eso para un menor es muy duro, ¿no? Cuando te encuentras casos pues de adolescentes donde además no son conscientes de que cometen delitos. O sea, cuando llegamos a un niño que ha compartido una imagen de una de compañera de clase pues con un contenido X en unas redes, pues que es un delito. Y no somos conscientes que al estar cometido por un niño no deja de ser un hecho delictivo muy complicado, y que si a un adulto le afecta, imagínate a una niña de 14, 15, 16 años, cómo puede afectar eso, ¿no? Claro, luego nos encontramos pues casos graves donde los menores pues llegan a consecuencias muy preocupantes, ¿no? Pero por eso debemos intervenir. Yo siempre digo lo mismo y no me cansaré: si actuamos cuando ya ha pasado algo, estamos llegando tarde.
0: O tengo que entender, María José, debía de existir una materia que abordase todos estos conceptos de integración, de respeto. Una materia en sí, como otra asignatura más de las clases.
1: Bueno, yo creo que es que necesitamos educar desde el aula también, ¿no? Y creo que esto, el tema de igualdad, de violencia de género, de muchísimas cosas, de acoso, tienen que ser educadas también, ¿no? Y no solo en casa, que obviamente como padres tenemos responsabilidad de enseñarle a nuestros hijos lo que está bien y lo que no, ¿no? Pero también creo que desde el entorno escolar deberían de fomentar esa educación, porque es necesario. Al final, no nos olvidemos que los niños pasan muchas horas y el entorno de escolar tiene mucha influencia en los menores. Entonces, si nosotros desde allí pues tenemos eso, una asignatura donde hablemos de igualdad, de respeto, de lo que está bien y lo que está mal, ¿no?, pues obviamente vamos a ayudar mucho a esos niños y a la sociedad en general. Y sí, creo que es necesario también. No que no conozcan la realidad, al contrario, creo que deben de conocer la realidad los niños y poder educarlos desde ahí, desde una verdad.
0: detectades dende Sinapse algunhas diferenzas en materia de acoso escolar entre os centros urbanos de grandes urbes aos máis rurais?
1: Bueno, yo creo que aquí no es tanto la diferencia entre urbano y rural, creo que es más del compromiso de los propios centros, ¿no? Sí que es cierto que en ciudad hay centros donde, bueno, avanzan mucho más en esa educación mucho más inclusiva o preocupada por hacer muchas formaciones, pero sorprendentemente las instituciones a nivel rural, nosotros, por ejemplo, el Ayuntamiento de San Xenxo con nosotros ha tenido un compromiso increíble desde la Concejalía de Educación. Es decir, al final es más la preocupación que se tenga más que el entorno, ¿no? Hay colegios rurales donde realmente se preocupan por esos niños y quieren lo mejor para ellos, ¿no? Y entonces creo que ahí es más el concepto del propio centro, de la propia institución, más que rural o de ciudad.
0: Uh-huh. Bueno, falamos do Concello de San Xenxo. ¿Qué otras entidades colaboran con vos, con Sinapse?
1: Bueno, estamos trabajando ahora en un proyecto con la Xunta, que estamos esperando pues poder hablar con ellos más en profundidad y fomentarlo, porque creemos que debemos de trabajar desde arriba, ¿no? Que esto llegue a todos los profesores. Entonces estamos trabajando para poder crear un proyecto a través de la formación al profesorado para que llegue a toda Galicia esto y que sean los profesionales de toda Galicia, ¿no? Obviamente también hemos contactado con muchos otros ayuntamientos, colegios de toda la provincia de Pontevedra y, bueno, estamos trabajando con todos, pero nuestro foco ahora mismo desde Sinapse está en que la Xunta nos apoye nuestro proyecto y que al final esto no sea un ayuntamiento quiere, otro no, un colegio quiere y otro no, sino sea que la Xunta apueste por formar a todos.

0: para que llegue a toda Galicia esto y que sean los profesionales de toda Galicia, ¿no? Obviamente también hemos contactado con muchos otros ayuntamientos, colegios de toda la provincia de Pontevedra y, bueno, estamos trabajando con todos, pero nuestro foco ahora mismo desde SINAPSE está en que la Xunta nos apoye nuestro proyecto y que al final esto no sea un ayuntamiento quiere, otro no, un colegio quiere y otro no, sino sea que la Xunta apueste por formar a todo su profesorado en Galicia y que todos tengan las mismas oportunidades, porque el acoso escolar está en todos lados, no en un colegio sí, otro no, en una provincia sí, no, está en todos y es necesaria esa formación en todos los colegios.
1: Quien quisiera ponerse en contacto con vos, ¿cómo puede hacerlo?
0: Pues bueno, a través de nuestras redes, de nuestra página web, www.sinapseprofesional.com, pueden encontrarnos ahí a través de nuestro LinkedIn, Instagram. Nosotros estamos abiertos a que cualquiera pueda contactar con nosotros, pedirnos ayuda y, bueno, como profesionales, tanto a nivel criminológico, formaciones, como de riesgos laborales, pues estamos aquí para ayudar en todo lo que podamos.
1: Pues os resta decir parabéns por esta iniciativa tan interesante, María José. Esta cooperativa SINAPSE que forma para prevenir las violencias. Parabéns, muchísimas gracias por estar con otra voz de Radio Voz. Hasta la ocasión.
0: Gracias a ti, Félix, y gracias por darnos voz y por darnos este espacio en cosas que creo que son muy importantes para la sociedad y sobre todo para los niños de hoy en día.
1: Sin duda.
0: Gracias, muy amable.
1: Dentro de unos minutiños, nuestra nueva convidada será Guadalupe Sánchez, autora de Alicia, no Laberinto de las Sombras.

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3: Y como cada domingo, tiempo para psicología, con nuestra psicóloga amiga Teresa López Cobo. Teresa, ¿qué tal? Buen día.
4: Hola, muy buenos días, Félix.
3: Bueno, hay miedo a muchas cosas. Por ejemplo, o fracaso, parece un clásico. Existe, no sé si motivo de que vivimos en una sociedad altamente competitiva, Teresa.
4: Bueno, pues tienes razón. El miedo, existen muchos tipos de miedo y uno de ellos es uno de los más famosos, pues es el miedo al fracaso. ¿Qué es el miedo al fracaso? Pues en esta sociedad, como dices tú, tan competitiva, pues es como un temor intenso que tenemos las personas a equivocarnos, a no cumplir las expectativas que se nos dicen, los deberías, ese ruido mental que tenemos de las personas y de la sociedad en general, ¿no? Que nos están ahí presionando para que tengamos éxito, para que no tengamos errores, ese miedo a no ser suficiente, ¿no? No solo el miedo al fracaso es el miedo a perder, sino que es la mayoría de las veces es miedo a que seamos juzgados, a que decepcionemos al vivir en sociedad, a decepcionar a los demás, miedo a sentir vergüenza o a perder algo personal, ¿no? ¿Y qué hace ese miedo al fracaso en nuestra sociedad? Pues hace que las personas, cuando tenemos ese miedo tan intenso, pues evitemos realizar cosas nuevas y nos quedemos en nuestra zona de confort, la llamada procrastinación, es decir, abandonamos, dejamos las cosas, las posponemos o nos bloqueamos ante decisiones importantes de la vida o no tan importantes, o que abandonemos rápido las tareas, o que ese miedo al fracaso nos lleva muchas veces también a buscar una perfección extrema, idealizada, que no existe. Y como decías tú, viene de la sociedad, de esta sociedad que es tan, tan intensa, tan de estímulos perfectos, todo se ve éxito, pues bueno, sí, se relaciona con eso, se relaciona con esa exigencia y perfeccionismo que es irreal, con esas comparaciones constantes que se hacen. Muchas veces ese miedo al fracaso viene de la baja autoestima, de personas que tienen excesiva ansiedad o de que han recibido críticas muy duras, sobre todo a partir de la infancia, o experiencias importantes de que hayan sentido humillación o rechazo. Veamos, por ejemplo, pues el bullying, cuando una persona en la infancia y encima ha recibido bullying, muchas críticas, y tiene una familia muy perfeccionista o su personalidad es perfeccionista, pues puede que de hecho va a aparecer. Estos rasgos, pues, de personalidad hacen que tengamos miedo al fracaso, o estas situaciones también lo provocan, claro.
3: Que también deberíamos de entrar en materia de qué es fracaso, ¿no? Porque parece que circunscribimos o fracaso exclusivamente a los ámbitos profesionales, ¿no? A lo mejor sí, efectivamente, un poco de pues no triunfar en el ámbito profesional, pero familiarmente sí. Deberíamos también de hacer esa ecuación, ¿no?
4: Claro, deberíamos de reflexionar un poco lo que es el fracaso. En psicología, el fracaso en la vida cotidiana, pues no es alcanzar un resultado que sea esperado o deseado, pero psicológicamente sí que es importante entender que el fracaso es un resultado, pero no es la identidad, es decir, no es la persona. Una persona que fracasa, que tiene un fracaso, no significa que sea una persona fracasada. ¿Cómo debemos de definirlo entonces, el fracaso? Pues cuando una meta no sale como esperas, pues eso es un fracaso. O cuando una persona comete un error, pues ¿quién no comete errores, no? O cuando pierdes una oportunidad que te parece maravillosa, o cuando intentas cosas que no funcionan. Entonces, es un sufrimiento que suele venir muchas veces, el fracaso, pues de una mala interpretación de esas situaciones, de esas metas no cumplidas o de esos errores que tenemos. Pero las personas podemos vivir esas situaciones de fracaso pensando, no valgo para nada, soy un fracasado, que eso es lo más negativo que podemos hacer, sería una experiencia psicológica malísima, pésima, no podemos gestionar así nuestros pensamientos. O cuando una persona fracasa, tiene un error o pierde una oportunidad, debería de pensar, aprendí algo, que es lo que debemos de empezar a pensar, a darle al coco y decir, bueno, pues las experiencias de fracaso que tenemos en la vida todos los seres humanos, que va a ser un montón de ellas, porque anda que no perdemos oportunidades o cometemos errores o las cosas no funcionan, fijemos los científicos, los experimentos, todo en la vida, pues son experiencias que aprendemos siempre en positivo a mejorar. Cuando suspendemos un examen, cuando perdemos dinero, cuando no conseguimos a la primera trabajo o no conseguimos a la novia o al novio deseado, pues o perdemos un matrimonio que nos parecía que era fenomenal, pues siempre vendrá algo después mucho mejor. Eso sería el fracaso. Entonces es un poco subjetivo y hay que ayudar a aprender a las personas que el fracaso ayuda, el fracaso te hace el hábito de ser resiliente, te mejora tus habilidades si aprendes a vencer ese miedo, a pasarlo, a gestionarlo de otra manera, y te enseña límites y estrategias que son muy buenas para ir olvidándote un poco de los errores y haciendo ensayo y prueba hasta que mejoras y alcanzas el éxito o el no fracaso, hasta que vuelves a fracasar y no pasa nada. Es un problema frecuente que las personas unen el rendimiento al valor personal. Es que tú tengas errores, que tú hayas fallado en una cosa, que tú hayas perdido esta posibilidad, que tú hayas metido la pata en esto o la otra, no significa que tu valía personal disminuya. Es decir, si yo fallo, no valgo, eso no existe, porque ese pensamiento es que te genera esa ansiedad, esa angustia, ese sentimiento de culpa, lo que te genera es ansiedad, depresión, cada vez más miedo, evitaciones, y es como una rueda de un hámster. Y de ahí, esas ideas falsas, pues hay que salir.
3: Bueno, ¿cómo actuamos ante ese miedo o fracaso? ¿Cuáles serían los síntomas? ¿Qué hacer, Teresa?
4: Bueno, hay muchas estrategias, hay muchos trucos, ¿no? Se puede superar, de verdad, sí, porque fracasos vamos a tener muchos en la vida y miedos, pues vamos a tener un montón de ellos. Entonces, la meta no es no sentir miedo. Le dijimos muchas veces que la ansiedad y el miedo en la vida pues es algo normal, igual que llorar. O sea, la meta no es no tener miedo. El miedo lo vamos a tener. La meta es poder actuar en los fracasos aunque exista ese miedo. Entonces, una técnica que usamos mucho en psicología es que tenemos que hacer las cosas no perfectas, suficientemente bien, es decir, no ir a la perfección. Pues que tienes que enviar un trabajo y estás hasta última hora y le das 20 repasos al trabajo y te parece que no vale y tienes muchos nervios y te reaseguras. Eso todo hay que evitarlo. Lo que hay que enseñar al cerebro es a tolerar el error, es decir, a enviar ese trabajo aunque no vaya perfecto. No pasa nada. ¿Qué va un 70% hecho? Pues se manda. Eso lo que lleva muchas veces es a la procrastinación, ¿no? La acción perfecta. Entonces tenemos que hacer las acciones imperfectas y acostumbrarnos, no ser tan rígidos con nosotros mismos. Luego, otra cosa que usamos mucho en psicología es la exposición gradual, es decir, se recomienda exponerse siempre poco a poco, es decir, pequeños retos, dificultades que sean progresivas y repetir. Esto es como cuando tienes que aprender una lección, una frase que la tienes que repetir un montón de veces y en cachos chiquitinos la vas dividiendo, pues eso sería una exposición gradual a vencer esos fracasos que los vas a ir teniendo. Luego, cambiar el diálogo. En lugar de decir que soy un fracasado, pues hay que decir, me equivoqué, pero eso no define mi valor. esto lo puedo mejorar. Pues sí, no fue bien, pero aprendí a no hacer esto, voy a hacerlo de esta otra manera. O sea, tener esa, ese gustillo, ese diálogo interior de decir, venga, que esto es para aprender, venga, que no lo sé de esta manera, pero lo sé de esta otra. Otro consejo que se puede dar mucho en psicología que se usa es que la persona deje de ser tan perfeccionista, tan autoexigente, que se lance, que se invente historias en su cabeza, que visualice personajes que son públicos o que fueron históricos, que han tenido sus grandes fracasos, pero que han acabado en la vida pues muy bien, con sus éxitos y con sus fracasos, que lo vayan viendo en todos los ámbitos, en científicos, en escritores, en temas religiosos. Verán que es que no hay ninguna persona perfecta, que todo el mundo pues tiene sus pequeñas historias de metepatas, ¿no? Mentalidad de crecimiento. Ahora está muy de moda tener esa mentalidad de crecimiento, ¿no? Decirse a sí mismo que se puede equivocar, pero que tiene que aprender algunas habilidades a base de ensayo y error, pero sin ser perfecto. Cuando una persona empieza con un miedo que le paraliza la vida, que estos trucos, estas pequeñas herramientas no funcionan, evita determinadas cosas importantes como son las relaciones, pues puede ser de pareja o sociales, o evita presentarse a trabajos, o evita estudiar, o sea, evita situaciones que son importantes en la vida, que sí, que puedes fracasar y meter la pata, y te genera mucha ansiedad o empieza a aparecer depresión, ahí hay que buscar ayuda de los profesionales. Otros consejos que damos en terapia son hacerse preguntas, ¿no? Y dividir por qué y el para qué. El por qué quiero hacer esto y, aunque fracase, el para qué me sirve esto. Yo siempre recomiendo, si puede ser las personas cada día, si puede ser en un paseo, en contacto con la naturaleza, mucho mejor caminando. Pero si no se puede, todos tenemos en casa un rinconcito, 15, 20 minutos de estar en silencio. Las personas tenemos que aprender a estar en silencio. Si puede ser con una libreta, mejor que mejor. Si no tenemos la libreta a mano, el silencio, el ruido, que sabemos que es malísimo muchas veces para pensar. No solo el ruido que hay en el ambiente, de camiones, de chillidos de la familia, etcétera. Eso vamos a intentar evitarlo durante 20 minutos, y también el ruido de pensamiento nuestro y el ruido del pensamiento de las personas que nos rodean. Y tenemos que estar en contacto con nosotros mismos en soledad y preguntarnos lo que necesitamos, lo que pensamos y lo que queremos. Tiene que ir alineado. Porque si tú firmas esas tres frases, lo que necesito, lo que siento y lo que quiero, y va alineado, no tienes miedo al fracaso, porque sabes que estás haciendo una cosa que te gusta, una cosa correcta y que te va a dar confianza aunque falles. Porque seguridad total en esta vida no vamos a tener nunca de nada. Tenemos que lanzarnos y tener confianza que aparecerán después las grandes ventajas después de repetirlo muchas veces, esa situación o esa cosa que, aunque te equivoques y la tengas que corregir y la vuelvas a intentar, no sucede nada, porque se aprende de los errores y de los fallos muy rápido.
3: Repite cómo eran las tres ideas que tenemos que apuntar. Okay.
4: Sí, son preciosas. Hay que alinearlas, ¿vale? Para que nos dé bienestar. Lo que necesito, lo que pienso y lo que siento. Tenemos que firmar la paz y tenemos que alinearlas. Si esas tres preguntas, lo que necesito, lo que siento y lo que pienso, no nos engañamos a nosotros mismos contestándolas, no vamos a tener miedo al fracaso y nos vamos a envalentonar y las vamos a hacer con seguridad. Y si salen mal, ¿qué? Pues no pasa nada, se equivoca uno, se corrige y se vuelve a intentar. Lo que necesito, lo que siento y lo que pienso. Eso es muy importante en la vida, es muy importante en psicología. Esas tres preguntas, ¿Eh? Porque todos tememos a las cosas, todos tememos lo que pasará si meto la pata, lo podré soportar, lo podré solucionar. Si tú te contestas con total seguridad, lo necesito, lo siento y lo pienso, se va para adelante. Es importante. Así dejas de sentir miedo, de verdad, te lo garantizo. Eso lo tienen que, nuestros oyentes lo tienen que apuntar los primeros días, pues en una pizarra, en la nevera, o que lo lleven de recordatorio en un sitio visible y se lo pregunten a sí mismos respirando lentamente, porque es un ejercicio muy sencillo que van a acabar a no tenerle miedo al fracaso. Existe una red neuronal por defecto, que no es mala, que nos ayuda, que es necesaria para tener creatividad, reflexión, planificación. Y muchas veces estas rumiaciones que tenemos, si nos preguntamos estas preguntas, entramos en paz, porque sabemos lo que queremos y no le vamos a tener miedo a los pasos normales que tenemos en la vida. No vamos a tener miedo a suspender, no vamos a tener miedo a cambiar de trabajo, no vamos a tener miedo a coger solos un avión. Nos ayuda a aprender y a ser personas más habilidosas y vamos aprendiendo poco a poco a que tiene una función bonita el fracaso, porque nos enseña que no existen límites y que solo hay estrategias y que es el cerebro el que aprende muchas veces mediante las pruebas de ensayo y error que nos da la vida. Eso es muy, muy bonito, muy importante y muy interesante.
3: Pues de verdad que fue muy interesante escoitarte hoxe falando de medo o fracaso. Repito que debemos de pararnos y facernos esas tres preguntas ben alineadas, que serían o que necesito, o que sento y o que penso, ¿no? É así.
4: Sí, sí, sí, sí, sí. Y firmar la paz con nosotros mismos contestándonos, pero de verdad, lo garantizo, sinceramente con nosotros mismos, porque vamos a estar en calma, en paz, no va a haber ruido ni exterior ni interior, y si te contestas sinceramente lo que necesito, lo que siento y lo que pienso, te alineas y vas para adelante.
3: Bueno, pues con ese consejo quedámonos. Gracias, Teresa, un domingo más por estar en Con Otra Voz de Radio Voz y hasta mañana semana.
4: Nada, pues un saludo a ti y un saludo a nuestros oyentes y que tengan un muy buen domingo.

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0: 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Os epidemiólogos Pello Latasa e Cristian Borrelli debutan na ficción con humor trepidante nesta publicación da que falamos. Primeiro con Cristian Borrelli, que é galego. Cristian, que tal? Bo día. Non me escoita, Cristian.
1: Non me escoitades?
0: Agora sí, hola Cristian.
1: Hola, que tal? Aquí estamos.
0: Como
1: estamos?
0: Muy ben. Un galego, un vasco, bueno, o voso mundo das epidemias, o voso, digamos, o voso traballo. E por que decidides poñervos man a obra en escribir unha novela, ademais que está ambientada nas Illas Cíes? 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
1: Pois a idea naceu precisamente dunha viaxe que fixemos ás Illas Cíes. Estábamos ali, foi alá por o ano 2019. Que bueno, estando en esas sillas tan fermosas, pensamos, ¿cómo será? Aquí, claro, con nuestro sesgo de epidemiólogos, ¿cómo será o cómo sería sostener aquí un brote, sostener aquí una epidemia, ¿no? En este lugar tan particular. Ahí pensamos, ¿cómo sería pues sostener una epidemia así un poco más, no sé, especial, un poco más sobrenatural, ¿no? De ahí comenzó ese xogo, ¿no? Un xogo entre os dous, de pensar, de ponernos en una situación así, bueno, pues un poquito especial. Y así comenzó todo, con un xogo entre dous epidemiólogos, pero sí, partiendo dunha viaxe ali mesmo.
0: Así ya estíes. 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Alguén pensará, mira que aproveitados que queren agora recoller a actualidade, pero obviamente o libro xa estaba escrito de antes, non?
1: Sí, é increíble que na mesma semana que se publica a novela acontezan cosas como esta. Sí, a novela está escrita desde moito antes, terminamos en 2024, comenzamos en 2019, ni siquiera o tema da COVID e todo eso, no. Incluso estamos a decir, si escribís outra, por favor avisade, porque cando escribís pasan cosas un pouco estranas, ¿no? Pero a verdade é que, claro, sempre decimos, ¿no?, que a realidad é super a ficción nestas cosas. Bueno, no en que sea realmente tanta casualidad, la verdad es que las epidemias, los brotes epidémicos están apareciendo constantemente, es nuestro trabajo, ¿no? El trabajo de muchos epidemiólogos y epidemiólogas, gente que trabaja en salud pública, gestionar estos brotes, que a gente ni se entere, ¿no? Lo que pasa es que de repente, bueno, siempre aparecen cosas especiales, a veces pues como barco antivirus, que llaman mucho, mucho la atención, pero a verdade que foi unha casualidade incrível.
0: Sí. Bon, benvidas a ese para vos en este caso, non? Porque vos pode dar un poquinho máis de pulo a hora de cobrar interese. Bienvenidos a CIES. Saudamos tamén a Pello Latasa, 50% deste proxecto, desta publicación. Pello, egunon, bo día.
2: Egunon, buenos días.
0: Que tal? Bueno, así lo expresaba Cristian, ¿no? Una viaje a Islas Cíes y vosotros, claro, cada uno arrima el asco a su sardina, ¿no? Todos pensamos, dependiendo de nuestro trabajo, cualquiera que llega a las Islas Cíes dice, ostras, qué sitio, qué bonito y tal. No piensa, ¿no?, en un brote epidémico. En vuestro caso, claro, es distinto y así os vino a la cabeza, ¿no?
2: Sí.
0: Tenemos dificultades para escuchar a Pello. Pello.
2: Sí, hola. Hola.
0: Ahora sí, perfecto, ahora sí.
2: Sí, ahora sí. Comentaba que efectivamente que nosotros viajamos un poco con ese sesgo, ¿no? Y luego también hay una cosa que a nosotros nos gusta mucho, que es la literatura de viajes. Y allá donde vamos nos gusta leer cosas que acontecen en esos lugares. Y cuando fuimos a las Islas Cíes también, pues buscábamos alguna cosa, alguna historia, aunque fuese de ficción, que aconteciera ahí. Y no estaban tan a mano, ¿no? Con lo cual convergían ambas dos cosas, un poco nuestra imaginación febril de epidemiólogos con esa amplia literatura de viajes y de cosas que pasan en entornos locales para también estimular la imaginación, ¿no? Eso no es que pudieran viajar a sitios tan maravillosos.
0: Uh-huh. ¿Cuál es la trama de Bienvenidos a CIES? Sin hacer spoilers, sin contar el final, pero ¿cuál es la trama?
2: Pues la trama principal es un brote que aparece en el camping de las Islas CIES, pero tiene otras dos tramas. Además de la trama del propio camping, hay una trama que ocurre en un hospital ficticio, que es el Hospital Central de Vigo, y luego también hay otra trama que intenta describir los aspectos más políticos, de gestión y comunicativos que suelen relacionar con este tipo de situaciones de crisis sanitarias.
0: Claro, eso lo tenemos muy fresco, del coronavirus, todo lo que sucedió, las contrainformaciones. ¿Qué reflexión hacemos de todo eso, de esos episodios, Pello?
2: Bueno, nosotros lo que intentábamos con la novela, de algún modo, también es acercar la manera habitual con la que trabajamos en nuestro campo y alejar esa visión de que la violencia puede ser un camino para surgir este tipo de problemas y de brotes, y que sin embargo, utilizando la ciencia, el sentido común y los protocolos, pues nos acercamos más a controlarlos, y es como se hace la realidad, ¿no? En algún momento queríamos utilizar todos estos elementos para traerlos al imaginario de los lectores y las lectoras de esta novela.
0: Bueno, recuperamos ahora a Cristian. Cristian, seguro que los oyentes, los oyentes de Rayod, alguien estará preguntando, bueno, vale, pero ¿eso podría ser verdad? ¿Eso ficción o podría darse en la realidad o que proponíades a través de Bienvenidos a CIES?
3: Es una novela de ficción. Porque quien lea novelas, esperamos que sean muchas personas, van a darse cuenta de que tiene muchos aspectos, digamos, un poco especiales. Pero sí que es verdad que las reflexiones que plantea esa novela sí que tiene mucho de realidad, ¿no? Porque, al fin y al cabo, a nuestra inspiración para escribir también muchos de los personajes son personas que conocemos, personas de verdad, que sienten conflictos reales, tanto frente a, en este caso, pues frente a una enfermedad o frente a cuestiones habituales de su vida. Entonces, creo que esas reflexiones sí que son muy verdaderas, en el sentido de que exponen conflictos reales en personajes también bastante reales. Todo esto también, pues, un poco con bastante ironía, mucho sarcasmo, piezas de humor, un poco de comedia negra, pero creemos que, la verdad, todas estas crisis, a COVID o antivirus, a parte social también, no solo a parte científica, a parte social de estas crisis, también pues venga a reflejar esta realidad, pues está muy, muy no día a día todo esto.
0: Lembraredes que cuando estábamos en plena pandemia de COVID decíamos, íbamos a ir mejor de esta pandemia. Pero a realidad non foi así, ni moito menos. Pouco nos durou aquel propósito loable, en todo caso, non saímos mellor. Non sei se que reflexión facedes ao respecto. Quero decir, cando chegamos a Intres, onde, claro, chega o medo por pandemias, por posibles pandemias, sacamos o peor da nosa raza humana, Cristian.
3: Sí, por eso son tan importantes, yo creo, estas reflexiones, también precisamente a ficción, ayúdanos a ponernos en escenarios que de otra manera no podríamos experimentar. Entonces yo creo que también, bueno, pues aparte de que a través de humor podemos empatizar también, ¿no? con situaciones, en este caso, cómo se puede gestionar un brote, ¿no? Yo creo que también la gente puede quizás aprender un poco, ¿no? De cómo se gestionan estas cosas, no apartado, digamos, epidemiológico de la epidemiología de campo, o un poco también a nivel hospitalario, a nivel político. Creo que eso también puede quizás ayudarnos a elaborar una respuesta un poquito más precisa, ¿no? Porque a veces yo creo que el miedo provee muchas veces del desconocimiento, ¿no? Entonces aquí, si conocemos un poco más cómo funciona de verdad la gestión de un brote, la gestión de una epidemia, entonces, bueno, creo que ese miedo se disipa un poco, empezamos a pensar todos con un poquito más de lógica, más evidencia e tamén un poquito máis de solidaridade tamén que vai fallar.
0: Claro. Bueno, imos máis aló da ciencia ficción. Pensemos que as Illas Díes convértense pues, nunha zona confinada. Sería un lugar axeitado, acaído para este fin.
2: Todo depende de cómo se planteen, ¿no? Las personas. Al principio, nosotros lo que hemos querido contar con la historia es, como comentaba Chris, ¿no? Una reflexión a través de la ficción de cómo podrían ocurrir las cosas, ¿no? Y sobre todo cómo podríamos responder como sociedad a esos retos que nos exponen las crisis sanitarias. Hay una cosa que es muy importante resaltar, y así lo hemos tratado, lo mostré en nuestra novela, y es que no solamente la dificultad de controlar una enfermedad transmisible nace de la propia enfermedad, sino también de cómo nos comportamos como sociedad, ¿no? Y cómo nos comportamos también como profesionales, y cómo nos comportamos también como instituciones.
3: Yo quiero aportar que, la verdad, si yo tuviese que confinar en algún lugar, así es. Podría ser un sitio bastante oportuno para ser confinado.
0: Sí, sí, sí.
3: Eu optaría por eso, sí, más sí. que un apartamento de 40 metros cuadrados, ¿eh? La verdad.
0: Sí.
3: Pero también es verdad que las sillas ya son lugares aislados, ¿no? Precisamente la misma palabra Odi, en muchas veces en la historia han actuado como lugares de confinamiento que llamaban lazaretos, como puede ser pues a ella, claro. Simón, precisamente, en el caso de Ría de Vigo. Pero bueno. Se utiliza medio confinar, vamos, eu tengo claro.
0: Sí, sí, sí. Eu recordo, eu resido na provincia de Lugo, recordo cando na pandemia, primeiro decían, bueno, ahora xa podedes sair, pero só pola vosa provincia. Eu pensaba para mí, bueno, si este é un paraíso, xa que hai de todo. Hai mar, hai montaña, bueno, pasa no País Vasco tamén, Peño, non quero ni moito menos, menospreciar o País Vasco, que é unha terra maravillosa, e tamén que pode presumir de eso, non de ser, pues, moi variada,
3: sí.
0: Non?
3: Por eso creo que pensamos también que ese contraste que tiene, ¿no? Así ya sí, es como un espacio natural muy reconocible, precioso desde todos los puntos de vista, pero a vez que oculta algo que como una enfermedad que puede generar también mucha inquietud, ¿no? Creo que ese contraste también fue algo como que hemos xogado mucho y que nos ha inspirado mucho para escribir esta novela.
0: Bueno, non quero desvelar máis do que se poda, pero son as gaivotas, que por certo nas Illas Cíes son bravas, bravas, as causantes da epidemia.
3: Creo si que esa pregunta non a podemos responder, esa pregunta.
0: Vale, perfecto, entendo.
3: Ten que desvelarse, sí, sí. Porque eso vale. Es que hay, claro, un thriller, ¿no? También tiene una parte de thriller epidemiológico,
0: claro, claro.
3: Que no sabemos. Son las gaivotas, esta agua que tan fría aquí en las
0: sí, sí, de verdad que sí.
3: La cafetería, ¿qué puede ser? ¿No? Eso es una cosa que ten que desvelarse, solo puede desvelarse leyendo la novela.
0: Vale, y desme permitir, y entender que así sea, que como epidemiólogos, pues boteman ahora, pues da vosa experiencia para preguntarvos, para explicarle a la audiencia de Radio Ocio que está a suceder hoxe mesmo en Canarias. Está ben, é lóxico, o sea, tranquilizar a poboación en ese sentido. Si son os pasos correctos, Pello, Cristian.
2: Bueno, son os pasos correctos siempre que estén basados en los técnicos, siempre que estén en las experiencias y que se hacen de manera coordinada y transparente, ¿no? Que en este sentido, también quienes lean la novela verán que intentamos trasladar que estos son los pasos que habitualmente se siguen y se deben seguir para gestionar estas situaciones de crisis. Así que sí, lo más importante es hacer las cosas bien y hacerlas con calma y siempre de manera proporcional y con precaución y teniendo pues, todas las sensibilidades, incluyendo también la sensibilidad social.
0: Cristian, ¿algo más que añadir?
3: Nada, que moitas grazas, Félix, e que desexamos que a xente poda adquirir a nosa novela, se sente interesada.
0: Quen edita? E onde se pode adquirir?
3: Edita Veña, Editorial Versátil.
0: Aproveitar e meter a cuña.
3: A cuña, bueno, Editorial Versátil, pode adquirirse en cualquiera tenda, na verdade, hasta habitual, na tua librería habitual, podes ir e pedila. Se non a ten aí, te a poden conseguir, o sea que hoxe en día non é un problema coa distribución en ese sentido. habitual cualquiera, no tengo que ir a ninguna específica, incluso online también está, o sea que fácil. Bienvenidos a FIES, esperamos que puedan disfrutar tanto como hemos disfrutado nos escribiendo, que hemos pasado sí. muy bien. Así que deseamos que así sea.
0: Bienvenidos a Radio Voz, nos dos, Pello en la casa, Cristian Borrelli. Por cierto, que hay muchos años, escribieron también algo, no sé si decir de terror, un thriller en 2 minutos, ambientado en las sillas CIES, pues os toliños de siniestro total. Imos recuperar aquella canción. ¡Gracias, sorte!
3: ¡Gracias!

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1: Rematando, por lo tanto, este Con Otra Voz de Radio Voz de domingo 10 de mayo. Titulares de La Voz de Galicia: los pasajeros españoles del Ondius ya vuelan hacia Madrid. Los 14 ciudadanos españoles han sido los primeros en abandonar el barco en dos lanchas. Además, así se está el proceso de cuarentena, aislamiento, pruebas semanales y el día cero aún por determinar. José Gómez Rial, inmunólogo: me da mucho más miedo la gestión que se puede hacer que el propio virus. Las bajas tensionan el mercado laboral. En Galicia se producen hasta 40 cada hora. Las incapacidades temporales han aumentado un 48% en los últimos 5 años. Sindicatos, patronal y sanitarios reflexionan sobre las causas. La unidad de apoyo a primaria arranca la próxima semana con 20 médicos y renovando tratamientos a pacientes crónicos. Los profesionales titulados en medicina sin especialidad trabajarán en dependencias del psiquiátrico de Conxo, dando refuerzo a 94 centros. Algunas de las informaciones que aparecen a la estora en La Voz de Galicia Digital. Nos controles técnicos, estivo Jesús Villares, faloyes Félix Jorquera. Voltamos o sábado a 10 en punto. Y vamos, como siempre, con música. Hoy está de aniversario, 76 años, Bono, o vocalista de U2.

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Muy buenas noches, son noches de domingo. Estamos a 10 de mayo de 2026 y esta es la edición 4929 de La Noche con Esther en Radio Oz. El planteamiento es de la psicóloga Cristina Roda. En una sociedad en la que formar parte de la masa no permite que el ser humano avance racional, emocional y culturalmente, ser parte de una minoría no es un síntoma de fracaso social. Muy al contrario, formar parte de una minoría te hace parte de la sociedad como individuo, de una forma autónoma y relevante. Algo que la gente que forma parte de la, comillas, gran manada no puede apenas ni plantearse. Cuando seguir las reglas es perpetuar la injusticia, mantener las tradiciones es cultivar lo obsoleto. Y socializar es toparse frontalmente con un sentimiento de vacío, frenar la marcha y cambiar de dirección no es una locura. Es más, apunta, podríamos decir que es un signo de actividad mental y en algunos casos de coherencia entre acciones y pensamientos. Es más, podríamos decir que es un signo, como decía, de formar parte de una minoría, que no es apartarse de la vida de los demás, del mundo. Formar parte de una minoría, apunta, y ser selectivo con las personas con las que te relacionas es tomar fuerza, perspectiva y determinación, con el objetivo de promover cambios positivos en la sociedad en la que vives. Dice Cristina Roda que lo que hoy disfrutamos como un derecho o como un adelanto científico fue promovido por personas a las que llamaron brujas, locos, desestabilizadores del orden social o marginados. Las minorías normalmente son el origen de la savia nueva de la que nacen los grandes cambios y que regenera, que se adelanta a sanar un ciclo social que va apuntando síntomas de ocaso. Ella dice que desde el campo de la ciencia, el arte o del activismo, por una verdadera conciencia social, los, comillas, raritos de este mundo intentan que despertemos y que reflexionemos antes de descartar sus ideas e ignorarlas. Al mismo tiempo nos hacen mirar alrededor con ilusión, nos hacen creer en la utopía y nos recuerdan que nuestro poder va más allá que el de seguir la inercia que marca el consenso. La diferencia entre una minoría inquisidora y una minoría transformadora es la motivación que persiguen con el cambio. La primera busca el poder sobre los que considera los otros, y la segunda busca el poder de transformar la sociedad para que los suyos y los otros vivan de una mejor forma de vida. La minoría inquisidora busca imponer también sin que tenga lugar un verdadero debate científico y social. Busca subyugar al resto por medio de la imposición y nunca de la reflexión. Las minorías transformadoras nunca ganan el pulso de poder de forma aparente, porque nunca quieren entrar a formar parte de él. Nadie los erige como héroes, pero la sociedad los necesita, cree. Así, es importante saber que si te llaman extraño o raro, puedes esconder la llave para solucionar la ignorancia que los demás demuestran. Antes de culparte y deprimirte porque el resto no te entiende, tienes que hacer una gran labor de introspección contigo mismo o contigo misma y defender y entender que tu forma de vida es tu forma de estar en el mundo y de inspirar a otros. Antes de sentirte mal por pertenecer a una minoría, pregúntate qué sería de ti por pasar a ser lo contrario. A veces, la aceptación del resto supone el fin de nosotros mismos. Incido en la idea de que, bueno, hay quienes buscan transformar la sociedad para que todos puedan vivir de una mejor forma su vida. Hoy en La Noche con Esther en Radio Voz nos vamos a plantear un tema inusual. Bueno, últimamente es costumbre. Con unas cuantas preguntas. ¿Qué opinas? Vamos a ver, de forma directa, ¿qué significa para ti ser raro, rara, excéntrico, minoritario, minoritaria? ¿Qué o quiénes marcan el estándar de normalidad? ¿Cuál sería la diferencia entre ser normal y ser raro o rara? ¿Estás de acuerdo con los estudios que dicen que nadie es normal en realidad? ¿Te sientes de alguna forma raro, diferente, divergente, extraño, excéntrico, etcétera? ¿Cómo lo razonarías? ¿Crees que con la edad nos volvemos de hecho más excéntricos o tenemos derecho a ser más raros y raras? ¿Qué significa realmente ser individualista o ir a contracorriente hoy por hoy? Por cierto, si te pregunto, ¿qué aspectos crees que te hacen especial o único o única? ¿Qué supone realmente hoy ser un bicho raro?

Bueno, la verdad es que esto lo podemos plantear desde perspectivas muy diversas y que pueden ser francamente interesantes y hasta divertidas. Y os cuento. Bueno, la idea partió en parte de un artículo que leía estos días del New York Times, que se titulaba, y me llamó mucho la atención esta idea, el lujo de volverse más excéntrico con la edad. Dice Jan Sidan, conforme pasa el tiempo es más fácil abrazar tu auténtico y excéntrico ser. ¡Qué idea tan interesante! ¿Podríamos, pues, de alguna forma vislumbrar el lujo de volvernos más excéntricos a medida que va pasando el tiempo? Vaya, que a medida que pasa el tiempo podríamos abrazar a nuestro bicho raro interior y además tendríamos derecho a ser todos los raros y raras que quisiéramos. Venga, vamos allá. Rebecca Schlegel, profesora de Psicología y Ciencias del Cerebro en la Universidad AM de Texas, estudia el verdadero ser. Y ella dice que las personas pueden sentir que se vuelven más auténticas con el tiempo. En una investigación pidió a participantes entre 19 y 67 años que pensaran en la vida como si fuera un libro y valoraran cada capítulo mediante una escala de autenticidad. Resulta que Rebecca Schlegel y su coautora descubrieron en este estudio que los sujetos tendían a creer que se acercaban más a su verdadero ser a lo largo de su vida. Bueno, hay quienes creen que eres mucho más original y eres mucho más individualista y eres mucho más cool cuando eres adolescente o cuando eres joven. Pues al parecer la cosa no sería así. A menudo explica, cuando somos jóvenes, seguimos intentando encontrarnos a nosotros mismos. Lo dice la psiquiatra geriátrica de la Facultad de Medicina de Yale. Se llama Ebony Dix. Ella dice que ese viaje significa explorar distintas identidades y gastar energía intentando convencer a todo el mundo de la persona que nos gustaría ser. Pero las personas mayores han tenido muchas décadas para tener claro quiénes son y quiénes no. Las investigaciones sugieren también que es menos probable que nos comparemos con los demás cuando somos mayores. Como resultado, nos sentimos más cómodos, cómodas y seguros de quiénes somos y de lo que creemos. Bueno, sería posible, efectivamente, que a partir de cierto momento incluso esté mejor visto que uno a una se comparten o se comporten textualmente como les apetezca. Bueno, resulta que leíamos recientemente que científicos de la Universidad de Yale confirman que nadie es normal. Preguntaba Amalia Panea en un artículo en él, ¿te has sentido bicho raro alguna vez? ¿Te pareces a alguno de los personajes de The Big Bang Theory? Por mucho que te digan que eres la sana, la friki, la nerd, la geek o cualquier otro adjetivo similar, resulta que si tú eres rara, los que te lo dicen también. Porque todas las personas tenemos señas de identidad que nos hacen diferentes. Bueno, la investigación de la Universidad de Yale tiene una conclusión categórica. En realidad, nadie es normal. Todos tenemos algo que nos hace diferentes y posiblemente también únicos y únicas. Según el Departamento de Psicología de la Universidad de Yale, el mito de la optimalidad, según la neurociencia clínica, nadie es normal, ya que nadie puede cumplir con la media estadística que tradicionalmente ha manejado la medicina y la psiquiatría. ¿Qué sería normal? ¿Existiría un comportamiento óptimo? ¿Todo lo que se aleje de eso es raro o malo? Está claro que las personas tendemos a parecernos y a establecer perfiles, pero alcanzar la comillas normalidad, al menos la estadística, es, por lo visto, una utopía. Dice el psicólogo Wesley Adam Erkzar, que es filósofo y director también de un centro de yoga en Madrid, que cuando se trata del comportamiento humano, lo anormal es normal. La mayoría de nosotros pensamos en la normalidad utilizando un modelo médico en el que uno es normal o no, según si está enfermo o no. Sin embargo, la normalidad biológica es compleja. Y sin límites categóricos claros, lo que se considera normal en cualquier especie consiste en una gama muy amplia de características y de comportamientos. El psicólogo clínico y colaborador del Grupo Laberinto, Javier Mangué, dice que no es sencillo establecer una delimitación clara entre lo normal y lo no normal. Existen diferentes criterios para valorar qué entendemos por normal y además es importante concretar qué característica o atributo va a ser valorado en términos de su normalidad. Bueno, y quienes se preguntan que, ¿por qué nos da tanto miedo no ser, comillas, normales? Bueno, de hecho, a nadie le gustaría que le tilden de anormal, ¿verdad? Bueno, claro, lo que pasa es que no estamos hablando de anormalidades, estamos hablando de otra cosa. Según Shataka.com, enhorabuena, la ciencia confirma que nadie es normal. Otro estudio publicado en Trends in Cognitive Science echa por tierra el mito de la normalidad, tanto en el caso de las personas como de los animales. Bueno, hablan efectivamente de que tendríamos que repensar qué significa tener o no una enfermedad mental y cuáles son las diferentes variaciones en las regiones del cerebro que controlan nuestra inhibición para conllevar comportamientos compulsivos o una búsqueda constante de sensaciones nuevas, por ejemplo. Y bueno, también se habla de que ahora mismo existe un negocio millonario
que estaría invitándonos a todas y a todos a ser normales. La angustia se ha podido convertir en una nueva fuente de extracción de beneficios, piensan algunos también. Y bueno, se habla efectivamente de que puede haber un paradigma de comportamiento y un paradigma también de salud física, al igual pues que un paradigma, por ejemplo, de siluetas, pesos, filosofías, etcétera, etcétera. Bueno, es una posible perspectiva. Otra idea, lo leemos en la revista Expansión. Los excéntricos son personas raras, felices y sanas. La frontera entre el loco, el raro y el extravagante ha sido siempre difícil de definir. Pero la ciencia no había puesto demasiado empeño en buscar diferencias o similitudes hasta que recientemente David Weeks, neuropsicólogo del Hospital Real de Edimburgo en Reino Unido, hizo algo al respecto y se le ocurrió pues preguntarse con entrevistas a más de 1,000 personas durante 10 años de qué iba todo esto. Encontró 15 adjetivos que se pueden usar para estas personas: inconformes sociales, creativos desmesurados, conscientes de sus rarezas, sin sufrir por ello, idealistas y además más sanos y felices que el común de los mortales. Algo muy curioso. Lo publicó en un libro en 1995 concretamente y se aventuró a establecer una estadística. Excéntricos de tiempo completo se cuentan 1 entre 10,000. Hay quienes dicen que los occidentales somos las personas más raras del mundo. Tendremos tiempo a medida que avance el programa de ir ahondando también en esa idea. Nos ha llamado la atención que se considera a los europeos raros en relación a otras culturas. Bueno, cuando a veces es la nuestra, llamamos raros a los que piensan de forma distinta. Bueno, esto es muy opinable, claro. ¿Quién es más normal o quién es menos normal o quién es más raro? Nos parece raro todo aquello que no es parecido a lo, comillas, nuestro, ¿no? Leíamos también en el semanal hace algún tiempo sobre las ventajas, comillas, probadas de ser un bicho raro. Pregunta, ¿cuántas veces has pensado que no encajas, que la mayoría va por un lado y tú por otro? Pues bien, cuestionar el pensamiento grupal, salirse de la norma e incluso sentirse excluido es un valor en alza. Las mejores ideas salen de los cerebros que no forman parte del rebaño. Un estudio con 673 directivos de empresa demostró que las mejores ideas no venían de los de mayor rango, sino de los que hacían de puente entre distintas áreas sin pertenecer del todo a ningún grupo. Algunos que se consideraban fuera, a lo mejor, pues efectivamente, de lo habitual, de bueno, de lo establecido. Algo muy, muy curioso. Nos llamó la atención también este planteamiento. Bueno, y de hecho, hay algún estudio en el que se habla de alguna de las ventajas que tienen las personas consideradas raras. Bueno, a modo de así resumen, porque es algo más amplio. Eres más original y, por ejemplo, en ese sentido la inteligencia artificial no va a poder contigo. Resulta que, claro, la persona que aparentemente es un bicho raro piensa de una forma distinta. La psicología lo lleva midiendo desde 2013, cuando un equipo de la Universidad de Cornell demostró que las personas que se sienten excluidas generan más ideas y más originales que las que están integradas. El cerebro, al sentir que no forma parte del rebaño, deja de pensar como un rebaño. Hay algún estudio sobre esto, ¿eh? De hecho, en enero, el Scientific Reports descubrió bueno, con respecto a un estudio de Joshua Bengio, que es uno de los padrinos de la inteligencia artificial, que en la comparativa de la creatividad de los modelos más avanzados con la de 100,000 personas, daba resultados muy curiosos. ChatGPT, Claude o Gemini ya superan la creatividad media humana, pero los humanos que piensan más allá de lo convencional, los que se salen de la norma, siguen fuera del alcance de la inteligencia artificial. Por lo visto, la inteligencia artificial es bastante normal y es mucho más interesante lo que piensa la gente, comillas, que no sería, comillas, también normal. Bueno, lo comentaremos. Por cierto, la persona que es diferente también detecta lo que chirría, le llama más la atención aquello que se sale también de la norma. Probablemente también tienes un radar que ve más allá. Citábamos antes el estudio de 673 directivos de un gigante de la industria militar. El sociólogo Ronald Barr, de la Universidad de Chicago, estudió estos perfiles y descubrió efectivamente que las ideas mejores provenían efectivamente de los grupos que no eran efectivamente de los de más alto rango. Algo muy curioso. Según el psicólogo Irving Janis, además, hay un planteamiento sobre esto. Las personas que piensan de forma distinta evitan que el grupo se vuelva idiota. Sí, porque hay otros criterios y porque suele llamar la atención también sobre algunos pensamientos que se dan por sentados. Además, este tipo de personas no se tragan cualquier cosa. Cuando no te sientes cómodo, te cuesta más aceptar opiniones que otros dan por buenas automáticamente. Lo iremos compartiendo también. Y seguramente eres más fuerte también de lo que crees, claro, porque estás acostumbrado a pensar por encima de lo que otros ya han pensado.
Bueno, en este artículo de XL Semanal hay un manual de supervivencia para marcianos, para aquellas personas que creen que son un poco marcianas. Bueno, y habla de que fingir agota, que debes elegir tus batallas, que no es culpa tuya que no estés en el promedio, que puedes sentirte solo con la agenda llena, que, bueno, no debes comprar los sesgos, cuidado con esto, sobre todo si te adjetivan precisamente por ser extraño o extraña. Y además, recuerda que llevar la contraria no te da la razón, aunque tienes todo el derecho a llevar la contraria. Bueno, ¿y si le buscamos vueltas a todo esto? De todo esto queremos hablar esta noche en Radio Voz.

Más de una y uno está frunciendo el ceño diciendo, ¿de qué están hablando esta noche en Radio Voz? Pues de algo que posiblemente conozcas bien o quizás no. Bueno, te lo vamos a preguntar. ¿Qué significa para ti ser raro o rara o excéntrico o minoritario? ¿Qué o quiénes marcan el estándar de lo que se considera normalidad? ¿Cuál sería la diferencia entre ser normal y ser raro o rara? ¿Qué te parece? Bueno, ¿estás de acuerdo con los estudios que dicen que en realidad nadie es normal? ¿Te sientes una persona rara, diferente, divergente, extraña, excéntrica? ¿Cómo lo razonarías? ¿Crees que con la edad nos volvemos precisamente más excéntricos? ¿Tenemos derecho a ser más raros, raras? ¿Qué significa realmente ser individualista o ir a contracorriente, hoy por hoy? ¿Qué aspectos crees que te hacen especial y único? Especial y única. ¿Qué te parece? ¿Qué supone ser un bicho raro? ¿Lo has sido? ¿Lo eres? ¿Nos atrevemos a hablar de esto? Bueno, tengo mucha curiosidad por saber lo que nos van a contar hoy nuestros habituales en Coffee Party, que son gente muy interesante. ¿Serán gente rara? ¿Serán gente excéntrica? Bueno, son gente mayor, lo cual les da derecho efectivamente a ser más excéntricos. Bueno, a ver qué nos cuentan hoy Aurora Maestre, Elena Cácamo y Carlos Llorens. Será una nueva edición de Coffee Party. Tendremos también tiempo para ON Gente, un tipo peculiar llamado Juan Ramón Junqueras Vitas, nos acompaña cada semana, es comunicador y siempre tiene alguna idea interesante. Me dijo que hoy lo va a tratar con humor y desde la ironía. Bueno, a ver qué nos cuenta en ON Gente. Por cierto, tendremos música dedicada a la rareza. Sí, canciones que te van a sorprender, te lo aseguro. Con historias que hablan de tiempos raros, de la rareza como algo bello, de cuidar la rareza, que hablan de que el ser humano es raro o de que estamos en tiempos raros. Música muy curiosa que iremos compartiendo a medida que avance el programa. Y también escucharemos muy brevemente un planteamiento del psicólogo Alberto Soler, que habla precisamente de esto de ser raros y raras y como motivo para darnos la enhorabuena. Bueno, a ver qué nos va contando también la audiencia. Queremos que participes una vez más en el 981 13 44 33 con total libertad. Anímate a llamarnos y cuéntanos qué piensas sobre todo esto. Escríbenos a lanocheconeste@radiovoz.es o acércate a nuestra página en la red social Facebook y cuéntanos también. Ahí tienes enlazados todos los artículos que son la base de lo que hemos comentado en estos pasados minutos y podrás dejarnos también tu perspectiva. Hasta las 2 de la madrugada tenemos tiempo de sobra, abundante, para hablar, para contarnos y bueno, pues para disfrutar también de esta noche compartida. Está en el control técnico de sonido Sonia Rodríguez. Una vez más, te habla Esther López. Comencemos.

0: Bueno, para dar ideas con respecto a lo que estamos hablando también desde una perspectiva técnica, vamos a escuchar un corte de un psicólogo y divulgador que se llama Alberto Soler. Hemos rescatado de uno de sus vídeos divulgativos en su canal de YouTube un pequeño corte de un... es prácticamente lo que él explica, lo hace muy pocos minutos además, con respecto a esto de ser raro. De hecho, lo tituló así: ¿eres raro? Enhorabuena. Este es su planteamiento.
1: Siempre me ha gustado la gente rara. Esas personas que son diferentes a los demás, que te sorprenden, que hacen cosas que no esperas de ellos. Por ejemplo, esas personas que se fascinan por temas que son poco habituales, poco frecuentes. Esas personas que no es que sepan mucho de pocas cosas, sino que saben un montón de unas poquitas cosas. Les podemos llamar de diferentes maneras. Les podemos llamar gente rara, diferente, frikis, especiales, nerds, como queráis. Hoy me gustaría hablar de ellos, de qué es eso de ser raro y sobre todo de la importancia que puede tener en la vida y como valor educativo. Vamos a verlo. Los adolescentes nos pueden parecer raros, pero en realidad es que no lo son tanto. La mayoría nos pasamos la adolescencia intentando encajar con un grupo determinado. Es una etapa de la vida en la que estamos formando nuestra identidad y por eso necesitamos referentes a los que amarrarnos. Esto lo podemos ver, por ejemplo, cuando al entrar en la adolescencia los niños empiezan a organizarse en pequeños grupos o en pequeñas tribus, lo podemos llamar. Pues bien, pertenecer a alguno de estos grupos es útil porque te da una identidad y una visión de ti mismo que además suele suponer una ruptura con el niño, con la niña que fuiste en su momento. Y también te diferencia de tu familia, lo que también es un objetivo en toda esta etapa. Además, es que es como el menú de un restaurante de estos de fast food, y es que ya está todo pensado. La ropa, la música, el peinado, los sitios a los que tienes que ir, hasta las aficiones que tienes que tener. Y aunque los adultos podamos ver estos grupos como raros, como subversivos, originales, nada más lejos de la realidad, lo que os decía antes. Son lo más normal y lo más frecuente que os podáis encontrar. Aunque sí, llamativos pueden ser un rato, pero son muy normales. Es que casi más extraño al final es encontrar un instituto a chavales que no pertenezcan a ninguno de estos grupos, ya que durante la adolescencia es muy importante el sentimiento de pertenencia. A todos nos gusta sentir que pertenecemos a algo. Pero como todo, la adolescencia también se pasa. Más pronto, más tarde, pero también se pasa. Y cuando se acaba, nos encontramos ante una nueva disyuntiva, y es o bien seguir siendo parte del rebaño o atrevernos a ser diferentes. Obviamente, es más fácil seguir un camino que ya está marcado. Ser diferente o ser raro, como lo queráis llamar, es mucho más arriesgado. En la edad adulta no dejan de existir esas tribus urbanas de las que hablábamos, aunque aquí aparecen un poco más suavizadas, menos rocambolescas, pero siguen existiendo. Las personas adoptamos determinados roles y papeles y al final conducimos nuestra vida de acuerdo con ellos. Y es que es algo muy cómodo, es lo que os decía antes. Por ejemplo, existen también una especie de lo que llamaríamos packs ideológicos, ¿no? Por los que parece que si te gusta una cosa también tendría que gustarte otra. Y es que si perteneces a alguno de estos grupos de una forma más o menos consciente, tu vida puede ser más cómoda, lo tienes ya todo muy pensado, lo tienes ya todo muy hecho. Pero la cosa se complica cuando no quieres dejarte llevar por la corriente, cuando quieres tener tu propia individualidad. Y es que situaciones tan sencillas como decidir hacer un cambio de rumbo en la carrera laboral, cambiar de ciudad o de país por seguir a tu pareja, hacer algún deporte que sea diferente de lo que hace todo el mundo, del fútbol o del baloncesto, que te guste la astronomía o la informática, las plantas, los animales, que seas un friki de todas esas cosas, o por ejemplo relacionado con la crianza, que decidas amamantar a tu hijo durante más tiempo que la media, o si tienes más de dos hijos, pues todas estas cosas en el fondo son bastante normales, pero es que con frecuencia se perciben como cosas raras porque se alejan de la media. Pues bien, estas personas tienen que enfrentarse con una sociedad que no tolera la diferencia, porque a pesar de todo, a pesar de cómo lo pintemos, de lo que se diga, es que en general no toleramos al diferente. Se espera que te comportes de una manera determinada. Parece que todos tenemos que vestir igual, nos tiene que gustar la misma música, nos tiene que gustar el fútbol, las pelis de Hollywood, la tele, ir al centro comercial, de fiesta a la discoteca o al pub o a la zona de moda y beber gin tonic, sobre todo beber gin tonic, que está muy de moda. Y otro problema añadido es que si quieres ser diferente, es que te van a faltar los modelos, te van a faltar los referentes. Vas a tener que crear tu propio camino y también disfrutar del privilegio de ser el primero que pasa por él. Pero es que ir por libre no es fácil y por eso muchos deciden andar el camino que otros ya han recorrido antes. En el fondo, ser raro, ser diferente, implica tener pensamiento crítico. Implica cuestionar la vida, preguntarte constantemente qué es lo que verdaderamente quieres, no dar nada por sentado.
0: Mm-hmm. hay muchas cosas que se pueden dar por sentadas y, bueno, hay muchas otras que pueden discutirse, quizás. Bueno, decía él que le gusta la gente rara, diferente, friki, nerd, etcétera, etcétera. Bueno, ¿entrarías en alguna de esas categorías? ¿Alguna vez te han dicho eres un friki de ciertos temas, de ciertas cosas? ¿Te considerarías una persona excéntrica? ¿Crees que eres absolutamente normal? ¿Podemos plantearnos esta charla con un punto de ironía, claro, con un punto de humor, pero completamente en serio? ¿Qué te parece? Bueno, pues ese será el planteamiento y será la propuesta que os hacemos en esta noche aquí en Radio Voz. Lo primero que me vino a la mente, musicalmente hablando, fue una canción de los Cucas, un grupo muy divertido de la música española que hacían discos entre los 80 y los 90. Tienen un tema, de hecho, que tituló uno de sus álbumes, que se titulaba y se titula El ser humano es raro.

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1: El ser humano es raro, lo dicen los expertos. Por un lado tan simples, por otro tan complejos. Y a veces me pregunto cómo se come eso. La vida es un gran plato de dulces y salados. Decían los cucas, el ser humano es raro, dice la canción. Año 1999, por cierto. Uf, cómo pasa el tiempo. Bueno, estamos dispuestos ya para una nueva edición de Coffee Party. No son raros, son únicos, son absolutamente especiales, nuestros habituales. Dice Rosa, buenas noches para los cuatro. Mientras os escucho me tomaré un cacao caliente con un croissant. Besos. Tríveses, esta noche durante el Coffee Party tomaré una taza de chocolate y un buen pedazo de bica. Saludos a todas y todos. Carmen, buenas noches a los cuatro. Me tomo un descafeinado con nueces con vosotros. Un beso. Sofía también nos dice buenas noches a los Coffee Party. Vosotros sí que sois gente de la buena. Voy a tomarme con vosotros, como cada semana, una infusión de frutos rojos. Hoy con una magdalena de chocolate. Besos. Pues gracias por estar con nosotros. Buen provecho a todas y todos. Y ahora os contamos lo que tenemos también nosotros en Coffee Party.

0: refrescarnos un poco, todavía tenemos algún donut de chocolate. Y además tenemos algo muy curioso. Bueno, me ha encantado esto. Estaba el otro día buscando noticias y temas aquí en el New York Times, que tiene artículos muy interesantes últimamente. Y resulta que me encontré uno que me llamó automáticamente la atención. Y dije, este lo tenemos que traer para hablarlo en el programa y en la tertulia Coffee Party, porque esto nos va a dar juego. Y luego me puse a buscar y fue más divertido todavía el asunto. Así que os voy a poner en situación. Dice Jan Zidane, el lujo de volverse más excéntrico con la edad.
1: ¡Más aún!
0: Según ella, conforme pasa el tiempo, es más fácil abrazar tu auténtico y excéntrico ser. Es decir, bueno, ella hace un paralelismo, ¿no?, entre las edades juveniles, donde uno o una está buscando quién es y está buscando, ¿no?, pues su identidad y qué tipo de gente quiere ser. Y luego, ese paso del tiempo, según el cual, a partir de cierto momento, ya no tendrías ningún tipo de complejo, ningún tipo de prejuicio, y empezarías realmente a comportarte como quieres ser tú. Bueno, además, se supone que a las personas a partir de cierta edad se les permiten, comillas, ciertas excentricidades, ¿no? Aunque hay gente que lleva muy mal esto de que la gente mayor se comporte de forma poco apropiada a su edad, que sería algo curioso. O hay gente que cree que a partir de cierta edad no te debes vestir como te dé la gana. Bueno, quiero decir que esto es muy, como muy opinable. No. Pero a mí me gustó la idea de pensar en que yo, cuando tenga 80 años, podré, ¿no?, ser incluso mucho más libre de lo que soy ahora en cuanto a hacer lo que me dé la gana. Quiero decir, porque si no, menudo rollo, ¿no? Bien, bueno, yo estaba aquí pensando en mis cosas, hablando de todo esto, y de lo que se considera o no excéntrico, que a lo mejor va mucho más allá de que te gusten las gafas de pasta de colores, ¿eh? Porque hay gente que piensa que excentricidad es vestirse de colorines. No, no, esto va mucho más allá. Y resulta que, para mi solaz, encuentro también un artículo que dice, científicos de la Universidad de Yale confirman que nadie es normal. Entonces ya me empecé a tranquilizar un poco y dije, ah, bueno, porque yo pensé que a lo mejor algunas de mis cosas no son muy normales. La ciencia confirma que nadie es normal. Y hay quienes hablan del millonario negocio de querer ser normales. Porque por lo visto, claro, hay gente que quiere encajar en una sociedad en la que por lo visto no encaja, que también es muy opinable, y no es obligatorio que me guste todo. Por cierto, me he encontrado unos cuantos artículos que dicen que, culturalmente hablando, los seres humanos occidentales seríamos los más raros de la historia. Porque hemos empezado a llevarle la contraria, por lo visto, a unos cuantos principios generales que se adaptan o que tenían lugar en otros países. Entonces, con todo este follón, me dije, me interesa la idea de saber o de preguntar, y preguntarle a la audiencia y preguntarle a mis Coffee Party, ¿qué será eso de ser normal? ¿Qué será eso de ser excéntrico? Si es verdad que a partir de ciertas edades tenemos más libertad para hacer lo que queramos. Y bueno, ¿quién debe marcar lo que es excéntrico o no a las edades que consideremos oportunas? Insisto que esto va mucho más allá de si me gusta o no vestirme de cierta forma a ciertas edades, porque hay gente que dice no va vestida o peinada para su edad, o hay gente que cree que a partir de cierta edad pues no puedes hacer esto, no puedes hacer esto otro, bueno, es raro que hagas esto, es raro que hagas esto otro, o a lo mejor que hay gente joven que tiene gustos que se consideran, comillas, viejunos.
1: Bueno,
0: vamos a darle vueltas a esto. Elena Cacama, buenas noches.
1: Buenas noches.
0: ¿Cómo estás? ¿Bien?
1: El excentricismo no es precisamente el vestirse,
0: es excentricidad, el ser excéntrico.
1: Es una persona excéntrica por otras cosas.
0: Ahora veremos lo que. Ahora nos vamos a preguntar qué es el excéntrico de verdad.
1: Claro.
0: Aurora Maestre, buenas noches.
2: Buenas noches.
0: ¿Cómo estás? ¿Bien?
2: Yo bien.
0: Así me gusta. Carlos Llorens, muy buenas.
3: Hola, Esther, buenas noches.
0: ¿Qué decías, Aurora?
2: Que a mí, que nadie me diga lo que me tengo que poner o no. El color y lo que sea.
1: Excéntrica es.
2: Lo que quiero. Y más de una vez.
0: Ajá.
2: Hay quien me decía, eso no va con tu edad. ¿Cómo que no va con mi edad?
1: Ahora va todo con la edad.
2: Va con lo que yo quiera.
3: Exactamente.
2: Pero había algunas personas...
1: Ya. Yo nunca te dije eso, ¿eh? No sé, porque es rarísimo.
3: No, mira, hay una serie de... Hay una serie de estereotipos que están marcados.
0: A ver, sí.
3: Hay estereotipos marcados.
1: Hay señales, que es peor.
3: ¿Os imagináis hace no más 20 años que un señor de edad respetable, o una señora, llevaran unos blue jeans?
0: Por ejemplo,
1: justo
0: iba a utilizar el tema del vaquero, un pantalón vaquero.
1: Es que ahora lleva todo el mundo pantalón vaquero.
3: Claro.
0: Y ahora las
1: jóvenes,
0: señoras mayores,
3: es decir,
0: llevan tenis, llevan zapatillas mayores, deportivas, sí, y claro, pantalones vaqueros.
3: Se ha normalizado.
0: Claro.
3: Por lo tanto, la normalidad en las cosas tiene niveles, como todo en esta vida.
0: Claro.
3: Es decir, tiene niveles. Me pongo esto, me pongo otro. Mira, hay personas mayores, y yo hablo de la calle.
1: Es curioso.
3: Que personas mayores y gente joven, haciendo footing,
0: sí,
3: corriendo y tal.
1: Es curioso, mira, llegando, punto y aparte.
0: Dale.
1: Ayer estaba yo en el centro de salud, esperando que me atendieran. Mira, estábamos mi hija y yo, y todos los caballeros, entre comillas,
0: sí,
1: que pasaban, todos de vaqueros.
0: Sí, sí, sí, claro.
1: Hoy, y no niños, señores claro, de 80 y pico de años con su mujer, la mujer muy arregladita y tal. Pero ellos siempre, todos con vaqueros.
0: Oye, ¿os habéis dado cuenta que la gran mayoría de las personas mayores, hombres y mujeres, llevan zapatillas deportivas también?
1: También.
0: Hace mucho tiempo que se ha normalizado. Por ejemplo, mi madre, que nunca se ponía pantalones, porque era de la cultura de la falda.
3: De la falda, sí.
0: Bueno, tienen pantalones vaqueros, se ha comprado pantalones de cuero, tiene pantalones de tela anchos, en la vida. ¿Por qué? Porque descubrió que eran mucho más cómodos, que las faldas.
3: Y entonces, ahora anda con pantalón
0: de cuero.
3: Va con cualquier cosa.
1: Para vaqueros tienes
0: un montón de... Y zapatillas deportivas también.
3: Sí.
0: Claro, lo que pasa es que eso ya no nos convertiría, aunque antes se podía considerar así, en excéntricos. A lo mejor habría cosas, efectivamente, que se cree que una persona mayor, tiempo A, si alguien se teñía el pelo de verde, se le consideraba un excéntrico o una excéntrica. Sí, sí. Y ahora te puedes poner el pelo del color que quieras, lo que te apetezca, ¿no?
3: Yo, normalmente, de verde no me he visto. Es un color que no me gusta.
0: Ajá.
1: Bueno, te gusta a ti, claro.
3: Azul marino, blanco, azul pálido. Negro también, pero...
0: ¿Para gustos?
3: Para gustos, ahora.
1: Para gustos,
3: yo veo a las personas con el pelo teñido por la calle y digo, y los hombres,
0: sí.
3: Hombres y mujeres. Vale, yo es una cosa que no haría.
0: Claro, haría. Fijaos, partiendo de la cuestión del aspecto, ¿no? Que es como muy gráfico, como muy visual, pero ahora vamos a hablar de ser excéntricos desde otra perspectiva, o lo que se consideraría normal o no. Claro, la pregunta sería, hoy por hoy, ¿qué sería? ¿Quién sería un excéntrico o una excéntrica? Leí algún artículo que hablaba de que antes, hombre, por ejemplo, hay ejemplos de personas que en su momento fueron excéntricos. Ponen de ejemplo, no sé, a Salvador Dalí, por ejemplo. Una persona que era excéntrica, ¿no? Y que, bueno, pues efectivamente tenía un tipo de vida, unas costumbres y hacía unas cosas que efectivamente se apartaban de lo que era considerado, comillas, y de lo que hoy consideraríamos, comillas, normal. Pero claro, ¿quién considera hoy lo que es normal y lo que es anormal? Cuando hay tanta diversidad y hay tantos posibles comportamientos.
1: Bueno, digamos allá la juventud.
0: ¿Qué es raro hoy?
1: La juventud
0: es raro.
1: Sí que es excéntrica de miedo.
3: Lo que
2: considera... Hoy nada te importa. Hoy nada. Mira, aquí en Vigo, aquí había, pues mira, hace ya 50 años, había un señor, un chico entonces, que llevaba melena. Y era muy famoso.
3: Sí. Ah, sí, sí.
2: Porque llevaba melena.
0: Ajá.
2: Yo no me acuerdo de su nombre. Y sé que era una persona que decía, mira, fulanito, por su nombre, lleva melena. Ay, no me digas, por Dios, parece una mujer. Bueno, pues si le gustaba a él, pero no era admitido.
0: Ya.
2: Hoy no importa. Hoy llevas melena, llevas pelo rizado, te haces la permanente, te lo alisas, da igual.
1: Él sigue así, sigue con el pelo largo.
3: Sí, a mí me han dicho lo de la barba.
1: Sí, me han dicho de la barba.
3: Y me la recorto de vez en cuando, larga, no me gusta.
1: No, pero a mí el señor
3: ese. Pero ya hay quien me ha dicho más de seis veces, esa barba...
0: Ya.
1: La gente se mete en todo, no importa. Llevo la barba que me sale de las narices.
3: Yo no te digo a ti cómo tienes que pintar el ojo.
1: Claro.
3: No te digo qué tipo de barra de labios tienes que usar.
1: Claro. Ay, ¿cómo llevas
3: eso? No te digo qué tipo de ropa te tienes que poner.
0: Claro, el tema es que en un mundo tan diverso como este, ahora mismo realmente sería muy raro que se te considere raro.
3: Claro.
0: Es decir, claro, me hacía mucha gracia la cuestión esta de que en realidad nadie es normal. Claro, habría que preguntarse, os pregunto, ¿qué es exactamente ser normal? Sí. Porque entonces podríamos distinguir lo normal de lo anormal.
3: De lo anormal.
2: Seguir unas normas.
0: ¿Qué es normal?
2: Seguir unas normas que a lo mejor ni a ti, ni a ti, ni a ti os gustan, pero esa persona lleva esas normas, bueno, pues ya está.
1: Que
2: es normal, es normal. Pues a lo mejor sí, a lo mejor los anormales, entre comillas, somos nosotros que no vemos a esa persona como un ser normal.
1: Nosotros muy normales no somos.
2: No, ni tú ni yo.
1: Ni tú ni yo.
2: Somos un poco
1: excéntricas.
2: No, un poco
1: además,
2: locas.
1: Un poco locas. Y ni hacemos lo que nos da la gana.
2: Pues más bien
1: y decimos más bien. Más y no hacemos más por miedo a la edad. Si no, haríamos más cosas aún.
2: No, y nos han criticado.
0: ¿Sí?
2: En algunas
1: charlas. Nos han criticado, sí.
2: En algunas charlas.
1: Haciendo gilipollas.
0: Ay. Se me ha dolido en esta auricular.
2: Gilipuertas.
0: Ay, uy,
1: gilipuertas.
0: ¿Será gilipuertas posible?
1: Gilipuertas.
0: Bueno, en fin, ¿por qué decís que os consideran así? ¿Cuál es el problema?
2: Ah, pues
1: sí. Somos un poco raras.
2: Bueno,
0: ¿pero raras por qué?
2: Tener una conversación así, por ejemplo.
0: El sentido del humor es excéntrico.
1: Ayer del humor.
2: Por ejemplo, decir, Elena, mira, Ayer fui al Robotama y me compré un robot de tres estrellas.
0: Anda.
2: Y a lo mejor contestarme ella. Ah, ¿y te costó mucho? No, pero cuesta más que el de dos estrellas. ¿Y qué te hace ese robot? Pues mira, me hace esto, lo otro, la cama, la comida, lo otro. Ay, pues tengo que ir yo.
0: Claro, y la gente que está escuchando, claro, alucina.
1: ¿Lo creen?
0: Claro.
2: ¿Y de cuántas estrellas dices que es el tuyo? De un robot de tres estrellas.
1: Hemos tenido cosas, desde luego. Ahora no tanto, porque estamos menos juntas. Pero cuando teníamos la guardería, aquello, no sé, escapaba la gente de nosotras, lógico. Mira, yo estas dos, madre mía, qué miedo.
3: Sí, no, sí, sí. Luego, mira, con respecto a...
0: Pero ser divertido no es ser excéntrico. No,
1: sí, claro. Divertidas, éramos muy divertidas.
3: Y claro. Eso lo hemos hablado aquí.
0: Sí.
3: En el tema de vestirse, habitualmente, todo depende de la situación.
0: Claro.
3: Y de dónde estés. Uh-huh.
1: Sí, también.
2: Depende de tu comodidad. Que tú vas cómoda así.
0: Es que hoy por hoy...
3: Mira, si tú tienes que
1: ir a, si
3: tú tienes que ir a solicitar un puesto de trabajo y tienes que ir al departamento de personal correspondiente a hacer la correspondiente entrevista.
0: Claro.
3: Y sabes que
0: no llevas el chándal de hacer deporte.
3: Efectivamente. No claro. Vas en zapatillas deportivas y con el pantalón corto luciendo
0: luciendo
3: pierna, no.
0: Claro,
3: vas.
0: Claro.
3: No. ¿Por qué? Porque se supone que las normas o
0: tenemos protocolos.
3: Hay un protocolo,
0: claro.
3: Aquí lo hemos hablado también.
2: Y si no hay protocolo, tú mismo te lo pones.
3: Claro.
2: Porque
3: te autoprotocolo.
2: ¿Cómo voy a ir con pantalón corto a una oficina a ver a un señor que no conozco y no sé si es serio, si es bromista, si admite?
3: Sí. Pero das por sentado la tónica general que suele imperar. Que puede variar, estoy de acuerdo.
1: Qué poco humor.
3: Pero por la tónica general.
0: Hombre, a lo mejor lo que pasa es que también se me ocurren ideas y problemas, quiero decir. Problemas para la gente que a lo mejor quiere ir por ahí de excéntrica y a lo mejor se equivoca en algo. Quiero decir, está muy bien que uno busque su individualidad y busque su singularidad. Pero esa persona que quiere ser tan singular estará de acuerdo conmigo en que los demás tendrían derecho a hacer lo mismo.
3: Claro.
0: Entonces,
3: por supuesto.
0: A mí me parece fatal que haya que llevar este uniforme. Bueno, estás en tu derecho, pero yo, si quiero llevar uniforme, es problema mío. Uh-huh. Es decir, y si yo estoy de acuerdo con un uniforme y 25 estamos de acuerdo con un uniforme, pues estamos de acuerdo. Uh-huh. Te guste o no te guste. Llegado el caso, si tuviéramos que hablar de este tipo de cosas, y por cierto, los uniformes tienen un sentido, y de hecho, incluso está regulado dónde debe haber uniforme y dónde no debe haberlo. Entonces, y hasta hay regulación con respecto a esto. Con lo cual, a lo mejor pregúntate qué es lo que está pasando. Pero bueno, a lo mejor hay gente que quiere ir por ahí de singular y piensa que es el más original de todo el mundo y a lo mejor tampoco es tan original. O los demás también pueden ser originales y a lo mejor lo dejan palidecer, ¿no? Quiere decir que eso sería muy incuestionable también, ¿no?
3: Yo asisto a un gimnasio que está cerca de un colegio y a veces me coincide con la salida de los escolares, que llevan uniforme.
0: Sí.
3: Los chicos llevan pantalón, las chicas llevan falda.
0: Sí.
3: Y me preguntará, ¿es lo que consideras normal? Bajo mi punto de vista, el mío particular, sí. Hombre, mira, mañana cambiaron las normas y a las chicas le ponen pantalones. Es normal.
1: ¿Por qué no? También.
3: También.
0: Ya.
3: También. Las azafatas de los aviones.
0: Ya,
3: normalmente, pocas son las que van en pantalones. Normalmente van con un traje entero y tipo con falda.
1: Tipo chándal, sí.
3: Y los azafatos van con pantalón.
0: Sí.
3: Bajo mi punto de vista, lo normal, sí. Sí. Es lo normal.
0: Yeah.
3: Es lo que estamos acostumbrados. Que mañana se pone de moda que vayan en traje de baño con la toalla al hombro. Pues mira, pues vaya.
0: Ya. Lo veremos. Oye, ¿creéis efectivamente que a partir de cierta edad, pues nos volvemos las personas se vuelven más excéntricas? ¿Realmente ocurre esto? ¿Que nos sentimos más libres para, si lo deseamos, vivir de una forma distinta o vivir de otra manera o incluso llevarle la contraria a los demás?
3: Prima el derecho de censurar con lo que no estamos de acuerdo o con lo que no nos es habitual. Prima la censura. Esos pelos, ese colorete que te diste, ese pantalón lleva una mancha, el otro...
1: Porque la gente se fija en todo.
3: Sí.
1: Si fijara en otras cosas, llevar un librito en el bolsillo, qué bien estaba.
0: Bueno, yo lo digo porque de cara a las personas mayores, y esto puede ser muy polémico, muy controvertido, en general, hemos hablado más de una vez de edadismo, ¿no? En general, se cree que a partir de determinadas edades hay determinados asuntos que están vetados o hay determinados asuntos que ya no son para tu edad. Bueno, hace pocos días hablábamos con la audiencia, por ejemplo, hablando del tema, ¿os recordáis del Día de la Madre y todo esto?
3: Efectivamente.
0: Del estigma de las mujeres que no tienen hijos, por ejemplo, ¿no? Y bueno, hay quienes consideran una excentricidad, pues que te plantees una vida sin hijos. Quiero decir, ¿por qué hay que cuestionarlo todo? Y se cuestiona a la gente sin haberle preguntado nada, ni sin haber hablado con él o con ella de nada, ¿no? Entonces, bueno, también es verdad que en más de una ocasión, yo lo he escuchado muchas veces, fíjate, esta gente que se va a los viajes del inserso, y mira cómo andan por ahí. Digo yo, hay un momento, son gente adulta, son gente mayor, hacen lo que les da la gana, se han pagado el viaje, ¿qué tienes que decir al respecto?
1: Eso ya no cuenta, ¿eh?
0: Bueno, pero este tipo de cosas se dicen.
3: Sí.
0: O si una persona, a partir de cierta edad, que está en su derecho, se empareja y decide organizar su vida, ¿qué tienes que decir al respecto?
1: Por eso nada,
0: y si una persona, a partir de cierta edad, se viste como quiere, de repente decide cambiar de tal, decide pues ponerse a hacer cualquier otra cosa, o decide vivir su vida de una forma distinta, a lo mejor a lo que la familia estaba esperando que hiciera, no tiene su derecho a hacerlo.
1: Tranquilamente.
0: ¿Se considera esto anormal o excéntrico?
3: No, vamos a ver, todos tenemos unos cánones de conducta y unos comportamientos aprendidos por educación, por cultura o por imposición, ¿vale? Entonces, cuando hay determinadas situaciones que se prestan a que guardes, cierta privacidad. Uh-huh. Las manifestaciones afectuosas en pareja, ya entendemos a lo que es, están muy bien para la intimidad. La despedida, normal, pero sin insistencia. Porque son cosas que ya no es por el público que pase, es por uno mismo. Es la intimidad de uno mismo.
0: Ya.
1: Sí, pero sí, bueno.
3: Claro. Todo es muy normal. También es muy normal que las señoras tengan el periodo mensual, pero no se cambia la compresa en público.
0: No.
3: Por ejemplo.
0: No. Efectivamente.
3: Por ejemplo.
0: Efectivamente.
3: Y es muy normal.
0: ¿Y esto cómo lo enlazamos con el tema de lo que debe hacer o no una persona mayor? Porque supongo que ese mismo criterio será para personas de cualquier edad. ¿O está peor visto ciertas conductas a partir de ciertas edades? ¿Podría ser así?
3: Mira, la excentricidad yo la situaría en su grado máximo en edades jóvenes. ¿Por qué? Porque estás formando tu personalidad. La personalidad hasta que llegas a un estado preadulto y adulto. Y entonces se empieza más. ¿Que hay personas excéntricas en edades mayores? Evidentemente, evidentemente. A mí me da igual, siempre y cuando no me afecte personalmente, pero el comportamiento. Hombre, creo que debiera. Hay cosas que dicen, pues esto debiera de guardarse y.
1: Para momentos más oportunos.
3: Para otro momento, claro. Ahora, lo que hablábamos antes, te pones unos pantalones vaqueros, me parece genial.
1: Tanto en hombres como en mujer, hombre, que lo digas.
0: ¿Hay algo que cuestionar a partir de determinadas edades? ¿Algo que realmente sí se considera excéntrico? ¿O raro o no normal?
2: Excéntrico a una señora que pese 180 kilos, que encima lleva un pantaloncito corto.
1: Eso también.
3: Ah, sí.
2: Cortito.
1: Bueno. Cortito.
2: Vaya enseñando las cachas.
1: Las cachas.
2: Los glúteos. Vaya enseñándolos.
1: De todo un poco.
2: Eso no es que sea excéntrico. Eso es falta de gusto.
3: Sí.
2: Ahora, falta de.
3: No seré yo quien le diga algo.
1: No, claro. Yo tampoco, pero habrá gente.
3: Miras, ves, se observa, salvo que me pidan opinión en ese tema y en otro, y aun pidiéndome la opinión, siempre primará en mí la prudencia.
2: Claro. Oye, si le gusta, que vaya así. Pero no ves que va haciendo. No ves que va haciendo el indio. Bueno, ¿y a ti qué te importa? ¿A ti te hace daño? No. Pues mientras no te haga daño a ti.
3: Mira, la playa de, creo que es Maspalomas, en la isla de Gran Canaria, hay una zona de la playa que es nudista.
2: Sí.
3: Nudista, bueno.
2: Sí. Bueno, pero eso ya hace años y años.
3: Vale, me parece muy bien.
0: El que desee ir, que vaya, y el que no.
3: Exactamente, no quieres ir. No,
0: ahora,
3: no vayas a criticar.
0: Me habéis dado una idea.
3: Que en la zona de la playa donde la gente va con un traje de baño normal y las señoras van en topless, me parece genial, muy bien, y déjalo. Cuando vas es porque vas con la intención de criticar y tal, y encontrar un motivo para.
1: Sí,
3: no,
1: sí,
3: no,
1: sí, sí,
0: no. Y luego, ¿qué es de lo que hablamos, no? Es decir, cuando hablamos de algo como normal o como anormal o como raro, como extraño o como excéntrico, no nos damos cuenta de que también hay muchas cosas que van evolucionando con el paso del tiempo.
3: Claro.
0: De la misma forma que entendemos, efectivamente, que hace 40 años, por ejemplo, sería raro ver una persona a partir de cierta edad con unos pantalones vaqueros, hombre o mujer, y sería extrañísimo, antes de pandemia, era más extraño que ahora, que fuéramos todos con zapatillas deportivas o que fuéramos todos con zapatos planos. Resulta que descubrimos que era una maravilla esto de las zapatillas deportivas cuando empezamos a salir como locos a caminar, ¿no? Y dices tú, anda, y de repente toda la gente, todo el mundo empezó a comprarse zapatillas deportivas. Es algo muy curioso.
1: También.
0: Pero bueno, me sirve...
3: Y hoy incluso hoy contraes matrimonio en zapatillas deportivas.
0: Zapatillas deportivas,
3: lo hemos comentado aquí.
0: Sí, sí, sí.
3: Yo vi un desfile en Ávila, yo os lo conté además, que los chicos trajeados con corbata o con... Y con zapatillas deportivas.
0: Claro, porque era más cómodo y porque efectivamente ya está como de alguna forma... eso.
3: Es normal, bueno...
1: Y en las bodas también.
0: Claro, pero fíjate que me das otra idea hablando del tema de las playas. Porque seguramente todos, todas hemos escuchado el típico comentario, mira esas señoras mayores que van en toples.
3: Por ejemplo.
0: O con sus bañadorcitos pequeñitos a la playa. Claro, lo que a cada uno le parezca bien o le parezca menos bien es algo muy personal. La señora que desea hacerlo está en su derecho.
2: Ahí te tocó. Un punto. Es cuestión de estética.
3: También de estética, sí, señor.
2: Porque una señora de 90 y 92, 93, que vaya en dobles y que sus chuchas le tapen el ombligo porque le llevan más abajo, es cuestión de estética.
0: ¿Sería una excéntrica una persona que haga eso?
1: Un poco excéntrica,
2: no.
1: Sí.
3: Ya, no. Mira, hay otra cuestión.
1: Yo creo que no se atrevería. Hombre.
3: Mira, hoy, por ejemplo, que está muy de moda, hacerse los tatuajes. Hacerse los tatuajes.
0: Antes era más excéntrico que ahora, evidentemente, porque la cantidad de gente lleva tatuajes.
3: Antes se lo hacían los marineros que iban a alta mar y grababan el nombre de la pareja con nombre y tal igual. Por los conocimientos que yo adquirí por mi trabajo, sé las consecuencias de...
0: Últimamente ahora, se está hablando mucho del sistema inmunitario y las tintas de...
3: el sistema linfático.
0: Es un tema, sí.
3: Vale, ahora, ¿te lo quieres hacer? Claro. Asesórate. Asesórate adecuadamente y vale.
0: Pero ahora llevan tatuajes personas de todas las edades.
3: Efectivamente, a eso iba, lo ves en todas las edades. Vale, lo ves. Mi opinión personal, ¿me gustará o no me gustará? Ahora, no diré nada. No diré nada.
0: Cada uno
1: hace...
3: Mira, ¿a ti qué te parece? Si me preguntaran, os lo digo... Mira, mi opinión es esta, pero haz lo que veas, o asesórate previamente antes de todo esto, porque esto es una cosa que es de por vida.
0: Yeah.
3: Es lo que hablábamos ahí atrás, es como cambiarse de sexo. Vale, es una opinión, es un comportamiento y algo que quieres llevar a cabo por de modo tu propio. Vale, asesórate de las consecuencias, sean de una índole o sean de otra.
0: Hoy vamos a preguntar a la audiencia, será interesante ver por dónde tiramos con todo esto, qué será ser excéntrico realmente hoy, cuando, bueno, pues muchas de las posibles llamadas excentricidades ya no lo son, porque efectivamente pues ya está mucho más, ¿no?, de alguna forma popularizadas ciertas historias. ¿Qué será hoy ser excéntrico? ¿Qué será hoy ser extraño? ¿Qué será hoy ser raro? Bueno, ¿considerarías, no sé, a lo mejor nos atrevemos a preguntar a la audiencia, oye, ¿tú te consideras una persona normal?
1: Yo no sé.
0: Claro, porque si no eres normal, eres anormal, es decir, o no. Entonces, claro, ¿qué significa realmente hoy ser normal? ¿O qué se sale de la normalidad o qué se sale de la norma? Es muy, muy curioso esto, porque 8,000 y pico millones de personas no somos iguales.
1: No,
0: y cada uno tiene,
1: ¿verdad?
0: Y seguramente lo contaremos, cada uno tiene sus rarezas.
3: Claro,
0: o cuando dice sus
3: rarezas,
0: sus cosas que le gustan y que a lo mejor se salen. Es decir, es como si nos ponemos a hablar de lo que nos gusta comer, la música que escuchamos, qué tipo de zapatos nos gusta ponernos, o algo que a lo mejor no sea tópico típico de la gente de mi edad. A lo mejor, pues oye, cada uno puesto así, a lo mejor somos bastante más raros todos o más originales de lo que pensábamos.
3: Mire, yo la palabra raro la cambiaría por habitual o inhabitual.
0: Por ejemplo.
3: Lo contaba.
0: Sí.
3: ¿Cómo se apellida usted? ¿Cómo te apellidas? Rodríguez. Si eso se lo dices a un japonés y te dirá, qué raro.
0: Claro. Sí.
3: No, es habitual en nuestra cultura. Lo normal es que tú te llames Hashimoto.
0: Claro, claro.
3: Eso es lo habitual.
0: Claro.
3: Eso es lo habitual en esa cultura. Entonces
1: así
3: no hay nada raro, no. Cosas habituales o inhabituales.
0: O más mayoritario o más minoritario.
3: Claro.
0: Pero minoritario no te convierte en raro. Es minoritario.
3: Imaginaros,
0: lo hace menos gente, lo hace más gente.
3: Imaginaros que en esta tertulia, llevamos con cierta una línea de educación y tal, nos dedicáramos a insultarnos. Es Elena porque tal, porque es Aurora tal, porque es Esther tal.
0: Bim, bam, bam, bam, bam, bam.
3: Y luego, le preguntáramos al público en el momento que tengan que intervenir. Señores, den su opinión, ¿quién llama? Por tal persona. Den su opinión sobre la tertulia. Habría para todos los gustos.
2: Bueno,
0: sí, bueno.
3: Habría para todos los gustos, sí. Claro.
0: De hecho, hay gente a la que le encanta insultar.
3: Por ejemplo.
0: Mira, estaba leyendo yo estos días alguno de esos foros en los que, bueno, los expertos así que hay de saberlo todo, los todólogos que hay por ahí, estaban opinando del hantavirus. Es decir, todavía no lo saben y no nos lo están contando.
3: Ah, sí.
0: Bueno, pues hay un montón de gente que ya sabe de hantavirus. Dices tú, pero ¿será posible?
3: Como si hubieran estudiado
0: la carrera. Qué pesadez. Y aparte, en alguno de esos foros, de hecho, he puesto alguna opinión amable que dice, oye, pues todos estos expertos en virología aplicada que hay por aquí, no sé qué estáis haciendo en este foro. Pedid trabajo en la OMS, que estarán encantados de que les ayudéis a cambiar el mundo y a solucionar este problema de una vez por todas. Es decir, hay gente, de verdad, que echa la lengua a andar y echa las letras a andar por ahí en los foros saben de todo, oye.
2: Es que mira,
0: se está equivocando la OMS, se está equivocando el Ministerio de Sanidad, se está equivocando el Departamento...
2: Muchos millones.
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0: Qué horror, cómo pasa el tiempo, Dios mío.
1: ¿Cómo que cómo pasa el tiempo? Vaya forma de empezar una conversación. Qué horror, cómo pasa el tiempo. Edición 1396 de Coffee Party. Elena Cácamo, ¿qué te pasa?
0: La situación, una anacrónica.
1: Empezamos siempre Coffee Party preguntándole a Elena qué le pasa, porque siempre dice algo. Pero, ¿qué problema tienes con que pase el tiempo? Que pase el tiempo es una buena noticia.
0: No, que nos vamos ahora a hacer otra cosa, que me gusta mucho, además.
1: Sí, el Coffee Party, quieres decir. El
0: Coffee Party y todo eso, sí.
1: Bueno, tenemos todavía zumo de Bahamas, porque habíamos traído muchísimo. Bueno, hemos traído otro, ¿de acuerdo? En la nevera, porque ya sabéis que puede estar dos días y poco más. Y nada, por aquí seguimos dispuestos a

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1: ¿Qué tal? ¿Cómo están? Muy buenos días. Bienvenidos a la sintonía de Radio Voz. Bienvenidos a esta jornada de lunes, este 11 de mayo, un día de nuevo de tiempo inestable en Galicia con avisos. Tenemos hoy de nuevo avisos por tormentas. Es un aviso amarillo que se activará a las 3 de esta tarde, indica Meteo Galicia, en el centro de Lugo, el noroeste y el interior de A Coruña, por tormentas que pueden ser localmente fuertes y acompañadas de granizo en toda esta zona. Es un día de nuevo de tiempo inestable, aunque esta mañana vamos a tener cielos un poquito más despejados con chubascos en Costa da Morte y en Rías Baixas, pero como decimos, en general, por la tarde ya esas lluvias pueden llegar a toda Galicia y tendremos esas tormentas en parte de Lugo y en la provincia de A Coruña. Con respecto a las temperaturas, siguen siendo bastante suaves, máximas de 20 grados hoy en Ourense, 19 en Pontevedra, en Vigo, en Lugo y en Ferrol, 18 de máxima en Santiago y en A Coruña. Queremos saber también a esta hora cómo se circula en carreteras gallegas. Nos vamos hasta la Dirección General de Tráfico. Allí está Marta Míguez. ¿Qué tal? Muy buenos días.
2: Muy buenos días. ¿Qué tal? Arranca la jornada de lunes y por el momento les vamos a pedir precaución si circulan por la AP53 ya en Pontevedra, su paso por Lalín, ya que van a encontrar complicaciones en ambas direcciones debido a unas obras de mejora de la calzada. Por lo demás, a esta hora se circula con bastante más normalidad en el resto de carreteras, aunque les pedimos precaución por los avisos por lluvia que podrían dificultar el tráfico, especialmente en las provincias de Lugo y A Coruña. Les recomendamos que moderen la velocidad y aumenten la distancia de seguridad.
1: Precisamente hoy la Dirección General de Tráfico inicia una campaña de sensibilización que está destinada a los usuarios más vulnerables, los peatones, los ciclistas y los motoristas en carreteras convencionales de Galicia. Esta iniciativa se va a extender hasta el próximo día 17 de mayo. Se va a desarrollar exclusivamente en Galicia y está promovida y coordinada por las jefaturas de tráfico de las cuatro provincias. Esto es posible porque cada año la Dirección General de Tráfico reserva una semana dentro de las campañas especiales de vigilancia que se realizan en todo el país, que se centra en una temática en concreto que refleja una realidad que genera especial preocupación dentro de un territorio. Y en Galicia, esa preocupación en los últimos años se centra precisamente en ese colectivo de usuarios vulnerables que en lo que va de año 2026 concentra el 46% de las personas fallecidas en carreteras gallegas. 10 peatones muertos y un motorista se han contabilizado en las vías de la comunidad a lo largo de este periodo. Así arrancamos este lunes en el que vamos a estar pendientes del final del operativo, complejo operativo que ayer domingo arrancaba en Canarias, en el puerto de Granadilla de Abona, donde a lo largo de toda la jornada se sucedían esos procesos que han llevado a que sean ya desembarcados la mayor parte de los pasajeros procedentes de varios países. Los primeros fueron los 14 pasajeros españoles del crucero, entre ellos el ornitólogo cariñés Ricardo Evia, que ya han pasado su primera noche en el hospital Gómez Ulla e inician así la cuenta atrás de una cuarentena que les va a permitir volver a su vida tras semanas de incertidumbre por el brote de antivirus registrado en el barco en el que viajaban. Solo quedan dos vuelos por salir, los del Países Bajos y los australianos, un total de 58 personas. Ya con el mínimo de tripulantes a bordo, alrededor de 30, además del cadáver de una de las pasajeras fallecidas, el MV Ondius va a repostar, cargar suministros hoy mismo y saldrá, se prevé que hoy por la tarde, al puerto de Rotterdam en los Países Bajos en una travesía que durará 5 días. Mientras tanto, las dos mujeres españolas aisladas en Alicante y Barcelona respectivamente han dado negativo en las nuevas pruebas PCR a las que han sido sometidas, pero uno de los franceses que ayer volaban de regreso a su país ha comenzado a mostrar signos de enfermedad compatibles con los del virus dentro del avión. El desembarco escalonado que se realizaba en el día de ayer, todo el proceso de desinfección de pasajeros, de subida a los autobuses que los transportaba a los 14 españoles desde la base aérea de Torrejón hasta el hospital Gómez Ulla, ha servido para que la ministra de Sanidad, Mónica García, asegurase que el protocolo se había cumplido y que hay que mostrar orgullo también por cómo ha funcionado el sistema sanitario y de emergencias español en este momento. Ahora, habrá que esperar a que los pasajeros se mantengan aislados en sus casas, en muchos de los países a los que van a llegar, y esperar a que en los próximos días pues no se produzcan más positivos. Noticia destacada en esta jornada, vamos a estar pendientes de cómo se lleve a cabo todo ese proceso, en un día además en el que hablamos también del Sergas, que facturó en el 2025 casi 64 millones de euros a otras entidades o usuarios y ha cobrado ya 52 en la sanidad pública. No todo el mundo tiene derecho a que sea gratuita si hay un tercero obligado al pago. El caso más evidente es el de los accidentados de tráfico, pero hay más, por ejemplo, los seguros escolares o deportivos o también de ciudadanos de otros países de la Unión Europea en donde se abona la prestación recibida recíprocamente. Durante el pasado año, el Sergas facturó por atender a pacientes que debían pagar la asistencia recibida casi 64 millones de euros y ya se han ingresado, como decimos, 51,7. Por cierto, el Bloque Nacionalista Galego ha denunciado el caos en la atención primaria por el uso de la nueva aplicación que se tiene que realizar a partir de ahora. Un cambio que denuncia el BNG fue comunicado mediante correo electrónico el mismo día de su puesta en marcha, eliminando la aplicación anterior y entrando en funcionamiento inmediato el nuevo modelo, sin ningún tipo de formación previa ni planificación. Luego escucharemos esas quejas por parte del Bloque Nacionalista Galego en un día en el que nos quedamos también con la petición que ha realizado la Xunta al Gobierno para que den más certezas sobre el corredor atlántico. El consejero de Presidencia, Justicia y Deportes, Diego Calvo, pedía ayer al Gobierno central que aporte certezas respecto al corredor atlántico, que pase de los titulares a los hechos y que muestre un calendario con plazos, detalles de obras e inversiones del plan director del corredor. Además, tenemos novedades para este año para las pruebas de acceso a la universidad que se van a celebrar en Galicia a partir del 2 de junio. No hay cambios en el formato del examen tras los que se introdujeron en la última prueba. La de este año va a repetir el esquema. Hay un solo examen por materia y un 25% de preguntas de contenido competencial. Es decir, pruebas para que el alumno demuestre que no solo ha memorizado, sino que ha comprendido lo estudiado. Pero sí hay una novedad técnica y es que los alumnos van a poder identificarse con el DNI digital, con el carnet de identidad digital para realizar las pruebas. Eso sí, luego no podrán acceder al aula, como hasta ahora, con el teléfono móvil. Enseguida les contamos todas estas noticias, el resto de la actualidad que nos trae esta jornada en la que la celebración será protagonista en Barcelona después de haber vencido ayer en terreno madridista la Liga. Ya son campeones de Liga. Luego escucharemos también las reacciones tras esa victoria en el campo del Bernabéu. Lo contaremos también aquí en Radio Voz. Estaremos pendientes, por supuesto, de los resultados de los equipos gallegos este fin de semana, que ha sido también, por cierto, de cambios en algunas categorías. Todo ello con el control técnico de Jesús Villares. Un saludo de quienes acompañan Tía Díaz. Vamos a hacer un pequeñísimo alto y comenzamos.
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6: Ayer se cumplía el protocolo previsto para el desembarco escalonado de los tripulantes y pasajeros a bordo del MV Ondius, el buque con el brote de antivirus, un proceso que arrancaba con precisión, una maniobra de máxima seguridad que comenzaba con el desembarco de los 14 españoles que ya están en el hospital Gómez Ulla. Anoche dormían en el hospital madrileño, iniciando la cuenta atrás de una cuarentena que busca cerrar la crisis del antivirus. En el puerto tinerfeño de Granadilla de Abona comenzaba ese proceso que terminaba con el desembarco en total ayer de 94 personas de 19 nacionales de nacionalidades de las 152 que viajaban a bordo. Un proceso que arrancaba habilitando una pasarela para una evacuación estrictamente controlada con los 14 españoles inaugurando ese protocolo. Bajaban en primer lugar tras recibir el visto bueno de los médicos de sanidad exterior que confirmaban que todo el pasaje continuaba sin síntomas. En un movimiento diseñado para evitar contacto con la población civil, los pasajeros saltaban del crucero a pequeñas lanchas, llegaban a tierra, eran trasladados a autobuses de la Unidad Militar de Emergencias directamente a la zona de pistas del aeropuerto y allí cada viajero era sometido a una desinfección antes de embarcar. Pasada la una de la tarde salía el vuelo con destino a la base aérea de Torrejón de Ardoz y allí se procedía a su traslado, en este caso al aeropuerto. Menos de 3 horas después de que comenzase este proceso, el avión aterrizaba en Madrid y los viajeros comenzaban el último viaje hasta el hospital Gómez Ulla, donde van a tener que pasar los próximos días de cuarentena aislados en una sola planta, en habitaciones individuales, sin recibir visitas, según lo establecido en el protocolo. Al llegar se les realizó un exhaustivo control médico y una PCR que se va a repetir en 7 días. Después se irán tomando diferentes vías de protocolo establecidas, decía la ministra de Sanidad, Mónica García, que pedía respetar la privacidad de los afectados que estaban bien con ganas ya de volver a casa. Bueno, pues como decíamos, todo el proceso culminaba con la repatriación también del resto de nacionalidades. Quedan solo 2 vuelos por salir. Será hoy uno a Países Bajos, otro a Australia. Son un total de 58 personas las que tienen que salir hoy ya de Tenerife para poner punto y final a un proceso en el que hoy, además, aprovechando también que hay el mínimo de tripulantes a bordo, alrededor de 30, y el cadáver de una de las pasajeras fallecidas, el MV Ondius repostará, cargará suministros necesarios y se dirigirá al puerto de Rotterdam en los Países Bajos en una travesía que durará 5 días. Mónica García, ministra de Sanidad.
0: Hoy hemos tenido un día, como ustedes bien saben, bastante intenso. 94 personas han desembarcado de 19 nacionalidades. En 7 de los vuelos han ido 8 nacionalidades y en uno de los vuelos, el de Países Bajos, han ido 11 nacionalidades. El dispositivo ha resultado con total normalidad y con total seguridad. Para mañana tenemos a las 7 de la mañana el barco va a repostar. Serán unas horas de repostaje y luego una hora de avituallamiento y posteriormente por la tarde quedan todavía 2 vuelos para venir. El vuelo de Australia en el que irán 6 personas y el vuelo de Países Bajos en el que previsiblemente irán 18 personas. Resultando así que se quedarían en el barco 34 personas. Entonces con esto completaríamos mañana, dado que repostarán por la mañana, por la tarde se irán todos los pasajeros, previsiblemente mañana ya por la tarde, a última hora de la tarde, pues tendremos a todo el pasaje fuera y el buque podrá zarpar.
6: Bueno, pues todo ello, eso sí, con un pequeño susto, porque a 6 horas de que comenzase la operación, el presidente de Canarias, Fernando Clavijo, sembró de nuevo la discordia, intentando impedir que el buque fondease en Granadilla de Abona, sugiriendo que podría bajar un roedor y poner en peligro la seguridad de los canarios. Bueno, pues el Ministerio de Sanidad explicó que esto no era posible, que ese roedor no puede llegar a Europa, no existe en este continente, ni mezclarse con poblaciones autóctonas y además no sabe nadar. Es un roedor que está principalmente en bosques andinos y zonas cercanas a la estepa. No vive en zonas portuarias o cercanas a la costa, por lo que no es esperable que pueda colonizar nuestro territorio. Finalmente, se llevaba a cabo ese proceso, como decíamos, con normalidad, algo que destacaba la ministra.
0: Hoy hemos trabajado fenomenal, hoy hemos hecho todo el dispositivo. Hoy estaba invitado el gobierno de Canarias, que no ha venido al operativo, hoy era el día de trabajar y hemos de decir que más allá, insisto, de todas las dificultades que hemos tenido, bueno, pues yo creo que hoy podemos estar orgullosos del éxito de la operación y del éxito y de el orgullo de un país como el nuestro que se ha hecho cargo de esta operación y que, bueno, pues no solamente la Organización Mundial de la Salud, sino los embajadores, las embajadoras nos han trasladado no solamente su gratitud, sino, bueno, pues el orgullo de tener un país que es solvente y robusto en términos de salud pública.
6: Y mientras tanto, la tranquilidad que va dando los resultados de las PCR a las 2 mujeres españolas que están aisladas por haber tenido contacto, en este caso no en el buque, sino con una de las víctimas del antivirus. La alicantina de 32 años que está ingresada en el Hospital San Joan con síntomas, ya daba negativo en su primer test del sábado. Ayer se confirmaba el resultado, pasa por lo tanto a periodo de cuarentena. Y a última hora de ayer se confirmaba el resultado negativo para la barcelonesa que estuvo en Johannesburgo, también en ese mismo avión. La mujer está aislada y sin síntomas en el Hospital Clínic de Barcelona, tendrá que someterse a otra prueba y pasar la cuarentena. Eso sí, en uno de los vuelos que viajaban hacia Francia, ayer de regreso desde Tenerife, uno de los cruceristas mostró signos de enfermedad compatibles con los del virus dentro del avión. Cada uno de los países ahora va a aplicar sus protocolos. Las cuarentenas empezaron ayer, mantendrán aislados a muchos pasajeros, en este caso en sus casas. Bueno, pues una vez finalizará hoy, como decimos, todo ese operativo, se pondrá punto y final a este proceso, quedará ahora, como decíamos, esperará que finalicen las cuarentenas. Ayer, aprovechando su presencia en Andalucía, la campaña para las elecciones autonómicas del próximo domingo, el presidente del Gobierno, Pedro Sánchez, defendía que el Ejecutivo está haciendo lo que debe.
7: Proteger la salud pública de los canarios, proteger también la salud pública de aquellos ciudadanos españoles que están en el crucero y también ayudar al resto de países europeos que tienen ciudadanos en esos cruceros o en ese crucero. Y eso es lo que va a hacer el Gobierno de España, lo que está haciendo ya el Gobierno de España. Está haciendo lo que debe hacer, es decir, con rigor científico y técnico y absoluta transparencia, con lealtad institucional y con cooperación internacional.
6: Por cierto, ayer se refería el Papa León XIV a este proceso, agradeciendo a los canarios la acogida del crucero y recordando que dentro de poco va a estar precisamente en el archipiélago, donde podrá agradecérselo personalmente.
8: Quiero agradecer la acogida que caracteriza al pueblo de las Islas Canarias por permitir la llegada del crucero Hondius con los enfermos de antivirus. Estoy contento de poder encontrarme con vosotros el próximo mes en mi visita a las islas.
6: Antes decíamos que esas cuarentenas se seguirán, bueno, pues en cada uno de los países de la forma en que determinen sus autoridades sanitarias. Esto nos lleva a hablar de cómo está la sanidad en los países europeos. Todos los estados europeos aseguran una atención sanitaria universal, pero eso sí, la organización y la financiación varían según dos modelos. Aquí en España, por ejemplo, tenemos copago farmacéutico. En Bélgica hay que abonar, pues por ejemplo, ingresos hospitalarios, la atención primaria especializada, el ingreso hospitalario, las pruebas de laboratorio, las radiografías o los fármacos. Esto es algo que se repite pues en países como Francia, por ejemplo, Suecia o Luxemburgo. En Portugal, más del 60% de la población está exenta de estos copagos, pero sí se realiza, por ejemplo, en atención primaria, en especializada, pruebas de laboratorio, radiografías o fármacos. Y luego están los países que se centran única y exclusivamente en esta cuestión, en los fármacos, que serían Dinamarca, Eslovaquia, España, Hungría, Países Bajos o Polonia, entre otros, mientras que pues países como, por ejemplo, en Rumanía o Estonia mantienen algunos copagos, por ejemplo, en especializada o en ingreso hospitalario. Hablando de pagos en sanidad, aquí en Galicia, el Sergas, en Galicia y en toda España, se cuenta con una sanidad pública universal, pero no todo el mundo tiene derecho a que sea gratuita si hay un tercero que está obligado al pago. El caso más evidente, el de los accidentados de tráfico, pero hay otros, los seguros escolares o deportivos, o por ejemplo los ciudadanos de otros países de la Unión Europea, donde se abona la prestación recibida recíprocamente. Durante el año 2025, el Sergas facturó por atender a pacientes que debían pagar la asistencia recibida casi 64 millones de euros. De esta cifra se han ingresado 51,7. El año pasado llegaron a las arcas de la sanidad pública 58,8 millones por este motivo, pero los 7,1 de diferencia derivan de ejercicios anteriores, sobre todo por lo facturado a finales de 2024, que debido a los plazos existentes pues se abona a principios del siguiente. En materia sanitaria nos quedamos también con una queja, con una reclamación que ha planteado en este caso el Bloque Nacionalista Galego, referida a el uso de la nueva aplicación para atención primaria. Y ha mostrado el Bloque Nacionalista Galego el malestar, profundo malestar, dicen, del colectivo de personal de servicios SERAIS, auxiliares administrativos en atención primaria, tanto en centros de salud como en los PAC. La diputada nacionalista Montse Prado denunciaba que el origen de este descontento está en una implantación unilateral y precipitada del la nueva aplicación del nuevo aplicativo de la gestión de las tarjetas sanitarias. Un cambio que asegura fue comunicado mediante correo electrónico el mismo día de su puesta en marcha, eliminando la aplicación anterior y entrando en funcionamiento de inmediato, en pleno puente, además del 1 de mayo, sin ningún tipo de formación previa ni planificación, con consecuencias que fueron inmediatas y todavía persisten, denuncia Prado.
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6: Bueno, por todo ello, el BNG ha registrado en el Parlamento de Galicia un conjunto de iniciativas para poner de manifiesto este malestar. Y el Partido Socialista ha registrado en el Parlamento también una batería de iniciativas para pedirle a la Xunta que indemnice de inmediato a la familia de un menor de la comarca de Santiago víctima de acoso escolar. El portavoz de Educación del Grupo Socialista, Aitor Bouza, ha criticado que la Xunta pretenda recurrir ante el Tribunal Supremo la sentencia que le obliga a indemnizar a la familia de la víctima con 9.000 euros. Cree que es una decisión profundamente desacertada continuar litigando en este caso.
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6: La Xunta de Galicia, por su parte, ha reclamado al Gobierno que dé más certeza sobre el corredor atlántico. A través de un comunicado, el consejero de Presidencia, Diego Calvo, pedía ayer al Gobierno central que aporte certezas y concreción respecto al corredor atlántico en Galicia, que pase de los titulares a los hechos, mostrando un calendario con plazos, detalles de obras e inversiones del plan director del corredor. El presidente de la Xunta, Alfonso Rueda, participaba como líder del Partido Popular en una comida en Cuntis con unas 350 personas, también con el presidente provincial del PP en Pontevedra, Luis López, reivindicando la buena política construida desde lo local, con Isabel Couselo, ponía como ejemplo, como candidata de portavoz municipal y presidenta del Partido Popular local. E insistía en que a un año de las elecciones municipales hay que trabajar sin medias tintas, porque recuerda que el Partido Popular es el más próximo a la gente, dice Rueda, y el más parecido a Galicia.
11: Y por lo tanto, a un año de las elecciones, aí me decía Isabel, prefiro que veñas un ano antes, que na campaña do ano que ven, que vai haber moitísimas cousas, e eu quero que veñas aquí a decir que te comprometes con todos nós. 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
6: Nos quedamos también con la situación de la flota pesquera, que ha decidido salir a faenar pese al alza del 50% del gasoil, porque entienden que perderían más si amarran. La flota decide mayoritariamente seguir faenando porque, dicen los portavoces del sector, no les queda más remedio, porque amarrar implicaría unas pérdidas todavía mayores. La semana pasada pagaban por el litro de gasoil que necesitan sus embarcaciones 1,055 euros, un 51% más de lo que costaba el combustible la semana en la que estalló la guerra de Irán. Insisten en reclamar una mejora de las ayudas públicas, dicen que es insuficiente la subvención de 20 céntimos por litro de gasoil, en Francia, por ejemplo, serán 35, que además se liquidará a posteriori y en base a un baremo y no al consumo real de cada embarcación. 7:27, vamos a hacer un alto y volvemos.
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2: Siete y 31 minutos, aquí seguimos en la sintonía de Radio Voz en esta mañana de lunes, este día 11 de mayo. La mirada puesta en lo político en la campaña electoral en Andalucía. Falta una semana para las elecciones. Hoy, por cierto, los candidatos se van a enfrentar en el último debate televisivo. Será en Canal Sur, en la cadena autonómica andaluza, a partir de las 10 menos cuarto. Ayer, con el apoyo de los principales candidatos de los líderes de sus partidos, Feijóo arropaba a Juanma Moreno en Málaga. Pedro Sánchez hacía lo propio con María Jesús Montero en Cádiz. Feijóo pedía apoyo para evitar a Vox en Andalucía. Sánchez asegura que todavía hay partido, y todo ello con el eco de la muerte de dos guardias civiles en Huelva en la persecución de una narcolancha. El guardia civil que resultó herido grave el pasado viernes tras el choque de las dos embarcaciones está estable. Junto a esta gente resultó herido grave otro guardia civil que falleció posteriormente, mientras que en el mismo momento de la colisión perdió la vida un compañero y otro sufrió heridas leves. La candidata del Partido Socialista, María Jesús Montero, afeó a su rival del Partido Popular que utilice este hecho para hacer política. Estaremos pendientes, por lo tanto, de la campaña en Andalucía, también de varias cuestiones que nos llevan a tribunales. Por un lado, a la espera de que el Tribunal Supremo tome una decisión sobre Ábalos, Koldo y Aldama. También desde este miércoles el Tribunal Supremo va a tener que analizar 5 recursos contra la regularización extraordinaria de migrantes. Concretamente, la Sala de lo Contencioso Administrativo ha convocado a varias organizaciones: ACTEOIR, Asociación por la Reconciliación y la Verdad Histórica, Libertad y Justicia, Vox y la Comunidad de Madrid, que han solicitado esta paralización. Y en el juicio por el caso Kitchen declaran los últimos testigos antes de oír los audios de Villarejo. El juicio del caso Kitchen entra hoy en su sexta semana con el interrogatorio a los últimos testigos que quedan por declarar. Después llegaremos a la fase pericial antes de escuchar los audios del excomisario de policía José Villarejo con el exnúmero 2 de Interior Francisco Martínez. Más allá de estas cuestiones, hoy nos vamos a quedar con un dato que nos ha llamado mucho la atención. Tiene que ver con el uso de la inteligencia artificial. El 77% de los padres de varios países europeos piden a los gobiernos leyes para controlar a las empresas de inteligencia artificial. La encuesta se ha realizado en España y también en Dinamarca, Holanda y Polonia. Revela una falta de confianza en estas empresas. Solo el 8% de los padres y el 27% de los jóvenes confía en que prioricen la protección de los menores. 2 de cada 3 padres creen que la inteligencia artificial supondrá un cambio tan dramático como la electricidad o Internet, y el 40% confía en que ayudará a la sociedad a largo plazo, un porcentaje que aumenta al 59% en el caso de los jóvenes encuestados con edades de entre los 12 y los 17 años. Bueno, pues ahí están esos datos en esta mañana en la que la crónica internacional nos lleva de nuevo a Oriente Medio. Donald Trump ha rechazado en su totalidad la última propuesta de Irán para terminar con la guerra, acusa a Teherán de jugar con Estados Unidos, dice que no se van a reír más. Y, mientras tanto, en medio de los esfuerzos diplomáticos, el primer ministro de Qatar ha estado en los últimos días en Estados Unidos ejerciendo también un papel de mediador. Se vio con el vicepresidente, con el secretario de Estado, con uno de los negociadores principales de Trump, su amigo Steve Witkoff. Por cierto, ha llegado ya a España el activista hispano-palestino Saif Abukeshek, miembro de la flotilla Global Sumud, deportado por Israel tras 10 días detenido y en huelga de hambre. Ayer

estaba en Barcelona y quiso dejar claro que pronto volverá a hacer las maletas para reunirse con sus compañeros en Turquía. Fue recibido por amigos y familiares y compañeros de la flotilla. Asegura que su liberación no es una victoria porque atrás quedan miles de presos palestinos torturados y violados sin ningún tipo de defensa. Un dato, además, práctico. A partir del próximo lunes, a partir de la próxima semana, se va a poder utilizar el Bizum Pay, una aplicación que va a permitir utilizar este sistema ya no para hacer micropagos cada uno de nosotros con nuestro teléfono, sino para pagar en comercios físicos. Se acabará entonces el monopolio de Visa y Mastercard, las dos empresas estadounidenses que hasta ahora en España no tenían competencia. A partir del lunes 18, esta aplicación va a permitir usar el sistema para abonar la factura en tiendas y restaurantes con cargo directamente a la cuenta corriente del usuario, sin necesidad de tener contratada una tarjeta. 7:36, vamos con los deportes.

0: La propuesta del Barça, que ayer se hacía con la Liga, segundo título consecutivo frente a su eterno rival, se imponía al Madrid en el Camp Nou, en un partido que se decantó desde antes incluso de que los jugadores saltaran al campo. Resultado final 2-0, el del encuentro que abría esa fiesta culé. Se daban el gustazo de levantar la Liga además frente a este rival, un rival que salía ya a jugar descafeinado, sin alma y sin posibilidad de enfrentar al Barça. Goles de Marcus Rashford, de Ferran Torres, que revalidan el título para la regularidad del conjunto azulgrana, que ha permitido hacerse de nuevo con la victoria en la Liga frente a un rival que está en una situación crítica en este momento. Las horas previas al Clásico, por cierto, se vieron sacudidas por el fallecimiento del padre del entrenador del Barça, de Hansi Flick. El Barça y toda la familia blaugrana mostraba su cariño al entrenador y también a través de un comunicado oficial. A pesar del golpe, el entrenador blaugrana permanecía ayer junto a su equipo en el hotel de concentración. También estaba frente al banquillo. El rival, el Real Madrid, expresaba sus condolencias al técnico. Todos los jugadores lucían brazaletes negros en apoyo a su entrenador. Bueno, se mostraba también, por cierto, servía el encuentro y la celebración del título de la Liga para mostrar el buen momento que atraviesan la Liga y la Real Federación Española de Fútbol. De hecho, al césped saltaban el presidente de la Real Federación Española de Fútbol, Rafael Louzán, y el de la Liga, Javier Tebas, en un gesto que muestra pues la buena situación y la cordialidad que ahora mismo siguen las dos instituciones. Un día, además, en el que contábamos antes de los movimientos que se han producido también en la Liga, más abajo en las categorías. Este fin de semana, el Arousa ha logrado volver a segunda red tras remontar 11 puntos al Compos, un premio a la paciencia, a la confianza también de la directiva y a la afición. La última jornada del grupo de primero de tercera federación deparaba mucha emoción. Al margen de la lucha por el ascenso directo entre el Arousa y el Compostela, otros 6 conjuntos pelearon por las dos últimas posiciones de promoción en un carrusel de partidos que comenzaba a las 6 de la tarde, y 4 conjuntos gallegos van a pelear desde este fin de semana por una plaza de acompañante en el ascenso a segunda federación. Los partidos de la primera eliminatoria serán Compostela, Racing, Vilalbés, Atlético Arteixo, Estradense. También se jugarán el Badalona, Hospitalet y el Cornellà, Vilanova y la Geltrú en la primera eliminatoria. En la segunda eliminatoria se enfrentarán los vencedores de estas tandas, y la tercera tendrá ya la última con la ida los días 16 y 17 y la vuelta el 23 y 24. El Viveiro, el Céltiga, el Alondras, Barco, Montañeros, Somozas, Lugo B, Boiro y Gran Peña seguirán un año más en tercera categoría, a la que ya han ascendido el Alín y el Pontevedra B. Más allá del fútbol, hablamos también de hockey patines. El Marineda es el nuevo equipo de máxima categoría de hockey sobre patines femenino. El conjunto coruñés, nacido el pasado verano, ganó al Raspeig por 3-1 para certificar el ascenso a la Hockey Liga Femenina. Un doble de Alejandra Martín adelantó al equipo, que recortó distancias con Sabrina Gómez y acabó sentenciando al Bagarrote. En 24 jornadas disputadas, se mantiene invicto en la Liga a falta de 2 partidos, ganando 21 encuentros y empatando 3. 7:40 minutos. Enseguida les contamos el resto de la actualidad de esta jornada. Con la ayuda en el control técnico de Jesús Villares, un saludo de quien les acompaña, Antía Díaz. Hacemos un pequeñísimo alto y comenzamos.
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4: Siete y 42 minutos, avanza la campaña para las elecciones andaluzas del próximo domingo. Hoy los candidatos tienen el último debate televisivo, el segundo y el último debate televisivo será en Canal Sur, el canal autonómico a partir de las 10 menos cuarto. Ayer calentaba motores con la presencia de los líderes de los principales partidos arropando a sus candidatos. En Málaga estaba Alberto Núñez Feijóo apoyando a Juanma Moreno, al candidato del Partido Popular, que reclamaba al presidente del Partido Popular, Alberto Núñez Feijóo, que cuando sea presidente del gobierno reforme el Código Penal para endurecer las penas de todos los que participan en la cadena del narcotráfico. Asegura que no puede ser que se rían, dice, los narcotraficantes de las fuerzas de seguridad, que además, dice, tienen pocos medios.
5: Lo segundo es que es muy doloroso lo que yo vi ayer, una familia rota, y más doloroso todavía ver cómo los guardias civiles tienen que apretar la mandíbula cuando ven a los petaqueros traficar desde los puertos, cuando ven a las lanzaderas meterse a protegerse los puertos, cuando se ríen de ellos porque no tienen ni los medios suficientes ni los recursos humanos suficientes. Eso degrada a nuestro Estado, degrada a nuestro país y, por tanto, por una cuestión de orgullo, por una cuestión de supervivencia como sociedad, te pido que ponga a disposición de nuestra Guardia Civil, de nuestra Policía Nacional, todos los medios que necesitan para que puedan luchar contra esa lacra del narcotráfico que cada vez se instala en Andalucía.
4: El propio presidente del Partido Popular, Alberto Núñez Feijóo, exigía también responsabilidades al máximo nivel tras la muerte de dos agentes de la Guardia Civil durante la persecución de una narcolancha en Huelva. Criticaba que ni el presidente del Gobierno, Pedro Sánchez, ni el ministro del Interior, Fernando Grande Marlaska, hayan estado con los familiares de los fallecidos.
6: Han pasado 48 horas a hacer esta reflexión. Han pasado 48 horas desde la muerte de estos dos guardias civiles. Han pasado 2 años desde la muerte de otros dos guardias civiles en Barbate. Nadie ha perdido perdón, nadie se ha hecho cargo, el ministro de Interior no se siente interpelado por nada de lo que digamos, ni él ni Sánchez han tenido la decencia de venir y acompañar a sus familias. No se puede tener menos humanidad. La política es asumir las responsabilidades.
4: Bueno, pues ha afeado precisamente desde el Partido Socialista la candidata y exministra María Jesús Montero precisamente esta actitud. El acto que celebraban ayer en Cádiz con la presencia de Pedro Sánchez comenzaba, al igual que el de los populares, con un minuto de silencio por las víctimas. Sánchez recordó a los fallecidos e envió un abrazo a las familias, mientras que, como decíamos, María Jesús Montero afeaba al Partido Popular que haga caja, dice, con las tragedias.
7: Y por eso la solidaridad del conjunto de Andalucía con la familia de estos dos guardias civiles. La solidaridad. Pero quiero denunciar que algunos siempre intentan hacer caja con las tragedias. Y no sé si habéis visto el vídeo de Moreno Bonilla hablando del accidente. Pero después de yo haberlo visto, os quiero decir que basta ya de oportunismo político, utilizando el malestar, utilizando la desgracia.
4: Por su parte, el presidente del Gobierno, Pedro Sánchez, insistía en que todavía hay partido de cara a las elecciones andaluzas y asegura que su formación va a ganar en estos comicios de la mano de su candidata a la Junta, María Jesús Montero.
8: Si hay una persona entre todos los candidatos y candidatas de las organizaciones políticas a las que se presentan o que se presentan a las elecciones de Andalucía, solamente hay una persona y sé bien de lo que hablo, para resolver el lío, efectivamente, en el que Moreno Bonilla y el Partido Popular han metido a la sanidad pública en Andalucía. Y esa persona es María Jesús Montero y el Partido Socialista Obrero Español. Así que hay partido, y el partido se juega hasta el minuto, me parece que 90, hasta el 90. Y vamos a sudar la camiseta, y vamos a ganar el partido.
4: Bueno, pues hoy precisamente los partidos políticos van a reunir a sus direcciones en el inicio de esta semana, que concluirá con las elecciones andaluzas. De esto se hablará también, evidentemente, de la gestión del crucero con el brote de antivirus, una gestión que motivó un cruce de acusaciones entre distintos partidos, como el que causó su fondeo en Canarias, pese a la oposición de su presidente, Fernando Clavijo. Aunque el día de ayer fue un día de silencio entre el resto de los partidos políticos mientras se realizaba ese desembarco y ese operativo. Vamos a estar pendientes también en esta jornada de la declaración de los últimos testigos en el juicio del caso Kitchen, sexta semana de este proceso, con el interrogatorio de los últimos testigos que quedan por declarar, para pasar después a la fase pericial, antes de escuchar los audios del excomisario de policía José Villarejo con el ex número 2 de Interior Francisco Martínez, en los que hablaban de esta operación de espionaje al ex tesorero del Partido Popular, Luis Bárcenas. Entre los testigos que comparecen este lunes figura un ex alto cargo de Interior, el comisario Juan María Rueda Menéndez, así como otros agentes de policía. Y mientras tanto, el comisionado de la Generalitat para la Recuperación, Raúl Mérida, va a comparecer hoy ante la Comisión de Investigación de las Cortes Valencianas sobre las causas de las inundaciones por la Dana del 29 de octubre de 2024. A esta comisión no asiste ni el excomisionado del Gobierno para la Dana, José María Ángel, al considerar que este cargo depende de la Administración del Estado y, por tanto, su control corresponde a las Cortes Generales y no a las autonómicas. En un día, además, en una semana en la que vamos a seguir pendientes del Tribunal Supremo, que sigue deliberando con respecto al caso Ábalos, con la sentencia que está previsto que se conozca en las próximas semanas para el exministro Ábalos, su exasesor Koldo García y el comisionista Víctor de Aldama por el caso de las mascarillas. Pero además, desde este miércoles, el Tribunal Supremo celebrará una vista para estudiar diferentes solicitudes para paralizar de forma cautelar el Real Decreto sobre la regularización extraordinaria de migrantes aprobado por el Gobierno. La Sala de lo Contencioso Administrativo ha convocado a ACTEOIR, Asociación por la Reconciliación y la Verdad Histórica, Libertad y Justicia, Vox y la Comunidad de Madrid, según han indicado fuentes jurídicas. Se han pedido que se paralice este Real Decreto por distintas razones. ACTEOIR, por ejemplo, lo solicitó porque considera que excede los límites legales y altera de forma estructural la política migratoria del Estado. Vox denunció que lo que se va a producir es la legalización institucionalización, pero que califica de invasión migratoria, mientras que la Comunidad de Madrid justifica su recurso porque consideran que afecta gravemente a la prestación de los servicios públicos madrileños sin articular mecanismos de financiación o refuerzo. En un día, además, en el que hablamos también en la crónica internacional de la situación en Oriente Medio, de la falta de acuerdo entre Estados Unidos e Irán. Donald Trump dice que es inaceptable la respuesta de Irán al plan de paz. El gobierno de Irán ha emitido su respuesta al plan de Estados Unidos para iniciar un proceso diplomático que acabe con la guerra, pero la contestación que ha sido entregada por Irán a Pakistán, el principal país mediador, no le gusta a Trump. La oferta estadounidense ofreció una ruta para poner fin al conflicto, alargar el cese de las hostilidades, reabrir el estrecho de Hormuz y abrir un proceso negociador de 30 días en el que se discutirían asuntos centrales como el levantamiento de sanciones a Irán y, sobre todo, la prioridad esencial para Washington de limitar el programa nuclear iraní. No se sabe cuál ha sido la réplica de Irán a Estados Unidos, no se conocen los detalles y se sabe que se centra exclusivamente en acabar la guerra y en la seguridad marítima, y esto no convence a Donald Trump, que ha concedido una tregua a Irán desde hace más de un mes, ha deshecho todos los ultimátums que le ha impuesto y ha esperado con paciencia la respuesta de Teherán. Ahora asegura que no se van a reír más de Estados Unidos. La respuesta de Irán llega en medio de otros esfuerzos diplomáticos. El primer ministro de Qatar ha estado en los últimos días en Estados Unidos ejerciendo también ese papel mediador. Se ha visto con el vicepresidente J.D. Vance, con el secretario de Estado Marco Rubio y con uno de los negociadores principales de Trump, su amigo Steve Witkoff. Por cierto, ha llegado ya a Barcelona el activista hispano-palestino Saif Abu Kesek, miembro de la flotilla Global Sumut, deportado por Israel tras 10 días detenidos y en huelga de hambre. Ayer aterrizaba en Barcelona, era recibido por amigos y compañeros y quería dejar claro a su llegada que pronto volverá a hacer las maletas para reunirse con sus compañeros en Turquía. Dice también que esto no es una victoria porque atrás quedan miles de presos palestinos torturados y violados sin defensa ninguna y que el camino solo acaba de comenzar.
9: Nuestro camino solo acaba de empezar. No somos ningún héroe, ni queremos serlo. Lo que queremos es que se hable, que se cuenta lo que está pasando en Palestina todos los días. Que aquí, en nuestros territorios, deja de haber complicidad. Que los barcos que llevan armas a este gobierno genocida dejan de pasar por nuestros puertos. No lo están haciendo por ellos mismos. Lo están haciendo porque hay un pueblo que lleva 80 años resistiendo. Un pueblo nos ha enseñado el camino para el futuro. Nos ha enseñado que otra vida es posible.
4: Bueno, pues ha vuelto a España, como decíamos, después de 10 días detenido. Y en otro proceso, en este caso aquí en Europa, el presidente de Rusia, Vladimir Putin, ha propuesto el nombre del ex canciller alemán Gerhard Schröder como posible mediador internacional para resolver las conversaciones de paz sobre Ucrania. Una posibilidad sobre la que el exmandatario alemán, que desde hace años mantiene vínculos con empresas rusas, no ha querido hacer comentarios. Al término de las celebraciones el sábado del Día de la Victoria en Rusia, Putin aseguró que de todos los políticos europeos preferiría hablar con Schröder en un momento en que, de acuerdo con el mandatario ruso, la guerra de Ucrania parece avistar su final. Si alguien puede echar una mano, estarían muy agradecidos, dijo Putin. Schröder, de 82 años, no ha querido contestar a la propuesta de Putin, que dan sus últimas declaraciones en enero, donde recomendaba a la comunidad internacional que dejase de demonizar a Rusia como el eterno enemigo y defendía la necesidad de restaurar los vínculos energéticos con Moscú. Putin, por cierto, también se ha mostrado dispuesto a reunirse con Zelensky en un tercer país con la condición de que haya sobre la mesa un acuerdo definitivo de paz para poner fin al conflicto con Kiev. Sería posible reunirse en un tercer país, pero solo si se alcanza un acuerdo definitivo sobre un tratado de paz que debería estar diseñado con una perspectiva a largo plazo. Hablando de relaciones internacionales, bueno, nos quedamos con toda la polémica que ha dejado el viaje de Ayuso a México y con todo el debate que está abierto sobre la conquista. Bueno, pues esto ha llegado a un parque infantil de pollo dedicado a Cristóbal Colón. La carabela del área de juegos apareció con una pintada que califica de genocidio el descubrimiento de América. América ya existía, no fue descubierta, fue un genocidio, dice esa pintada que se ha realizado en la réplica de la carabela Santa María en el parque infantil de Áncar, en Pollo. Una sorpresa que se llevaban los vecinos cuando se descubría ayer que la réplica de la carabela, que recuerda ese primer viaje de Cristóbal Colón a América y que es además una pieza fundamental en el parque de juegos, pues había sido objeto de este acto vandálico. Pollo es un municipio que defiende la hipótesis además de que Colón nació en el lugar de Porto Santo, en este concello. Hay incluso un museo de Colón y una fiesta multitudinaria en Combarro que se va a celebrar este fin de semana, pero que se dejó para el siguiente a causa del mal tiempo. La pintada llega en plena polémica, como decimos, por el viaje a México de la presidenta de Madrid, Isabel Díaz Ayuso, donde reivindicó el legado de Hernán Cortés y hubo un enfrentamiento dialéctico con la presidenta de México, Claudia Sheinbaum. El alcalde de Pollo, Ángel Moldes, del Partido Popular, condenó este acto vandálico y añadió que en el caso de que este concello no tiene ningún sentido, que esto es un espacio infantil, un parque que desde su inauguración tuvo un éxito increíble, que no tiene ningún tipo de explicación este tipo de pintadas en un parque infantil con estas connotaciones ideológicas. Bueno, y nos quedamos también con este informe del que antes hablábamos. El 77% de los padres pide a los gobiernos leyes para controlar a las empresas de inteligencia artificial, según una encuesta realizada en España, en Dinamarca, en Holanda y en Polonia. Es una encuesta que ha realizado la organización estadounidense Common Sense Media. El sondeo, difundido en la víspera a una conferencia internacional sobre inteligencia artificial y jóvenes, que se va a llevar a cabo en el Parlamento danés, apunta que solo el 14% de los padres confía en que las compañías de inteligencia artificial vayan a innovar de forma responsable sin necesidad de regulaciones. El estudio revela una falta de confianza en estas firmas. Solo el 8% de los padres y el 27% de los jóvenes confían que se priorice la protección de los menores. 2 de cada 3 padres creen que la inteligencia artificial supondrá un cambio tan dramático como en su momento la electricidad o Internet. Y el 40% confían que ayudará a la sociedad a largo plazo, un porcentaje que aumenta a casi el 60% en el caso de los jóvenes encuestados con edades entre los 12 y los 17 años. La percepción sobre la inteligencia artificial y su uso difiere también de padres a hijos. Un 38% de los jóvenes la usa a diario o la mayoría de los días. Solo lo hacen el 23% de los adultos. Son las 7:56. Vamos a hacer un pequeño alto y volvemos enseguida aquí en Radio 12.

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0: Son las 8, arranca esta segunda hora de Despierta Galicia esta mañana de lunes 11 de mayo, un día de nuevo marcado por el tiempo inestable y las tormentas. Ya por la tarde vamos a buscar la previsión que desde Meteo Galicia nos trae Carlos Otero. ¿Qué tal? Buen día.
1: Muy buen día. Comeza la semana en Galicia. En cambio, es una situación meteorológica. Seguimos coas baixas presións a oeste, unha situación que trae unha xornada de ceos nubrados e con chubascos máis activos pola tarde cando poden ser localmente tormentosos. As temperaturas hoxe descenden lixeramente, as máximas que verán en xeral entre os 18 e os 21 graus, todo isto cun vento que sopra frouxo de dirección variable.
0: Eso en cuanto al tiempo, en las carreteras que nos encontramos, vamos hasta la Dirección General de Tráfico. Marta Míguez, buenos días.
2: Muy buenos días, ¿qué tal? Arranca la jornada de lunes y por el momento les vamos a pedir precaución si circulan por la AP53 ya en Pontevedra, su paso por la Lín, ya que van a encontrar complicaciones en ambas direcciones debido a unas obras de mejora de la calzada. Por lo demás, a esta hora se circula con bastante más normalidad en el resto de carreteras, aunque les pedimos precaución por los avisos por lluvia que podrían dificultar el tráfico, especialmente en las provincias de Lugo y A Coruña. Les recomendamos que moderen la velocidad y aumenten la distancia de seguridad.
0: Bueno, pues así vamos a comenzar esta mañana en la que, como cada día, nos vamos hasta la redacción central de La Voz de Galicia y está Paula Bendaño. ¿Qué tal, Paula? ¿Cómo estás? Muy buenos días.
3: ¿Qué tal? Buenos días.
0: Vamos a empezar hablando de antivirus. Estados Unidos ha comunicado en las últimas horas un nuevo caso positivo.
3: Se trata de un ciudadano estadounidense que viajaba en el Ondius y que, como el resto de pasajeros, ha sido repatriado en avión a su país. Este hombre, del que no han trascendido todavía más datos, ha resultado positivo en una prueba PCR que se le ha realizado durante el traslado. Además, el Departamento de Salud de Estados Unidos advierte también de que otro de los 17 estadounidenses que iban a bordo del crucero ha presentado síntomas leves compatibles con el antivirus, pero todavía no se ha podido confirmar el contagio.
0: El operativo de desembarco va a concluir este lunes con la repatriación de los últimos pasajeros, pero los 14 españoles que viajaban en el crucero ya están desde ayer por la tarde haciendo cuarentena.
3: Estos 14 ciudadanos, entre los cuales hay un gallego, se encuentran confinados en el Hospital Gómez Ulla de Madrid, donde esperarán las pruebas que confirmen si están libres de virus. Este aislamiento cuenta con amparo judicial y todavía no está claro cuántos días podría durar, aunque la recomendación es de unos 40. Por ahora permanecerán en una planta de este hospital, el mismo en el que en el 2014 se afrontó la crisis del ébola, que ha sido cerrada solo para ellos. En todo momento estarán vigilados y se les tomará la temperatura dos veces al día. Este domingo conocíamos también que las otras dos españolas que están en aislamiento preventivo por haber tenido contacto con pasajeros del Ondius han dado negativo en las pruebas PCR que se les han realizado.
0: Más allá de esto, ponemos ahora el foco en Oriente Medio. Siguen una semana más las negociaciones para poner fin a la guerra entre Estados Unidos e Irán y parece que se aleja la posibilidad de un acuerdo.
3: El presidente Donald Trump calificaba en las últimas horas de inaceptable la respuesta de Teherán a la propuesta de paz estadounidense. Washington no ha explicado el contenido de esa respuesta, pero varios medios internacionales apuntan a que el gobierno iraní estaría reclamando la soberanía sobre el estrecho de Hormuz y además habrían incluido una cláusula para garantizar un alto al fuego en el Líbano, algo que, según los mismos medios, es una línea roja para Teherán en esta negociación.
0: Vamos con algunos de los temas más destacados del día.
3: Pues te contamos, por ejemplo, el esfuerzo que está haciendo el sector pesquero para seguir faenando tras la subida del precio de los carburantes, teniendo que asumir sobrecostes que evidentemente reducen sus márgenes. La flota considera insuficientes los 20 céntimos por litro de combustible que decidió bonificar el gobierno y reclaman que suba hasta los 35. Además, hoy explicamos también que Bizum, esa plataforma de pagos instantáneo común a prácticamente todos los bancos de nuestro país, dará ahora su salto al comercio físico y será en apenas 7 días cuando permitirá realizar compras presenciales en los establecimientos. Se trata del movimiento estratégico más ambicioso de esta marca desde su creación en el 2016 y que llevará a Bizum a competir con gigantes que dominan el sector como Visa o Mastercard.
0: Y terminamos con lo que más está interesando ahora mismo a los lectores.
3: Pues a estas horas se está leyendo especialmente el repaso que hacemos uno a uno de todos los sistemas sanitarios de la Unión Europea. En Europa predominan dos modelos, uno al que pertenece España y que se financia a través de impuestos y otro caracterizado por los llamados copagos que rigen Alemania, en Francia o en Bélgica. Todo este análisis puede leerse hoy en nuestra web.
0: Pues con eso nos quedamos, Paula, muchísimas gracias y hasta mañana.
3: Hasta mañana.
0: 8:05, abrimos enseguida tiempo de análisis.
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0: 8:06, los lunes está con nosotros Ernesto Pascual. ¿Qué tal, Ernesto? ¿Cómo estás? Muy buenos días.
1: Muy buenos días.
0: Ayudándonos a entender esta convulsa actualidad que nos rodea. Bueno, hoy, mira, normalmente los lunes hablamos contigo de cuestiones que tienen que ver con relaciones internacionales, pero es que en realidad lo que ha ocurrido, lo que está ocurriendo todavía en Canarias estos días tiene mucho que ver con esas relaciones internacionales, con el papel que cada uno de los países juega en el entramado internacional, en este caso España, con ese pues complejo y milimétrico, ¿no?, proceso que se ha llevado a cabo para desembarcar a los tripulantes del crucero del Antivirus para llevar a cada uno de los pasajeros a sus lugares de origen, todo esto coordinándose con los demás países que enviaban a sus aviones o utilizaban los de la Unión Europea para trasladarlos. Después, para coordinar lo que va a ser el proceso de cuarentena, que aquí en España van a seguir los 14 pasajeros en el Gómez Ulla, pendientes de cómo están el resto de los pasajeros de los otros países. Aquí, esto es llamativo, porque claro, luego cada país tiene sus propios protocolos y en muchos de estos países pues la cuarentena la seguirán en casa. Pero bueno, con ese control para evitar que se espalle, como decimos por aquí, el virus. La verdad es que es un proceso que, bueno, pues ha servido también para que España saque pecho un poco, ¿no?, ante la comunidad internacional y ante la Organización Mundial de la Salud. Ha estado aquí el director de la OMS supervisando también todo este proceso, agradeciendo a España que haya acogido el crucero, a pesar de esos sustos que nos daba Clavijo en la noche del sábado al domingo, diciendo que, bueno, pues que había unos rodeadores que podían bajar a puerto. En fin, todo esto lo ha desmentido el gobierno. Hemos tenido situaciones bastante ridículas a lo largo de estas últimas horas al respecto de esa relación, en este caso no de España con otros países, sino del gobierno central con las comunidades autónomas, que nos daría para otro análisis, ¿eh?, y para cómo se han abordado estas relaciones en los últimos años y lo deterioradas que están en muchos casos esas relaciones del gobierno central con las autoridades autonómicas.
1: Sí, lo has definido todo tú perfectamente, pero sí que quiero hacer hincapié en esto. Fijémonos una cosa, lo que hace la OMS, cuando especialmente lo que tú has hablado, es una gestión internacional, y lo que hace la OMS es decir, mira, no me fío de Cabo Verde, prefiero ir a España, porque sé que España puede responder delante de una pandemia. Entonces, debería ser, yo creo, motivo de orgullo para nosotros el hecho de que una organización internacional decida que es mucho más seguro confiar en la administración española que no en la de Cabo Verde para evitar precisamente que se extienda ese virus. Eso por una parte. Segundo, tú lo has dicho, lo de Clavijo, sinceramente llega un momento en que primero se quejó de desinformación y luego dijo que sí que había hablado. Después dice lo de los roedores cuando finalmente se opta por el fondeo, ni siquiera por el atraque. Con lo cual, bueno, pues no sé, o sea, los roedores, no lo sé, quizás pudieran llegar a nadar, pero aún así sabemos que todo lo que se ha hablado sobre el antivirus, todo el conocimiento técnico, que esa es otra vertiente, de nuevo vemos la necesidad de confiar en los técnicos frente a todas las desinformaciones que se han ido contando estos días, ¿no? Y por último, en cuanto a lo que dices tú, la coordinación internacional ha sido tanto para traer el barco, para repatriar, como, ojo, para el rastreo de los contactos. Porque fíjate si ha viajado la gente. Yo una cosa que no entiendo, sinceramente, de todo el proceso, lo que no entiendo es que desembarquen en la isla de Santa Elena y se vayan.
0: Sin ningún tipo de control.
1: Efectivamente. Yo creo que aquí podemos llegar a pensar, A, si se les ha hecho una prueba realmente, B, si el médico del barco estaba coaccionado de alguna manera para evitar decir que era un virus, porque primero, si tenía los medios técnicos, que no lo sé. Dos, ser coaccionado de alguna manera. Pero es muy raro que la gente se marche. Pero es que hay personas que fueron a Johannesburgo, de Johannesburgo, no nacionales españoles, viajaron a Barcelona, ¿no? De aquí a otro sitio. Todo ese rastreo ha sido necesario y se ha hecho por coordinación. Luego, para mí, creo que el mundo ha aprendido a gestionar mejor las alarmas puntuales, ¿no? Que eso es muy importante. pero no ha resuelto esa pelea de fondo sobre quién comparte, quién paga, quién accede primero a la tecnología sanitaria, etcétera, porque tú misma lo has dicho, ¿no? Hay países que van a tratar este asunto de una manera y otros que lo van a tratar de otro. Es decir, ¿hemos avanzado? Sí. ¿Hemos igualado todos los procedimientos para evitar que haya estos problemas? No, ¿no? Y luego, el último punto que has señalado, yo creo que cada vez más, desde hace mucho tiempo, mira, en Estados Unidos hablamos, por unirlo con los temas de relaciones internacionales, hablamos de dos tipos de federalismo, el federalismo cooperativo y el federalismo competitivo. El federalismo cooperativo es aquel que el gobierno federal y los gobiernos estatales llegan a un acuerdo y hacen una política común. Para que nuestros oyentes lo sepan, todos los autobuses escolares en Estados Unidos son amarillos porque son fruto de una política de los años 60 de federalismo cooperativo. El Estado paga los autobuses, perdón, el gobierno federal paga los autobuses, el Estado da los terrenos, el colegio, etcétera, etcétera, para montar esa escuela. Y luego hay el federalismo competitivo, en el que alguien que tiene interés, por ejemplo, en la carrera presidencial, se opone siempre a las políticas del gobierno central norteamericano. Bueno, pues aquí estamos viviendo el federalismo competitivo de las diferentes comunidades autónomas, yo diría que desde muy avanzada la democracia. Hubo un pacto primero, hubo la creación de los estatutos y a partir de aquí yo creo que muchos de las comunidades autónomas han competido porque han copiado el modelo quizás de País Vasco y Cataluña, no tanto Galicia, que a veces ha competido en este aspecto, pero en general, quizás por una respuesta insuficiente del gobierno central, han decidido que la manera mejor de defender sus intereses era precisamente competir.
0: Y también, evidentemente, la situación política que tenemos en este país, ¿no?, en la que cualquier cosa es motivo de enfrentamiento. De todas formas, a mí me parece bastante relevante y bastante significativo el hecho de que, más allá de que en esos primeros días, y por esa aparente descoordinación, ¿no?, que había, o pues por ejemplo, Sanidad diciendo que las cuarentenas eran obligatorias, Defensa diciendo que no, hablando de los dos partidos que están en el gobierno de coalición, más allá de esto, me resulta llamativo que en estos últimos dos días haya habido bastante silencio entre los partidos de la oposición, más allá de Clavijo, y que tiene que ver también, evidentemente, con su posición como presidente de Canarias, pero más allá de esto, el hecho de que, pues, por ejemplo, estemos en pleno fin de semana, último fin de semana, antes de las elecciones en Andalucía, y esta cuestión haya pasado de puntillas. Es decir, no ha habido un ataque, nadie ha arremetido, fíjate, ni siquiera Vox, que ha enviado un comunicado en el que sí ha pedido explicaciones y detalles para, bueno, pues para saber exactamente cuáles eran los condicionantes técnicos o médicos que habían llevado a que el desembarco se produjese aquí en España o no. Se ha bajado el tono. Quiero decir, sí, pero no ha salido nadie a decir que está orgulloso de lo que ha hecho el gobierno, pero este último fin de semana no ha salido nadie a decir lo contrario.
1: Olvidamos un componente. Bueno, efectivamente, este fin de semana, ya cuando se ha visto que el operativo técnico era realmente bien medido, bien estructurado, yo creo que eso ha callado todas las críticas, ¿no? Y sobre todo también porque el gobierno ha hecho una gestión en el sentido de traer aquí a los representantes políticos de la OMS, ¿no? Y eso también es importante, como diciendo, no, mira, esto no es una decisión del gobierno de España, sino es una decisión de cooperación internacional. Y eso me parece interesante. Pero, sin embargo, recuerda que Abascal ha llegado a decir que el presidente del gobierno pretendía crear una pandemia en España para evitar de los casos de corrupción, ¿no? Lo cual me parece increíble. Yo, Antía, si me permites, creo que haría una reflexión diferente. No nos planteamos cómo es posible. Mira, el antivirus existe en Argentina y en Chile. Quien haya viajado allí recibe desde hace muchísimos años, yo en este caso hace años, recibí ya instrucciones sobre este tema, ¿no? Es endémico en estas zonas y entonces la conocemos. Pero como invadimos cada vez más el ecosistema de los animales en general, y los animales invaden el nuestro porque, claro, tenemos vertederos en los cuales se alimentan, ¿no? Y aquí es una interacción. Cada vez más va a haber este tipo de brotes. El problema es que este más o menos es controlable. Lo que nos debemos plantear, yo creo, deberíamos plantearnos que es inevitable probablemente que haya una nueva pandemia.
0: Lo dicen todos los expertos, que la pregunta no es si va a haber una nueva pandemia, sino cuándo.
1: Efectivamente, y si no aprendemos y tenemos una gobernanza real de la pandemia, volveremos a la situación del COVID. Y lo que estamos intentando es lo que te he dicho, es decir, en vez de... ¿Aquí qué ha habido? Ha habido transparencia en el momento que ya estaban en Cabo Verde. Antes podemos discutirlo, ¿no? En Santa Elena. Pero en el momento en que estaba en Cabo Verde ha habido transparencia en el sentido de decir, tenemos un problema, vamos a ver cómo actuamos. De lo que nos quejamos del COVID es que no sabemos cómo se originó realmente, ¿no? Incluso después de las investigaciones no se tiene muy claro el contacto de Wuhan, etcétera, etcétera. Bien, lo que sí que tenemos muy claro es que no se hizo lo correcto cerrando las fronteras rápidamente, etcétera, etcétera. Aquí vemos que ha habido un ensayo de esto. Como tú dices, es que la pregunta no es, igual que la pregunta no es si se derretirá el hielo antártico, sabemos que se va a derretir, ártico, perdón, se va a derretir y va a haber un canal para navegar a este ritmo que vamos, ¿no? Pues igualmente sabemos que va a haber una pandemia. Y precisamente, fíjate, precisamente porque se derrite el hielo, y cuando los hielos siberianos se derritan, y entonces allí encontremos virus enterrados en ese hielo y tal, y alguien lo desentierre accidentalmente y todas estas cosas, pues la pandemia llegará. Y lo que hay que saber es cómo tratar ese virus, ¿no? Cómo, tanto médicamente, se han hecho avances en este aspecto, como en cuanto a protección civil, ¿no? Y ahí es donde deberíamos poner el énfasis de todo este asunto.
0: Teniendo en cuenta también, has mencionado Argentina, hoy hemos sabido pues que había otro positivo en Estados Unidos, que estamos hablando de un país, Argentina, que se ha ido de la OMS, se ha ido también Estados Unidos, lo cual evidentemente dificulta, ¿no?, que se puedan tomar decisiones de forma conjunta.
1: Totalmente. Y aquí es dos aspectos. Sobre lo de clavijo, Antía, yo creo que lo que destaca es la insolidaridad, ¿no? Que yo no digo que represente a los canarios, simplemente él pretendía proteger a los canarios siendo insolidario. Pero claro, dentro había 14 ciudadanos españoles también, ¿no? Aparte del resto, con lo cual, no sé hasta qué punto no debe haber una solidaridad. Yo lo que creo que demuestra la pandemia es precisamente que hay una cooperación técnica, pero no hay una solidaridad internacional, y esto es necesario. En cuanto al caso de Argentina como el de Estados Unidos, el irse de los organismos internacionales, el negar la financiación a todos ellos, etcétera, lo que hace es aislar al país y debilitar al mundo en general. ¿Por qué? Pues igual que el sistema de vacunas funciona por la protección de capas que tienen los diferentes individuos en un grupo, claro, cuando en una organización internacional van saliendo miembros, las políticas que se pueden seguir quedan dispersas, y aparte la información que se comparte también queda fracturada, de manera que es mucho más débil frente a cualquier tipo de virus o de pandemia.
0: Bueno, más allá de esto, otras cuestiones que tienen que ver con la actualidad es lo que está pasando entre Estados Unidos e Irán, que uno no acaba de saber exactamente bien por dónde va. Después de que Irán haya planteado una respuesta, haya dado una respuesta al plan que había lanzado Estados Unidos, no sabemos exactamente qué es lo que ha respondido Irán, pero sabemos que a Donald Trump no le ha gustado nada, y de hecho ha dicho que hasta aquí, que no se van a reír más de ellos, y que bueno, pues ha vuelto con las amenazas, que son el pan nuestro de cada día cuando hablamos de Trump. Un día amenaza, otro día dice que las conversaciones van relativamente bien, pero en este momento, y a pesar de la mediación ya no solo de Pakistán sino incluso de Qatar, ha estado el primer ministro en Estados Unidos estos últimos días. No sé qué podemos esperar de las próximas semanas con respecto a lo que pueda pasar, o a si se puede alcanzar un acuerdo. Ya no sé si decir a medio plazo.
1: A medio plazo. Yo creo que estamos, ahora lo que estamos viendo no es una negociación de paz, Antía. Estamos viendo una negociación para administrar el coste de seguir sin paz. O sea, que es diferente. Es decir, es una negociación de desgaste. y no de cierre de la situación. Para que lo entendamos, Teherán básicamente quiere centrar en esta fase la idea de parar las hostilidades. Y esto se refiere no solo al propio territorio, sino decirle a Israel, el frente libanés hay que cerrarlo. Y hay un... Y dice, y a cambio yo te planteo que si tú frenas la guerra, yo abro Hormuz, pero poco a poco, ¿eh? Antes, y dejamos atrás todo el tema, no dejamos atrás, sino dejamos aparcado, bueno, esto es una técnica de negociación que se llama de sándwich por capas, ¿no? En el que dices, bueno, lo más difícil, que es el programa nuclear, lo vamos a dejar atrás. Y Washington, por presión de Israel, obviamente, quiere justo lo contrario. Primero quiere acabar con el tema nuclear, cerrarlo y después hacemos todo el resto. En fin, es muy complicado, como tú dices, pero además Irán no exige una cosa menor, porque lo que está diciendo es que el FLIN no solo le dice a Estados Unidos, vamos a acabar primero con el bloqueo naval, pero es que además me vas a pagar por todos los daños que has hecho. Y esto, claro, a Estados Unidos ya, o en concreto a Trump, le ha reventado la cabeza, ¿no? El hecho de decir, o sea, ahora te tengo que pagar por todo lo que he hecho, por iniciar la guerra, vamos, en pocas palabras. Y por eso Trump lo ha tumbado de inmediato y el mercado pues ha reaccionado como siempre. Petróleo al alza, baja de... O sea, en cuanto ves que no hay solución de paz, desestabilización, ¿no? Y es aquí donde a Irán también le gusta jugar, en el sentido de que sabe que está poniendo problemas a la comunidad internacional en ese aspecto, ¿no? Por eso te digo que yo creo, sinceramente, que estamos ante una negociación de desgaste y que nadie quiere aparecer como responsable de romper esa propia negociación. Por eso se dice que sigue, pero sigue. Pakistán sigue. Por cierto, sería interesante saber cuál es la opinión de este mediador pakistaní, ¿verdad?, de este militar, porque está yendo y viniendo todo el día con propuestas diferentes y con ultimátums de ambas partes, ¿no?, para que veamos lo dificultoso que es a veces hacer una negociación internacional, ¿no? Entonces, Estados Unidos no quiere regalarle a Irán una salida honorable, Irán no quiere firmar nada que parezca una rendición, y aquí estamos en este círculo, y Pakistán lo único que puede hacer es actuar como mediador útil. Y tú le añades esta capa, que es la de los países del Golfo, que sinceramente cada vez más ven perjudicados sus negocios directos, la importación, exportación de bienes, en concreto del petróleo, dos, sus negocios indirectos. Toda esa turba de gente que vivía en los diferentes países del Golfo Pérsico, que han salido de allí y que además luego causa la inestabilidad también en el turismo, etcétera, etcétera. Es urgente para todo el mundo acabar con ello, pero de momento no se ve la salida.
0: Pero fíjate que decías, esto es una negociación de desgaste, desgaste para todos, para Estados Unidos y para Irán, para el negociador, como tú decías, para los propios países del Golfo, ya de los ciudadanos casi ni hablamos, pero el desgaste es peligroso porque nunca sabes cómo va a acabar, mal, normalmente.
1: Sí, sí, mal, siempre, ¿no? Y es verdad, y lo siento porque tú has puesto el punto en la idea de la población de la que no estamos hablando, porque cuando hablamos de macros internacionales hablamos de las reacciones de gobierno, pero nos estamos olvidando que realmente hay población que está sufriendo, tanto en el Líbano, donde estamos viendo imágenes, se ha olvidado un tanto Gaza, pero también está dentro de la negociación iraní, y por supuesto tanto la población iraní como las tropas desplazadas y las del Golfo en general, porque recordemos que la estrategia de Irán en este aspecto es internacionalizar los ataques y por lo tanto los diferentes países están también afectados y pueden llegar hasta ahora se han atacado las bases norteamericanas en cada uno de los países, pero nadie podría descartar que, como dices tú, conforme más se alargue la negociación, pueda haber otros efectos secundarios o colaterales que afecten a la población. Y es verdad que la población iraní, concretamente, está sufriendo directamente todo este problema.
0: ¿no? Y que en este momento, además, como tú decías, esa estabilización a nivel internacional, mira, estábamos contando nosotros hoy que, por ejemplo, aquí la flota ha decidido salir a faenar a pesar de la subida del 51% desde que empezó la guerra en Irán del gasóleo que utilizan, porque dicen que perderían más si no salieran con todo lo que están perdiendo.
1: Es que es terrible.
0: Es un goteo permanente de desgaste también para la ciudad, para la población en general en este mundo permanentemente globalizado.
1: Y esta es la estrategia antía, básicamente, de Irán al cerrar el estrecho. Que la guerra no sea... Porque, fíjate la comparación. Cuando a nosotros nos afectó por el trigo, las cosechas, la guerra de Rusia y Ucrania, tuvo gran repercusión, ¿no? Y se hablaba de cómo salir el grano, hubo negociaciones internacionales para dejar salir los barcos, etcétera, ¿no? Claro, Irán ha decidido que esto tenía que afectar a todo el mundo para evitar que se vaya olvidando el conflicto o se vaya estabilizando en un sitio donde pasan los barcos en función de si Estados Unidos pone suficiente fuerza, etcétera. Desde el primer momento, Irán lo que quería es que el mundo sufriera las consecuencias de la guerra, ¿no? Y la está sufriendo, porque el bloqueo de Hormuz básicamente no es el estrecho, no es un estrecho en sí mismo. Es ahora mismo, para mí, es el termómetro de esta negociación, porque lo que acabas de decir tú, influye en nuestra vida poco a poco. No nos damos cuenta, pero como tú dices, si ha subido un 54% el coste, ¿cuándo tiene que valer el pescado para que, o el marisco para que salga a cuenta a esos trabajadores, a los pescadores? Tiene que subir, ¿no? Y eso significa que si sube en la lonja, subirá en la pescadería y finalmente nos afectará y a todos nos va a afectar.
0: Así tenemos la cesta de la compra a todos.
1: Sí. Nos está afectando ya. Luego, por eso te digo que Irán esta estrategia la tiene clarísima, la de internacionalizar, no internacionalizar el conflicto, que también, porque por eso ha bombardeado Qatar, Arabia Saudí, etcétera. Pero es dentro de su radio, obviamente, pero sí las consecuencias del conflicto que sean internacionales, y eso lo estamos viendo. Y eso también influye en que más tarde o más temprano China tenga intereses en que se acabe y presione a Estados Unidos para que se acabe, y otros países, la Unión Europea, clarísimamente, etcétera, tengan ese interés en que acabe este conflicto que nos está llevando a ninguna parte.
0: Bueno, un último apunte, hablando de negociaciones. Lo último de Putin, que ha vuelto a hablar de Gerhard Schröder, el ex canciller alemán, que hay que decir que tiene vínculos con empresas rusas y que hace unos meses, bueno, pues dijo que la comunidad internacional tendría que dejar de demonizar a Rusia. Dice Putin que, bueno, pues es de todos los políticos europeos el que preferiría tener como mediador con Ucrania. No ha dicho nada Schröder al respecto de esto último, pero en fin.
1: Y las posiciones franco-alemana, pero no, las posiciones entre Alemania y Rusia siempre han sido complicadas, porque Schröder evidentemente tiene intereses, pero una persona que no los tenía, como Merkel, luchó durante muchísimo tiempo porque nos hiciéramos una apertura hacia Rusia, ¿no? En este aspecto consideraba que Europa debería abrirse hacia Rusia. Y recordemos que se crea Nord Stream 2, ¿no? Y que se abre, se financia y el gas dependía de Rusia. Y finalmente sale apuñalada, entre comillas, por el propio Putin. Pero las relaciones de Rusia y Alemania siempre son... Alemania en general ni quiere romper con Estados Unidos ni quiere romper con Rusia, no quiere romper los puentes para evitar otra confrontación general, ¿no? Mira, si con eso avanzásemos, aún vigilando lo que Schröder pueda hacer, yo creo que es mejor que no hablar.
0: Que no hace
1: siempre
0: nada.
1: No hablar. Sí,
0: es bueno, así. Pues ahí lo vamos a dejar. El próximo lunes hablamos. Muchísimas gracias ya por estar con nosotros.
1: A ti, Antía, y buena semana.
0: Buena
1: a todos.
0: Semana. Buscamos otros puntos de vista. Hablamos precisamente del accidente sufrido por los guardias civiles en Huelva, ese accidente mortal con el fallecimiento de dos guardias civiles que chocaban contra una narcolancha. Sobre este tema habla hoy José Luis Barreiro. ¿Qué tal? Buenos días.
2: Buenos días, Antía. Este fin de semana olvidados del genocidio de Gaza, del estrecho de Hormuz, de los ayatolás que se quieren rendir pero no saben cómo, de la Europa que guerrea con Rusia por medio de un Estado interpuesto que se llama Ucrania, de lo malo que es Trump y de lo bueno que es el Papa P.

0: que no hablar.
1: Que no
0: siempre
1: no
0: hablar. Sí,
1: es bueno, así. Pues ahí lo vamos a dejar. El próximo lunes hablamos. Muchísimas gracias por estar con nosotros.
0: A ti, Antía, y buena semana.
1: Buena
0: a todos.
1: Semana. Buscamos otros puntos de vista. Hablamos precisamente del accidente sufrido por los guardias civiles en Huelva, ese accidente mortal con el fallecimiento de dos guardias civiles que chocaban contra una narcolancha. Sobre este tema habló hoy José Luis Barreiro. ¿Qué tal? Buenos días.
2: Buenos días, Antía. Este fin de semana, olvidados del genocidio de Gaza, del estrecho de Hormuz, de los ayatolás que se quieren rendir pero no saben cómo, de la Europa que guerrea con Rusia por medio de un Estado interpuesto que se llama Ucrania, de lo malo que es Trump y de lo bueno que es el Papa Prevost, hemos vuelto nuestras cámaras de televisión hacia dos temas, uno interno y otro que, siendo internacional, lo hemos rebajado a interno, que son el famoso antivirus que afectó un crucero de lujo allá por la Patagonia y la muerte de dos guardias civiles con otros dos heridos que paró la campaña electoral de Andalucía y nos puso a todos a reflexionar sobre los serviciales que son los guardias civiles a título personal y como cuerpo armado y lo mal que se lleva la izquierda española debido a atavismos insoportables que referidos al franquismo, a la república o a la dictadura de Primo de Rivera siguen impidiendo que los españoles nos entreguemos de lleno a uno de los mejores cuerpos de policía del mundo, como es la Guardia Civil. Dado que los otros temas están muy manidos y hay que descansar de ellos, voy a dedicar este análisis a la Guardia Civil, cuya evitable desgracia está siendo tratada otra vez a base de tópicos que huyen del fondo de la cuestión, que no afectan nada a la solución del problema y que la gente dramatiza en tal medida que acabamos creyendo que el enemigo de la Guardia Civil es el gobierno, cosa que evidentemente yo no creo. El gobierno tiene algo de culpa, o bastante, porque mantiene leyes y culturas de orden público que están pasados de raya, y que en vez de mandar a la Guardia Civil a perseguir a los narcos, los manda a pelear con ellos, hasta el punto de darles más garantías de vida a los narcos que a la propia Guardia Civil. Esta vez, los guardias navegaban con una lancha rapidísima, recién estrenada, contaban con armamento adecuado y eran números de media graduación y enorme experiencia que tenían, por decirlo así, todas las posibilidades de ganar. Y su único problema está en que siendo conocidos como cuerpo armado no pueden usar sus armas contra los bandidos cuando ya están informados de que los persigue el Estado y fueron requeridos a detenerse repetidas veces. Y sin embargo no los pueden frenar con sus propias armas hasta que la situación es tan trágica y tan extrema que con demasiada frecuencia castiga a la policía y deja escapar al delincuente. Y esto es lo que no puede pasar. Porque una cosa es volar con aviones de guerra y lanzar misiles contra las lanchas rápidas que circulan por el Caribe, y otra es ir haciendo gincanas sobre el mar con las lanchas rápidas cuando la Guardia Civil se le atan las manos y se los expone a estas tropelías para que los narcos no sufran daño alguno. Este caso, que era una persecución legal, advertida y con orden de detención inmediata de la narcolancha, debería haberse resuelto por las armas, y siento decirlo, que para eso se lleva. Y no hacerlo así, ni en el mar ni en la tierra, hace que cada vez haya más casos en los que mueren los agentes del orden, porque están obligados a arriesgarse a morir, y de hecho mueren haciendo gincanas sobre las olas o carreras por las autopistas. Y eso no es por falta de medios, sino por no tener unas normas claras que protejan el ejercicio de la ley con más escrúpulos que el de la delincuencia. Que tengan un buen día.
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5: Vamos a comenzar esta ronda informativa, como cada día en Lugo, con Raquel González. ¿Qué tal, Raquel? Buenos días.
6: Buenos días, Antía. Pues con niebla hoy, 9 grados en la capital, con aviso amarillo por lluvia desde las 12 de este mediodía en el centro de la provincia. Os contamos hoy que el Camino de Invierno a Santiago celebra su 10º aniversario y que en las últimas horas el director de Turismo de Galicia, José Merellés, se ha comprometido a incrementar la promoción de las rutas minoritarias con vistas al próximo Xacobeo. Casi 2.800 peregrinos realizaron en 2025 esta ruta, de los que el 44% fueron extranjeros. E intenso fin de semana, el primero de la nueva alcaldesa de Lugo, Elena Candia, busca la normalidad tras un mes especialmente tenso, aunque el fin de semana ha habido varios puntos polémicos. El primero, la retirada horas después de la investidura de la bandera de Palestina que ondeaba en la fachada del centro Ovello Cárcere desde enero del 2024. Unas 300 personas se manifestaban este sábado exigiendo su reposición al ser, dicen, un símbolo de solidaridad. Y el segundo, el cambio de imagen corporativa muy cuestionado en las últimas horas en redes sociales. La muralla sobre un fondo rojo ha pasado a la historia y el escudo de Lugo será el símbolo que desde ahora se utilice. Dice el PP que el cambio no ha costado ni un euro y que se hace para ofrecer neutralidad, Santiago.
5: Bueno, pues eso, en Lugo vamos a Carballo. Fran Rodríguez, buenos días.
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5: Ata mañá, vamos a Santiago. Alberto González, buenos días.
8: Buenos días, mañana con nubes y claros, 11 grados de temperatura en Santiago, 14 en Ribeira. Un lunes de resaca en lo deportivo, con el ascenso a la Liga CB del Obradoiro 2 años después del descenso y con celebraciones el fin de semana en Sar, en la Catedral, en la propia Plaza del Obradoiro. El objetivo fijado para esta temporada se cumplió después de una campaña apasionante en la que ganaron 28 partidos y solo perdieron 4, y ninguno ante algún otro de los equipos favoritos a ascender. Un Obradoiro que será recibido esta mañana por el presidente de la Xunta en Rasoi. También esta mañana se presenta la nueva página web de la Fundación Catedral, donde se pone a disposición de todos los ciudadanos en línea a través de esta web los archivos de la Catedral. Y arranca también la Semana de la Ascensión. El jueves es festivo en Compostela. Las atracciones ya están funcionando en la Alameda desde este fin de semana. Y mañana la primera de las actividades, un concierto de Tanxugueiras presentando su nuevo disco en la Plaza do Obradoiro.
5: Gracias, vamos a Ourense. Javier Moro, buenos días.
9: Buenos días, Antía, buenos días, compañeros, compañeras. Creemos que aquí el cielo está azul, y digo creemos porque nos ha despertado la niebla y con ella seguimos en esta jornada en la que no superaremos los 19 grados aquí en Ourense, en el que estamos todavía de resaca de lo vivido en el pasado pleno en el concello ourensano, un pleno en el que en otras cosas se aprobaba esa ordenanza de ruidos. Los vecinos de la calle Valle Inclán, donde está esta emisora, pues estaban muy, muy contentos, con ironía, porque decían que ellos siguen sin poder dormir pese a esta ordenanza de ruidos. Eso por por un lado. Por otro lado, también tenemos que hablar de esas jornadas de enfermería que están acogiendo los tres hospitales de la provincia de Ourense, con un montón de actividades, sobre todo actividades destinadas a poner el valor y sobre todo el acento en esa profesión, la de la enfermería. Y desde el BNG se denuncia que esos nuevos juzgados de violencia están haciendo que todo se concentre en Ourense y que sea contrario esta nueva ordenanza para las mujeres, sobre todo en el rural. Y por último, tenemos que hablar de deporte, Antía, porque por cierto, que el viernes no sé por qué dijeron los de Lugo, hablando del equipo de baloncesto, a los santiagueses, enhorabuena por supuesto, y que digo que aquí tenemos una de cal y una de arena. El Ourense que caía derrotado frente al Celta Fortuna y se la juega frente al Talavera, y la Unión Deportiva Ourense que venía con un empate de Reus, con lo cual todo se solucionará aquí en casa el próximo fin de semana. Esto es todo, Antía, hasta la próxima.
5: Hasta la próxima, vamos hasta Vigo. Viviana Villaverde, buenos días.
10: Muy buenos días, tenemos por delante otra jornada de posibilidad de lluvias con máximas que se van a quedar en torno a los 19 grados en la provincia de Pontevedra. Victoria del Celta frente al Atlético de Madrid. Los vigueses consiguieron este domingo el primer triunfo de su historia en el Metropolitano gracias a un gol de Borja Iglesias. En la clasificación aumentan las posibilidades de que los de Giraldez vuelvan a competir en Europa League la próxima temporada. Tras haber sido exculpados judicialmente de la muerte de un vigués en un accidente en Saltamontes, la Comisión de Fiestas de Matamá de Vigo comparece hoy para dar su versión de lo ocurrido el verano del 2024. Por cierto, que el Ayuntamiento de Vigo anuncia que recurrirá a la imputación de la concejala de seguridad de Caballero, que tendrá que sentarse en el banquillo por homicidio por imprudencia al no presentar la atracción, que no contaba con los permisos. En el Ayuntamiento de Pontevedra, Miguel Ancho Fernández Lores va a presentar esta mañana lo que define como un evento de gran trascendencia cultural para el Ayuntamiento. Estamos pendientes a las 12:15, es la rueda de prensa. Y preocupa y mucho la ausencia de salmón en los ríos. Este fin de semana se celebró en Astrada el concurso que permitía capturar un ejemplar en el río en el que está activa esta veda. Fue un concurso polémico con protesta de los ecologistas que cuestionaban esta captura en el Ulla cuando el salmón escasea de forma preocupante. Pues finalmente no hubo salmón. Los participantes no localizaron ni un ejemplar. Y vamos a hablar de los problemas de acceso a la vivienda con una víctima de violencia machista que no consigue un techo tras la denuncia y el procedimiento que ha iniciado. El problema de acceso a la vivienda es transversal y además el colectivo Asningens denuncia que se producirán dos desahucios en la ciudad de Vigo, dejando a varias personas sin recursos en la calle y sin alternativa para pernoctar. Cada vez son más los sin techo en la ciudad por los problemas de acceso a la vivienda en Vigo, según denuncia Antón Bouzas.
5: Gracias. Nos vamos ahora hasta Coruña. Silvia Penelas, ¿qué tal? Buenos días.
11: ¿Qué tal, Antía? Muy buenos días. En A Coruña comenzamos la semana, igual que despedimos la anterior, con precipitaciones y con bastante tormentas. De acumulado tenemos 23,2 litros por metro cuadrado y vamos a esperar cómo termina evolucionando esta semana, que también parece que va a estar marcada por las precipitaciones. Sobre noticias, te cuento que este fin de semana hemos conocido que a partir de junio el barrio de Xuxán tendrá conexión con el transporte urbano de A Coruña, es decir, el autobús llegará a Xuxán. Así lo anunció la alcaldesa Aine Rey este fin de semana durante las primeras fiestas de barrio de este barrio de A Coruña. Y es que esas primeras fiestas de barrio contaron con la alcaldesa como pregonera, que, como decimos, anunció esta noticia tan esperada por todos los vecinos. También un fin de semana marcado por lo deportivo, porque el Depor logró ganar frente al Cádiz y el Obradoiro también ganó, así que ha empujado al Básquet Coruña a jugar el playoff, también con buenas noticias, como por ejemplo el ascenso de las Maristas. Así que también buenas noticias en lo deportivo, aunque seguimos pendientes, como decimos, del Básquet Coruña. Y para continuar, te cuento que en las últimas horas también hemos tenido bastante incidencias. Ahora mismo un accidente en Mato Grande que está complicando un poco la circulación, sobre todo porque a esta hora de la mañana siempre es una zona con muchas retenciones. Y hablando de accidentes de tráfico, ayer un accidente en la ronda de Nelle que dejó a una mujer de 36 años trasladada al hospital. Ella circulaba en patinete eléctrico y fue atropellada por un coche en una rotonda. Son algunas de las noticias que nos deja este fin de semana y hoy pendiente, entre otras cosas, a la presentación oficial de los avances de la intermodal, que en principio debería estar lista para verano, pero que finalmente ampliaron esa finalización de las obras hasta Navidades, es decir, hasta el último trimestre del año. Así que veremos cómo van las obras en la intermodal y sobre todo si hay avances.
5: Gracias, Silvia. 8:45, seguimos en Radio Voz.
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2: La pasada semana las escuelas infantiles de 0 a 3 años vivían su primera huelga conjunta en centros privados y públicos y a nivel estatal. Aquí en Galicia seguimiento también, según los datos proporcionados por la Consellería de Política Social de un 19%, según Comisiones Obreras de un 75%. Hoy queremos hablar con la plataforma de escuelas infantiles de Galicia. Está con nosotros una de sus portavoces, es Verónica de la Iglesia. ¿Qué tal, cómo está? Muy buenos días.
3: Buenos días, Antía, ¿cómo estás?
2: Antes de nada, me gustaría, Verónica, que nos cuente un poco cuál es el balance que hacen de esta jornada histórica, de alguna manera, porque nunca había habido una huelga a nivel general, a nivel de todo el Estado, en las escuelas infantiles de 0 a 3 años.
3: Correcto, para nosotras es un hecho histórico. Pues desde la plataforma de escuelas infantiles, en concreto de Galicia, hacemos un balance muy, muy positivo sobre la huelga, porque a pesar de no tener unos datos oficiales, más allá de lo que ha publicado la Xunta de Galicia, de ese 19%, que creo que hace referencia únicamente a las escuelas públicas, hay que tener en cuenta que los servicios mínimos en Galicia han sido tan abusivos que aproximadamente solo podría ir un 80% de la plantilla, tendría que trabajar un 80% de la plantilla, por lo tanto un 19% casi es lo restante, así que estamos muy, muy contentas.
2: Bueno, reclamaban ustedes mejoras en sus condiciones que tienen que ver con las condiciones dignas de trabajo, pero también con una cuestión que a mí me ha llamado especialmente la atención, que es la que tiene que ver con el reconocimiento educativo, porque aquí en Galicia dependen de la Consellería de Política Social, antes de otras consellerías, pero nunca han estado dentro de educación, es decir, entendiendo que las escuelas infantiles son escuelas, efectivamente, y que a partir de la LOCSE se les exigió profesionalidad del personal y establecer un proyecto educativo, y aún así no están incluidas dentro de lo que es, más allá de, digamos, el nombre, ¿no?, la educación reglada de alguna manera, una dependencia, pues en este caso, de la Consellería de Educación.
3: Exacto, como bien dices, pues hace ya más de 30 años que las guarderías, como se consideraban, dejaron de existir. Pasamos a la Ley de Educación, hemos estado en todas las leyes de educación, pero sin embargo a nivel efectivo, más allá de la exigencia, no hemos tenido otro reconocimiento. Y es una de las partes más importantes que pedimos, y no solo en Galicia, o sea, esto sucede en toda España, porque aunque se hayan pasado algunas a la Consellería de Educación correspondiente, no hay este reconocimiento, no hay un calendario educativo, no hay unos tiempos de programación, no hay unos tiempos para la evaluación, todo eso, y las trabajadoras lo hacen en sus tiempos personales, las tutorías con las familias, todo esto lo tenemos que sacar de nuestro tiempo personal.
2: Dicen ustedes que esto no implicaría, de todas formas, tener, digamos, el mismo calendario, pues por ejemplo, que un colegio de a partir de 3 años o que un instituto, que entienden que no se trata ni de tener 2 meses de vacaciones o tener puentes o pues todas esas jornadas, digamos, de descanso que puede haber en una escuela, porque esto entienden que sería dramático para las familias y que esta no es la línea.
3: No es la línea, simplemente también porque tenemos que entender nuestras reivindicaciones como un cambio de sistema. Es decir, nosotros buscamos el bienestar del niño. Consideramos que el bienestar para un niño tan pequeño no puede pasar por estar 8 horas al día, 11 meses al año institucionalizados. Pero también sabemos que en este momento somos un valor importante para las familias a la hora de conciliar. No pedimos más vacaciones, no pedimos más cierres, pero sí pedimos no ser la única herramienta que tienen las familias para conciliar. Eso queremos que todo el mundo lo sepa. Que es muy importante para nosotras que no seamos esa única vía que tienen las familias y que necesitamos mejorar el sistema para mejorar el bienestar de nuestros pequeños.
2: Una de las reclamaciones que hacen también tiene que ver con el número de niños que hay por cada una de las educadoras, y lo que plantean es que se bajen las ratios, porque actualmente en Galicia prácticamente se dobla el ideal comunitario. Ahora mismo, ¿cómo están las ratios y cuáles serían las que ustedes recomendarían?
3: Pues mira, en estos momentos en un aula con bebés de 0 a 1 año hay 8 bebés para una educadora, en las aulas de 1 a 2 años hay 13 bebés para una educadora y en las aulas de 2 a 3 años llegan a ser hasta 20 criaturas para una educadora. La recomendación europea es aproximadamente la mitad, en la edad de 0 a 1, 4 bebés para una educadora, en la edad de 1 a 2, 6 bebés para una educadora y en 2 a 3 aproximadamente 8 bebés por educadora. Entonces estamos doblando sistemáticamente la cantidad de pequeños por educadora, con lo cual la atención y la educación está en precario.
2: Claro, y esto implica que estamos hablando de niños muy pequeños, que son bebés, ¿no? Los más chiquititos, que van hasta los 3 años, no son niños independientes en sus necesidades físicas, por ejemplo, con lo cual, pues no es lo mismo tener un número de profesoras, un número de educadoras en un aula de niños un poquito mayores que en casos de bebés tan pequeñitos a los que hay que cambiar pañales, a los que hay que, bueno, pues llevar al baño, por ejemplo. Correcto. Y con lo cual, en algunas ocasiones, ¿hay que dejar solos a los demás o hay que llamar a una compañera que esté en otro aula para que dé ese apoyo?
3: Sí, cuando hay escuelas, normalmente todas tenemos un apoyo porque es lo que marca el decreto. Hay escuelas que pueden tener alguno más por voluntariedad de la gestión, pero realmente si una compañera, por ejemplo, tiene una cita médica, ese apoyo ya está en el aula, con lo cual cualquier apuro que tengas tú, te lo tienes que solventar tú sola. Y todos sabemos, bueno, los que conocemos lo que son los niños pequeños, sabemos que pasan muchas cosas, que hay un golpe, que hay que cambiar un pañal. Y ya no solo eso, hay un momento de angustia, hay un momento de estrés. No puedes atender a los niños, no los puedes mirar a los ojos, simplemente cuentas cabezas. Y realmente creo que eso es indeseable a todas luces.
2: Por ello se pide que se generalice ese modelo de pareja educativa, ¿no?
3: Correcto. El ser dos personas en el aula, te da una calidad y una calidez que los niños de esta edad la necesitan. Mientras una persona puede estar haciendo una atención básica, la otra persona puede estar atendiendo al resto del grupo sin que nadie salga perjudicado y sin poner en riesgo la integridad de los pequeños.
2: Bueno, más allá de estas cuestiones, también se reclaman diferencias, también se reclaman que se eliminen las diferencias que existen, pues por ejemplo, las condiciones laborales entre lo que cobran las compañeras que trabajan en escuelas públicas y las que se rigen por el convenio, o por ejemplo, en los apoyos que tienen las educadoras según el tipo de escuela del que estemos hablando. Y en este sentido, lo que piden es que se armonice de alguna manera, ¿no?, esas condiciones y que se mejoren también, evidentemente.
3: Claro, hay que tener en cuenta que, por ejemplo, en lo que es en todo el Estado, el territorio español, hay como unos 10 tipos de gestión. Aquí en Galicia creo que son 4 tipos de gestión diferentes. Entonces es inconcebible que a mismo trabajo no haya el mismo salario, no tiene sentido, y no puede ser que según el código postal en el que estés, las condiciones de las trabajadoras y de los niños sean tan diferentes. No tiene sentido. La educación no es igualitaria entonces. Así que reclamamos que haya un marco estatal que nos proteja a todas.
2: ¿Qué han sentido cuando se anunció que se iba a realizar la huelga en la propia jornada por parte de las familias?
3: Pues la verdad es que tenemos que hacer un reconocimiento público de agradecimiento a las familias, porque una vez que les explicamos los motivos por los que íbamos a huelga y los servicios mínimos, muchísimas familias nos apoyaron, no llevando ese día a sus hijos a la escuela infantil, y nos dieron la cobertura y la capacidad de ir a huelga que no nos dio la administración. La verdad es que en todas las concentraciones había representación de las familias y para nosotras es el apoyo más importante, porque al final trabajamos mano a mano con ellos.
2: No sé si ha habido algún tipo de interlocución con la Consellería de Política Social, como decíamos, previa o posterior a la huelga, para valorar un poco cuáles son las demandas que plantean y las posibilidades de que estas se puedan negociar.
3: Pues hasta el momento no. Todas las negociaciones o diálogos que ha habido previamente con la Consellería han sido por separado, pues reclamaciones de la pública, ya sea del consorcio, de la Agencia Gallega de Servicios Sociales. Como conjunto todavía no, pero espero que nos reciban pronto y que podamos poner en común todo lo que necesitamos.
2: La sensación, de todas formas, al ser una huelga estatal, demuestra que esta es una situación generalizada en todo el país y que en muchas ocasiones, a pesar de que se ha cambiado el nombre, ¿no?, ya no hablamos de guarderías, sino que hablamos de escuelas infantiles, y aquí en Galicia se saca pecho de que desde los 0 años hasta la universidad la formación es gratuita en toda la enseñanza pública, y por lo tanto se está metiendo dentro de la enseñanza esta etapa. Sí deja claro de alguna manera que es necesario repensar, como decía usted antes, Verónica, la forma en la que queremos entender estos centros.
3: Sí, hay que hacer un cambio conceptual y después real, de cómo son las escuelas y de la atención que queremos dar. Porque no tiene sentido esas frases ambiguas sobre papel cuando en la realidad no ha cambiado nada. Hay que replantearse los tiempos, hay que replantearse el sistema y tienen que contar con las profesionales a la hora de hacerlo. No se puede hacer únicamente desde un despacho. Necesitamos que se sienten a hablar con nosotras y necesitamos que vean, porque no es lo mismo pensar en esa situación idílica de una escuelita llena de colores, a ver la realidad de lo que es estar sola con tantos niños.
2: Hemos hablado todo este tiempo, Verónica. No, es evidente que es abrumadora la mayoría de las trabajadoras que existen frente a compañeros varones. Y no sé si esto puede explicar también un poco la situación, porque sabemos que en muchas ocasiones el trabajo feminizado también es más precario.
3: Pues somos un 97% de mujeres, con lo cual es más que feminizado, podríamos decir. Y es un sentir de las compañeras. Cuando hablábamos en las asambleas de si íbamos a la huelga, si cómo lo hacíamos, todas decían lo mismo, es que si fuéramos hombres, no estaríamos así. Si hubiera más hombres, mira los del metal, ¿no? Esto es la comparación, mira los del metal, cómo consiguen, cómo luchan, ¿por qué a nosotras no? Y nosotras al final es eso, nos dedicamos a los cuidados, nos dedicamos a la educación y estamos ahí como escondiditas, feminizadas y ya ahí como, no sé, como abandonaditas, como que tenemos menos voz. Y yo creo que ya es el momento de, pues nosotras tenemos que dar el golpe en la mesa y hacernos ver. Tenemos que hacernos ver.
2: ¿Habrá más jornadas de huelga, Verónica?
3: Bueno, en principio tenemos pensada una manifestación el sábado 23 de mayo a nivel estatal, será en Madrid, iremos de todas las comunidades autónomas y después nos juntaremos en asamblea para decidir los siguientes pasos. Las compañeras de Madrid están en huelga indefinida desde hace ya un mes y unos días y sabemos que hay comunidades que se lo están planteando, pero lo hablaremos todo en la asamblea estatal.
2: Pues estaremos pendientes de esa asamblea, de esa movilización el próximo 23 de mayo en Madrid y también pendientes de que se escuche a las mejoras en las demandas que realizan las profesionales, las educadoras de las escuelas infantiles de 0 a 3 años. Verónica de la Iglesia, portavoz de la Plataforma de Escuelas Infantiles de Galicia, muchísimas gracias por estar con nosotros.
3: Muchas gracias, Santiago. Buen día.
2: Y en estos últimos minutos nos quedamos con una noticia que acabamos de conocer, el fallecimiento de un agente de la Guardia Civil a causa de un infarto durante el operativo por la llegada del buque afectado por el brote de antivirus al puerto de Granadilla de Abona, en Tenerife. El Guardia Civil tenía 62 años, estaba destinado en la Plana Mayor de la Comandancia de Tenerife, estaba de reserva en el puesto de mando operativo, sufrió un infarto y pese a los esfuerzos de reanimación durante 40 minutos, nada pudieron hacer por salvar su vida. Según ha informado el sindicato, la asociación Jucil, en un mensaje en redes sociales, ha asegurado que es otro compañero que pierde la vida en acto de servicio y otra familia destrozada. El ministro de Política Territorial, Ángel Víctor Torres, ha trasladado su pésame a la familia y amigos de la gente. Aseguran que están muy tristes por el fallecimiento de este agente en la tarde-noche de ayer tras sufrir un infarto. Y además, las novedades que nos llegan con respecto a los pasajeros que ya han sido repatriados en Estados Unidos. Se ha confirmado un positivo leve y otro con síntomas entre sus repatriados, ya repatriados del MV Ondius. Uno de ellos ha dado positivo leve en la prueba PCR de la cepa Andes de esta infección respiratoria. Otro presenta síntomas leves. Son dos de los 17 ciudadanos estadounidenses repatriados desde el crucero desde Tenerife, quienes, según ha precisado en un comunicado el Departamento de Sanidad y Servicios Humanos norteamericanos, se encuentran actualmente en camino hacia Estados Unidos en un vuelo del Departamento de Estado, viajando ambos en unidades de biocontención de la aeronave por precaución. Se sumarían a la otra persona, en este caso una mujer de nacionalidad francesa, que también en el vuelo de vuelta habría presentado síntomas compatibles con el antivirus. Mientras tanto, los 14 españoles ya están pasando su primera jornada después de pasar la noche ya ayer en el Hospital Gómez Ulla de Madrid, pendientes de pruebas, de resultados y de una cuarentena que solo acaba de empezar. Nosotros nos vamos, enseguida llegan nuevos contenidos y compañeros a la sintonía de Radio Voz. En cuanto den las 9, mañana estaremos con todos ustedes con un nuevo repaso a las noticias y toda la actualidad en Despierta Galicia aquí en Radio Voz. Gracias, como siempre, por estar ahí. Hasta mañana.

Muy buenos días, abrimos semana un poco alterada en varios aspectos, con todos los últimos tramos del programa pendientes de lo que ocurre, pues con esa evacuación al milímetro que contábamos en los últimos días, que es el inicio del aislamiento y cuarentena para 152 pasajeros en 23 países todo el fin de semana, decíamos, desembarcando de alguna manera todos un poquito. Bueno, pues también vamos a abrir esta semana con este tema, seguro, con este tema y con otros muchos, que hay un rayo que ya tenemos encima de las cabezas que parece que nos va a acompañar días especiales de truenos y rayos y centellas que vamos a vivir con todos ustedes en una semana importante, porque son las fiestas de la Ascensión en Santiago de Compostela y claro, todo esto se vive de una manera especial. Vamos a vivirlas de alguna forma también con las jornadas en las que hay pues esa feria que tiene tanta tradición. Nos la va a contar Jacobo Pérez, que va a estar con nosotros a partir de las 9:10 aproximadamente, pero vamos a tener, es que yo creo que el programa tiene unos contenidos muy muy también de lunes, por animar a todo el mundo, porque vamos a tener a la Miss Abuela de Galicia en el 2023, a la Miss Abuela de España en el 2024 y a la Miss Universo por la Paz categoría Abuela 2025. No es que tengamos tres invitadas, no, es una, es Luz López Arnau. Además, acaba de recibir el Premio Europa Multicultural al Empoderamiento Femenino Intergeneracional. Esto ya suena muy bien, ¿verdad? Bueno, pero es que encima eran 800 personas, 800 nominadas, 40 galardonados, y por eso hoy nos vamos a tomar un café con Luz, que me parece a mí que nos va a enseñar lo que es la vida, ya lo creo. Bueno, es noticia hoy, también lo vemos en todos los lados, es Manel Loureiro, la historia avanza a golpe de magnicidio. Desde que apuñalaron a Julio César, dice. Pues se ven a tomar un café a las 10 en punto de la mañana. Vamos a recibirle por todo lo alto porque nos encanta charlar con él. Y además es que, bueno, nos vamos a meter de lleno en muchos aspectos, en muchas intimidades de las fuerzas de seguridad y también, por supuesto, de cómo funciona esa seguridad en edificios oficiales o todo lo que nos va a contar del Gran Hotel de la Toja, por ejemplo. Allí nos vamos a ir. Con Manel está garantizado el entretenimiento. Seguro. Tenemos al Robert López Cajiao. Robert va a contarnos también muchas cosas relacionadas con la Feria del Libro. Este fin de semana estuvo también con nosotros en Santiago de Compostela, en esa feria en la que, bueno, pues tenemos ahí para compartir con ustedes también otra buena noticia relacionada con el propio Robert, que tiene presentación esta semana y nos va a llevar a firmar libros con él, desde luego. Nos vamos a ir al recreo con nuestro colaborador habitual, Gonzalo Alonso Abella, en este recreo que hoy también va a llevarnos pues a los interiores de todo lo que se cuece detrás de una pantalla de ordenador. Entre otras cosas, nos va a llevar a buscar los contenidos más interesantes relacionados con las edades, también podemos decir así, en este 11 de mayo. Qué rápido pasa el tiempo. Vamos a hablar de las noticias que sean, pues de alguna manera, después del COVID y con todo esto del antivirus, de cómo saber si son buenas, malas, falsas, regulares. Bueno, con Gonzalo lo vamos a aprender todo esto. Y un montón de cosas más, que como decíamos, abrimos programa, estamos pendientes del pronóstico del tiempo y de todo lo que nos vayan contando los que vayan desfilando por el programa. Así que abrimos en Radio Voz 9:05. Bienvenidos y bienvenidas, Sonia Rodríguez, con Darío Varela en la dirección técnica, Antía Díaz, que a las 10 y a las 11 nos contará cómo va este lunes, y todos ustedes al otro lado.

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0: con Meteo Galicia, con Carlos Otero. Carlos, buenos días.
1: Hola, ¿qué tal? Muy buenos días.
0: Y con el tiempo como, bueno, conversación principal, ¿eh? Absolutamente.
1: Sí, a ver, seguimos una situación muy similar a la de estos días atrás. Seguimos con ese centro de bajas presiones, estacionario al oeste de la comunidad y alimentado por aire frío en altura. En definitiva, una situación de inestabilidad. Volvemos a tener por delante una jornada con chubascos. Ahora, durante la mañana, pues en zonas del litoral, en la fachada atlántica, también en zonas de montaña, por la tarde se generalizan y, bueno, pues aumentan en probabilidad de que se formen tormentas, sobre todo en zonas del interior de La Coruña, noroeste de La Coruña y centro de Lugo, donde tenemos un aviso amarillo por ese, porque esos chaparrones pueden ser localmente fuertes, pueden venir acompañados de tormenta y de zarabia.
0: O sea que nos queda un poco más de lo mismo, ¿no? Por decirlo de alguna forma, de lo que tuvimos ya durante el fin de semana, el termómetro que tampoco está así como muy trabajador y que no cambia así, por lo menos en los primeros días, ¿no?
1: Efectivamente, mañana va a ser una jornada muy similar a la de hoy. Sí que notaremos cierta mejoría, por la mañana es menos probable tener lluvias, pero por la tarde volverán a formarse en zonas del interior chaparrones tormentosos, posiblemente en áreas muy similares a las de hoy, interior de Coruña, centro de Lugo, noroeste de La Coruña. En esa zona se puede concentrar mayor actividad tormentosa mañana por la tarde. La buena noticia está en que, bueno, pues aquello que anunciaban los modelos de la semana pasada, de pocos cambios para esta, pues están corrigiendo sus palabras, por así decirlo, e indican cambios a partir del miércoles, sobre todo hacia el sur de Galicia, donde el viento del norte que tendremos a partir del viernes baja las temperaturas, pero también baja la probabilidad de lluvias.
0: Bueno, el frío va a ser también, de alguna manera, protagonista hasta el fin de semana, pero poco a poco iremos viendo las fiestas de la Ascensión en Santiago. De momento, el jueves, que es el día clave, no está pasado por agua, ¿no?, que esté cubierto.
1: Efectivamente, tenemos, posiblemente alguna llovizna muy puntual, pero el escenario es mucho mejor, mucho más favorable que lo que anunciaban los modos a medio plazo. Siempre advertimos, ¿no?, de que los medios plazos, sobre todo en primavera, pues hay que revisarlos, y en este caso, bueno, pues es una corrección bastante favorable.
0: Bueno, pues así están las cosas, Carlos. Muchas gracias y que sea un buen lunes.
1: Gracias a vosotros. Un saludo.
0: Igual, hasta luego.
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0: es que esta semana es clave para muchas cosas y, entre otras, lo que se suelen ustedes imaginar, Feria Cabalar, todo tipo de citas gastronómicas, pero no es que sea esta semana, es que hay un trabajo de campo detrás muy importante, y detrás de todo esto también, como es costumbre todos los años, aunque siempre interrumpimos su presentación, es Xacobe Pérez Paz. ¿Qué tal, Xacobe? Buenos días.
1: Hola, buenos días, Eva. Pues andamos todos igual, a salto de mata, corriendo, empezando la semana con mil cosas, claro que sí.
0: ¿Verdad que sí? Bueno, pues justamente, y entre otras, nos mandabas un calendario hace unos días que nos gusta porque realmente es una manera de empezar así este semestre pletórico y con muchas actividades y con mucha fiesta por parte de la Asociación Pura Raza Caballo Galego, que también pues va a tener presencia, como no, en esta semana dentro de lo que son las fiestas de la Ascensión en Santiago de Compostela.
1: Efectivamente, entramos en el mes grande, que esto es como el Corte Inglés, lo de la Semana Grande, pues nosotros el mes grande de la actividad más frenética y desenfrenada en la Asociación Pura Raza Caballo Galego. Pero una actividad que llevamos realizando ya casi nada 25 años desde la Copa Galicia de Pura Raza Gallega, de los concursos morfológicos y de las exhibiciones de ese programa europeo FEADER, Europa Invierte en el Rural, a través de la promoción, difusión y fomento de la raza gallega. Esta semana, pues, tuvimos, bueno, el fin de semana, que fue un no-stop, como se dice, de no parar. Estuvimos este pasado sábado en la Feria Agroganadera de Sarria, en la 36ª edición, haciendo concurso morfológico de la Copa Galicia, la tercera prueba puntuable. El domingo, ayer, estuvimos en el nuevo programa de la Televisión de Galicia, Tarde Piaches, producido también por La Voz de Galicia, y esta semana tenemos tres nuevas citas. El próximo jueves, día 14, día grande en Santiago de Compostela de las Fiestas de la Ascensión, en el Mercado Nacional de Ganados de Santiago de Compostela, desarrollaremos la cuarta prueba puntuable oficial para la Copa Galicia de Morfología de Caballos y Yeguas de Pura Raza Gallega, la exhibición de doma de este programa FEADER, así como los concursos ganaderos previstos de andadura gallega en las dos modalidades de la andadura tradicional, la marcha cerrada y la marcha chapeada, de dos tiempos y de cuatro tiempos, un concurso importantísimo y con gran aplauso en Santiago de Compostela, como es el concurso de percherones, de esos caballos eumétricos, esos caballos tan grandes, y una prueba infantil de ponis, también para darle participación y cabida a los jóvenes ganaderos. Estaremos acompañados de los miembros de la Corporación Municipal, esperamos también la presencia de doña Goretti San Martín, alcaldesa de Santiago de Compostela, para entregar ese gran premio institucional, como es el Gran Premio Dragones de Santiago, del Ayuntamiento de Santiago de Compostela. Y en esta ocasión también tenemos confirmada la presentación la presencia y acompañamiento del presidente de la Real Federación Española de Asociaciones de Ganado Selecto y de Razas Puras, FEAGAS, que nos acompañará desde Madrid. Eso es el jueves. Después pasamos al sábado. Nos vamos hasta Vilanova de Arousa, las Rías Baixas. Estaremos desfilando y acompañando el desfile procesional agroganadero también de San Isidro en la parroquia de Caleiro, en Vilanova de Arousa. Un desfile muy bonito, etnográfico, cultural, ganadero y hortícola, porque allí la huerta, la pequeña huerta, es la que gana protagonismo. Nosotros desfilaremos abriendo el desfile procesional, como llevamos haciendo ya en los últimos años. Y el domingo, desde Vilanova de Arousa, nos trasladaremos a las zonas de las Fragas do Eume, ya hacia el norte de la provincia de La Coruña, para estar en a Feira das Flores, en Vilarmayor, en un lugar que se llama Feira do Tres, donde también llevamos nada más y nada menos que 30 y tantos años participando con las pruebas morfológicas, la andadura gallega y la exhibición de doma, que tendrá lugar a la 1 del mediodía. Esos son los tres platos fuertes para esta semana, y después ya pegamos el salto para estar presentes en la Feira Internacional Semana Verde de Galicia, en la primera semana del mes de junio.
0: Bueno, pues la verdad es que con todo lujo de detalles, todo listo y preparado, cantidad de eventos, 18, hasta 18, una campaña del 2026 que ya arrancó hace tiempo, que tuvo esa guinda con la Alta Escuela de Galicia en esa exhibición, que podemos decir que fue un poco, pues iba a decir, el pistoletazo de salida para todo lo que se nos viene encima, ¿no? El tiempo pues no sí. Está ayudando mucho, o sea, como, pero bueno.
1: No, pero nosotros somos gallegos y tenemos escamas, ¿eh? La Galicia no solo interior y ganadera, sino también la costera, ¿eh? Por lo tanto, estamos acostumbrados, y nuestros caballos lo entienden, y el público también, que cuando hay una celebración, ayer pasaba precisamente por las tierras de Sigüeiro, que estaban con la Festa da Troita, y decía yo, pues menuda cabronada, y no hay otra palabra para decir, que la lluvia que les acompañaba, ¿no? Pero bueno, yo creo que dentro de idiosincrasia del propio gallego, pues ya reconoce también que si la fecha coincide y llueve, bueno, pues si chove, tiene que chover. Entonces, trabajar con lluvia es más molesto, es más incómodo, lógicamente, para desarrollar los concursos, las pruebas morfológicas y las exhibiciones de doma, pero si hay un compromiso hay que cumplirlo. Nosotros arrancamos ya hace tiempo en Boimorto, con esa feria también que nos acogió, después estuvimos en la Pascua de Padrón, ahora continuamos con estas tres pruebas, continuaremos hacia el verano ya en el mes de agosto con las pruebas de Teixeiro, después iremos a Fonsagrada, y de Fonsagrada acabaremos allá por octubre en Mondoñedo. Por lo tanto, todas esas citas son ineludibles, forman parte de un calendario de competición que nosotros llevamos desarrollando. En el caso de las pruebas morfológicas, celebramos las bodas de plata este año, son 25 años de celebración de una competición, la única que hay en Galicia que pueda decir lo mismo, pues de referencia hacia el fomento y la potenciación de la raza autóctona caballar gallega, y seguimos con muchísima alegría, como ayer pudimos revelar en el programa Tarde Piaches, que nos acogió ayer con Silvia Jato y Isabel Blanco en la televisión de Galicia, y de una forma verdaderamente extraordinaria.
0: Sí, pues eso, todo cuenta y todo suma, aunque ya después de tanta tanta batalla está ya en su punto de referencia. ¿Cómo se ve desde otras comunidades todo esto?
1: Bueno, pues la verdad es que sorprende porque sí. Nos situamos en primer lugar como la asociación más activa de España en actividades de promoción del mundo ecuestre. Eso, claro, se consigue a lo largo de muchísimos años de trabajo, de esfuerzo, pero te vuelves un referente. Por eso el propio presidente de la Real Federación Española de Asociaciones de Ganado de Razas Puras nos va a acompañar el jueves de la Ascensión en Santiago de Compostela. Para nosotros todo un honor y un referente también ante el Ministerio de Agricultura. Por lo tanto, el trabajo, el esfuerzo, el apoyo de los medios de comunicación, como este caso desde tu casa, desde Radio Voz, también ayudan, lógicamente, a consolidar el trabajo y el esfuerzo de estos 25 años de la Copa Galicia, pero 30 de la asociación. Es un referente a nivel nacional, y de ahí que ahora mismo estemos con un proyecto importantísimo también para razas autóctonas con la Universidad de la Sorbona de Francia, y bueno, pues allá a nivel internacional, que es importantísimo, claro.
0: Por supuesto que sí. Bueno, energía no falta, ánimo tampoco, y citas para poder disfrutar de todo esto mucho menos. Así que el jueves escucharemos ahí a través de toda la megafonía del recinto.
1: Sí, los relinchos, los relinchos,
0: tus subidas y bajadas del escenario.
1: Siempre estamos en directo, todos los años, desde hace muchos, desde el albero, la tierra que hacemos así, la pista de concursos de la Feira Cabalar de Ascensión. Se prevé un día con medio nubes y claros, y bueno, pues lo que pasa aquí en Galicia, que a lo mejor después nos asamos de calor al mediodía y empezamos con niebla, congelados. Pero la feria es feria, la fiesta es fiesta, la Semana Grande de Santiago de Compostela hay que disfrutarla a tope, animar a todo el mundo a que cumpla la tradición de ir a la Feira Cabalar, de tomar el pulpo en la Carballeira de Santa Susana y de subir a la Noria, y lógicamente escuchar Radio Voz.
0: Bueno, pues sacó ahí todo listo y preparado, nosotros también lo estamos, muchísimas gracias como siempre, que bueno, sea una semana maravillosa y que pronto hablaremos otra vez de cómo va esa historia de la Asociación Galega de Pura Raza, que nos parece un trabajo estupendo. Gracias.
1: Muchísimas gracias y buena semana a todos.
0: Igualmente, hasta pronto.

Es la versión instrumental de Piano Man, esta canción que, claro, le van a poner ustedes voz con Billy Joel, efectivamente, interpretada por este cantante estadounidense. Se publicaba en 1973, en noviembre, como el primer sencillo de su álbum homónimo. Y lo cierto es que narra su propia vida como pianista de poquito éxito en un bar. Esto da posibilidades a todos los que piensen que no tienen éxito o que su trabajo no es valorado, para ver que siempre puede haber pues una puerta abierta. También se la dedica a todos los que, como él, pues compartían en aquel momento sus fracasos. Dicen, sin embargo, que cuando fue lanzada en aquella época, 1973, este sencillo ya rápidamente se convirtió en el número uno. Aparecía pues raramente en radios americanas durante los siguientes 3 o 4 años, pero ocurrió algo, porque la canción no solo es la que más se pide en los conciertos de Joel, en la que suele dejar al público participar como coro en este tema, sino que también pues es la canción con la que se suele terminar un concierto. Hay muchas versiones, hay muchas la parte instrumental, decíamos que la utilizábamos para conocer un poquito más su historia. Pero de esta parte instrumental vamos a saltar a otra versión, en este caso la de pues el propio Billy Joel.

Preciosa canción, la verdad, ¿eh? Decíamos que se lanzaba en 1973. Bueno, parece que fue una de las canciones más populares, o es una de las canciones más populares de Joel. Conoció la fama, se pide, como decíamos, en los conciertos. Y bueno, pues es una vida la que narra como pianista de poco éxito y que de alguna manera pues se convierte en una banda sonora, no solo para él, sino que también se la dedica a todas aquellas personas que pueden compartir con él sus fracasos. Hubo muchas versiones de este tema, también en español, conocidas como El hombre del piano. La cantante Ana Belén pues también la interpretó. Seguramente también habrá mucha gente que conozca la versión de Ana Belén y no la original, pero es que la interpretó en 1980. La adaptación corrió a cargo de Víctor Manuel, y aunque no se parecía así demasiado al principio, en la versión original sí que le dio un toque, dicen que un poco más melodramático. Esta actriz y directora española, 60 años de trayectoria profesional, 40 películas, 30 obras de teatro, 35 discos y los premios más importantes de la música, el cine y el teatro. Por eso está muy bien escuchar su versión del hombre del piano, Ana Belén.

preciosidad de tema, desde luego, de esta voz que nos lleva al hombre del piano, como también otras versiones, les contábamos que tiene muchas en las que podemos interpretar perfectamente esa letra, como la de Horacio Guillermo Ramírez, que nacía en 1959 en Buenos Aires, es conocido artísticamente como Guillermo Guido, este cantante argentino de pop latino y de baladas románticas, claro. Bueno, a finales de la década de los 70 formó parte de un grupo local de folclore llamado Los Lugareños, luego se fue solista, padre de trillizos, que después de batallar legalmente, su caso se tomó como testigo para que los niños nacidos por tratamientos a la fertilidad asistida en la Argentina tengan los mismos derechos que los demás. O sea que tiene una historia también detrás importante para poner corazón en temas como este, El hombre del piano.

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Pues una preciosidad, ¿verdad? Pues ahora sí que nos vamos de nuevo con esa versión original. Ya saben que nos gusta de alguna manera cerrar con ella y luego pasar directamente pues a nuestros siguientes invitados. Le vamos a poner café a una persona muy especial con mucho que contar. Ojalá tengamos el tiempo suficiente para meternos de lleno en su vida, iba a decir, pero en sus cinco vidas, más o menos. Así que ponemos a Billy Joel y luego enseguida ya nos vamos con nuestra siguiente invitada.

Están nuestros siguientes invitados. La vamos a poner café a una persona muy especial, con mucho que contar. Ojalá tengamos el tiempo suficiente para meternos de lleno en su vida, iba a decir, pero en sus cinco vidas, más o menos. Así que ponemos a Billy Joel y luego enseguida ya nos vamos con nuestra siguiente invitada.

0: La verdad es que todo esto es como para estar muy orgullosa, ¿verdad?
1: Sí, sí, sí lo estoy. Sobre todo con el paso del tiempo, porque cuando eso estaba ocurriendo yo estaba un poquito así en las nubes. No sabía muy bien qué estaba, bueno, qué estaba haciendo yo allí, porque merecía eso, pero sí que estoy muy, muy orgullosa.
0: Normalmente en esta buena gente con esos perfiles humildes siempre pasan estas cosas, ¿verdad? Que aparece algo en el horizonte que nos cambia total y absolutamente la vida, porque antes de iniciarse esa idea de presentarse a concursos o ese antes y ese después, ¿cómo fue? ¿Cómo te cambia la vida y cómo te sientes ahora? Y te trato de tú, porque me parece que en tu caso concreto da para más cercanía todavía, si es posible, ¿no?
1: Sí, todo esto no empieza con una idea. Yo no tenía idea de presentarme a un certamen de belleza a los 71 años, no. Digamos que mi intención cuando me presenté era el de conocer a mujeres, porque había estado en un grupo de mujeres viajeras de más de 50, que todavía mantengo contacto con algunas de ellas, pero lo que es para viajar no cuajamos, porque eran todas de Vigo, que era relativamente lejos con respecto a donde vivo yo. Y entonces, bueno, pues yo vi en una red social, vi que iba a haber este certamen, aunque no tenía yo mucha fe, porque realmente a mí lo que me apetecía era ser modelo de fotografía. Ya a mi edad me parecía que no podía aspirar a mucho más, pero tampoco hacía nada por ello. Y digo, bueno, pues esto puede ser la plataforma que me impulse, ¿no? Y decidí, bueno, la verdad es que me hablaron a mí, de la que era directora en aquel momento, me habló de si quería presentarme, pero allí ponía, ten en cuenta que es para mujeres de más de 30, agrupadas de 30, 40, 40, 50 y 50, y luego ponía hasta 65. Entonces le dije, no, ya no puede ser. Entonces lo que hicieron fue cambiar, quitaron lo del límite máximo de edad.
0: Quitaron lo de máximo de edad, precisamente, Luz, por ese momento de decir, no, vamos, no puedes quedarte ajena a esto, porque además es un ejemplo a seguir. No hay edad para absolutamente nada en la vida, porque las trabas, o a lo mejor las vallas, nos las estamos poniendo nosotras, ¿no?
1: Sí, es así. Lo que pasa es que yo lo tenía totalmente normalizado. Eso, igual que muchas otras cosas. Bueno, pues ya se te pasó la edad, no pasa nada. Me sorprendió cuando hicieron este ajuste, y conste que vino muy bien, porque ahora ya empieza a presentarse gente. De hecho, la mis abuela 2026 tiene 77 años.
0: Sí, qué maravilla, ¿eh? La verdad es que es una maravilla. Estamos, bueno, al poner el nombre de nuestra invitada, en cualquier buscador aparece un mundo, de verdad que es una maravilla. Se ve una persona tremendamente optimista, cuidada, con esas adversidades de la vida, como a todos nos ocurre en momentos determinados, y con lo que se suele denominar como estilazo, Luz. Ese estilo, ese gusto por la ropa, esa personalidad, porque al final es lo que traslada una imagen, ¿no? El tener o no personalidad. En tu caso concreto, ¿por dónde viene o de dónde viene?
1: Bueno, a ver, me preguntas por el estilo, por la clase.
0: La presencia, sí, el estilo, exacto, la clase.
1: La presencia, yo creo que se nace. Se nace con ella. Y el estilo también un poco. Luego hay cosas que se pueden ir puliendo, ¿no? Pero pero esto, no sé, hay cosas que se nace, no sé, creo que se nace con ello.
0: Con ellas.
1: Sí.
0: Por eso si entramos en esos armarios de tu hogar, cómo son, cómo están, que podemos disfrutar, porque tiene que haber auténticas maravillas, ¿no? Con mucho sentimiento, además.
1: Bueno, no lo es tanto, porque tengo en cuenta que la ropa con la que desfilo es de diseñadores que se quedan con ella. Y con la que me presento, pues alguna de ella también, otros no, que me los quedo. Pero, verás, mi armario, el de siempre, se ha modificado muy poco. A lo mejor ha aumentado un poquito la ropa, los bolsos y el calzado, porque, bueno, voy a más sitios, viajo más y lo necesito. Pero realmente los vestidos de fiesta están en una habitación un poco caótica. O a lo mejor ahora exagero y no es caótica, a lo mejor es un orden un poco desordenado.
0: Bueno.
1: Y ahí es donde están los trajes en espera de subir al trastero, porque en algún momento dejaré de utilizarlos. Aparte que tienen la desventaja de que cuando los pones se ven tanto en las fotografías que luego ya no,
0: claro,
1: no conviene repetir.
0: Claro, claro,
1: pero bueno, es
0: tremendo esto, sí, es verdad. Y muchas veces, pues, en entrevistas así que son un poco más mediáticas, que después, pues, después de Radio Voz aparece otro medio, etcétera, muchas veces se cambian de ropa incluso los propios entrevistados en una misma mañana. O sea, que imagino que eso es un lío, ¿verdad? Estar constantemente pendientes de una imagen que, por otro lado, es maravillosa luz, pero por todo, ¿eh? Por la tranquilidad, la paz, la naturalidad, todo lo que transmite.
1: Ya.
0: ¿Cómo es esa rutina para mantenerse así? Claro, sabemos la teoría, sabemos que hay que caminar, hay que hacer deporte, hay que beber mucha agua, hay que estar hidratados, hay que dormir bien, hay que no tener estrés, ¿todo esto es así?
1: Mira, no, yo no soy ejemplo de nada. No madrugo, organizo el día y si hago la mitad de lo previsto ya me doy por contenta. Mi vida no es rutinaria. Tan pronto es sedentaria como se convierte en actividad constante. Cuando no tengo eventos, paso mucho tiempo, la verdad, conmigo misma, escuchando mis silencios. Y me gusta mucho conducir escuchando música, porque me relaja un montón. Pero no tengo yo así, no voy al gimnasio, no he ido nunca, porque hace muchos, muchos años me diagnosticaron fibromialgia, y esto, bueno, pues no sé si has oído hablar de ella, entre otras cosas, si haces esfuerzos se rompen las fibras. Aunque tengo la ventaja de que tengo más de 60, y yo había leído que a partir de los 60 no causaba tantos problemas, y en mí se está cumpliendo. No causa tantos problemas la fibromialgia, pero hay otras cosas.
0: Ajá, bueno.
1: Son los achaques que hay que ir llevando como se puede.
0: Claro, y llevando como se puede mientras uno participa, pues, en un montón de cosas. Recibía los premios de Europa Multicultural al Empoderamiento Intergeneracional en Madrid. Esto está fresquito, prácticamente acaba de ser. Menuda maravilla, ¿verdad? Y muchas cosas más, ¿no? Porque también participando en ese evento solidario, Cásate en el Camino de Pontedeume, 100% benéfico, porque dice nuestra invitada que jamás dice que no a algo que sea, pues, para impulsar proyectos de acción social, y por eso participa, pues, en todo lo que se le pide, ¿verdad, Luz?
1: Así es. Los premios Europa Multicultural son una iniciativa de Kiya Tedeschi, que es su presidenta, y a la vez también de la Asociación de Personas con Discapacidad Neurológica, AMUDI. A ella le gusta llamarle personas con discapacidad y no discapacitadas, porque como bien dice, una persona puede tener discapacidad y sin embargo tener también altas capacidades. Bueno, a esta entidad se destina el apoyo solidario del evento de los Premios Europa, que son un reconocimiento anual dirigido a destacar iniciativas pues de personas que promueven valores como la integración, el empoderamiento, la inclusión, la diversidad, bueno, todos estos pilares necesarios para el buen funcionamiento de una sociedad moderna. Estos premios se distinguen, tienen dos modalidades. Hay uno que es el premio a la excelencia, que va dirigido a quienes hayan destacado en el último año, ahí estoy yo, en su área, bueno, en su área profesional, por logros extraordinarios, innovación o liderazgo. Y luego está el premio a la trayectoria para aquellas personas que su carrera o su ejemplo de vida han dejado huella positiva en la sociedad con una trayectoria mínima de 10 años. Bueno, en estos pues están en etapas, en años anteriores estuvo personas conocidas como Ana Rosa Quintana, Ana García. Este año pues estuvo María Casado, Diego Lozada, Carlos Latre, Rafael Amargo, los que, bueno, estos ya son conocidos. En mi caso somos más anónimos y en este caso pues los que hemos destacado en el último año. Tiene que proponerte, nominarte una persona que ya haya sido nominada en su momento, fue mi caso, alguien que, bueno, que conocía muy bien mi trayectoria, me habló de ello hace un año, porque ya van nominando gente de un año para otro. Yo dije que sí, como digo, que sí a todo. Tal y como dices, se presentaron más de 800 personas y galardonados fuimos 30 y pico, no llegó a 40. A mí me costó creérmelo, la verdad, que yo me veía allí, no me lo podía creer,
0: ¿verdad? Sí. Bueno, eso es una maravilla, supongo que ese momento es impagable y que es una motivación más para seguir haciendo todo tipo de cosas, ¿verdad?
1: Sí, sí, porque además este premio Europa, en mi caso, todos tienen un apellido, pero el mío es el empoderamiento femenino intergeneracional. Y lo cierto es que estas tres palabras me han definido perfectamente, porque es un reconocimiento al diálogo femenino, premiando a aquellas mujeres que rompieron el techo de cristal, y no solo para ellas, sino para asegurar que las que vienen detrás caminen sobre terreno firme.
0: Pues sí.
1: Entiendo que el empoderamiento no es una meta individual, sino un pacto colectivo, sin tener en cuenta la edad, que es mi lucha, el edadismo.
0: Por supuesto, a la vista está además que no se puede pensar de otra manera que no sea esta, pero hay mucho trabajo que hacer todavía, desde pues de todo tipo, porque claro, hablamos de la fibromialgia, que efectivamente en su momento no era ni conocida, que tardaron muchísimo en que se reconociera, en poder tener una baja un día laboral, etcétera, etcétera. Ahora eso se avanzó mucho, afortunadamente, pero quedan muchas asignaturas pendientes, ¿verdad, Luz?
1: Muchísimas. En cuanto a esto, claro, me viene el recuerdo, bueno, yo tenía muchos problemas de salud con 50 y pocos años, y lo típico, pues cuando el reumatólogo me pasó a psiquiatría, la psiquiatra se daba cabezazos, pero así tal cual, cabezazos. Dice, ¿qué hago yo ahora contigo? Claro, te pone la etiqueta. Uy, pues qué bien, ahora ya sabemos lo que tengo, pero ¿y qué hacemos ahora con ello? Bueno, fue un camino larguísimo. No vamos a dedicarle hoy mucho tiempo, porque para ello necesitaríamos otro programa más largo.
0: Entonces,
1: hay que derribar esos estereotipos y fomentar el diálogo entre las generaciones. Esa es mi opinión y en lo que yo trabajo.
0: Está trabajando día a día. Sí. Y además, ¿de qué manera sí. tan fuerte y tan potente? Claro que sí, Luz.
1: Sí, por ratos.
0: Bueno, y en lo más, así, en lo más de cuando uno cierra la puerta de su casa y es la superabuela, ¿esto qué tal? ¿Cómo se lleva? Es muy bonito, además, ¿no?
1: Pero yo es que no me considero una superabuela. No me considero super nada. Más bien, yo soy, bueno, como muchos, soy una abuela rebelde que está rompiendo el guión que la sociedad tenía escrito para las mujeres de mi edad. Eso sí.
0: Bien.
1: Eso me gusta. Yo soy protagonista de mi propia historia y mi mundo interior me lleva hacia el arte y la estética, porque la moda es un arte. Yo cumplí los roles familiares porque, mira, mis nietas ya tienen 18 y 22 años. Entonces ahora me regalo vivir con la autoestima en movimiento. Nada más y nada menos. Y esto cuanto a lo de superabuela. Bueno, el Miss Universo por la Paz también fue en la categoría de abuela. Es una responsabilidad. Un poco va con la canción. Significa ser una guerrera de luz. Y además, una guerrera, y mi nombre es Luz. Este título me permite usar la visibilidad de ser Missis para hablar de valores, de respeto y la importancia de cuidar el legado emocional que dejamos a los que vienen detrás. Reivindico que la paz es un derecho a todas las edades. Y grito al mundo que las abuelas somos mujeres universales, que podemos desfilar en pasarela, bailar, vestir como nos apetezca y hacer un poco lo que nos dé la gana.
0: Qué linda, tan bonita, Luz. Y además, qué forma de expresarlo, que nos parece que es todo un mensaje y todo un ejemplo. Y yo me imagino que pasear por Burela contigo tiene que ser parada cada 30 segundos, ¿no?
1: No tanto. Pues sí, siempre hay alguna persona, mujeres sobre todo, que me felicitan y dicen que me siguen, y me siguen. Lo que pasa es que yo le pregunto el nombre para luego ya quedarme y cuando les contesto extenderme más, porque entiendo que lo que hay que hacer es ser agradecida en esta vida, lo menos que se puede hacer.
0: Y tanto que sí. Pues nosotros estamos muy agradecidos de haber tenido en este café a The Betts, que es el tema con el que ella decía, bueno, pues para despedir no está nada mal tener a otra guerrera, a otra mujer que también trabajó todo lo que pudo por el papel femenino, en su caso en la música, Tina Turner. Luz, sí señor, toda una declaración de intenciones este tema,
1: Sí, pensé en ir de menos a más, empezar un poco como era mi vida y un poco lo que es ahora.
0: Pues sí, gracias por estar con nosotros, gracias por ese ímpetu, que no decaiga y a saber lo que nos depara el futuro. Así que un abrazo muy grande, Luz.
1: A saber, muchas gracias, un abrazo.
0: Otro grande.

0: Preciosidad de tema, la verdad, ¿eh? Tiene muy buen gusto esta mujer y lo tiene desde muchos puntos de vista, sin duda ninguna. Ella es Luz López Arnau. Es, bueno, pues Luz, realmente. Muy buenos días.
1: Buenos días.
0: Hola, hola, Luz. Buenos días. Qué tema tan precioso, ¿eh?
1: Sí, sí, la verdad es que, bueno, tiene esa carga emocional en determinados momentos, ¿no?
0: Sí, como la vida. Toda la vida lleva cargas emocionales también, ¿verdad?
1: Eso es.
0: Bueno, Mariluz, decíamos que es una mujer que nos puede permitir hablar de tantas y tantas cosas, que parece como que tiene muchas vidas. En el 2003, mis abuelas de Galicia, en el 2023, perdón, de España en el 2024, Universo por la Paz, categoría abuela 2025, y acaba de recibir el premio Europa Multicultural de Empoderamiento Femenino Intergeneracional. Que esto, claro, el título es largo, pero lo que supone todavía es muchísimo más, y si les parece poco, eran 800 nominados, 40 galardonados, y ahí estaba nuestra Luz, Luz, la

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0: 10 de la mañana, la primera de las citas que tenemos con la redacción, con nuestra compañera Antía Díaz, para ver cómo va la mañana de este lunes 11 de mayo. Antía, buenos días.
1: ¿Qué tal, Eva? Buenos días. Con novedades con respecto a los pasajeros del MV Ondius, ya sabéis que los 14 españoles que ayer desembarcaban en Tenerife ya están desde ayer mismo en el Hospital Gómez Ulla de Madrid. Hoy, en una entrevista en Televisión Española, el secretario de Estado de Sanidad, Javier Padilla, ha asegurado que la cuarentena para ellos se va a contar a partir del día 6 de mayo y se podrá extender hasta 42 días. Ha explicado que esta fecha se ha designado en un análisis conjunto con la Organización Mundial de la Salud, el Centro Europeo para la Prevención y Control de Enfermedades y el Centro de Control de Alertas y Emergencias Sanitarias de España. La fijación del día 6 de mayo como último día de contactos a partir del cual se establece la cuarentena se ha realizado tras el análisis pormenorizado de todas las relaciones que ha habido dentro del barco. A partir de ahí, ha precisado Padilla, habrá que extender esos 42 días. Dice que la primera semana va a ser más estricta. Durante esta se va a tener el resultado de la primera prueba PCR y la segunda también. No podrán recibir visitas y a partir de ahí se irá reevaluando la situación y en función de eso se irá decidiendo. Asegura que habrá que ser prudentes al respecto de cómo se lleva a cabo todo este proceso. Pero además ha señalado que tienen la voluntad de que la cuarentena no sea vivida como un instrumento que vaya encaminado a minarles la moral. Esto es lo que ha dicho. También la Secretaría General de Protección Civil y Emergencias, Virginia Barcones, prevé que los últimos desembarcos se produzcan esta tarde entre las 5 y las 6 y media y el buque pueda zarpar rumbo a los Países Bajos a las 7 de la tarde. La operación de repostaje del barco se ha iniciado a las 8 de este lunes. Se va a prolongar entre 4 y 5 horas. A continuación se procederá al avituallamiento de la embarcación con el objetivo de que cuando salgan los últimos pasajeros y lleguen los aviones previstos procedentes de Australia y Países Bajos, se pueda finalizar la parte que el Gobierno de España realiza de esta misión internacional en la que participan 23 países. Por cierto, que el director de la Organización Mundial de la Salud, Tedros Adhanom Ghebreyesus, ha agradecido al Gobierno español su liderazgo durante este operativo. Ha confirmado que la mayoría de los pasajeros y la tripulación del buque han desembarcado con éxito a lo largo del día de ayer. Estamos pendientes de la evolución de esos casos que tienen que son compatibles con el antivirus, el caso de la ciudadana francesa que partió ayer en uno de los aviones desde Tenerife y también los dos positivos que ha confirmado Estados Unidos en sus ciudadanos repatriados desde el crucero. Así que veremos cuál es la evolución y lo que vamos conociendo a lo largo de las próximas horas, pero como decimos, esta tarde finalizará el desembarco de los últimos pasajeros que partirán con destino a Países Bajos y a Australia. En un día además en el que hablamos aquí en Galicia de un accidente, una persona tuvo que ser trasladada tras sufrir una salida de vía con su vehículo en Padrón, en la incorporación a la AP9 en sentido Santiago de Compostela. Según la información del 112, el suceso se produjo sobre las 8 menos 20 de este lunes y fue la propia persona herida la que dio la voz de alarma. Hasta el punto se movilizaron profesionales de urgencias sanitarias de Galicia 061 que indicaron que la persona salió por sus propios medios del vehículo, pero tuvo que ser evacuada al Hospital Clínico de Santiago. Por lo demás, en esta jornada hablamos también del sector pesquero, del esfuerzo que el sector pesquero está haciendo para seguir faenando tras la subida del precio de los carburantes, teniendo que asumir sobrecostes que reducen sus márgenes. La flota considera que son insuficientes los 20 céntimos por litro de combustible que decidió bonificar el gobierno y reclaman que suba hasta los 35, que es, por ejemplo, lo que está ocurriendo en Francia. Aún así, y a pesar de que han sufrido una subida en el combustible del 51% desde que empezó la guerra, la ofensiva de Estados Unidos e Israel contra Irán, no les sale cuenta quedarse parados y a pesar de las pérdidas siguen saliendo a faena. Han decidido que es más caro mantenerse amarrados. Miramos Andalucía, hoy última jornada de debate entre los candidatos y 6 encuestas que sitúan a Moreno al borde de reeditar la mayoría absoluta del PP a 6 días de las elecciones del 17 de mayo. El Partido Popular de Andalucía rozaría la mayoría absoluta y el PSOE se acercaría a su peor resultado. Esto dice el sondeo de GAD3, mientras que una encuesta del periódico indica que el PP ganaría a las andaluzas con entre 52 y 55 escaños.
0: Otros temas, vamos a hablar de un montón de historias que tienen que ver pues con Galicia, con nuestro futuro y con muchas cosas más en Radio Voz.

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1: Y tanto que es un café, porque he entrado aquí en el estudio de Radio Voz con el café en la mano, porque es la hora estupenda para tomarse uno y para escuchar Radio Voz, claro.
2: Pues yo estoy con un café con Manel, encantada la vida. Le digo que bueno, que es un gustazo tenerle siempre en el programa. Nos lleva de paso por todas partes. En este, todavía por muchísimas partes más. Y fíjense ustedes que ayer, es cierto, Manel, leía en la prensa que la ella Datosha pues está pensando en limitar el acceso de las personas. La que has liado.
1: La que hemos liado, pollito, y acabamos de empezar. Sí, es curioso, mira, siempre pasan cosas. No sé si es porque tengo una visión que me permite encontrar los sitios antes de que lo vea la gente, o si es una pura serendipia, una casualidad absoluta, pero sí, efectivamente, una historia que, como vamos a hablar ahora, está en parte ambientada en la isla de Atocha. Pues de repente los vecinos de la isla de Atocha, con bastante buen criterio, dicen que en verano que se mueren de éxito, que se mueren de turismo, aplastados. Pero bueno, mejor eso que cualquier otra cosa, sin duda.
2: Bueno, acaba de salir, pero yo me imagino un montón de ayuntamientos que están ya, quiero hablar con Manel, quiero que mi concello sea también objeto de cualquier tontería, una bombita o una chorrada así.
1: Mira, hay una cosa que a mí me gusta mucho, que es que con los años y con los libros he ido construyendo un recorrido por Galicia, por distintos sitios de Galicia. Así como con La Puerta recorrí esa Galicia rural y mágica, con La Ladrona de Huesos, la Galicia de las leyendas y de las tradiciones, con Cuando la Tormenta Pase, la Galicia atlántica, feroz, salvaje. Ahora me voy a esa Galicia más turística, más conocida, la isla de Atocha, Sanxenxo, Bueu, Ogrove, todos esos sitios que se llenan de visitantes en verano, pero que también, como no, son el escenario perfecto para contar una historia, un thriller, un misterio.
2: Un misterio que es una auténtica maravilla. Imagínense ustedes, de repente, de un golpe, quedarnos sin presidente de comunidad de vecinos, sin presidente de un país, sin directores generales, sin CEOs. Así, de repente, a los 29, mapa limpio.
1: Sí, antes de que todo cambie, que es esta historia, esta novela que acaba de salir, plantea esa posibilidad. Es la historia de Samuel Hoyos, un hombre que ha tocado fondo. Tanto es así que está decidido a meterse el cañón de una pistola en la boca esa misma noche para pegarse un tiro. Cuando está en un bar, reuniendo fuerzas, bebiendo, de repente alguien lo saca de allí a la fuerza. Lo saca a la fuerza y se lo llevan a una casa donde una mujer misteriosa le hace una propuesta aparentemente absurda. Le propone que mate a todos los presidentes y a todos los primeros ministros de la Unión Europea. Que lo haga en un solo golpe, que descabece Europa. Porque él, aunque no lo sepa, es el único que puede hacerlo. Y además, tiene los motivos. Y por otra parte, no tiene nada que perder. A partir de ahí empieza esa historia. Empieza la historia de un thriller, del mayor magnicidio de la historia. De un golpe que puede cambiar el destino del mundo. Y donde hay una persona que realmente le importa poco todo lo que pueda pasar, porque lo que está buscando es lo más importante. Que es realmente de lo que va antes de que todo cambie. Que es la redención y el perdón, sobre todo el perdón a uno mismo, que es el perdón más difícil de conseguir. Mira, tú, yo, cualquiera que nos esté escuchando, todos hemos metido la pata alguna vez en la vida. Todos tenemos una decisión de la que nos arrepentimos profundamente. Cada uno sabe cuál es la suya, ¿no? Conseguir perdonarte a ti mismo es lo más difícil. Aunque seas capaz de sobreponerte a las consecuencias, aunque al final no pase nada, aunque lo arregles, nunca vas a ser capaz de perdonarte a ti mismo del todo. Y esto es precisamente lo que le pasa a Sam, al protagonista de esta historia. Es un hombre que, y esto no es un spoiler porque se ve al principio de la historia, que su hijo ha muerto. Y encima, él cree que ha muerto por su culpa. No hay nada peor. No hay nada peor que la muerte de un hijo. Porque es antinatural. Lo normal es que se mueran tus padres. Es la ley de vida. Que se muera un hijo, te deja destrozado. Te deja vacío. Te deja con una vida sin sentido. Y cuando de repente aparece alguien que le ofrece una salida, que le ofrece una explicación, que le ofrece una venganza, por supuesto, la abraza y está dispuesto a hacer lo que haga falta para aliviar ese dolor, aunque ese lo que haga falta suponga descabezar por completo la Unión Europea y hacer que todo cambie.
2: Qué voz de narrador maravillosa, de verdad, qué resumen tan exquisito acabamos de escuchar, con una llave que abrimos. La muerte de un hijo está constantemente, porque luego el destino le pega un giro y hay ahí pues una especie de encuentro maravilloso, pero todo esto refleja muchísimas partes de ese atrezo de una novela que yo no sé, pero requiere muchísima concentración, requiere mucho ensayo también, mucha visita turística, sí. Muchísimos secretos que no se pueden contar, como comentas también, mucho ensayo de peleas, eres todo un crack ahí, buscando.
1: No, ¿sabes qué pasa? Yo entiendo que la literatura tiene que ser divertida, leer tiene que ser divertido. Tú puedes escribir para muchas cosas, puedes escribir para educar, para remover conciencias, para transmitir un mensaje, pero también puedes escribir para entretener. Y antes de que todo cambie, tiene esa vocación. Es un libro pensado para pasárselo bien, para que mientras estés leyendo te caigas dentro del libro y durante las horas o los días que te lleve leerlo no exista nada fuera de ahí. En definitiva, que sea un thriller que te mantenga sentado en el borde de la silla, pasando páginas sin poder parar hasta llegar al final. Si consigues hacer eso, si yo consigo hacer eso, he hecho bien mi trabajo. Y eso es lo que pretendo, que alguien que empiece a leer antes de que todo cambie, cuando llegue a la página 40, ya no pueda parar de leer hasta llegar al final, porque necesita saber cómo se resuelve ese enigma y qué es lo que va a pasar con todos sus protagonistas.
2: Cuando empezabas en las primeras páginas, ¿ya sabías el final?
1: Esa es una pregunta de si eres escritor de mapa o escritor de brújula, ¿no? Es decir, yo sí, por ejemplo, necesito saber... ¿cómo termina una historia? Necesito saber cómo termina una historia y cuáles son sus principales puntos de giro. Es decir, aquellos momentos en mitad del recorrido de la narración que de repente pasa algo que lo cambia por completo, ¿no? Pero esto vale para el cine, vale para las series de televisión y para la literatura. Y después hay huecos en medio que tienes que dejar que se llenen solos. Y a veces te lleva sorpresas porque de repente la historia toma una dirección que tú no te la esperabas. En todo caso, al final lo que consigues... es lo que pretendes, ¿no? Que sea algo que mantenga un ritmo alto, que sea un pasapáginas, que tú estés con la tensión constante y que sobre todo te creas que puede ser algo real, algo que pueda estar pasando. Una novela, como una película, es una gran mentira. Tú sabes que cuando estás viendo una película es mentira, que son actores, que son actrices, y que cuando estás leyendo un libro, una novela, sabes que es mentira. Pero la mejor mentira es aquella que tiene muchos elementos de verdad. Porque eso es lo que la hace indistinguible. Por eso, esta es una historia que tiene muchísimo trabajo de documentación detrás, no solo de los escenarios donde transcurre la historia, que me los he recorrido, sino también de cómo funciona, por ejemplo, la protección de los mandatarios y de los dignatarios. He tenido que hablar con un montón de gente de Casa Real, de Moncloa, de presidentes autonómicos, de presidentes europeos, de sus equipos de seguridad. Fíjate, cada uno me contaba una historia diferente. Pero todos tenían algo en común. Todos estaban de acuerdo en que es absolutamente imposible crear una burbuja de protección perfecta. Si alguien intenta matar a sus protegidos, puede que lo consiga. Hombre, fíjate, tengo a Donald Trump haciéndome la promoción del libro en Estados Unidos con esos...
2: Si te va a fichar, ya verás.
1: Con esos intentos de asesinato.
2: Decir, a este chico hay que traerlo para aquí.
1: Ojo, que hay un montón de cosas... Imagínate. Ya hay un montón de cosas que me contó esta gente que yo estoy seguro que no me dijeron, evidentemente, cosas que se guardaron, otras que me dijeron que no podía utilizar, y muchas de las que aparecen en la historia sí que es el funcionamiento diario de un equipo de protección. Porque aquí al final de lo que se trata es de plantear un desafío. ¿Cómo matas a 27 presidentes europeos a la vez? ¿Y cómo lo haces en un sitio como la isla de Atocha? Solo puedes entrar y salir por un sitio. Bueno, hay un plan y hay una manera.
2: Sí, sí, sí, que no vamos a contar absolutamente nada, pero que bueno, nos vamos a mojar los pies aquí, nos vamos a mojar del todo, y decíamos que hay, entre otras historias, pues parte de del funcionamiento, efectivamente, de distintas entidades, que dices que nadie está libre de que ocurra algo. Y en este momento, claro, cuando valoramos eso, se generan ciertas noticias falsas, se generan pues ciertas identidades falsas. Estamos en un mundo de las ciberestafas, de que sí. Los hackers, pues casi conviene aprender y llevarse bien con ellos, porque el protocolo negro, que es algo que llama la atención.
1: Sí, es el... Mira, Hay una cosa, hay una palabra alemana, es espantosa, ¿no? Como todo lo alemán que suena así como muy duro, es el Zeitgeist, que se escribe, que es como el sentir de los tiempos, ¿no? Es la percepción que hay. Ahora mismo estamos viviendo un momento histórico en el que la percepción que tenemos todos en la calle es que estamos al borde de algo. Estamos, que algo grande está a punto de suceder. Pero claro, tú no sabes que has vivido un momento histórico hasta que este ha pasado, ¿no? Siempre cuento la misma anécdota. Franz Kafka, el escritor, ¿no?, que allá por 1914, en su diario, tenía una entrada que era: hoy por la mañana Austria-Hungría le ha declarado la guerra a Rusia. Por la tarde me he ido a nadar. No era consciente de que estaba asistiendo al estallido de la Primera Guerra Mundial. No era consciente de que estaba asistiendo a un cambio de paradigma en el mundo. Nosotros tampoco somos conscientes. Cuando pasa algo, pues fíjate cuando nos pasó con lo del COVID, es decir, cuando empezó a aparecer un rumor de una enfermedad que había empezado porque una mañana a un señor en China le había entrado un antojo de sopa de murciélago, pues a partir de ahí las cosas se complicaron enormemente y vivimos un momento histórico. Antes de que todo cambie, nos lleva a este punto, a un punto en el que un lobo solitario puede hacer cambiar el mundo. Un lobo solitario que no tiene ninguna vocación de provocar ese terremoto, pero que lo quiere hacer y necesita hacerlo para obtener respuestas.
2: Bueno, tenían que verlo, ¿eh? Porque además él lo acompaña todo, pues, de una forma, una puesta en escena, que es muy peculiar. Si hasta me hizo buscar en Google qué pasaba si da un puñetazo a una nuez.
1: Pues pasan
2: está definido pasan, de una manera
1: pasan cosas, fíjate, es muy curioso.
2: A mí me altera mucho Manel Loureiro, no. Siempre me da miedo, me da pánico, siempre hay tormentas con sus historias, bueno.
1: Pasan cosas, pero ahora que hablas de las peleas, sí que, por ejemplo, sí. Recuerdo, ¿no?, en determinadas escenas que, claro, que me tenías que ver a mí en mi estudio haciendo una especie de coreografía mental, apoyándome en una pizarra de cómo tendría que ser para que todo tuviese sentido. Al final, vuelvo a lo mismo, las grandes mentiras, como una novela, tienen que estar muy bien contadas. Porque cuanto mejor contadas estén, más seguro vas a estar de que las lectoras y los lectores se van a ver atrapados por esa historia.
2: Bueno, pues se van a ver tan atrapados que nos podemos imaginar qué pasaría. Y hoy, además, que vemos declaraciones como que el nuevo orden mundial comenzó cuando Rusia invadió Ucrania. O sea, que realmente sí que tienes ahí una especie de bola de cristal curiosa, ¿eh?
1: En todos
2: los escritos.
1: Sí, tengo una cierta tendencia a acertar con estas cosas. A lo mejor debería escribir un libro sobre números premiados de la primitiva. No lo sé. En todo caso, lo que sí pretendo, y ese sí que es mi, esa es mi gran primitiva, la que he acertado, es que tengo una enorme suerte, que es que cuento historias que quieren leer cientos de miles de personas en todo el mundo. Y eso es un privilegio. Y ese privilegio, como todo privilegio, tiene una obligación. Y la obligación es que la siguiente historia que cuentes tiene que ser cautivadora, tiene que merecer la pena, porque cuando alguien compra tu libro, cuando alguien compra Antes de que todo cambie, por ejemplo, te está entregando dos cosas muy valiosas. Una es el dinero, ¿no? Es decir, un libro es caro o barato, eso ya lo dejo a cuestión de cada una, pero te está entregando algo mucho, mucho más valioso. Te está entregando su tiempo libre. Y el tiempo libre, eso es lo más valioso que tenemos, y tienes que hacer que merezca la pena, que cuando termine la historia, cuando cierre el libro, cuando llegue a la última página, tenga esa sensación de ha merecido la pena.
2: Pues en el borde de la silla nos tiene, la verdad es que fíjense ustedes en otros aspectos, como la isla de Beiro. Vamos a conocer también otras entrañas, y lo cierto es que cuando alguien escribe algo así es porque tiene una inmensidad en su cabeza de contenidos, de situaciones, de ensayos, de vamos a probar a ver si doy, imagínense, la Plaza del Obradoiro, la Noche de los Fuegos, pues que de repente ahí hay un ensayo de alguien que grita a ver cómo responde el resto de la gente y luego a partir de ahí actuar. Una mente, Manel, privilegiada. Gracias por este café maravilloso.
1: No, gracias.
2: Tenemos aquí a la CIA.
1: Sí.
2: Que claro, controlando tiempos.
1: Claro, porque la gente nos está escuchando, pero no nos oye, y ahora yo es que soy como una maleta, es decir, estamos hablando tú y aquí tranquilamente. Yo me estoy tomando el café cuando...
2: Con público, ¿eh?
1: Con público, pero es un público que me va a arrastrar a la siguiente entrevista. Que de verdad, que muchísimas gracias, que es un gustazo estar siempre aquí en Radio Voz, que yo aquí me siento como en casa y que me encanta haber podido podido compartir este ratito para hablar de Antes de que todo cambie, esa novela que me apetece que lea todo el mundo.
2: Ya me acuerdo una vez que le mandé un WhatsApp y le puse: Manel, yo no puedo, con la tormenta que hay, con alguna... yo no puedo leerlo, lo siento en el alma, que me muero de miedo. Consigues muchas cosas.
1: Muchas gracias.
2: Y nada, hasta la próxima.
1: Hasta la próxima.
2: Y tranquilo, ¿eh? Sí. Venga, no te cargues a nadie, ¿eh? Adiós.

maravilla, desde luego, el tema, el invitado, todos los cafés que vamos poniendo. Enseguida volvemos con más café y vamos a tener la oportunidad de meternos, pues fíjense, en las ferias de los libros, que tenemos a Robert dándolo todo, paraguas abiertos, eso sí, y mucho que contarnos, pero eso será enseguida en Radio Voz.

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0: presidenta de la Asociación A Memoria en Náufraga, que organiza justamente O Vendaval. Cuéntanos la tarea principal, Patricia, como presidenta de la asociación, vuestro día a día, vuestro objetivo y vuestra razón de existir.
1: Bueno, nuestro objetivo es poder dinamizar el rural con actividades culturales, de patrimonio, conservación y bienestar. Es un poco lo general. Y la muestra, pues, de cinema en portugués que llevamos a cabo ya desde el 2024, pues es justamente pues una parte del patrimonio que tenemos, que es el idioma, pues acercarlo al rural y conocer, pues, bueno, eso que tenemos al ladito nuestro, que es Portugal, una lengua que ha sido antiguamente, estamos unidas y estamos hermanadas actualmente, evidentemente. Y bueno, es unir y que no haya fronteras.
0: Bueno, eso es una maravilla y se puede hacer desde muchísimos puntos de vista. Uno de ellos es pues precisamente la organización de Vendaval.
1: Exactamente, pues fue una iniciativa que nos ha llegado a la asociación y hemos apostado por ella y ya llevamos pues mira varias ediciones y ahora vamos con la de primavera, que en el formato de primavera además tiene el encaje que metemos la parte educativa, ¿no? de para alumnado, ¿no? Que estamos en curso escolar, porque normalmente siempre son fines de semana los certámenes o festivales, o en el verano, y nosotros apostamos pues por hacer una edición de en la mitad del año para que el alumnado pues pueda, bueno, disfrutar de esta actividad.
0: Ajá, todo se está preparando ya porque, bueno, decíamos al principio que estamos rozando ya todo lo que son las actividades de mayo. Esta es justamente una de ellas y arranca con una masterclass de Iván Castiñeiras, del realizador que está pues cosechando muchos éxitos, como se pueden imaginar los oyentes, pero

0: el encaje que metemos la parte educativa, ¿no? De para alumnado, ¿no? Que estamos en curso escolar, porque normalmente siempre son fines de semana los certámenes o festivales, o en el verano, y nosotros apostamos pues por hacer una edición de en la mitad del año para que el alumnado pues pueda, bueno, disfrutar de esta actividad.
1: Ajá, todo se está preparando ya porque, bueno, decíamos al principio que estamos rozando ya todo lo que son las actividades de mayo. Esta es justamente una de ellas y arranca con una masterclass de Iván Castiñeiras, del realizador, que está pues cosechando muchos éxitos, como se pueden imaginar los oyentes, pero arranca del 23 al 31 de mayo. Muchas de las actividades están programadas para eso, fomentar un poco la vida en el rural. Por eso se eligen puntos de la Ribeira Sacra.
0: Pues sí, el Vendaval va a recorrer ahora en primavera 6 concellos diferentes, concello de Sarria, de Bóveda, de Rosende, de Sober, Chantada y Monforte, y 8 espacios diferentes. La sede principal, o desde donde partimos todo, es desde A Casa da Memoria, el espacio que está en el concello de Bóveda, donde tenemos nuestra sede de la asociación. Pero desde ahí pues nos movemos, porque nosotros lo que justamente queremos es dinamizar el rural, ¿no? Y no centrarnos solamente en un espacio, sino que llegue y que sea itinerante, ¿no? Que llegue a cuantos más sitios. Y efectivamente, pues desde el sábado 23, que arranca con esta clase magistral en Apallera, en Sarria, primero y a las 7 de la tarde, y después a las 10 ponemos el cine. La clase magistral sí que hay que apuntarse y tiene un coste de 15 euros. Y ya el cine sí que es en abierto para que todo el mundo pueda asistir.
1: Bueno, es desde luego una maravilla y además es que va a haber muchísimo movimiento por un montón de sitios, porque hablamos de Sober, de Bóveda, de Sarria, Chantada, Monforte. Para pues gestionar todo eso se necesita también un tiempo y justamente estamos ahora mismo en la segunda edición. Todo esto con muchísima idea de continuidad, también con obradoiros y fomentar un poquito pues ese interés unido a actividades también gastronómicas. Es que no falta absolutamente de nada.
0: Sí, justamente lo que unimos además es el cine con conciertos, con entrevistas, obradoiros, actividades gastronómicas. Bueno, que sea un pack un poco que lleve todo, que sea no solamente ir a ver una película o un documental de cine, ¿no? Que sea al final dinamitar de una manera que sea con más multidisciplinar, ¿no? Que sí diría. Y que sea una experiencia, no es solamente voy y sería esa hora. No, es una experiencia de que a lo mejor pues pasas toda la tarde o pasas todo el día, como es, por ejemplo, el día, el como terminamos el 31, ¿no? En la Casa de Memoria, pues empezamos a las 12 de la mañana con esa cata de vinos, después la presentación del nuevo disco de David Salvado, Permitadeus, después tenemos cine. Y finalmente con un coloquio, ¿no? Entonces sí, son muy variopintas y unimos muchas cosas diferentes, ¿no? Para que sea una velada experiencial.
1: Pues es una asociación, decíamos, muy curiosa, Patricia, porque fue creada hace relativamente poco, hace tan solo 2 años, ¿no? Como miembro de la banda de Lalín, además, eres una gestión para recuperar pues lo que estamos comentando ahora mismo, pero también todos los aspectos etnográficos y fomentar un poquito también la creación artística. O sea que es una tarea esta importante dentro de vuestro recorrido, ¿eh?
0: Sí, nosotros la directiva somos justamente 3 miembros de la banda de Lalín, profesores de conservatorio de música, los 3, Lorena, que acompaña como secretaria, y Julio, tesorero, ¿no? Y los 3 pues creemos que tiene que unirse varias cosas, ¿no? Pues la formación, el aspecto patrimonio etnográfico, tareas de bienestar. Quiere decir que creemos en una educación integral, ¿no? Como profesores lo vemos. Y es una manera pues de abrirlo, ¿no? Solamente que se quedan en nuestro día a día como docentes, y nos apetecía pues hacer algo más, y sobre todo como artistas que somos, músicos, pues nos apetecía pues englobar todo eso, pues una parte que es de bienestar, una parte de formación, una

0: parte de creatividad y residencias artísticas, y ya después lo que son las actividades en sí, ¿no? La organización de los eventos. Entonces, sí, es algo muy integral, diría, ¿no? Para resumir la palabra.
1: Ajá, todo nace a través de la historia también de un médico y un libro. Es que cada vez que se profundiza algo en vuestro pasado es muy curioso todo, relacionado también con el presente, ¿no?
0: Sí, es como, bueno, como la vida misma es cíclica.
1: Claro.
0: Y cuando también lo entiendes, pero es cíclica y es un avance al mismo tiempo, es una ventaja. Vale, estamos repitiendo o puedes, estamos en una vorágine de repetición o posible repetición, pero ¿qué hemos aprendido y qué podemos mejorar, ¿no? Y ahí es nuestra misión, darle la cabeza para decir, vale, de esto que partimos, por ejemplo, Lorena López Cobas es historiadora, ¿no? Y Julio también, entonces es, vale, sabemos esto y ahora en los tiempos que corren, ¿qué podemos hacer y hacia dónde queremos ir, ¿no? Eso creo que es nuestro lema y donde ha salido toda la idea, ¿no? Y teniendo una historia como tiene la Casa de Memoria, ¿no? Antiguamente la Casa de Peña, y que se conocen libros de historia, ¿no? De la historia que pasó. Por eso empezamos también con el documental que hicimos, que queríamos darle ese aspecto de positivo o de esperanza y de fe a un hecho histórico que ha marcado, ¿no? Y marcó mucho la Contorna. Para darme ese aspecto de ver luz, ¿no?, en los tiempos que corren.
1: Pues sí, porque uno de los objetivos también es cuidar un poquito la salud mental de todo el entorno, ¿no? Habrá, pues, veréis muchísimas situaciones de mucha soledad, a lo mejor, aislados de lo que son núcleos un poco con más vida, y pues eso es dotar también de actividades todo lo que podáis con esta asociación, pues justamente ya no solo vuestro entorno, sino otros parecidos de Galicia.
0: Sí, exactamente. Y una de las cosas que dio pie justamente a la asociación fue una comida con profesores en a Casa de la Memoria, antes de ser a Casa de la Memoria y todo esto, y justamente con un caso que vivimos como docentes, muy desde dentro, claro, y estaba relacionado con salud mental y entonces nos tocó mucho porque, bueno, acabó el caso dramáticamente. Y como docentes nos dio mucho que pensar, ¿no? Porque al final nosotros somos una parte, el entorno, la familia es otra. Entonces a veces los adolescentes son muy vulnerables, ¿no? Y los niños, ¿no? Son menores, vulnerables. En los mundos que corren es súper dramático lo que estamos viviendo y súper salvaje, ¿no? Porque está todo evolucionando demasiado rápido. Y nosotros lo vemos, y no, lo vemos en el día a día, en nuestras aulas, ¿no? Y es muy difícil gestionar todo eso. Entonces, por eso dijimos, aquí se puede hacer algo. El espacio, los que lo conocéis, y si nos invito a venir, de la Casa de Memoria, es enorme. Entonces, era como, aquí se puede hacer algo, ¿no? Tenéis una historia, como decían los profesores ese día, tenéis una historia que contar del espacio, ya tiene vida, ¿no? Y después el arte es la medicina que ya antiguamente decían que era como se sanaba el alma, ¿no? Porque al final la salud mental es una cuestión de alma, ¿no? Así que ahí estamos.
1: Bueno, habrá muchas proyecciones como A Procura de la Estrella de Carlos Martínez Peñalver. También habrá en Ariel de Luis Patiño, Cinema Paradiso, un poco basado en todo lo que es la filmografía de muchísimos autores que recogen pues eso que nos estás contando. Es la divulgación del cine portugués en la Ribera Sacra. Punto de encuentro, decíamos, de otras muchas actividades de la muestra, como conciertos también, ¿no?
0: Sí, y este año el lema que tenemos es Tan longe, tan preto, ¿no? Y eso engloba muchas cosas. Entonces, a través del cine, justamente vamos a hablar sobre eso, o esa es lo que nos lleva a esta temática este año, ¿no? Y justamente van a venir, pues tenemos la presencia además de Iván Castiñeiras, que tanto en fotografía como en dirección, bueno, está teniendo mucho éxito actualmente. Después también tenemos la presencia de la académica y productora Beli Martínez para una conversación. También vendrán Ushuaian, los arqueólogos Ushuaian y Daniel Lamero para hacer el coloquio del domingo. Bueno, los conciertos que tenemos, tanto el domingo 24 como el día 31, y todo acompañado del cine y de todas las películas y cortos, ¿no?
1: Y actividades gastronómicas también, sí, centradas, que no puede faltar, claro.
0: Sí, es una manera también de socializar, de ver otra experiencia, y en este caso además vamos a contar con Humberto Loureiro para hacer esa cata comparativa, ¿no? Porque al final queremos unir diferentes vinos, no solamente de la Ribeira Sacra, que podemos también comparar con alguno de Portugal que habrá. Bueno, y para eso todavía sí que hay que apuntarse también, igual que para, sí, la masterclass de Iván Castiñeiras del sábado 23, pues para la cata de vinos sí que hay que apuntarse.
1: Es que es importante tener en cuenta todo este programa, y yo creo que lo mejor es que ya demos ahora a todo el mundo las pautas, justamente para eso, para apuntarse a lo que más les apetezca. Son actividades, decíamos, arrancan el 23 de mayo a Memoria en Náufraga, asociación que organiza todo Vendaval, que será sin duda una cita interesante. Patricia, ¿dónde se puede dirigir la gente para conseguir más información, para saber si se adecua pues a su agenda para esos días? ¿Qué tienen que hacer?
0: Pues nada, os recomiendo que vayáis a la página web de Vendaval, ponéis en internet Vendaval, ahí veréis el programa y veréis dónde tenéis que anotaros y cómo está organizado. Y si no, también nuestro Instagram, pero bueno, donde se ve más claramente y todos los espacios que vamos a recorrer, lo que es Vendaval, lo que pretendemos, pues ahí lo podéis encontrar en nuestra página web, vendaval.org. Gal.
1: Bueno, cuando nos acerquemos un poquito más a la fecha, volveremos a conversar, porque es muy interesante y tampoco contamos ahí muy a fondo todo el crecimiento y la fundación de la asociación, y tiene desde luego historia muy interesante para compartir con los oyentes. Patricia, muchísimas gracias, que salga todo muy bien hasta el momento, y ya seguimos en contacto.
0: Muchísimas gracias. Buen día.
1: Un abrazo. Igualmente. Hasta pronto.

0: Las 10:46 estuvo pues con paraguas, pero en cualquier caso estuvo, que es lo importante. Él y toda la preciosidad de trabajo que tiene detrás de los últimos tiempos, porque fíjense ustedes, la cadena de favores tiene tour. Y ahí está Robert López Cajiao. ¿Qué tal, Robert? Muy buenos días.
1: Buenos días, ¿qué tal?
0: Buenos días. Pues
1: sí, anduvimos
0: por el mundo.
1: ¡Qué tour,
0: qué maravilla, eh!
1: Bueno, Galicia, por preciosa. Menos mal que no solo Galicia, entonces bueno. Nada, la verdad que estuvimos en Ourense cayendo un poquillo auja. Luego también en Fixosol, que esto es lo que tiene el mes de mayo. Luego estuvimos en Puebla y Boiro, que también la verdad que fixo el mismo día, exactamente igual. Finalizando en Santiago sábado, que ya fue, bueno, pues la ya sabes, ¿no? O diluvio universal. ¿Qué le vamos a hacer? Bueno, é unha pena porque foi a feira do libro, que xa sabes, durante estos 10 días rematou onte. 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Porque ao final 10 días de feira en Santiago, aínda que ti podes decir Santiago, sí, va a llover, sí, vale, sí, oh, pero non foi falta que chova todos os días, ¿no? 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Sobre todo, eu creo, Eva, xa, máis pola... porque nunca sabes, porque o problema deste mes é isto, que eu onte estaba en día de descanso, gracias a Dios, que é do mi hijo, e hasta Dios descansou, ¿no? 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Pues, estaba tan tranquilo ali, intentando, e tomar o sol, no, tomar o aire, ali un pouquiño, que parecía que había un claro, e de repente, ¡paz! Aí ven a tormenta. Claro, que así é moi difícil.
0: Para
1: gente,
0: que corras e quemes calorías.
1: Falta me fai. 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É unha pena porque además había un montón de actos. 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
0: 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Oye, con un título moi curioso, queremos abrirlo e que nos cuentes lo que hai dentro, ¿eh?
1: Mm. ¿Qué título? ¿Cuál deles? Porque tengo tantos...
0: El título de tu vida, Cadena de Favores.
1: Hombre, es una vida preciosa, hombre, una vida preciosa. Hombre, si fuera en plan positivo, que tú dices Cadena de Favores, tiene que ser algo bonito, ¿no, Eva? Y dices, hombre, vamos a ver, sí. Eso tiene que ser una cosa, por ejemplo, Eva, yo hago un favor y Eva me lo devuelve con amor. Y luego, pues por ejemplo, a Eva se lo pide otro y ese otro a Eva, yo qué sé. Pues no, esto es lo mismo, pero visto un poquillo desde el lado más oscuro, ¿no? Que esa parte de verlle favores a xente poderosa, digamos así, ¿no? Entonces, hay que ponerse en las situaciones más límite. Entonces, para un poco de esto, de situaciones límites humanas, de personas como normales, como a ti, como a eu, que en un momento dado teñen una situación muy complicada y que precisan ayuda. Esa ayuda, pues, les ven por parte de alguien que les pide otra cosa a cambio, que este es el gran problema, ¿no? Cuando se piden algo a cambio, ¿no? Esto que, igual que cuando demos eche presente, eche di, ¿qué deseas más fervientemente a cambio de tu alma, no? Pues una cosa muy parecida, pero bueno, aquí funciona, lógicamente, ficticiamente, con una empresa que se dedica a conseguir todas esas cosas que necesitan las personas, ¿no? Y a cambio, pues pide algo. Ese algo vale, para mayor, para conseguir otra cosa para otra persona. Entonces, por eso es una cadena de favores, ¿no? Porque se va a ir retroalimentando esa cadena entre las personas, pero bueno, llegará un intre que, lógicamente, como toda boa cadena, acabará tocándose esos eslabones. Así es la historia de la vida, Eva.
0: Así es, totalmente. Bueno, se presenta como esa... como que están vostedes imaginando, ¿no? Esa cadena de mans, pero también hay, pues, dos asesinatos simultáneos. Un de ellos aparece en Santiago de Compostela.
1: Santiago, tiene que ser Santiago, porque ya llevaba tiempo sin...
0: La Alhambra.
1: Ah, hombre, sí, la Alhambra. Pero, hombre, bonito... A ver, la verdad que era por poner dos sitios tan bonitos, ¿no? Como puede ser Obradoiro. Neste caso, Alhambra, claro, son dous sitios fabulosos, maravillosos, e que representan, sobre todo, a dúas culturas, ¿no? Como é o cristianismo e o islamismo. Bueno, era un pouco esa contraposición que logo no libro pretendo que non sea tanta contraposición, senón, como sempre me gusta moito, que tocar puntos que nos unen, ¿no? 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Todo eso que se puede quedar a ti dentro cuando falas de cadena de favores, cuando falas de esas cosas de religión. Bueno, esos mensajes, ¿no? que pueden quedar a la gente. Uh-huh. Es importante.
0: Bueno, pues hay dos crímenes, hay una conexión entre ellos, pero claro, luego está todo o que dis por encima de lo que o argumento, ¿no? Aunque hacemos claro. Esas preguntas, ¿en qué situación complicada podemos vernos que podemos eso estar es. Dispostos a facer calqueira cousa, ¿no?
1: Claro, claro, eu aí pensei no meu fillo, porque ao final este que claro. Por na piel, ¿no? Para velo, eu que si digo, sí, home, eu non mato unha mosca, aparte real, como a vida misma, as arañas acompañas afora, sabes? 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Pero que isto estará todo o mundo de acordo, que vai depender un pouco, non o sabemos hasta que pasa. Entonces, no libro plantexase algunha situación deste tipo, que logo hai moito debate entre os que o leron, pues eso, no sentido de que farían eles, ¿no? Que isto creo que é o bonito tamén.
0: Por supuesto que sí. Bueno, ahora además sé que podemos ver que se puede conseguir ese libro firmado, pero
1: hombre,
0: si
1: ¿cómo no?
0: Y además presencial, porque sigue a Xira, ¿no?
1: Hombre, el martes estamos ahí en Compostela, Dios mío, ahí en la librería preciosa y maravillosa como de Follas Novas.
0: Sí.
1: Una librería de esas que de toda vida que tenemos aquí en Galicia, que tenemos mucha suerte de contar con ella, ¿no? Con toda esa gente que trabaja allí. Luego ya, o miércoles todo en Coruña, o xoves en Sada, o sea que bueno, estamos
0: repartindo o teu tempo, ademais, pues facendo esa cadea que al final, pues entre lectores, amigos.
1: Cadea de lectores, podemos llamar así. Cadea. Sí, hombre, también es bonito. Luego, claro, luego tenemos muchos actos en las librerías, porque es verdad que estamos en un mes muy chulo, que un mes, esta semana, las letras galegas. Bueno, hay que celebrarlo. O domingo, ¿sabes que cumplo 50 años? O día de las letras galegas, ¿sabíalo, no?
0: Entonces, sí, sabía que celebrarlo. Estabas de cumpleaños.
1: Hombre, hay que celebrarlo.
0: Porque a edad de...
1: Hay que decirlo, pues, que no pasa nada,
0: un detalle,
1: que
0: yo, sí, claro.
1: Estoy orgulloso de estar 50, carallo. O más bonito de esto es cumplirlo o día de las letras galegas, ¿no? Esta semana tan bonita, sí, para todos, que son las letras, que va a haber muchísimos actos en Xático en todas las librerías de Galicia, pues recordando Puño de Goina Caamaño, toda su obra, pero porque no también el resto de autores en lengua galega, e incluso, ya sabes que desde todo esto la gente tenga posibilidad de mercar con un 10% de descuento los libros en galego.
0: Sí,
1: en galego,
0: es
1: en todas las librerías. En todas las librerías.
0: Bueno, pues antes de pechar, qué maravilla, tivemos no programa a Montse Astray. 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
1: 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Pero bueno, moi ben. O libro recomendable, o sea, El Nido de las Gaviotas, recomendable, sí, para todos. Que non sei si estará pronto tamén por aí por Compostela, pero que se animen, sí, a mercarlo, claro que sí.
0: Pues un aperta enorme, Robert.
1: Muchas gracias a vos.
0: Bien.
1: Sí, sí. Ahí vamos. No intentaré que no. Rico. Chao,
0: vale, chao. Vale, chao.

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0: Estamos a las 11 en punto ya, tenemos a nuestra compañera preparada, Antía Díaz, para contarnos esta mañana de lunes todo lo que ocurre. A modo de resumen en esta cita con la redacción, Antía, cuéntanos.
1: Pues comenzamos hablando de una investigación. Se está investigando la aparición de un hombre ensangrentado y lleno de golpes en la autovía de Morrazo, en el municipio de Moaña. Guardia Civil y Policía Nacional están investigando los hechos. El herido, de origen vigués, fue abandonado en la cuneta, en las inmediaciones de este vial. Según fuentes de la Guardia Civil, los hechos ocurrieron a primera hora de la tarde de ayer domingo, cuando el hombre fue localizado, como decíamos, lleno de golpes. Según los primeros indicios, podría tratarse de una pelea entre conocidos que habría tenido lugar en vivo y posteriormente el hombre fue trasladado en coche hasta la parroquia de Meira, en Moaña, donde lo dejaron ensangrentado en la cuneta. Esto según recogen varios medios de comunicación. La investigación está en marcha y la víctima ha sido trasladada a un centro hospitalario. Por lo demás, hablamos también de protestas, las de los médicos. Recordamos que este mes de mayo estaba prevista una nueva huelga convocada por los sindicatos médicos en toda España. Aquí en Galicia, apoyada por el Sindicato de Médicos de Galicia, SIMEGA, que mantiene la convocatoria de huelga entre el 18 y el 22 de mayo para pedir el estatuto propio para médicos y facultativos frente al Ministerio de Sanidad, así como la atención a reivindicaciones específicas a nivel autonómico. La organización sindical ha remarcado que la situación actual en la sanidad pública es consecuencia directa de la falta de diálogo, planificación y respuesta efectiva del Ministerio de Sanidad. Han vuelto a pedir por ello la dimisión de la ministra de Sanidad, Mónica García, porque dicen que ha conducido a la sanidad pública a un escenario de conflicto y deterioro asistencial. El sindicato ha reclamado a la Xunta que traslade al Consejo Interterritorial la proposición no de ley aprobada la pasada semana en el Parlamento de Galicia para que el Gobierno gallego inste al central a crear un estatuto marco propio para médicos y facultativos. Hoy hablamos también de precios del alquiler. Hemos conocido el informe mensual de precios de la plataforma especializada pisos.com, que indica que el precio del alquiler en Galicia subió un 23,8% frente al año pasado. Esta es la subida media. En abril de 2026, el piso tipo de alquiler en Galicia tuvo un precio de 7,68 euros por metro cuadrado, con ese ascenso mensual del 2,13%, el cuarto más intenso de España, por detrás, en este caso, de las comunidades autónomas que han tenido una subida más intensa. Galicia fue la cuarta autonomía con la mensualidad más barata para los inquilinos, por detrás de La Rioja. El piso de alquiler en España tuvo en abril de 2026 un precio medio de 14,64 euros por metro cuadrado. Esto supone un ascenso del 0,83% con respecto al pasado mes de marzo, pero con respecto a abril de 2025 la subida es del 11,33%. Desde pisos.com, Ferran Font, director de estudios, asegura que acceder a una vivienda en alquiler se ha convertido en un proceso competitivo, restrictivo y en muchos casos excluyente, que ya no es una cuestión exclusivamente de precios, sino un problema estructural, donde la oferta disponible es claramente insuficiente frente a una demanda creciente y cada vez más diversificada. Ourense fue la cuarta capital de provincia de toda España más asequible del país, aunque todas las provincias gallegas han crecido. Lugo, un 5,49%, es la subida más intensa de España. Interanualmente han crecido todas. Lugo, de nuevo, la provincia española que más ha subido, casi un 30%, con 4,82 euros por metro cuadrado en abril de 2026. Ourense fue la provincia más asequible. Pontevedra fue la más cara de la autonomía. Aquí el precio del metro cuadrado asciende a los 9,83 euros el metro cuadrado. Más allá de estas cuestiones, las noticias que seguimos conociendo acerca de los pasajeros del MV Ondius, que sigue con el plan previsto y está previsto que desembarquen ya por la tarde los pasajeros que quedan a bordo y que se irán a Australia y a Países Bajos. También sabemos que una francesa evacuada de Tenerife que tenía síntomas ha dado positivo en antivirus y también hay un positivo leve y otro con síntomas entre los 17 repatriados a Estados Unidos. Aquí en España el Ministerio de Sanidad, antes lo avanzábamos, han fijado una cuarentena de 42 días a contar a partir del 6 de mayo. Y veremos cómo van evolucionando los pasajeros, no son pacientes, ya que están asintomáticos, que se encuentran en el Hospital Gómez Ulla de Madrid, donde van a cumplir esa cuarentena. Más allá de esta cuestión, en la crónica de esta jornada, la campaña electoral que continúa en Andalucía, está previsto que esta noche se celebre el último de los debates con datos encima de la mesa de las encuestas, 6, que sitúan hoy a Moreno Bonilla, el presidente y candidato a la reelección por el Partido Popular, al borde de reeditar su mayoría absoluta de los últimos comicios. Y en Crónica Internacional. Hablamos de la situación en Irán, que defiende la última propuesta que ha sido rechazada por Estados Unidos. Estados Unidos ha rechazado en su totalidad la última propuesta iraní para terminar con la guerra. Bueno, pues dice Teherán que esta propuesta es legítima y generosa. De esto es lo que ha dicho, pero de momento no hay posibilidad de acuerdo. Además, China ha rechazado las sanciones de Estados Unidos a tres empresas de su país por supuestos lazos con programas de armas en Irán.
0: Gracias, Antía. Llegamos hasta las 11:05 con Antía Díaz. Seguimos y nos vamos a nuestro recreo.

0: Pues sí, que rápido pasa el tiempo, tiene toda la razón. Y gracias a que pasa rápido, volvemos a tener a Gonzalo Alonso Abella con nosotros en Radio Voz. Gonzalo, buen lunes, buenos días.
1: Hola Eva, buenos días. Y hoy además, oye, estaba escuchando el final de las noticias y parece que continuamos, porque mi colaboración de hoy pues continúa con las noticias y con el hantavirus o antavirus, que dependiendo de lo llaman de una manera o de otra. Parece mentira, Eva, pero pasaron 6 años de aquel día que escuchamos atónitos a Fernando Simón, que era la primera vez que lo veíamos, diciendo: no creo que vaya a suponer un riesgo para España en absoluto. Y 6 años después volvimos a escuchar esta frase. Curioso, ¿no? O sea, ¿quién nos lo iba a decir, la verdad? Pues mira, hoy no vamos a hablar del virus porque yo no tengo ni idea. O sea, no nos dedicamos a esto. Para eso hay profesionales que, oye, nos lo están contando.
0: ¿Tienes idea de los virus de Internet?
1: Eso es. Nos lo están contando, nos lo están contando muy bien. Y oye, yo creo que sí que nos están informando incluso más que la última vez. Pero lo que sí que vamos a hablar y de lo que sí que quiero hoy tratarlo bien, porque es un tema que el hantavirus desafortunadamente lo vamos a tener durante unas semanas encima de la mesa y esperemos que no más, pero no sabemos todavía. Desde el momento que saltó la noticia, empezaron lo que siempre salta con estas noticias, que es la desinformación y los bulos. Las redes sociales ya sabemos que son motor para que estas circulen, vamos, de un lado al otro y del otro a uno. Entonces, la idea que de hoy es: ¿qué hacemos cuando vemos o leemos una información sobre este nuevo virus? ¿Qué tenemos que hacer? Vale, lo primero y más importante, Eva, comprobar la fuente. ¿Quién publica esa información? Si es un medio reconocido, si no lo es, si es una institución oficial, si es una universidad, si es el ministerio, si es una consejería de sanidad. O sea, la fuente es clave, porque ahí ya vamos a saber, en cierto modo, si es oficial o no es oficial. Ojo, que efectivamente hoy en día se falsifican logotipos y demás. Hablaremos de esto también, ¿vale? Pero bueno, en principio, y la primera parte, comprobar la fuente de la noticia. No se nos ocurra a nadie coger y compartir una información porque de repente nos resulta impactante y decimos: uy, vamos a avisar al resto del mundo. No, no, no, no. Primero vamos a comprobar la fuente. Una vez identificada la fuente, es importante buscarla en la página o en el medio oficial. ¿Qué quiere decir esto? Bueno, pues si esta noticia está compartida y está publicada, pues imagínate, Ministerio de Sanidad o Consellería de Sanidad de Galicia. Pues normalmente cuando se comparten estas, anteriormente se publicaron en la página oficial, con lo cual es importante recurrir a esa página oficial, o a la página de la Consellería o a la página del Ministerio, para ver si está publicada o no. Si ya vemos que está publicada, pues ya sabemos que efectivamente es oficial. Si vemos que no, pues entonces empezamos a tener dudas, ¿sabes? Tercero, revisar la fecha de publicación. Y esto pasa muchísimas, muchísimas veces. No sé si a ti te ocurre, pero yo recibo un montón de información o de posts o de mensajes que está, a lo mejor son noticias que se publicaron hace 4 años. Pero como a la gente le llama la atención el titular, coge y lo suelta. Es importante comprobar que la fecha de publicación sea, bueno, pues si no en los días previos, o sea, pero que si es de hace 3 años, pues no es real esa información. Esa información.
0: Y lo estamos viendo, además.
1: Y lo estamos viendo, sí, de hecho, lo voy a decir ahora. Viene, ahora lo vamos a comentar. Vale, no te quedes solo con el titular. Es importante leer toda la información. Los titulares están hechos para llamar nuestra atención, para impactarnos y para que pinchemos para leer las noticias. ¿Qué tenemos que hacer? Pues leer la noticia. Mirar a ver si está bien escrito o no, si tiene faltas de ortografía o gramaticales. Ver quién está detrás de esa información. Si hay personas que hablan en nombre de... Todo esto es importante antes de que compartamos, que se la mandamos a nadie o que nos la creamos mismo. y examinar los datos de la información y tratar de verificarlos. ¿Cuántas veces, Eva, sobre todo con temas de salud, vemos el doctor fulanito de tal confirma que, o la investigación de tal universidad, de todo esto, si no lo sabemos, que normalmente los de a pie, los que estamos, no lo sabemos, mejor no lo compartamos. O sea, si no estamos seguros de que esto es real, es mejor no compartirlo. Si tenemos tiempo y podemos empezar a investigar, perfecto, pues lo hacemos, y si es real, entonces sí. Si no tenemos tiempo, mejor dejarlo como está. Pero verificar los datos y que aparecen en esa información es importantísimo. Identificar los sesgos, y esto todos lo sabemos, o sea, todos tenemos en cuenta que detrás de las fuentes, pues oye, siempre puede haber intereses políticos, económicos, ideológicos y demás. Esto vivimos no solo con el hantavirus, vivimos al día con todo ello. Tenemos en clave o tenemos en cuenta el medio que lo publica siempre, todo esto para saber un poquito. Porque los matices, que son importantes. Séptimo, verificar las imágenes y los vídeos. Y se pueden utilizar herramientas como Google para verificarlas. Google Imagen, si metes la imagen ya te dice, te lleva directamente a saber si es de un medio real, si no lo es, si es hecha con IA o no. Todo esto te lo dice ahora mismo. Y es importante saberlo. Octavo, consultar verificadores de datos. Y es cierto que esto en los últimos años, y esto, yo creo que el COVID nos enseñó mucho, aunque ahora se está diciendo, parece que no aprendimos nada, yo creo que sí que aprendimos mucho. Sí, sí. Y en cuanto a información, se aprendió muchísimo, muchísimo. Entonces hay verificadores de datos, como maldita.es o Neutral, donde tú metes la información y te dicen si es una realidad o es un bulo, una mentira que se creó, pues porque efectivamente se crean esas noticias falsas y esos bulos. Y a veces les damos bombo porque no hicimos ninguno de estos pasos. Y no puede ser. Desconfiar de los mensajes alarmistas. Y esto seguro, Eva, que mucha gente que nos está escuchando se va a dar cuenta. De repente tú coges y, mira, voy a contar lo que me pasó a mí. Para hacer esta colaboración, pues la semana pasada, que lo hice el viernes, la hice el jueves, perdón, pues estuve buscando información sobre el hantavirus. El algoritmo es muy listo y todos lo sabemos, entonces como vieron que yo estaba buscando información sobre el hantavirus y me olvidé de borrar las cookies, ¿qué me pasó durante el fin de semana? Pues oye, que todo lo que recibieran noticias sobre el hantavirus. Todo, conectase a donde me conectase o como me conectase, todo eran alarmas, alertas, todo. Y es cierto que fue un fin de semana en el que hubo muchísimo movimiento, especialmente ayer, que fue cuando llegaron, llegó el barco a la isla de Tenerife y demás, pero en mi caso ya era excesivo. Hasta el punto, Eva, que ya recibí noticias, que luego, claro, yo sí las compruebo. Entonces cuando entré, eran noticias del COVID, noticias de hace 6 años, pero que ya me aparecían también.
0: Totalmente.
1: Con lo cual con esto hay que tener muchísimo cuidado. Y por último, y quizá esto sea lo más difícil, pero que también es, si ya en las anteriores se cumplía y ves que es una información real, que viene de un ministerio, que viene de una fuente segura y tal, vale, ya está, ya cumplimos. Pero bueno, el último paso, que sería importante y no solo también para el hantavirus, sino en general para todo, diferenciar un hecho de una opinión. Un hecho siempre puede comprobarse. De hecho, ese hecho está lleno de datos, de información, que la puedes comprobar, la puedes contrastar, puedes ir a las fuentes y demás. Y una opinión es una interpretación personal. Las dos son válidas, pero hay que tener en cuenta que no es lo mismo. A una se basa en hechos reales y la otra se puede basar en hechos reales, pero siempre va a tener el sesgo de esa opinión, de esa persona que está detrás, redactando, escribiendo y dando pues su opinión sobre esta información. Con lo cual es muy importante esto también tenerlo en cuenta. Si quieres ayuda, en este momento para crear campañas o contenidos para tu marca, negocio, empresa, muy reales, muy cercanos, y huyendo de bulos y de falsedades y de todo esto que va a empezar a salir, y ojo, Eva, que nos tenemos que preparar, que esto es el principio, ¿eh? Sí, eso sí que lo tengo clarísimo.
0: Yo también,
1: Mientras continuemos con, bueno, pues es que ahora tienen que estar en cuarentena estas personas durante... pues 40 y pico días, claro, está, seis semanas creo que tiene que ser. Bueno, mientras continuemos, esto va a ser pues una revolución de información, desinformación y de bulos. Bueno, pues para todas aquellas empresas, marcas, negocios y demás que quieran huir de todo esto y que quieran hacer cosas reales, divertidas, con estrategia detrás y tal, pueden escribirnos en Facebook a Gonzalo Alonso Abella y en Instagram a @zaloalo.
0: Y con banda sonora, además.
1: Y con banda sonora. Eva, vamos a terminar con un tema que en su letra dice: la corriente corre más que lo presente, y ahí va mi mente, y ahí va mi mente. No nos dejemos llevar por esa corriente y utilicemos la mente. Valeria Castro y su tema La Corriente,
0: precioso, y además muy oportuno.
1: Muy Gonzalo, oportuno.
0: Muchísimas gracias, feliz resto de semana y hasta pronto.
1: Hasta la semana que viene, Eva, un abrazo.
0: Otro.

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ser médico ayer, hoy y mañana. Noticia: huelga de médicos en los hospitales públicos. Exámenes para ocupar plazas de MIR, eligiendo centro hospitalario y especialidad. Deberíamos valorar tales hechos, tanto como las declaraciones intempestivas del hombre que cada día nos sorprende con sus bravatas, sus bailes y su intención de construir en la Casa Blanca un gran salón para bailes de alto copete. Claro, que lo primero se mueve en el espacio sociosanitario y lo segundo en el económico, con una guerra estilo siglo XXI donde los drones han dejado de ser juguetes que vuelan por mando a distancia y son un arma de destrucción masiva. ¡Ay, aquellos médicos del siglo XX! En el primer tercio, médicos rurales, algunos a lomos de un caballo, indispensables para acudir al caserío más alejado de la civilización, sabios generalistas y consejeros de cabecera. Esa hermosa obra de Picasso, inicial, desde la Escuela de Artes y Oficios en A Coruña, representando la enfermedad de su hermana encamada y con un facultativo tomándole el pulso sentado en su cama, con un elegante chaleco del que sale un reloj de bolsillo. A estos héroes funcionarios de APD les fuimos sustituyendo los alumnos del programa para la formación MIR en las denominadas residencias y ciudades sanitarias del Instituto Nacional de Previsión, que fue la joya del Ministerio de Trabajo en tiempos de la oprobiosa. No podré olvidar nunca mis 4 años de interno en el Hospital Clínico Universitario San Carlos de Madrid y mi colaboración en el Pozo del Tío Raimundo con el padre Llanos, que me permitió descubrir la miseria junto al desarrollismo predicado por los tecnócratas. Hoy los médicos son expertos en el manejo de complejas herramientas. No hay mejor empresa que un hospital público cerca de nuestro domicilio, que nos atiende siempre con unos excelentes profesionales, médicos y enfermería. Mi único reparo es la inversión que se produce entre ser humanista procedente de la universidad y ser un trabajador cualificado del Sistema Nacional de Salud. Me contaba Julio Caro Baroja, en mi estancia parlamentaria vasca, cómo su tío Pío había

de Llanos que me permitió descubrir la miseria junto al desarrollismo predicado por los tecnócratas. Hoy los médicos son expertos en el manejo de complejas herramientas. No hay mejor empresa que un hospital público cerca de nuestro domicilio que nos atiende siempre con unos excelentes profesionales, médicos y enfermería. Mi único reparo es la inversión que se produce entre ser humanista procedente de la universidad y ser un trabajador cualificado del Sistema Nacional de Salud. Me contaba Julio Caro Baroja, en mi estancia parlamentaria vasca, cómo su tío Pío había sido inmensamente feliz como médico rural en aquella cestona de comienzos del siglo XX entre aquelarres y leyendas, que luego le inspiraron personajes para sus novelas desde la ciudad de las Señas Cibeles. Pero algunos lo tenemos claro, seremos médicos hasta el final de nuestros días. Se lo debemos a Hipócrates, a la universidad contestataria de los años 60 y a nuestras familias plagadas de médicos vocacionales que hicieron del servicio público esencial patriotismo y compromiso eterno. El futuro, como siempre, es muy incierto. La máquina o la inteligencia artificial sustituirán a los viejos métodos de saber escuchar para hacer una historia clínica, saber palpar, auscultar y observar al paciente en medio de la angustia que se instala en el ser humano por la pérdida de la salud. Y lo más interesante, ¿el médico será un científico, un rebelde trabajador por cuenta ajena luchando por sus derechos económicos y laborales, o un ser comprometido con el derecho integral a la salud, que no olvidemos, desde aquella conferencia de Alma Ata, sigue siendo estado completo de bienestar físico, mental y social, y no solamente la ausencia de afecciones o enfermedades? Ojalá mis sucesores nunca dejen de ser y comportarse como aquellos médicos rurales, si bien esta vez entre grías y protocolos hospitalarios.

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1: Estamos a punto de tomar un café, bueno, o la copa nietos, con Alice Kellen. Alice, ¿qué tal? Muy buenos días.
2: Hola, ¿qué tal?
1: Bueno, la copa nietos me encanta, ¿eh?
2: Sí.
1: Es muy simpática, es una de las grandes ideas. Fíjate, con el Club del Olvido, yo lo primero que veo es que tienes un gustazo para la decoración, ideas geniales, tremendamente creativas, y que cualquier persona que tenga ahora mismo un local de hostelería, que atienda, porque hay trucos y trucos para atraer al personal, ¿eh?
2: Sí, bueno, en realidad no tengo mucha idea, ¿eh? Nunca he tenido un local. Imagino que debe ser difícil, pero me dejé llevar por la imaginación.
1: Sí, bueno, ella es, lo saben ustedes, Alice Kellen, la tuvimos en alguna ocasión en el programa, y de hecho, bueno, las grandes colas para su firma, supongo que estos días las está reviviendo con tanta feria del libro y con tanta cita, ¿no?, como hay con los autores. Te encantan además las visitas a librerías, y qué papel importante hacen, por otro lado, los clubes de lectura y los centros socioculturales, en donde el que más y el que menos pues te dé su parte más literaria y se tira horas allí leyendo.
2: Sí, totalmente. Además, los clubes de lectura han aumentado una barbaridad en los últimos años, y a mí me parece muy muy interesante, ¿no? Que en este momento, pues ya sabes, de redes sociales y de a veces estar más desconectados, la gente quiera compartir, ¿no?, algo en principio tan solitario como la lectura, pero que también puede dar pie, pues bueno, ¿no?, a relacionarse, a crear vínculos y bueno, encontrar gente que tenga tu misma afición.
1: Incluso pues se encontrará gente a lo mejor un poco del pasado, como ocurre en el Club del Olvido, ¿no? Es, bueno, una especie de cita de amigos que crecieron en un barrio cuando eran pequeños. ¿Podemos decir el Club del Olvido refugio emocional también? ¿Cuál fue el tuyo o es el tuyo?
2: Pues mira, yo creo que algo parecido al Club del Olvido en mi caso sería el pueblo. Creo que muchos, para nosotros sería el pueblo. Es el lugar al que íbamos en verano y donde, bueno, tienes ahí como unas amistades a las que, aunque ya no veas tanto, les guardas mucho cariño, y que te marca, ¿no? Te marca porque es un punto de inflexión, ¿no?, entre la juventud, la vida adulta. De pronto, bueno, la gente deja de ir, luego vuelves a lo mejor con tus propios hijos y refleja un poco esto, ¿no?, el paso del tiempo y un lugar concreto de encuentro, y también, en cierto modo, de desencuentro, ¿no?, llegado el momento.
1: Bueno, pues en este caso es un encuentro también de muchísimas cuestiones que están relacionadas con la propia vida de cada uno. Ahí se ven, a través de los diálogos también, las distintas personalidades y las relaciones familiares. La de uno de ellos con su propio padre, la de otro con su abuela, que juega también un papel muy bonito. Es una especie de homenaje y reconocimiento a la gente mayor, y un contraste entre esa juventud y esa forma de ver la vida a través de varias generaciones, ¿no?
2: Sí, exacto. Un poco quería reflejar, al final son cinco personajes, pero bueno, principalmente los cuatro amigos que se conocen desde niños, como tu entorno, ¿no? El lugar donde caen esas cartas que te dan en la línea de salida determinan al final toda tu vida, ¿no? Y bueno, tenemos al primero, que no se lleva bien con su padre, hijo único, luego al menor de seis hermanos, luego otro que tiene, bueno, una persona de la familia enferma, y finalmente, que comentabas, ¿no?, que se ha criado con su abuela. Entonces, un poco como simplemente eso, ¿no?, el lugar donde aterrizas ya determina un poco como ese comienzo, ¿no?, la salida.
1: Claro, por eso decíamos que también es una especie de espejo en donde se pueden mirar pues muchísimos que a estas alturas de la vida pues necesitan, por ejemplo, ese arropamiento familiar, ¿no? La soledad también y la vejez son dos puntos sobre los que va pasando la vida, con los momentos en los que también la propia pandilla vivía, ¿no? Tema relacionado con el mundo de las drogas, pues con la noche, noches extremadamente largas que se unían al amanecer, etcétera, etcétera.
2: Sí, claro, el club al final me daba mucho juego por eso, porque era un refugio, era un lugar pequeñito donde están todos metidos, ¿no?, cada noche, y entonces es como un espacio muy contenido a la hora de propiciar las grietas que van surgiendo, también el amor, ¿no?, que se tienen entre ellos, ese cariño, y evidentemente pues la noche, la época, ¿no?, ese momento, ¿no?, en que también es un punto de inflexión, de que de pronto cambias, pues lo mismo que dejas de ir al pueblo, dejas de salir todas las noches, y ellos están, o sea, este año que transcurre, ¿no?, en el Club del Olvido, es justo ese instante, ¿no?, de transición, en el que cada uno después se va bifurcando y va dejando atrás, ¿no?, bueno, pues esta etapa de la vida, ¿no?, por la que todos hemos transitado en algún momento.
1: Me llama la atención, bueno, me llamó mucho la atención, porque esto ya hace que no lo oigo muchísimo tiempo, que es lo de tener gusanos de seda. Yo tenía mascota también, eran dos gusanos de seda, había que ir a buscar la morera, y me llama la atención que efectivamente es un mundo impresionante, pero ya no se estila eso, ¿eh?
2: Pues no, se ha dejado bastante. Es verdad que yo de pequeña recuerdo que casi todos mis compañeros y compañeras del cole, en algún año de nuestras vidas, tuvimos nuestra cajita con los gusanitos y las hojas de morera.
1: Con el palillo en la esquina, las hojas de morera. Sí. Nosotros era por un profesor que nos incitaba a tenerlos y a observarlos. Y era una maravilla.
2: Me parece muy interesante para los niños. Y es verdad que lo recordé, porque justamente el año pasado, en el colegio de mis hijos, de pronto, pues se ve que una mami, tenían tropecientos mil gusanos y empezó a repartir, y de pronto eran bastantes los niños que... Y dije, ostras, yo ya no me acordaba de esto, ¿no? Porque pensaba que ya, bueno, que había casi desaparecido. Y te das cuenta de que, claro, es que para un niño es muy interesante, ¿no? Te invita, como tú dices, a observar y a ver los cambios, ¿no? Y es una pena que sí, que se haya perdido, también a cuidar, ¿no?, a responsabilizarte, bueno, pues todo esto era muy bonito.
1: Pues lo sigue siendo todavía hoy, claro que sí. Como, bueno, otro de los aspectos que decimos, pero todavía existen las echadoras de cartas, también forman parte de ese Club del Olvido, ¿no?
2: Pues esto yo creo que sí que ha vuelto. Yo la verdad es que siempre he sido muy descreída para todo, pero tengo alguna amiga que sí que pienso que ha vuelto con fuerza, ¿eh? Yo es verdad, no creo en nada de todo esto, me cuesta mucho, me hace mucha gracia, pero me intriga, ¿no? Pero igual que los horóscopos, ¿no? Yo pensaba que era algo que ya había pasado, y de pronto me encuentro muchísima gente de mi entorno que como que ha resurgido esto, ¿no? Y les gusta, y sobre todo gente así más joven, y lo hablan mucho. En fin, todo vuelve, ¿no? Y todo es muy cíclico, creo yo.
1: Sí, totalmente. Bueno, todo es tan cíclico que puede tener, pues, este Club del Olvido más partes, porque, claro, tiene una edad en la que pueden seguir creciendo y volver a reaparecer en otro momento de la vida. ¿Cómo se construye, pues, a Samuel, a Max, a Abel, a Tristán, a Elena, a la Abu y a Dalia, que es otro de los personajes principales, y darles a cada uno pues su personalidad, siendo consecuente después con toda la trayectoria de cada uno, claro, porque cuando se nos presentan, decíamos que mucho a través de los diálogos, luego hay que tener una política de continuidad para que no haya así como choques de personalidades, ¿no? Esto es un poco difícil de llevar adelante.
2: Bueno, ese era el reto de esa novela. Al final es una novela completamente de personajes, que obviamente a cada uno les pasan cosas, pero el reto era crearlos, que pareciesen de carne y hueso, ¿no? Que te pudieses creer que esto es un grupo, ¿no? De amigos, real. Y sí, lo que tú dices, ¿no? Evidentemente estás condicionada por la personalidad de cada uno, por lo que puede y no puede hacer, que tenga cierta coherencia. Entonces, claro, intenté desde el principio tener claro qué le iba a ocurrir, cómo iba a terminar todo, ¿no? Para ya luego no arrepentirme de no tener de dónde tirar, y sentar las bases de cada personalidad. Y un poco yo lo visualizaba como una obra de teatro, que creo que en la familia, por ejemplo, y además las amistades de la infancia para mí son como muy parecidas a la familia, ¿no? Como que te son un poco dadas, no las eliges de una forma así muy consciente cuando tienes 5 o 6 años. Entonces, me lo imaginaba como una obra de teatro, cada uno tiene a veces su papel, ya como una especie de guión escrito. Es gente que conoces tan bien que no hurgas a diario, porque ya crees que lo sabes todo, simplemente por una cuestión de cercanía diaria. Y bueno, y a raíz de ahí pues empecé un poco a trazar y a dibujar a cada personaje.
1: Uh-huh. Y que decíamos es exactamente un espejo en donde seguramente haya muchos que se puedan, como lo que comentábamos antes, todo vuelve y se pueden sentir representados también, ¿no? Es una especie de refugio, sale el tema también de la droga. ¿Qué diferencias podría haber, porque esto está ambientado en los 90, de aquel momento y ahora, y en la actualidad, los jóvenes de ahora?
2: Bueno, yo evidentemente creo que ahora hay más conciencia, también creo que en los 90 ya sí que empezaba, no era lo mismo que los 80, que ahí sí que escribí, bueno, en su día escribí una novela ambientada en la movida madrileña y sí que creo que ya hubo un cambio de los 80 a los 90. De hecho se refleja, ¿no? Aquí hay un personaje que, bueno, que sí que se deja llevar más, pero hay otros que ya han tomado conciencia, ¿no? De lo que implica esto, ¿no? Y de los peligros y hay un rechazo, ¿no? Por parte de, bueno, una parte del grupo. Entonces, ahora pues sí, yo creo que estamos en un momento, hace, no sé si ayer o antes de ayer, leí la noticia de que ha disminuido el consumo de alcohol entre los jóvenes. Entonces, bueno, creo que todo va calando y que cada generación, la verdad es que como que, bueno, también partes con unas herramientas, hay que decirlo, porque a veces no se juzga un poco todo lo que pasó en los 80, los 90, con dureza, pero hay que entender que no había la misma información que ahora. Entonces, todo va calando y todo va cambiando.
1: Pues total y absolutamente, y dentro de ese club también pues se va conociendo un poco lo que vive cada uno, porque claro, hay pérdida y abandono, hay búsqueda de uno mismo, cada persona es un mundo, y ahí se van pues produciendo distintos momentos en donde, como decíamos al principio, se va viendo, se va construyendo una historia que, claro, ahí también es uno de los mensajes que creo que tú quieres que quede, Alice, que es la fuerza de la amistad, y cada vez más, ¿no? Ya no es solo pues enviar un WhatsApp.
2: Sí, claro, yo quería hablar de, bueno, un poco de esas amistades, lo que hablaba, que te son dadas desde la infancia, que llega un momento en el que sí que te empiezas a plantear qué tienes en común con esa persona, conforme tú, claro, vas forjando tu personalidad y se van abriendo grietas, pero que pese a todo es gente a la que quieres. A veces llevas años sin ver a esas personas, pero las sigues teniendo presentes, sigues recordando o salen en una conversación o hablas de ellas, y creo que ese cariño y esos vínculos, ¿no?, de crecer junto a alguien, es como una cosa que ya llevas adherida a la piel, ¿no? No se te olvida, da igual que, bueno, pues que pase el tiempo y a lo mejor cada uno tome su camino. Son personas que se quedan ahí un poco congeladas, ¿no? En esa infancia, esa juventud, que de hecho cuando piensas en ellas las ves casi como de jóvenes. A mí me pasa a veces con compañeras del cole, las veo de niñas, ¿no? Y me cuesta pensar que ahora evidentemente van hacia los 40. Porque bueno, te construyen a ti, ¿no? Están en ese paso, ¿no?, que tú haces hacia la vida adulta. Y vas de la mano, entonces es interesante, ¿no?, hablar también de ese cariño, esa amistad que es casi familia.
1: Y es también muy muy bonito y muy significativo pues cuando se van a casa de la Abu a comer una paella y están allí todos encantados de la vida con esa mujer que abre las puertas pues a quien sea, ¿no?, a la juventud, a un poco su entorno y su personalidad también está muy muy apegada a todo lo que es la vida de los jóvenes.
2: Sí, es que, bueno, yo no sé si todo el mundo habrá tenido una figura así, pero yo recuerdo perfectamente como estas casas de amigos que de pronto estaban como, o sea, no eran todos, ¿no? O sea, pero de pronto había uno que su casa estaba como abierta a todo el mundo. Y que ibas allí y era como un lugar de reunión y entonces, claro, a veces piensas en los padres, ¿no? Y las madres de tus amigos y les tienes cariño, o sea, los recuerdas porque esa casa, en cierto modo, también era tu casa, ¿no? A la hora de la merienda, a la hora de ir, bueno, no sé, ¿sabes? Ahí a pasar el rato, ¿sabes? A ver la tele, a jugar. Y eran casas, no sé si ahora, ¿sabes? Sigue siendo igual porque es verdad que, claro, tampoco ahora te coges el bocadillo, ¿vale? Y te vas por la tarde, como pasaba antes. Pero eran casas como abiertas, como que las vecinas entraban y se sentaban ahí a charlar y entraban los amigos del nieto y el tal y todo el mundo estaba ahí un poco conviviendo. Y eso al final lo quería un poco reflejar, ¿no? De la típica abuela, yo es que tuve una, ¿no? La abuela de un amigo mío que era la abuela de todos. Es que además todos la llamábamos Abu, o sea, todos, era como, pues también es nuestra abuela, o sea, tenía ahí a 6 chiquillos merendando todas las tardes y ella tan feliz.
1: Bueno, o sea que hay mucho también de ti, ¿eh? Por lo que vemos.
2: Bueno, siempre recoges, ¿no? Un poco de esas experiencias de la infancia, pero lo que te decía, creo que son cosas comunes y que todos recordamos, pues eso, pues a una abuela de una amiga o a una madre, ¿no? Que bueno, que te ponía un plato en la mesa, ¿sabes? Todos hemos tenido alguna experiencia parecida, creo yo.
1: Pues seguro que sí, ya lo creo. Es el Club del Olvido que no podemos olvidar, sin ningún tipo de duda, con Alice Kellen, que también tiene banda sonora, ¿eh? De vez en cuando, claro, normal, al ser un club, tiene que tener también su música, ¿no? Hay alguna que es un poquito más recurrente porque nuestra protagonista es, bueno, una forofa de la música italiana de aquel momento, claro.
2: Sí, yo también lo soy. La música italiana de los 70, me encanta estas canciones tan desgarradoras en esa época en la que además había como muchos cruces, ¿no? Muchas se cantaban en español y algunos cantantes españoles también cantaban en italiano la misma versión. Y bueno, me apetecía incorporarlo porque es que, bueno, yo creo que hay canciones que no pasan de moda. Casi todos los grupos que aparecen en la novela, yo sigo escuchándolos a diario y creo que están presentes, ¿no? O sea, es como que, no sé, no caducan.
1: Total y absolutamente de acuerdo, y muchísimas veces los ponemos en el programa, ese sabore di sali que comentábamos, sí. Bueno, en tantas y tantas entrevistas al este tema, que es la verdad increíble. ¿Qué vamos a decir? Que muchísimas gracias por estar con nosotros con este café, Alice, que también dar las gracias y un abrazo a Silvia a Silvia Herbás, que ahí pues tenemos a la propia autora contando esos recuerdos de toda una vida. Gracias y adelante con ese Club del Olvido.
2: Gracias a ti, un placer.
1: Igualmente.

desde luego que les llevamos bastante de paseo, ¿eh? A Tosia, en esa isla con Manel Loureiro, que nada, que nos trasladó pues a toda una declaración de intenciones de qué pasaría en el mundo si nos quedásemos ahí sin cabezas visibles para decidir. Una historia, desde luego, interesantísima, como todo lo que escribe Manel. Pero es que además pasamos una mañana estupenda con esa mujer tan premiada. Acaba de recibir un premio de la paz por una trayectoria que también la llevó a ser la gran abuela, casi podemos decir europea, porque recorrió muchas ciudades y muchos países con esa imagen desde Burela. Y muchas cosas más, porque también nos metimos de lleno en las fiestas de la Ascensión en Santiago de Compostela, contando cómo va a ser esta semana, que continuaremos mañana y pasado hablándoles de todo ello. Con Darío Varela, con Sonia Rodríguez en la dirección técnica y Antía Díaz, cerramos este café. Mañana abrimos a las 9. Adiós.

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0: No vamos a rellenar el programa solo con esta sintonía. Lo que pasa es que, bueno, pues como es lógico, hay que estar atendiendo hasta el último minuto a todos ustedes, y desde el primero hasta el último, quiero decir. Y claro, también hay que atender, por supuesto, la actualidad, porque además, fíjense, precisamente de lo que me venían a comentar, ahora mismo es de lo que también queríamos hablar nosotros en el inicio de este tiempo de radio, como así le hemos dicho a ese escuchante. Está claro que las obras traen molestias para las zonas donde precisamente pues discurren las mismas. Está claro también que las obras traen ruido, traen suciedad, traen un poco de caos. También, por supuesto. Y nunca desde estos micrófonos ni desde ningún medio de comunicación, por supuesto, señalaremos una obra por crear molestias. Claro, lo malo es cuando no hacemos más que recibir llamadas de ustedes y vídeos y mensajes en los que nos dicen cómo está esa Avenida Portugal, ¿verdad? Es que, créanme que siento tener que ser tan insistente con este tema, pero yo creo que se debería centrar muy mucho la actividad de esa concejalía de urbanismo. Al fin y al cabo, el edil Francisco Fast and Furious Lorenzo, pues tiene esa ocupación, y además es que creo que, como muy bien destaca él desde un principio, es ingeniero. Bueno, pues por favor, que estén muy encima de esa obra, porque lo que no es normal es que esté causando tanto problema, les esté causando a ustedes tantos problemas. Y ojo, que es que podemos incluso callar o tragar por las molestias, por la incomodidad del paso, por la suciedad, el polvo, pero claro, cuando también esto afecta al bolsillo además de los autónomos, porque claro, permítame, y no me interprete mal, una obra nunca va a afectar al bolsillo del funcionario, nunca va a afectar al bolsillo del concejal, del alcalde, del diputado, del asalariado por cuenta ajena. Afecta siempre al bolsillo de los mismos, ¿verdad? De los que mantienen la ciudad y el país, de los que mantienen la economía, del autónomo, que está viendo cómo merman sus ventas, merman la actividad en sus negocios. Precisamente por eso, por esas obras, ya no voy a decir mal gestionadas, mal calculadas, mal planteadas, no, es que no quiero en estos momentos señalar al culpable. Lo que quiero, porque de nada nos sirve señalar a un culpable si no hay solución, lo que quiero, y realmente ahora quiero hablar en boca de todos ustedes, los que han estado poniéndose en contacto con nosotros aquí en Radio Voz, pues lo que quiero es que se solucione. Y que no se hable de hemos sido los más rápidos, hemos sido los... No, porque saben que es mentira. Saben que ese era un problema que iba a venir, que estaba llegando, que se anunciaba. Bueno, pues en el momento que se estaba anunciando, ir preparando ya la solución para que cuando llegara, pues tener la solución ya lista. ¿De qué nos vale que se haya contratado otra empresa? ¿O de qué les vale a ustedes que se haya contratado otra empresa? Si esa empresa va a tener que empezar, hombre, no desde cero, evidentemente, pero sí va a tener que empezar, pues como es lógico, como es normal, cada vez que una empresa coge una obra iniciada, pues replanteando la misma y sobre todo, pues viendo a ver cómo quedó y qué es lo que tienen que hacer, qué es lo más urgente. Eso ya dilata en el tiempo la ejecución de la misma y sobre todo la finalización de la misma. Entonces, que está muy bien decir que han sido los más rápidos del mundo mundial. Hombre, teniendo un concejal de urbanismo Fast and Furious, pues es lógico ser los más rápidos en cuestión de obras, ¿verdad? Pero, perdón por el chiste fácil, pero lo dicho, y ahora ya es muy en serio. Sería bueno que todos esos concejales, me refiero al del grupo de gobierno y al resto, que a final de mes van a cobrar exactamente igual, haya o no haya la obra, finalice o no finalice la obra, bueno, pues que piensen un poquito en el que levanta todas las mañanas la persiana en esa calle, ¿verdad? Y que ve cómo un día tras otro el polvo se acumula en su establecimiento, ve cómo un día tras otro, como es lógico, el cliente le cuesta más llegar hasta allí, le es más incómodo acceder al mismo, como los proveedores, en fin. Piensen un poquito en eso, de verdad. No se hagan mala sangre insultándose entre ustedes y tirándose de los pelos, no. intenten pensar un poco en eso, en los que estamos, o mejor dicho, aquí tengo que decir, los que están sufriendo. Vecinos sí, por supuesto, pero sobre todo también esos comerciantes, ¿verdad? Esos autónomos que siguen ahí. Y qué paciencia tienen, y sobre todo qué valor tienen y qué poco valor se les da en esta nuestra sociedad. Ahora ya no hablo solo de Ourense, sino del país en general. Es increíble cómo un sector tan importante como es el de los autónomos esté tan denostado y sobre todo tan señalado y sobre todo tan castigado. Se acordarán de ellos cuando esto sea un país de funcionarios, porque está muy bien, por supuesto, que haya funcionarios, es imprescindible y es necesario, pero es que hay cosas que el funcionariado no puede hacer, ¿verdad? Y usted y yo lo sabemos. Entonces, como el autónomo empieza a desaparecer, ojo, que estamos ya en una situación en este país en la que ya hay muchísimos más funcionarios que emprendedores, pues mal va la cosa. Una sociedad que se dirige hacia la función pública única y exclusivamente, pues tiene poco de futuro. Insisto, no me malinterpreten mal, que no estoy en contra de la función pública, tan necesaria también en nuestra sociedad. Bueno, pues dicho esto y desde aquí ánimo a esos vecinos y a esos autónomos de la Avenida Portugal. Yo creo que sí, que ya van a tenerse que poner serios para acabar o reiniciar o que hagan lo que quieran, pero para evitar tanto problema en esa vía ourensana. 12:09 minutos, estamos a 11 de mayo, estamos a lunes y estamos en Voces de Ourense. Vamos con la información, primer capítulo informativo, como siempre, la información de servicio. Iniciamos informativamente la semana acudiendo a Meteo Galicia para saber do tempo aquí en esta ciudad, en esta provincia. Allí en Meteo Galicia está nuestra compañera María Souto. María, buenos días.
1: Hola, bo día.
0: María, contanos, creo que iniciamos a semana máis ou menos como a despedimos, non?
1: Efectivamente, de momento, pois, mantemos toda esta inestabilidade, así que hoxe en Ourense, tanto na cidade como xeral en toda a provincia, temos que contar con chubascos, xa dende primeiras horas da mañán, se registran algún, sobre todo en puntos de montaña, pero agora, co avance do día, pois, irán se metendo de sur a norte e irán cubrindo toda a provincia de Ourense. Así que, nas próximas horas, chuvias de carácter intermitente, puntualmente intensas pola tarde, e, polo tanto, temperaturas que de momento non ascenden, seguimos en valores un pouco baixos para a época do ano. Mañán será outra situación moi semellante a hoxe. De novo, temos que contar con chubascos probables a calquera hora do día. A situación comeza a cambiar e empezaremos a ter tempo seco a partir do mércores.
0: Tola primavera non pode ser máis tola. Moitas gracias.
1: Ata logo, bo día.
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0: También queremos saber cómo se circula por las carreteras de Ourense. Nos vamos hasta la Dirección General de Tráfico. Allí está nuestra compañera Marta Míguez. Marta, buenos días.
3: Muy buenos días, ¿qué tal? Pues en estos momentos tan solo les vamos a pedir precaución por las obras que dificultan la circulación en la A52 en los entornos de Alvarello y Cualedro en ambas direcciones. Por lo demás, afortunadamente a esta hora no registramos mayores incidencias y se circula con normalidad.
0: Muchas gracias.
3: Gracias, chao.

Pues la verdad es que, hombre, sí, siempre se ha dicho eso de que la primavera, el tiempo es muy loco, que además suele ser una época de tormentas y... Pero no sé, yo creo que se está pasando ya de locura esta primavera, sobre todo en cuanto, insisto, las temperaturas. La lluvia, bueno, pues sí, suele llegar en primavera. Las tormentas, evidentemente, también, sobre todo por esos cambios, ¿verdad?, de temperaturas. Pero es que... Hoy por la mañana no llegábamos a los 8 grados cuando nos acercábamos hasta la emisora, y es que cuando nos vayamos no creo que superemos los 18, entonces, hombre, primavera loca sí, pero que caliente un poquito más, ¿verdad?, que tampoco pasa nada. En fin, les comento lo que hemos preparado hoy aquí, porque esto de hablar del tiempo es demasiado socorrido y además es conversación de ascensor, ¿verdad? Les comento, hoy tenemos preparado en Voces de Ourense pues varias conversaciones y varias voces. Por un lado, pues eso, las voces que vamos a recoger de esa sesión plenaria que tuvo lugar el pasado viernes y que, como es lógico, pues no pudimos escuchar ni en directo, porque si no estaríamos toda la mañana escuchando el pleno, y tampoco es eso. Y tampoco pudimos hacerlo en diferido porque cuando acabó el pleno, pues no será imposible sacar cortes, como es lógico. Y sí, hoy vamos a escuchar en concreto un pedacito, nada, un poquito de ese debate con todo el tema de las ordenanzas de ruidos, ¿verdad? Eso por un lado. Por otro lado, bueno, pues también vamos a hablar con nuestros pulpeiros, porque se fueron a Bruselas la pasada semana. ¿Recuerdan aquel menú en Bruselas, pulpa feira? Y que eran unos calamares, unas anillas de calamar con un brócoli y una patata cocida y un poco de aceite, creo que era un poco de aceite. Bueno, pues como no podía ser de otra forma, los pulpeiros de Arcos, los pulpeiros de Carveño, se pusieron manos a la obra y llevaron el pulpo a feria, de verdad, el que hay que comer. Ese pulpo a feira que solo ellos saben tratar y realizar con esa maestría, lo llevaron hasta el Parlamento de Bruselas, un poco para decir a los europarlamentarios y también a los cocineros que tienen allí, pulpo a feira es esto, lo que han puesto ustedes en carta, pues no sabemos lo que es. Le pueden dar un nombre, pero no le llamen pulpo a feira. ¿Qué más? Ah, también, por supuesto, que vamos a hablar con la que ha sido, pues, destacada en este 8M mes a mes que realiza la Diputación. Maribel Iglesias, esta economista, va a ser la que ostente, pues, durante este mes, pues, ese representación del resto de mujeres, ¿verdad? Vamos a hablar con ella a lo largo de este tiempo de radio y también, como es lógico, como cada lunes, vamos a tener tiempo para el deporte. Y también vamos a tener tiempo para escuchar las voces que están llegando. Voces, por ejemplo, que nos llegan desde el Parlamento, voces que nos llegan desde el consistorio. Las voces que van llegando hasta esta redacción, que se las vamos a ofrecer a ustedes. ¿Qué más? Seguro que me dejo algo por ahí. Pero bueno, por ahora con eso vamos empezando. Pendiente de ustedes también. 988-890101. Es un bonito número, es más fácil de recordar. Espero que no me lo cambien, porque este, la verdad es que es fácil de recordar. 988-890101. 607-663-747, también otro de los teléfonos que pueden usar para ponerse en contacto con nosotros. O el correo electrónico. javier.moro@radiovoz.es. Si quieren venir hasta aquí, pues seguimos el mismo sitio, esa calle que fue tan mencionada en las pasadas sesión plenaria con esa ordenanza de ruidos, ¿verdad? Valle Inclán. Lo que pasa es que nosotros estamos un poquito más abajo de ese foco de ruido o foco señalado por los vecinos como foco de ruido. Nos estamos refiriendo a esa discoteca ubicada un poquito más arriba de nosotros, aquí en la calle Valle Inclán. Bueno, nosotros estamos en el número 9, en el tercero. No se confundan y se queden en la discoteca, porque más ahora está cerrada. Número 9, Valle Inclán, tercero. Les estoy esperando.

0: Bueno, pues mientras espero que vengan a visitarme, vamos a dar otro repaso informativo. Vamos a ver lo que ha sido, está siendo y va a ser noticia aquí en esta provincia.
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Y sí, claro, claro que voy a decir y vamos a hablar, porque me mandaban un mensaje diciendo que una de las noticias importantes del fin de semana fue lo del empate de la Unión Deportiva Orense, por supuesto que sí. Y hablaremos de ese empate a cero que deja todo listo y preparado para que se decida aquí en Ourense. Algo que, como es lógico, pues va a ser importante y de lo que hablaremos hoy y seguiremos hablando. Pero miren, tenemos que hablar, por ejemplo, de nuestra sanidad, porque el área sanitaria de Ourense, Perini Valdeorras, celebra esta semana un amplio programa de actividades informativas y formativas científicas y profesionales con motivo del Día Mundial de la Enfermería. Se va a conmemorar se conmemora cada 12 de mayo. El eje central de la programación son las 15th jornadas de enfermería, las más veteranas de toda Galicia, que en esta edición amplían formato y se extienden por primera vez a los 3 hospitales públicos de nuestra provincia. Bajo el lema "Da vocación ao liderado, a enfermería que ven", las jornadas arrancan este lunes 11 de mayo con talleres simultáneos en Ourense, Verín y Valdeorras. Entre los contenidos, bueno, pues el abordaje de heridas clínicas complejas, la actualización en cuidados pediátricos y programas de ejercicio físico para la prevención de la fragilidad. Además, por supuesto, de formación en reanimación cardiopulmonar y otras actividades. La programación se va a prolongar los días 13 y 14 de mayo con sesiones sobre comunicación, electrocardiografía básica, metodología educativa y otras materias, y siendo el acto central, como no podía ser de otra forma, el próximo día 12 de mayo en el auditorio. Y también tenemos que hablar de unas obras, las de la nueva pasarela peatonal en la carretera OU-150, a su paso por Cudeiro, en el concello de Ourense. Va a obligar a cortar el tráfico en el entorno del puente próximo a ese núcleo desde las 7 de hoy. De las 7 de mañana, martes 12 de mayo. La restricción de la circulación es necesaria para llevar a cabo el montaje de la pasarela, lo que va a exigir el corte total de tráfico durante ese martes. La previsión inicial apunta a que los trabajos concluyan, bueno, pues entre el miércoles y el jueves, con la reapertura de la vía prevista para el viernes 15 de mayo. Durante el tiempo que duren las restricciones, se van a habilitar itinerarios alternativos para facilitar la movilidad. La actuación, en la que la Xunta está invirtiendo más de 435.000 euros, tiene como objetivo ejecutar una pasarela peatonal en el entorno del punto kilométrico 1. La pasarela se ha fabricado en un taller en 3 partes y que serán transportadas el propio martes, mañana, 12 de mayo, y se van a colocar con 2 autogrúas, el primer apoyo central y después cada uno de los 2 vanos, que se van a ensamblar con uniones atornilladas. Bueno, pues esa pasarela de Cudeiro, como decíamos, que va a ocasionar el corte de esa OU-150 a su paso por esta zona de nuestra ciudad.

Seguimos con la actualidad. El Bloque Nacionalista Galego registró una enmienda de devolución al proyecto de orzamento seral del Concello de Ourense. El Grupo Municipal Nacionalista argumenta que el expediente remitido está incompleto, pues no figura el informe de la intervención general. También señalan que las bases de ejecución propuestas consolidan el modelo iniciado con los de o con las cuentas del ejercicio 25. En lo referido al capítulo 1, se incide de nuevo en el mismo error que llevó a la anulación de los presupuestos en el 2020. Son, como decíamos, las declaraciones realizadas por el BNG después de presentar esa enmienda a la devolución de los orzamentos municipales de Ourense. Escucharemos a lo largo de este tiempo de radio también al portavoz de los nacionalistas hablando de este tema.

Y no dejamos las filas nacionalistas, eso sí, nos vamos ahora hasta el Parlamento, porque la sección de violencia sobre la mujer del Tribunal de Instancia de Ourense lleva casi 5 meses en funcionamiento y ya está generando una fuerte polémica. El Bloque Nacionalista Galego denunciaba que este nuevo modelo de comarcalización judicial, impulsado por el Gobierno Central y aceptado, según los nacionalistas, por la Xunta de Galicia, concentra en un único órgano con sede en Ourense la competencia en materia de violencia sobre la mujer y violencia sexual para 7 partidos judiciales, 74 municipios, más de 5.000 kilómetros cuadrados de superficie y una población superior a los 275.000 habitantes. El diputado del BNG por Ourense, Iago Tavares, considera que este dato define por sí solo lo desacertado de esta medida.

repasamos agendas en la Diputación, pues un punto en el orden del día. A las 11 de la mañana tenía lugar esa comparecencia del presidente provincial Luis Menor después de esa reunión de la Junta de Gobierno. Estamos pendientes, por supuesto, de poderles ofrecer esas declaraciones del presidente provincial. Eso en lo que respecta a la Diputación. Y en la Xunta de Galicia, a las 11:30, el delegado territorial de Asuntos en Ourense, Manuel Pardo, hizo entrega de una vivienda de promoción pública en la calle de Villar, aquí en el número 5, aquí en Ourense. Y luego, a la 1, el director general de Defensa del Monte, Manuel Francisco, acompañado del delegado de la Xunta en Ourense, Manuel Pardo, van a mantener una reunión con los alcaldes de la comarca da Baixa Limia, aquí en la delegación territorial de Ourense. Provincia Adelante, nos detenemos en el concello vecino, en Barbadas, porque la oposición en ese municipio rechazó el intento de subir las dietas por asistencia a plenos y comisiones. La propuesta del gobierno local para modificar las bases de ejecución del presupuesto consistía en incrementar de 150 a 200 euros la asistencia para los concejales y de 175 a 200 para el alcalde. La portavoz socialista, Victoria Morenza, indicó que la propuesta llegó al pleno sin el más mínimo rigor ni transparencia. Partido Galego rechazó que sea el momento adecuado para esta subida. El BNG también la ve fuera de lugar. Y en el PP, 4 concejales votaron a favor y 2 en contra. El pleno aprobó la moción del PSOE para mejorar el campo de Óscar Riis y el polideportivo municipal.

y nos vamos ahora hasta el Ribeiro, porque la ruta do Viño do Ribeiro, que se va a celebrar del 5 al 7 de junio, tiene ya una nueva edición preparada, la de la Primavera de Portas Abertas, una iniciativa impulsada por Turismo de Galicia para promocionar la viticultura, la gastronomía y el patrimonio. La programación incluirá actividades en bodegas, restaurantes y alojamientos en esa zona. El programa ofrecerá visitas guiadas, gratuitas, catas comentadas y descuentos especiales durante todo el fin de semana. Los restaurantes colaboradores servirán además dos menús diseñados específicamente para esta cita. Entre las actividades paralelas destacan el rally fotográfico por las riberas del Miño, una ruta al Castro de Santa Lucía, en Castelo de Miño, y el taller Arte de Viño, que combinará pintura y gastronomía. La edición de este año también contará con una visita teatralizada al Templo de la Veracruz en Ocarveño y con Son do Viño, un evento en Rivadavia que unirá música en directo y vinos de la denominación de origen Ribeiro. La organización habilitará el servicio de Viño Bus con salidas desde distintas ciudades gallegas durante el sábado y el domingo.

0: Nos vamos precisamente a la comarca vecina, en concreto a la capital, a Ocarbaíño, porque el concello ha elegido Lanzarote como protagonista de la 64ª edición de la Festa do Pulpo, que se va a celebrar el próximo 9 de agosto, segundo domingo de agosto, como es habitual, en esa localidad de carbeñesa. La elección de Lanzarote responde al especial vínculo entre ambos territorios, en un guiño a la comunidad canaria que acogió a numerosos emigrantes carreñeses a lo largo de los años. El concejal de Turismo e Industria, Manuel Dacal, justificó la decisión destacando la apuesta compartida por la cocina atlántica, tanto Lanzarote como Ocarbaíño, o tanto en Lanzarote como en Ocarbaíño, reivindicamos, decía Manuel Dacal, la calidad de la cocina atlántica, de los productos del mar y de la tierra. Y por supuesto señalaba a las pulpeiras que participaron varios años en el festival enogastronómico Saborea Lanzarote, siempre con una muy buena respuesta por parte de la organización y del público. Dacal añadió que dedicar la fiesta a Lanzarote es un gesto de agradecer a esa isla su apoyo en esta estrategia común de poner en valor la cocina atlántica. Y bueno, nos salimos de Ocarbaíño porque tenemos una nota que nos remiten desde el partido Espacio Común, representado en el consistorio carbeñés con cinco ediles. Dice lo siguiente: una vuelta más a los viejos modelos caciquiles es lo que se dio este fin de semana en todo lo relacionado con el montaje de la romería del Partido Popular que tuvo lugar en ese ayuntamiento, en Ocarbeño. Lo que no debería pasar de ser una reunión para el autoaplauso, y estamos leyendo textualmente, el autoaplauso, y con la siempre positiva llegada de cientos de visitantes a Ocarbeño, se convirtió en las manos de los populares locales en un caos, en un mal gasto de recursos públicos y en el estrangulamiento de propiedades municipales. Todo comenzó a ser muy extraño cuando se anunció el cambio del evento al pabellón municipal. De esta comida o romería popular iba a ser en el parque y cambió, como decíamos, al pabellón por la lluvia. Esto ocasionó la modificación en también aplazamientos de varios eventos deportivos programados entre el viernes y el sábado. La intervención como elefante en cacharrería, dicen desde Espacio Común, del alcalde accidental Pepe Castro en un programa radiofónico para mentir a los vecinos, negando esos hechos cuando estaban circulando mensajes de los adolescentes informando a jugadores y familias, ya deja muy en evidencia la fiabilidad de ese hombre, dicen desde Espacio Común. La utilización de la pista del anexo para la celebración sin ningún tipo de protección en el suelo es otra de las aberraciones que pudo generar importantes daños en firme. De hecho, en un partido celebrado el domingo por la mañana, las quejas de padres y madres de deportistas por el mal estado que presentaban fueron muchas. Sucia, desvariada, aún con marcas de adhesivos con las siglas del Partido Popular. El hecho es que el alcalde concejal de deportes no solo permite que no se fomente el uso nocivo de estas instalaciones, escasas instalaciones deportivas con que cuenta Carbeño, solo para contentar a sus jefes, es capaz, dicen desde Espacio Común, de mentir de esta forma públicamente, y que pues por eso piden la dimisión del Espacio Común del concejal y alcalde en funciones. Aunque saben, dicen desde Espacio Común, que es un brindis al sol, pues este es el modus operandi normal del surrealista grupo de gobierno PSOE-PP, manipular, mentir y emplear recursos públicos en su propio beneficio. También se van a dirigir en un escrito al presidente de la Diputación, promotor del evento, para que se den a los ciudadanos explicaciones por la presencia de vehículos de la flota del ente provincial en el dispositivo que este domingo desmontaba a toda velocidad la infraestructura empleada durante el sábado. Bueno, pues es una nota, como decíamos, que remiten desde Espacio Común, recuerden, partido creado por Pachi Vázquez, el ex socialista Pachi Vázquez, un Pachi Vázquez que ahora va también de la mano en muchos de los actos políticos en nuestra provincia, de la mano del alcalde de Ourense, Gonzalo Pérez Jácome. Hasta aquí este avance informativo. Seguimos en Voces de Ourense. porque les tenemos que contar, bueno, casi tenemos que empezar este tiempo de radio para escuchar voces protagonistas y empezar a hablar con los protagonistas, ¿verdad? Pues venga, paseo por los escaparates y empezamos.
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0: Bueno, pues nada, empezamos ya tiempo de voces, ¿verdad? De escuchar las voces protagonistas, y tenemos que, casi todos los lunes que ha habido pleno el viernes, pues iniciamos precisamente recordando algo de lo acordado en esa sesión plenaria. Por ejemplo, esa ordenanza de ruidos dio para polémica. Además, fue de los pocos puntos en los que estuvo el alcalde presente. Entonces, bueno, pues vamos a aprovechar. Escucharemos de fondo al alcalde, porque quien intervino aquí fue precisamente el concejal de urbanismo, Francisco Lorenzo, a quien pasamos a escuchar.
1: Cuando se hace demagogia al nivel que lo hace el señor Seara, pues se cae en una contradicción de base que es tremenda. Es decir, nosotros somos los adalides de la lucha contra el ruido y, sin embargo, preferimos que el ayuntamiento siga con una ordenanza de 2002, porque vamos a votar en contra, y que no tengamos ninguna herramienta para poder combatirlo. Enhorabuena por el contorsionismo político. Obviamente las leyes no son garantes, luego, que tienen que ir aparejadas de una aplicación, pero esto va aparejada a cualquier ley. Es decir, que haya leyes que prohíben y castigan que te roben por la calle no te quiere decir que eso no te vaya a pasar o no pueda ser posible, pero necesitas la ley, necesitas la herramienta para combatirlo, si no, estamos perdidos. Y en este caso el Ayuntamiento de Orense, con la ordenanza que tenemos, pues lógicamente no tenemos herramientas para combatir. Como he dicho, y yo ya sé que ustedes se traen las intervenciones preparadas, pero lo he explicado en la mía primera, esto es un primer paso. Lógicamente es la base para luego la aplicación. Y como he explicado, esto va aparejado de la redacción de la zona

0: SEPA y por eso no hace falta que la señora Orando me lo pida, porque como ya he dicho, ya estamos trabajando en su redacción. El refuerzo de medios, cuando yo llegué a la concejalía había dos TACs para todo tema de disciplina, licencias, etcétera, etcétera. Hoy estamos cinco, con tres dedicados simplemente a disciplina urbanística y con orden de que prioricen todos los expedientes de disciplina relacionados con ruidos. Y como ya he dicho, también el tema de la inspección es muy importante que adoptemos un modelo como el de otras ciudades en el que la policía local pueda de manera inmediata poder hacer las inspecciones relacionadas con las denuncias de ruido. Y en todo ello estamos trabajando. Obviamente, venir aquí con un caso particular a tratar de hacer demagogia cuando lo que venimos es a tratar una ordenanza municipal me parece, como he dicho antes, bastante demagogo. Y da igual la norma que tengamos, porque si un denunciante de ruidos, cuando el ayuntamiento va a tratar de inspeccionar, no permite la entrada para hacer una medición, pues difícilmente vamos a poder llevar denuncias adelante. Vale.
1: Por parte del BNG, en su segunda intervención, Luis Seara recordaba el posicionamiento de los grupos con respecto a la ordenanza de ruidos.
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1: La edil del PSDG PSOE, portavoz de esta formación en el concello, Natalia González, disculpen, pues también se refería precisamente a lo que habían hecho otros grupos, aparte de dejar bien claro la postura de su grupo frente a esta ordenanza.
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1: Y por último, intervenía en este punto, por supuesto, la edil del Partido Popular, Sonia Ogando, dejando claro a unos y a otros lo que ella, como edil responsable cuando empezó esa ordenanza de ruidos, había realizado y lo que se está realizando ahora. Escuchamos a Sonia Ogando.
4: Que antes dijiste que no ibas a intervenir, pero bueno, en el segundo turno.
5: Hombre, visto lo visto, es inevitable. Al señor Lorenzo nada puede decir aquí el señor Lorenzo en el pleno, que están con los estudios, pero yo también estoy en mi derecho de solicitar lo que sea las veces necesarias. Por lo tanto, la puntillita tampoco me la tomo. Estoy de acuerdo, sin embargo, también con el señor Lorenzo, que se vote en contra de una ordenanza cuando se hace una defensa de unos vecinos, que es la única solución para que puedan hacerse los estudios necesarios para que sea una zona de protección acústica especial, es con la entrada en vigor de esta ordenanza, no a través de unas alegaciones. Ahí le doy la razón al señor Lorenzo. El señor Seara no tiene vergüenza, y ya lo ha demostrado pleno tras pleno. Viene aquí a decirme a mí que se ha perdido la confianza y que se me retiraron las competencias. No, un momentito, diga la verdad. Hubo una única, acaba de decirlo. Sí.
4: Pueden falar, señor Seara, no puede falar.
5: Bueno, pues nada.
4: Y tampoco es prodigioso, por favor.
5: Bueno, diga. Quiero dejar, estoy en mi turno. Bueno, pues voy a dejar claro esto.
4: Tranquilo,
5: a mí,
4: tranquilo, Seara, que no se escolta.
5: A mí.
4: ¿Y se acabará concelleira?
5: Jová. Es que encima siempre estáis interrumpiendo. Es horrible debatir con vosotros. Bueno, pues voy a decir una cosa para que quede clara. Aquí la única providencia que se dictó por el señor alcalde fue una única que atañía al Plan General de Ordenación Urbana en cuanto a las modificaciones. Nada más. Una única providencia en un tema en concreto. Y después, en cuanto al señor alcalde, siempre empiezan las cosas desde cero. Los trabajos de los demás nunca son importantes. La culpa siempre la tienen los funcionarios, la tesorera, el interventor, la prensa, ahora la fiscalía, dentro de poco será un juez y tendremos aquí un lawfare. Decirle que se hicieron muchísimas comisiones de seguimiento con asociaciones de vecinos, representantes de la hostelería. Además, no voy a sacar pecho del trabajo. Se empezó con un borrador de la ordenanza de ruidos que cuando el Partido Popular dejó el cogobierno, quedó en un asesor jurídico. Por supuesto, pasaron los años y hay que actualizarla.
1: De los ediles, el pleno del pasado viernes, nosotros seguimos aquí con otras voces, en Voces de Orense.
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0: Pues seguimos aquí en Voces de Urense. Estamos, como decíamos, estamos empezando y sobre todo estamos recogiendo esas voces. Les decíamos que, como todos los lunes, el presidente provincial comparecía ante los medios de comunicación para hablar, pues de lo acordado en esa Xunta de Gobierno, para hablar de eso y también, por supuesto, de cuánto se le preguntaba. Se le preguntaba por el transporte metropolitano y por, la situación en la que se encuentra y si el que tenga que ir al Ayuntamiento de Urense a convocar a los otros, ¿qué pasa con el transporte metropolitano? Esto era lo que contestaba el propio presidente provincial.
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0: Y también se le preguntó a Luis Menor, aparte de por esa romería del fin de semana, por si había llegado hasta sus oídos la posibilidad de que se formara otro partido de los, no contentos del Partido Popular Ourense. No es lo que comentaba al respecto Luis Menor.
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0: Y también se le preguntó al presidente provincial por ese conflicto con los bomberos. ¿Cómo está ahora mismo ese conflicto, presidente?
2: Esa situación.
1: Bueno, pues sí, va a haber una reunión con los bomberos del consorcio, trataremos de avanzar las discrepancias que hay. 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
0: Pues esperemos que así sea, por supuesto, y que se lleguen a acuerdos necesarios, sin lugar a dudas, y sobre todo cuando estamos hablando de servicios de emergencias. Estamos a nada, que iba a decir, a un minuto para llegar a la una, no, estamos ya a la una, y a la una hemos quedado con una mujer, la que ha sido homenajeada este mes con el 8M mes a mes. Vamos a hablar con ella.
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0: Pues nada, como decíamos, habíamos quedado a la una, nos hemos retrasado un minutito, pero bueno, yo espero que no estemos trastocando mucho la agenda de la que ha sido, elegida en esta ocasión para representar a un colectivo de mujeres en ese 8M mes a mes, este galardón, este señalamiento que hacen desde la Diputación Provincial. Lo decíamos, la elegida, Mariví Iglesias, con quien tenemos ahora mismo una cita. Mariví, buenos días.
1: Hola, buenos días. En primer lugar, daros las gracias a Radio Voz por haceros eco de la noticia, como no a la Diputación por dar visibilidad a un punto como este, tan importante con relación a las finanzas y a las emociones que nos generan.
0: Sí, porque es curioso, bueno, efectivamente, enhorabuena por ser la que representa en este mes a un montón de mujeres aquí en nuestra provincia, pero que es curioso, ¿no?, que se haya pensado precisamente en eso, en algo tan, podemos decir, tan poco celebrado como son las finanzas, que para todos nos parece un tema más salido, pero que bueno, que gracias a la labor de Mariví, entre otras, comprendemos un poquito más, sobre todo, por esa labor que hace de divulgación, ¿no?
1: Efectivamente, hay un punto en mi labor y en este caso que viene por mi edad y por mi profesión de los últimos años y lo vivido, pues las experiencias en las que me llevó a poner en marcha, bueno, pues todo esto, dedicarme a la divulgación de educación económica y financiera, sobre todo con perspectiva de género, porque sí que es cierto que hay un tipo de violencia de la que prácticamente no se habla, pero que la sufre muchísima gente, muchísimas, sobre todo parejas, a la hora de deshacer lo que era pues su vínculo, ¿no?, que es la violencia económica. Entonces, el poner foco en eso, por la edad que tengo, es lo que te comentaba, por la edad que tengo, veo que es muy importante que está llegando el momento de que llegue la hora de disfrutar ya de la jubilación y que tenemos que planificarnos muy bien desde siempre. Y para eso necesitamos educación económica y financiera, no es otra cosa.
0: Ni más ni menos, y para eso se escribía ese libro, Tus finanzas y tus emociones, que claro, a priori veíamos ese título y decíamos, pues no vemos mucho lo que tiene que ver. Claro que sí tiene que ver, y mucho, como nos está explicando Mariví Iglesias. Bueno, también hay que preguntar por esa responsabilidad, que al fin y al cabo es la representante de un montón de mujeres durante este mes.
1: Pues la verdad es que la cojo con muchísimo orgullo, con muchísimo cariño, y espero estar a la altura de lo que se necesita y poder seguir con fuerza divulgando sobre educación económica y financiera. Y ya que me dais voz, pues me gustaría dejar en el aire, para que la gente reflexione, no solo las mujeres, o sea, todo el mundo, cómo influyen sus finanzas en sus emociones y cómo influyen sus emociones en sus finanzas. La reflexión es para llegar al punto de desde qué punto parto cuando hago las cosas con relación a mi economía.
0: Está muy bien esa reflexión, Mariví, y la verdad es que casi la podemos dejar como elemento final de esta conversación, pero bueno, antes de hacerlo, es algo que nos está llamando mucho la atención, que prácticamente todas, sí, yo creo que todas las mujeres que han sido escogidas en ese 8M mes a mes, todas emprendedoras, todas autónomas, todas, el emprendimiento y el salir adelante y levantar persiana todos los días es algo que también va muy en el carácter de la mujer, ¿verdad?
1: Sí, efectivamente. Yo espero que cada vez más, espero que cada vez haya más emprendedoras, que cada vez haya más mujeres que den ese paso de hacer lo que quieren. Yo soy el ejemplo de estoy haciendo lo que quiero dentro de que necesito que cubra todas mis necesidades, pero que a lo mejor dentro del donde lo puedo desarrollar es así, como autónoma, como empresaria, con sus pros y sus contras, que no es fácil, pero que el ser emprendedora te lleva a poder dar estos pasos que a lo mejor en otro punto no lo podría dar.
0: Está claro. Bueno, pues nos quedamos con esa reflexión que nos proponía Mariví, lo que afecta a las finanzas, las emociones, y lo que afecta a las emociones, las finanzas. Hay que reflexionar sobre ello, desde luego, y hay que agradecer a esta consultora, Mariví Iglesias, que nos haya atendido y nuevamente darle la enhorabuena por haber sido elegida como representante en este mes de ese 8M mes a mes. Mariví, muchas gracias.
1: Gracias a vosotros, un abrazo a todo el público. Gracias, chao.

0: Pues como cada mes, un hombre propio que tiene mucho que contar, no tuvimos mucho tiempo para hablar con ella, hay que reconocerlo, pero es que claro, es que es lo que decíamos, estamos hablando de emprendedores, estamos hablando de autónomos, estamos hablando de mujeres que por qué negarlo, si es que muchas veces la mujer no es que solo sea emprendedora fuera de casa, sino que también lo es dentro y ahí sí que hay un importante techo que romper, aunque yo creo que poquito a poquito sí se está consiguiendo romper esa diferencia de que lo de la casa es para la mujer. Bueno, pues agradecemos, por supuesto, a Mariví, como a todas las que han ido pasando por estos micrófonos señaladas y conmemoradas en ese 8M mes a mes. Continuamos en Voces de Urense, sigan con nosotros, que todavía nos queda hablar con los pulpeiros, nos queda el deporte, nos quedan más voz, bueno, que nos queda un montón de cosas.
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Bueno, pues como cada lunes, sintonía de deporte aquí en Voces de Urense, repasamos marcadores en lo que son las principales ligas. La verdad es que se nos están acabando, pero claro, tenemos la suerte de estar en una provincia y una ciudad en la que, el deporte está muy por encima de esas ligas, simplemente. Está muy por encima, decimos, porque tenemos disciplinas deportivas y deportistas ourensanos prácticamente participando en un montón de competiciones. Por eso esta sintonía pues la vamos a estar escuchando prácticamente todos los lunes. ¿Cuánto prácticamente hemos metido en esta frase? Bueno, como decíamos, vamos a empezar a repasar lo que han hecho nuestros deportistas este pasado fin de semana. Y miren, por ejemplo, el pasado sábado, en la localidad coruñesa de Oleiro, se celebraron dos pruebas de la Liga Gallega de Orientación, ambas con salida y meta en la Facultad de Ciencias del Deporte y de la Educación Física, y con un formato innovador donde, las dos pruebas estuvieron enlazadas en un formato sin parada, non-stop, que se suele decir, como parte del homenaje a ese cuadragésimo aniversario de INEF Galicia. Comenzaba esta facultad a funcionar aquí en Galicia en el año 1986. El club ourensano participó con tres representantes en la primera de las pruebas, la de distancia media, que se celebraba en el Bosque de los Vecinos, donde Bryce, uno de los deportistas ourensanos, obtenía el primer puesto en la categoría M14, Martina el tercer puesto en F16 y Pablo el décimo en M55. En la carrera sprint, que se celebraba al cruzar cada uno por meta, Bryce repetía el primer puesto en M14, Martina obtenía el quinto puesto en F16 y Pablo era duodécimo en la M55. Tenemos que hablar de ese campeón de oro. Al finalizar la carrera sprint se hizo la entrega de esos trofeos a los deportistas más destacados de la temporada 2025 en la modalidad sprint, y allí estaba el deportista ourensano, el infantil Bryce Rodríguez Cruz, para recibir esa medalla de oro, lo que le acredita como campeón en esa categoría M14, en el masculino 14, y por supuesto pues desde el club de Ourense felicitaron al campeonísimo y siguen animando a que todo el mundo se acerque precisamente para formar parte de ese club, de ese equipo de orientación ourensano.

Y también, como es lógico, tenemos que hablar, digo como es lógico porque muchas veces nos olvidamos de competiciones que a lo mejor las dejamos ahí en vistas, ¿verdad? Que las dejamos en el buzón y decimos luego tenemos que hablar de esa competición y se nos quedan a veces. Y una de ellas, fíjense, es una muy importante porque aquí siempre ha habido una gran tradición. Estamos hablando de la gimnasia. Bueno, pues el Club Gimnasia Escuela Pabellón clasificó en el autonómico a dos conjuntos de nivel base, el infantil y el juvenil. El primero en competir en Santander, porque era donde se celebraba, que no lo habíamos dicho, este pasado fin de semana, esa primera fase de la Copa España de conjuntos. Bueno, pues los primeros en competir fue el conjunto juvenil. Rubén, Carol, Dana, Carlota, Sofía, Naya y Leire. Estos compitieron el jueves, el día 7 de mayo. Realizaron uno de los mejores pases de la temporada, disfrutando en el tapiz por supuesto, logrando colocarse por encima de la mitad de la tabla clasificatoria en el puesto 24 de esos 68 participantes. El conjunto infantil, formado por Martina, Area, Alicia, Valeria V y Mara, pues competían el viernes, el día 8, no tuvieron tanta suerte como las anteriores y tras un ejercicio que comenzaba bien, un error hizo que perdieran el control y finalmente quedaron en el puesto 53. Estos conjuntos se preparan ya la segunda parte de la temporada que se va a iniciar después del verano. Y hablamos de la Copa de España masculina y aquí José Vázquez Gómez formaba parte del equipo que representaba a la Federación Gallega de Gimnasia junto con otros tres gimnastas, en concreto Hernán Esío, Roy Bouzas y Unai Sánchez. El gimnasta urensano defendía su ejercicio de mazas con una gran maestría y logró el puesto 11º. La suma de los cuatro aparatos defendidos por los gimnastas gallegos, mazas, aro, pelota, cuerda y cinta, sitúa a Galicia en el 8º puesto en esa clasificación general por autonomías. José Vázquez tiene por delante dos competiciones nacionales importantes antes del mes de julio, en concreto el Campeonato Nacional en edad escolar, en el que volverá a formar parte de la selección gallega. Se va a celebrar entre el 4 y el 7 de junio en Oviedo y luego el Campeonato de España masculino entre los días 17 y 21 de junio en Guadalajara. Enhorabuena, por supuesto, y suerte para esos compromisos nacionales.

Y últimamente no podemos dejar de hablar de las dos ruedas, no podemos dejar de hablar de las bicis, porque miren, tenemos que hablar de esa Copa Galicia XCO, aquí en la modalidad olímpica de bicicleta todoterreno. Se celebraba este pasado fin de semana también competición, una competición que exigió el máximo esfuerzo a los competidores, esta prueba que se celebraba en Ponteareas estaba, como es lógico, marcada también por la meteorología, y a ella acudió un notable número de deportistas. Con el Academia Postal Abanca Maceda y los pequeños que también forman parte de esta escuela. En el embarrado circuito diseñado por el Club de Ponteareas, los macedanos tuvieron, el Iván Feijó, a su mejor hombre, capaz de subir al podio en la categoría élite, haciendo gala de sus tablas de cuando era profesional.

XFO, aquí en la modalidad olímpica de bicicleta todoterreno, bueno, pues se celebraba este pasado fin de semana también competición, una competición que exigió el máximo esfuerzo a los competidores, ya que, bueno, pues esta prueba que se celebraba en Ponteareas estaba, como es lógico, marcada también por la meteorología, y a ella acudió un notable número de deportistas. Con la Academia Postal La Banca Maceda y los pequeños que también forman parte de esta escuela. En el embarrado circuito diseñado por Club de Ponteareas, los macedanos tuvieron, el Iván Feijó, a su mejor hombre capaz de subir al podio en la categoría élite, haciendo gala de sus tablas de cuando era profesional, tanto en esta modalidad como en ciclocross. Más alto subió aún el vencedor de la carrera junior, un Marco Rodríguez, que ratificaba así su gran dominio en el entorno de la autonómica, cuando se incluye en un calendario que también incluye compromisos nacionales y europeos. En esa misma pugna fue decimocuarto Lucas Gómez. Los cadetes, Hugo Domuro, seguimos con las dos ruedas, quedó undécimo, Ian Rey decimotercero, cuajando una gran actuación y una destacable actuación en esa prueba, mientras que fue más numerosa la participación macedana en la disputa de los infantiles, con Izan Grande, duodécimo, o Lucas Automuro, vigésimo, a los que acompañó también Martín Gil, que entró en el top 30. En el caso de los veteranos, Samuel Fernández sumó un nuevo podio en el M30 con la segunda plaza, en tanto que José Manuel González era quinto en M60, manteniendo también ese gran estado de forma. Y no podemos olvidar la mini BTT. En Ponteareas también tuvo una vertiente más lúdica para casi una treintena de niños de esa escuela macedana, y que disfrutaron de una jornada de deporte al aire libre, en la que además, bueno, pues fueron capaces de sumar varias victorias y podios. Isabela Rodríguez fue y sigue dominando en alevines, y Martín Blanco fue segundo. Carla González ganó en benjamines, y Emma González se impuso en la división de principiantes. En suma, pues tenemos que hablar de una gran experiencia, óptima experiencia en la mayor parte de los escalones de la estructura de formación a nivel autonómico de las dos ruedas ourensanas.

Nos vamos ahora al fútbol y bueno, tenemos que empezar hablando de un empate, ¿verdad? El que se traía la Unión Deportiva Ourense desde Reus, empate a cero y bueno, ahora quedan otros 90 minutos para jugar aquí en Ourense, con lo cual, bueno, pues siempre se parte un poco con ese favoritismo, ¿verdad? De jugar en casa. Bueno, pues esperemos que así sea y que el próximo lunes podamos estar hablando aquí ya de un ascenso de la Unión Deportiva Ourense. Va a ser, como decíamos, pues el próximo fin de semana ese encuentro que el Ourense disputará frente al Reus aquí en nuestra ciudad. Y en las otras categorías, bueno, pues por ejemplo podemos irnos hasta la preferente. Aquí creo que finalizaban, no, queda una jornada todavía en la preferente, en su grupo segundo. Y se dieron estos resultados: Choco 1, Villalonga 5, Alerta Navia 1, Portonovo 2, Centet Academy 1, Valladares 4, Pontevedra B 3, Atlético Arnoya 3, Antela 3, Umia 1, Beluso 1, Cultural de Areas 1, Tide 0, Club Lemos 1, Porriño Industrial 4, Atiose 5 y el Sporting Celanova 1, Moaña 2. Nos vamos a la clasificación sigue encabezada por ese Pontevedra B. El segundo es el Portonovo, el Atiose es tercero, cuarto el Lemos y quinto el Antela. El Atlético Arroya es sexto, con 56 puntos, a nada, a un punto de poder meterse en la promoción. Podría hacerlo el próximo fin de semana si venciera en su partido y el Antela no hiciera lo mismo. Bueno, también ahí habría que pensar en los goles a favor, los de contra. Bueno, que se puede dar el caso de que el Atlético Arroya entre en esa promoción. Séptimo es Cultural de Areas, el Porriño Industrial es octavo, noveno el Valladares, décimo el Villalonga, Beluso décimo primero, décimo segundo Moaña, Alerta Navia es décimo tercero y décimo cuarto, Choco, Centet Academy décimo quinto, Sporting Celanova décimo sexto, parte ya peligrosa de la tabla, 27 puntos el Sporting Celanova necesitaría puntuar el próximo fin de semana para salir de esa parte peligrosa y quedarse en la categoría. Décimo séptimo es el Tigre y décimo octavo, cerrando la clasificación, el Umia.

Como decíamos, queda una jornada aquí en esta preferente, en su grupo segundo, y estos van a ser los emparejamientos: Atlético Arnoia, Choco, Moaña, Centeta Academy, Valladares, Tide, Lemos, Pontevedra, Cultural de Areas, Sporting Ciudad, Porto Novo, Antela, Atios, Certanavia, Umia, Beluso y Villalonga, Porriño Industrial. Son, como decíamos, los partidos que se van a disputar el próximo fin de semana. Pendientes, como es lógico, de ese Atlético Arnoia Choco, porque, como decíamos, de darse esa victoria del Atlético Arnoia y que el Antela, que la verdad es que nos hemos fijado contra quién jugaba el Antela este fin de semana, contra el Umia. Si el Antela no consiguiera sumar los tres puntos, ni un punto, mejor dicho, podríamos estar hablando de la promoción del Atlético Arnoia. Del Atlético Arnoia, que estamos un poco liados, porque claro, estoy pensando yo que a lo mejor me estoy metiendo en un jardín con el tema de los goles a favor, goles en contra, y luego el factor de el emparejamiento en el anterior. El partido, sea Atlético Arnoia Choco, y también, como es lógico, el Sporting Celanova, que para la próxima jornada va a disputar el encuentro estamos hablando del... Miren que los tenía aquí yo los dos apuntados, se me ha ido todo. Gente, el Sporting Celanova Cultural Areas, Sporting Celanova, efectivamente. Es el partido de Celanova, el último partido en esta categoría. Esperemos que siga siendo para la próxima temporada también de esta categoría. Nos vamos ahora a la... disculpen. A la tercera de la Real Federación Española de Fútbol. Aquí se dieron estos resultados: Atlético Arteixo 2, Silva 2, Atlético Coruña Montañeros 4, Cambados 1, Barbadas 0, Alondras 2, Villalbés 2, Lugo 1, Noia 1, Gran Peña 5, Arosa 3, Céltica 2, Somozas 2, Boirón 2, Estradense 3, Barco 1 y Viveiro 0, Compostela, Sociedad Deportiva Compostela 1. Visto estos resultados, pues la clasificación: el Arosa primero, segundo es la Sociedad Deportiva Compostela, el Arteixo es tercero, Estradense cuarto y el Villalbés es quinto, el Somozas es sexto, séptimo el Gran Peña, octavo Boiro, noveno Lugo, décimo el Atlético Coruña Montañeros, Barcos décimo primero, décimo segundo el Alondras, décimo tercero el Celtica, Viveiro décimo cuarto, Sociedad Deportiva Silva décimo quinto, Cambados décimo sexto, Noia décimo séptimo y ese Barbadas, pues ahí ya despidiendo la temporada, décimo noveno o décimo octavo, décimo octavo, efectivamente, ya le pondríamos un equipo más en esta categoría. Y con estos resultados, como decíamos, se finaliza esta tercera, con el Arosa ascendido, el Compostela, Arteixo, Estradense y Villalbés promocionando. Descendidos, como decíamos, el Barbadas, el Noia, Cambados y Sociedad Deportiva Silva. Y hay que seguir remando. Nos estamos refiriendo a la Primera Federación. Recuerden, aquí ya solo seguimos teniendo, evidentemente, dos equipos, porque todavía no nos despedimos la temporada, pero uno de ellos ya se ha despedido de la categoría. Nos referimos al Arenteiro, y el otro, el Ourense, pues va a tener que seguir remando, como decíamos, porque caía este fin de semana aquí en casa frente al Celta Fortuna. Repasamos marcadores en la primera: Arenas de Guecho 1, Racing Ferrol 1, Baracaldo 2, Mérida 0, Pontevedra 4, Bilbao Athletic 0, Unionistas 2, Tenerife 1, Guadalajara 2, Arenteiro 0. Como decíamos, el Arenteiro ya estaba descendido desde la pasada jornada. Ponferradina 3, Real Avilés Industrial 1, Cacereño 4, Real Madrid Castilla 1, Osasuna Promesas 2, Talavera 2, 1, perdón, el Lugo 1, Zamora 3 y Ourense 2, Celta Fortuna 4. En la clasificación, el Tenerife, que ya es equipo, como es lógico, ascendido, el Celta Fortuna segundo, tercero el Zamora, cuarto Pontevedra y el Real Madrid Castilla, que es quinto. La Ponferradina sexta, séptimo el Baracaldo, el Unionistas octavo, noveno el Lugo y el décimo es el Mérida. Racing de Ferrol décimo primero, Arenas de Guecho décimo segundo, décimo tercero el Bilbao Athletic y el Real Avilés Industrial, que es décimo cuarto. Décimo quinto es el Cacereño,
Y ojo, porque el Guadalajara es decimosexto y decimoséptimo es el Ourense, 39 puntos. El primero fuera del descenso es el Cacereño, con 41 puntos. Por lo tanto, está ahí. La victoria le puede sacar al Ourense de esa parte roja de la tabla. Pero tiene que llegar, evidentemente. Y además es que se la juega el próximo fin de semana frente al Talavera, que es decimoctavo y que está en su misma situación. 39 puntos y en descenso. El Osasuna Promesas es decimonoveno, también con 39. Y el Arenteiro, como decíamos ya, descendido, es vigésimo, cierra la clasificación con 27 puntos. Y lo dicho, la próxima jornada, ese... llamémosle anecdótico, porque no va a servir para nada, Arenteiro Ponferradina. Y el resto de partidos: Celta Fortuna Lugo, Racing Ferrol Osasuna Promesas, Bilbao Athletic Guadalajara, Avilés Baracaldo, Mérida Unionistas, Tenerife Pontevedra, Real Madrid Castilla, Arenas de Guecho, Zamora Cacereño y, como ya decíamos, ese Talavera Ourense. A tierras castellano-manchegas se va el equipo ourensano, que jugará, bueno, todos los partidos se van a disputar el mismo día, el 17, y a la misma hora, a las 5 de la tarde.

0: Y nos vamos ahora al baloncesto. Bueno, el baloncesto, la verdad es que también era un partido ya de despedida de temporada. Y el resultado era lo de menos, aunque hubiera estado bien esa despedida con Vitoria. Pero bueno, aquí lo importante fue, por ejemplo, lo que ocurrió en ese Monbus Obradoiro Iberradi. Jolín, es que las marcas publicitarias hay veces que tienen unos nombres. El Guipúzcoa, con ese, como decíamos, resultado final de 85-68 para el Obradoiro. El resto de marcadores fue en Labrada 77, Estudiantes 70, Palencia 100, Cantabria 70, el Zamora 83, Alicante 76, Menorca 102, Melilla, Ciudad del Deporte 72, el Palmer Basket Mallorca Palma 59, el Mallorca Basket Palma 85, y también el Tizona Burgos en 93, Cartagena 80. En lo que refiere a los ourensanos, el Club Punto Galo Ourense Baloncesto caía en casa 70-74 frente al Alimerca Oviedo Baloncesto. Finalmente, como ya saben, después de esa victoria, el Obradoiro es equipo ACB y ahora tendrán que jugarse esos ascensos el resto de equipos, el Leima, el Palencia y el Estudiantes, creo que son, y el Guipúzcoa, creo, los cinco. Bueno, luego lo confirmo, porque tampoco queremos dar un dato erróneo. Lo importante es eso, que tenemos un equipo gallego también en la ACB, el Obradoiro, y que el Ourense finalizaba en esa 12ª posición, que le permite seguir un año más, sí, en esta categoría, pero que seguro que con un sabor un tanto amargo en del equipo ourensano. Ahora toca, pues eso, prepararse para las siguientes temporadas. Y hasta aquí el repaso y el resumen informativo. Seguimos en Voces de Ourense.
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Bueno, que tampoco nos queda tanto para finalizar Voces de Ourense, y todavía tenemos que volver hasta nuestra redacción para comentarles, entre otras cosas, por ejemplo, que la procesión, esto es una nota de prensa que nos viene desde Alcaldía, Departamento de Comunicación del Ayuntamiento, desde la Alcaldía nos envía esta nota. La Policía Local del Concello informa de que, con motivo de un acto religioso de la celebración de la procesión de Fátima, el próximo miércoles, día 13 de mayo, se procederá al corte de tráfico rodado a partir de las 10 de la noche hasta la finalización de la misma. Los viales por los que discurre dicho evento, que son los siguientes, seguro que la mayoría de ustedes ya lo saben, pero por si acaso les comento: calle Arbedelo, desde la intersección con la calle Monseñor Álvarez, José Álvarez, perdón, hasta la calle del Progreso, y también desde Progreso, desde la intersección con la calle Arbedelo, y se va a desviar el tráfico a la altura de la rotonda de Concepción Arenal, y la calle Progreso, desde la bajada a la plaza de Abastos, desviándose el tráfico rodado por la bajada a la plaza de Abastos, dirección Irmán Sexta. También se va a cortar el tráfico en los siguientes viales: plaza Eugenio Montes, calle Cruz Vermella, calle Lamas Carvajal, plaza de Santa Eufemia y la calle Juan de Austria. Bueno, pues son los cortes que se van a motivar, o motivados precisamente por esa procesión de Fátima, como es lógico, el próximo día 13.

Y desde el Grupo Municipal Socialista van a registrar, nos anuncian que van a registrar a lo largo de esta jornada una amplia batería de enmiendas al proyecto de presupuestos generales del 2026. Las ediles del PSC de PSOE consideran que el proyecto aún se encuentra en un momento decisivo y que existen márgenes reales para incorporar modificaciones de calado capaces de alterar de manera importante la orientación política y social del documento inicialmente presentado. Recordemos que los nacionalistas también presentaban esa moción a la devolución de esos presupuestos. Y que desde las filas populares se ha anunciado ya también la presentación de enmiendas a los mismos presupuestos.

Pues así, con estas dos notas que nos acaban de llegar, empezamos ya a cerrar eso. Bueno, también les tengo que comentar, escuchábamos antes al presidente de la Diputación en la parte final de esa rueda de prensa, en la que ya los compañeros preguntan al presidente por temas de la actualidad, pero antes, evidentemente, el presidente había anunciado que la Diputación ha movilizado 364.000 euros para apoyar a Protección Civil, impulsar también el Festival de Cine Ourensano y cooperar con los ayuntamientos. Mañana daremos más cuenta de todos estos y también nuestros compañeros, todos estos acuerdos, y nuestros compañeros de La Voz de Galicia en su edición digital les estarán informando de estos presupuestos y este reparto de los 364.000 euros que ha movilizado la Junta de Gobierno de la Diputación.

antes de finalizar, también os tengo que decir que el 112 en Galicia tuvo constancia de un accidente que tenía lugar hoy a las 11:30 de esta mañana. Un coche acaba de salirse de la vía en la aldea de Langullo, en Cesuris, en Manzaneda. Las dos personas presentaban necesitaban asistencia sanitaria y una de ellas permanecía inconsciente en el momento del aviso. Servicios de emergencia se trasladaron rápidamente al punto y asistieron a los implicados, que fueron finalmente trasladados al hospital Ourensano. Este operativo participaron, aparte de las urgencias sanitarias del 061, la Guardia Civil de Tráfico y voluntarios de Protección Civil de Manzaneda.

Y nada, que nos quedan 6 minutos para empezar a recoger y dejar todo esto muy, muy, muy ordenadito para que nuestro compañero nos cuente toda la actualidad deportiva. Enhorabuena a ese Celta de Vigo y ese gran triunfo obtenido este pasado fin de semana en el campo del todopoderoso Atlético de Madrid. También, por supuesto, enhorabuena al Deportivo, que, bueno, pues depende ya de sí mismo para procurar ese ascenso. 11, de ello les va a hablar nuestro compañero ahora a continuación, y nosotros lo que vamos a hacer es felicitar a los que estáis de santo, por ejemplo, a los Mateo, porque hoy es San Mateo Levangam. A estos Mateo, muchas felicidades. No todos los Mateos celebran este santo o en esta jornada. Pero también tenemos que felicitar a los Antonio, hoy es San Antonio de Roma, Antimo. Es que esta dislexia va a matarme. Antimo, también es de vosotros de santo, y los Evelios y los Francisco de Jerónimo. Gangulfo, perdón, también estáis de santo vosotros, los Walterio, los Ignacio, siempre y cuando celebréis el San Ignacio de Laconi. Los Iluminados, los Mamertos y los Mayulos. Mocio, vosotros también estáis de santo, así que a todos, porque no tengo todas, a todos, 11 de mayo, perdón por los errores cometidos, es vuestro santo, a por ello.

Y así con el santoral un tanto precipitado y trastocado, pues despedimos ya Voces de Ourense. Y lo hacemos además, pues como siempre, recordándoles que mañana volvemos a las 12 si nos dejan y que, por supuesto, contamos con todos ustedes para seguir haciendo radio, la radio que más nos gusta, la radio aquí en esta ciudad y en esta provincia. Mientras tanto, pues eso, disfruten de esta compañía, la mejor compañía que pueden tener, la de la radio, a todas horas. No pedimos nada, simplemente que estén ahí y si ya quieren colaborar, pues mucho mejor. Pero la compañía de la radio es la mejor que pueden tener y sobre todo si es Radio Voz quien les acompaña. Y también disfruten de la radio aquí en Ourense, Ourense Ciudad, Ourense Provincia, donde mejor. Hasta mañana, que pasen una buena tarde, cuidado con esos chubascos y esas tormentas.

0: Buenas tardes, el deporte en Radio Boza hasta las 3, donde hoy se completa la jornada en Primera División, Rayo Girona, a partir de las 9. Ya saben, una jornada donde el Barça se ha proclamado campeón, en este caso de Liga, que el Celta ganaba también este fin de semana ante el Atlético de Madrid en el Metropolitano 0-1 con un golazo de Borja Iglesias, que es esto y que ya acaricia Europa, lo tiene casi en sus manos, volver a competir el próximo año en competición europea. Pero esto no para, porque ya saben que entre semana y jornada de Liga, mañana ya vuelve a jugar el Celta, lo va a hacer en Balaídos ante Levante a partir de las 7 de la tarde y el domingo ante el Athletic Club de Bilbao en tierras vascas. El Celta, después de la victoria el fin de semana, el sábado, en el Metropolitano ante el Atlético de Madrid, tiene 6 puntos de ventaja, por decirlo de alguna forma, sobre los equipos que le persiguen en la clasificación y que están fuera de Europa, y quedan 9 puntos en este caso por jugar. Por eso digo que roza con los dedos de la mano estar otra vez en Europa el próximo curso, y ojo, tiene a 4 puntos al Betis, el quinto equipo de la Liga Española, va a jugar Champions, y en estos momentos lo ocupa en este caso el Betis. Esta mañana entrenaba el Celta porque, claro, mañana hay partido de Liga, y ha comparecido Claudio Giraldez, hablaba de cómo está el equipo físicamente tras el esfuerzo del sábado, si entra o no entra en la convocatoria para mañana Tomás Vecino. Esto era lo que decía el entrenador celeste.
1: Matías no va a estar todavía disponible para este partido, ha hecho ya cosas con el grupo hoy, pero bueno, es el primer día que hace algo medianamente real con nosotros, y vamos a esperar el partido de Athletic Club. Pues se suma evidentemente Miguel y Cal, y el resto, bueno, tenemos alguna duda, un jugador, Ilaiz en especial, que ya un poco tocado, Rueda, que también ha tenido, más allá de que estaba sancionado la semana, con alguna molestia, y vamos a esperar un poco a ver qué nos dicen los fisios para decidir la convocatoria. El resto, en principio, están todos, algún jugador cansado, pero sin nada concreto.
2: Respecto a Ilaiz, ya en la última comparecencia ya apuntabas que tenía alguna pequeña molestia.
1: Sí.
2: ¿Crees que aunque no sean los 90 minutos, sí puede entrar a la convocatoria y ayudar un poco al equipo, sabiendo que justo es la posición en la que estáis un poquito más cojos?
1: Sí, está haciendo el esfuerzo, está entrenando prácticamente con normalidad, quitándoles alguna cosa, como visteis el último entrenamiento previo al partido de Atlético de Madrid, y bueno, vamos a ver ahora también que lo vean los fisios. Tenemos también bastante tiempo desde el entrenamiento de hoy al partido para ver cómo evolucionan, y intentaremos pues ganar el mayor tiempo posible para decidir convocatoria y para decidir también alineación y quién sale luego de banquillo.
2: Claudio, este 11 de mayo, pero hace 9 años, el Celta caía eliminado casi en el último segundo contra el Manchester United en Old Trafford. Después de esta jornada en la que habéis ganado vosotros, otros competidores parece que han pinchado, ¿cómo de importante es en esa pelea por volver a Europa, bueno, pues esos recuerdos que puede tener el celtismo de temporadas anteriores, y cómo de bien os ha sentado ganar en el Metropolitano, viendo además que los rivales pues no han conseguido hacer lo mismo?
1: Bueno, ya hemos dicho ya hace unas semanas que tenemos una ilusión tremenda por poder volver a estar en Europa, por poder volver a pasear nuestro escudo por Europa y ser la segunda generación que lo consigue, de estar 2 años consecutivos. Es muy muy complicado, creo que no hay que normalizarlo, y tenemos que intentar pues también aprender de los errores que hemos cometido este año y de la propia jornada esta que estás tú nombrando, de lo difícil que es ganar un partido en esta competición. Quedan 3 partidos, tenemos que seguir sumando puntos y intentar pues pelear por hacer el mayor número posible de los 9 que quedan, y que mejor que delante de nuestra afición contra el Levante. Así tenemos que afrontarlo, dependemos de nosotros mismos y es lo que tenemos que aspirar, pero tenemos muchas ganas de volver a estar en Europa un año más.
3: ¿Quién dirías que se soga máis en este partido? Digo porque o Celta está con un soño que é Europa, pero él es con algo máis grave, como é saber que se perden, dan un paso máis cara a segunda división.
1: Bueno, creo que el descenso son palabras mayores siempre en este tipo de situaciones. Nosotros estamos yendo a un objetivo con el que ni siquiera contábamos, que no es el principal de nuestro club, y creo que tiene que verse como una ilusión y también valorar cuántos equipos hay metidos en esa lucha por el descenso. Creo que sí que es agónica, y cada uno evidentemente nos duele lo nuestro, y nosotros queremos ganarnos los tres puntos, y para nosotros lo más importante es el partido de Levante, pero siendo un poco justos, creo que pues luchar por el descenso es mucho más complicado y más dramático que nuestra situación.
3: Y por tanto, mete máis presión, ¿no? Imagino que o teu futbolista quizás non teña esa sensación de presión que poden ter eles.
1: Ojalá podamos jugar con el grado justo de tensión para poder jugar también sueltos, pero creo que tenemos que tener también ese grado de competitividad, de ambición, de ilusión, y encontrar ese equilibrio entre todas esas cosas creo que es lo ideal ahora mismo. Evidentemente, para un equipo que está jugando por el descenso es muy complicado que no sea presión o tensión todo lo que estás sintiendo antes del partido, pero en nuestro caso pues ojalá podamos vivir en el equilibrio exacto entre todo ese tipo de sensaciones que evidentemente pues pueden pasar más o menos por la cabeza de nuestros futbolistas.
3: Preguntaron ya unos minutos a Luis Castro por las contas para la salvación, por los números que necesita o Levante. Decía que cuando era pequeño era bo matemático, pero que non é evidente, ¿no? No sé si tío es, pero ¿crees que este año, porque hay otra cosa que él di, que cree que este año va a estar más cara a permanencia que en otras tempadas? ¿Tú crees que este año va a estar más barata Europa que otras campañas?
1: Bueno, es verdad que hay una distancia entre el puesto quinto y el penúltimo ahora mismo, pequeña, y eso hace que todo esté mucho más apretado, y que el Valencia estaba perdiendo el otro día y estaba luchando por el descenso y ahora gana y parece que está cerca de jugar Europa, y eso habla del nivel medio de nuestra liga, que es muy similar y que creo que también nos tiene que dar valor a poder no estar luchando ahora mismo por ese vagón de abajo y poder tener en nuestra mano volver a jugar Europa. No sé en cuántos puntos va a estar. No creo que diste mucho de lo que estuvo el año pasado, en torno a esos 53, 54, 55. Lo que sé es que si hacemos dos victorias, estamos en Europa, y si hacemos tres, todavía más. Entonces es a lo que tenemos que aspirar, y luego veremos cuántos conseguimos y si nos dio o no, pero bueno, mínimo tenemos que hacer dos victorias, es lo que tenemos que pensar.
0: Y con una, igual ya le vale al Celta, si es mañana, en este caso al de Levante, porque vuelvo a repetir, es sexto con 50 puntos, séptimo que Getafe con 45 también en Europa, octavo la Real Sociedad con 44 que juega Europa, y el Atleti de Bilbao con 44 puntos. Esa es la ventaja que tiene el Celta, 6 sobre el Atleti de Bilbao, que está fuera de competición europea. Después de ganar, ya saben, el sábado con un golazo de Borja Iglesias al Atlético de Madrid. Así hablaba el sábado post partido Claudio Giralde de ese triunfo en Madrid.
1: Seguramente hemos estado mejor en el cerca de nuestra portería que en la presión. Evidentemente creo que teníamos una dificultad hoy, que era saber cómo se iba a disponer el Atlético de Madrid, saber qué tipo de equipo iban a sacar en cuanto a planteamiento, en cuanto a perfil de jugadores. Nos ha costado quizás más de lo que nos gustaría robar en avanzado, ser capaz de ser un poquito más agresivos en avanzado, pero creo que el equipo se ha juntado muy bien, especialmente en la segunda parte. Hemos defendido con mucha solidaridad en bloque bajo, llevamos dos partidos haciendo partidos muy serios en bloque bajo, y de ahí pues creo que viene el resultado, ser capaz de quedar a portería cero aquí en el Metropolitano, hacer lo mismo en el Bernabéu. Creo que llevamos muchos partidos en esta temporada en el que nuestro trabajo defensivo y la solidaridad en bloque bajo nos está dando mucho rédito, y evidentemente porque también hemos sido efectivos en las pocas que hemos tenido.
0: Esto del sábado. Mañana, repito, ante Levante, que está en descenso, que está quemando sus últimas opciones para permanecer en la categoría. Si antes decíamos que el Barça ya se ha proclamado campeón a falta de tres jornadas, el Oviedo ha perdido ya la categoría a falta de tres jornadas para que expire la Liga. Y en esa pelea por la permanencia está también el Levante y el Alavés, en estos momentos en puestos de descenso. Girona, Elche, Mallorca, Español están cerca precisamente de esa zona de la parte baja de la tabla. Mañana a las 7, Celta, Levante en Balaídos. En segunda división, El Deportivo ganó en Cádiz 0-1, gol de Stoikov en el minuto 87, en el primer balón que tocaba en el partido, porque acababa de entrar en el mismo, ya que fue en este caso suplente a pase de Escudero, otro de los que acababa en este caso entrar. 3 puntos de oro para el Deportivo, con el objetivo de ascender de forma directa, y recupera, después del empate del Almería en Burgos, la posición de ascenso directo. En estos momentos la segunda está con el Racing de Santander, primero 75 puntos, de por segundo con 71. El Almería también tiene 71, está empatado, pero el gol a verás le es favorable en este caso al conjunto de Antonio Hidalgo. Lo cierto es que fue mejor que el Cádiz, que apenas pasó apuros, pero que no solventó el partido hasta la parte final del mismo. Este es Antonio Hidalgo.
4: Muy contento, la verdad. Sumar de tres a esta altura, pues te da la posibilidad de, que siempre hemos dicho, de seguir vivos, de seguir luchando por todo. Yo creo que el equipo hoy ha hecho un partido muy completo ante un rival que nos ha puesto en mucha dificultad, y la verdad que, bueno, yo creo que hemos empezado un poco en algunas situaciones en los primeros minutos, sobre todo cuando juegan a última línea, un poco desajustado, pero yo creo que cuando hemos sido capaces de ajustar esa situación, hemos tenido las ocasiones suficientes como para poder abrir el marcador antes. Esto está muy igualado, siempre lo digo, y la verdad que yo creo que los cambios nos han dado muchísimo en ese último tramo. Yo creo que el equipo, era difícil cambiar algo, porque yo creo que estábamos viendo algo que nos estaba gustando a todos, solo nos faltaba el gol, y bueno, hemos seguido empujando, hemos seguido creyendo. Una victoria importante, descansar y a por lo siguiente. Esto va de seguir empujando. Sabemos que tenemos que seguir sumando de tres, y bueno, pues ahora toca descansar y pensar en Andorra.
0: Las palabras del técnico del Depor: el domingo va a recibir al Andorra a partir de las 2 de la tarde. En la primera federación quedan 2 partidos para que acabe en este caso la liga regular. Celta B ya clasificado para los playoffs. Segundo, además este fin de semana le ganaban en Ogouto claramente a Lourense por 2-0. Lourense que se complica porque está en descenso y a 2 puntos de la permanencia. Quien sigue firme en su idea de jugar playoffs es el Pontevedra, cuarto clasificado con 57 puntos después de ganarle 4-0 al Athletic de Bilbao B, y quienes dicen adiós a esas posibilidades precisamente de jugar por el ascenso son Lugo y Racing de Ferrol. Salían esta temporada con apuestas firmes y la verdad que no han acertado. Ya saben que el Arenteiro está descendido y perdían Guadalajara por 2-0. Vamos a escuchar primero a Rubén Domínguez, el técnico de Pontevedra, esa goleada ante el Bilbao B.
5: Yo creo que más que acertar, hoy hemos generado muchísimas situaciones de gol, y cuando tú generas muchas situaciones de gol estás más cerca de hacer goles, pero como cuando en esa bendita mala racha que se decía de 7 partidos sin ganar y que no sé cuántos goles que no metíamos de jugada, insisto que pasaron muchas cosas en esos partidos, muchas ocasiones que se generaban a pesar de que se quiera meter el entrecomillado de que somos un equipo defensivo. Los datos no dicen eso, somos el sexto equipo más goleador de la liga, nos han anulado 11 goles, hemos tenido 10 palos y hemos fallado 4 penaltis. Lo que pasa es que somos un equipo ordenado, somos un equipo responsable, y cuando encajas poco se te pone la etiqueta de defensivo, pero somos un equipo, yo creo que en la media de la liga, de posiblemente, no lo sé, es un dato que tendría que mirar, pero posiblemente uno de los que junto con el Celta B y Tenerife más goleadas hace, y de hecho la diferencia de goles, somos los segundos destacados, así que tan defensivos creo que no seremos. Y sobre todo la alegría de hoy es que sí o sí nos traemos a Pasarón, por decirlo de alguna manera, el NBA, cuando se dice el factor cancha, pues nos traemos a Pasarón el factor cancha. En Tenerife vamos a tener la primera bola de partido, en la cual depende de nosotros, pero hay que pensar que rivales también pueden fallar, pero en el peor de los casos, que los rivales no fallen y nosotros no seamos capaces de ganar, nos traemos a Pasarón el factor cancha y va a depender de nosotros. Nosotros estamos muy contentos por eso y queremos cerrarlo ya en Tenerife, pero bueno, pase lo que pase, lo que está seguro que la jornada 38 va a ser una gran fiesta. No sé cómo va a acabar, pero seguro que habrá un gran ambiente, y estamos muy orgullosos de traer pues de nuevo esta ilusión a la ciudad, esta ilusión al entorno, a la comarca, porque creo que es un momento de disfrutar, un momento de ilusionarse, y a ver qué pasa, porque creo que este equipo, si algo está demostrando, es que es capaz de todo.
0: Dani Yázar es el técnico del Ourense, que está metido en un lío en el descenso.
6: El partido de hoy, sinceramente, pues no es para perderlo. Y más como parece el resultado, que es un 2-4, que es muchísimo castigo para, yo creo, lo que se ha visto hoy en el campo, para el esfuerzo de los chicos, para bueno, en definitiva, cómo se ha producido el partido. Creo que iniciamos bien, primeros 10 minutos, ajustando bastante bien al Celta Fortuna, luego ellos en un par de transiciones, sobre todo con Hugo González, que creo que, bueno, es un chico diferencial, como así lo ha demostrado. La diferencia, puede decir que ha sido Hugo González del partido, un factor diferencial, algo pues que no es normal en la categoría, y bueno, es cierto que nos hacen el 0-1, tenemos ahí 10 minutos donde, bueno, por ese tema emocional, pues no hemos estado bien, pero luego otra vez pues hemos cogido el balón, hemos tenido opciones, de ahí ha venido el 1-1, hemos acabado, yo creo que bastante bien la primera parte, y la segunda parte, pues como ahí acaba la primera, creo que con buenas sensaciones, el Celta Fortuna prácticamente había tenido ningún acercamiento, logramos hacer el 2-1, y luego pues tenemos el penalti que pedimos, que no nos pita penalti, me dice, porque pita fuera de juego, que es algo que no entiendo también, porque es la primera vez que veo que un fuera de juego que no pita en directo, luego con el FVS, que prácticamente pues no hay imágenes que se vea bien, pero bueno.
0: Las palabras del técnico del Ourense. Y por último vamos a escuchar a Alex Ortiz, entrenador del Lugo, muy crítico con su equipo después de la derrota ante el Zamora, y también a Juan Fran, que el equipo ya está, ya saben, desahuciado en segunda ref.
7: Terminamos el primer tiempo con ese penalti que donde volvemos a igualar el partido. Habíamos tratado de salir en la segunda parte a ajustar varias cosas que no estábamos haciendo bien en la primera mitad. Obviamente hay un error en ese centro lateral donde no apretamos, no llegamos bien en el momento donde el jugador va a centrar, no cubrimos bien ese primer palo. Y luego, bueno, pues hay otro error que ya nos condena, con el 1-3 en el marcador. Intentamos poner todo lo que teníamos en el banquillo para recortar distancias, pero bueno, no, ya no pudimos hacerlo. Nosotros tenemos que intentar de terminar los dos partidos que quedan con la máxima dignidad, porque creo que el club lo merece, creo que la gente que rodea al club lo merece, pero obviamente creo que es para sentarnos y hacer una lectura a muchos niveles de... Creo que ha habido muchos aciertos durante la temporada, pero también creo que ha habido muchos errores, y creo que, bueno, tenemos que hacer una lectura de qué cosas hemos hecho bien para poder mantenerlas o poder repetirlas, y qué cosas hemos hecho mal y en qué cosas nos hemos equivocado. Somos humanos, nos equivocamos, tratamos de tomar muchas veces decisiones. Yo el primero.
8: Hoy más que nunca creo que hemos hecho uno de los mejores partidos nuestros fuera de casa. Creo que el equipo ha competido de una manera espectacular. Creo que hemos hecho un primer tiempo muy bueno y un segundo tiempo bastante mejor que el primero. El equipo ha competido muy bien y muy orgulloso de los jugadores.
0: Al margen de la Primera Federación, ya saben, comenzó este fin de semana la promoción de ascenso a esta categoría. Los mejores de Segunda Federación a Primera Federación, con dos gallegos, Ourense y Coruso, con resultados diferentes en la primera eliminatoria. El Ourense empató la Udo a ceros en Reus. Partido de vuelta en Ocouto el próximo fin de semana. Le vale el empate para ascender, o para, mejor dicho, pasar a la siguiente ronda de la promoción. Mientras el Coruso está casi eliminado porque perdió ayer en Obao 0-3 ante el Atlético Baleares. Vamos a escuchar a Borja Fernández y a Javi Fernández Pereiro.
9: Bueno, un poquillo también lo que esperaba al principio, porque dos. Sabía que en Maina Casa, o rival, pues era muy... ten esos momentos de fútbol muy vos, esas oleadas, esos encadenar varias horas seguidas, luego te muevo pé. O que esperaba, sí que esperaba un poco más de nos, porque creo que no nos salimos con la personalidad suficiente como otra vez solemos ir, con balón. Esa quedame a duda, sé por el rival o sé porque no nos atrevimos. Fuimos entrando en el partido, aguantamos la primera parte bien, y creo que en la segunda parte hubo momentos muy gosnosos, ya tuvimos el balón, ya echábamos mucho campo contrario, Parrilla, Champi empezaron a hacer lo que hacen siempre, Samu, Simón, creo que la segunda parte sufrimos el final, un poquillo, pero creo que un partido bo por la nuestra parte, pero tenemos que arreglar esos primeros minutos.
10: La derrota es dura porque nosotros teníamos mucha ilusión puesta en este momento de poder disfrutar de esos playoffs en casa y poder darle una alegría a la afición. Yo te lo digo siempre, es que eso de justo, injusto, es lo que es, y todas las valoraciones subjetivas que podamos hacer nosotros son coloquios de bar. Quedamos 3-3 hoy, evidentemente. Creo que entramos en el partido de una manera que no mal, pero bueno, determinados detalles, sobre todo en el primer gol, nos hizo un daño grande, y que en una eliminatoria de playoff no puedes encajar dos goles en los últimos 15 minutos, porque si no, al final no es que ellos después bajaran, no subieran, ni que nosotros estuviéramos mejor ni peor, sino simplemente que al final el resultado condiciona el juego completamente.
0: Próximo fin de semana, la vuelta. Acabó la Liga en tercera división, el Arosa campeón y asciende a la segunda federación, y la promoción la van a jugar los siguientes equipos con estos emparejamientos: Vilalbés Compostela y Estradense Arteixo. Ya este próximo fin de semana arranca ese playoff. Ya saben que de estas eliminatorias saldrán dos equipos para otra eliminatoria y el campeón jugará el cruce con el campeón, en este caso, del grupo catalán. Y en la Liga Femenina, el Deportivo ganó en Bilbao, al Atleti de Bilbao, 0-1. Este es su técnico, Fran Alonso.
11: Muy importante la historia para nosotras. Creo que el primer tiempo hemos estado muy bien. Me ha gustado mucho, hemos estado muy intensas. Hemos tenido dos ocasiones, una sobre todo muy clara de Ainhoa en uno contra uno, que ha sacado un anclares. Y creo que hemos controlado muy bien, les ha costado salir. Y luego en el segundo tiempo, creo que ellas han salido mejor que nosotras. Y probablemente cuando peor estábamos, les hemos castigado una transición. Algo que hemos fallado en los últimos partidos, el ser precisas en las áreas, pues hoy ha sido al revés. Hemos tenido la primera que hemos tenido en el segundo tiempo, la hemos metido, y a partir de ahí, pues creo que hemos crecido en el partido y hemos sabido sufrir, hemos sabido defender, creo defendido bastante bien el área. Y bueno, pues al final creo que una merecida victoria contra un gran equipo que tiene muchísimos recursos y bueno, que es un equipo que, aunque no empezó muy bien, pero sí que estaba en una tendencia ascendente. Entonces, bueno, muy muy feliz por conseguir ganar aquí, porque es un estadio muy muy difícil.
0: Dejando el fútbol en polideportivo, Breguán esta mañana ha anunciado la renovación de Luis Casimiro como técnico una temporada más, la próxima 26-27, al mismo tiempo que ficha a Iván Cruz para las tres semanas, los tres partidos que quedan para que acabe, en este caso, la Liga. Estaba jugando en Le Boro Melilla y es la tercera etapa de Iván Cruz, en este caso, en el Breogán, después de esta campaña en la Primera Federación, donde ya saben que ascendió el Obradoiro. Bueno, el Breogán hizo la machada ayer, ganó al Real Madrid de Madrid 97-101 con 19 puntos de Ananitovic y 16 puntos de Mabra. La próxima temporada, el Obradoiro de este hombre, Diego Epifanio, estará otra vez en la Liga ACB.
12: Ha sido duro sobre todo por el tema de las lesiones. Siempre cuando se lesionan jugadores es muy duro para ellos, es muy duro para el grupo. Ha sido duro porque nuestro inicio, madre mía, si queríamos ponernos un reto difícil, lo hicimos muy bien, porque empezamos 0-2 y bueno, no sé, ahora es, no sé si es comprobable o no, pero es verdad que en ese inicio la clave fue que todos los jugadores creyeron en el proceso, que mantuvimos la calma, que el club mantuvo la calma, que desde el consejo y desde la dirección deportiva y director general siempre se nos hizo todo lo posible para ayudarnos, y eso, pues, junto con el trabajo de todos, pues nos ha permitido pues llegar a día de hoy, ¿no? Los años, las temporadas siempre tienen momentos buenos, momentos malos, pero como he dicho antes, creo que hemos sabido sufrir, superar los momentos malos.
0: Dos temporadas después vuelve el Obradoiro a ACB, a ver si sube también Basket Coruña, que el jueves arranca los playoffs ante Menorca, el mejor de cinco, jueves y domingo, jugando aquí en Galicia. Siguiente partido en Menorca, si fuese necesario un cuarto en Menorca y un quinto volvería en este caso a Coruña. El COP despidió la temporada perdiendo 70-74 a Oviedo, que va a jugar playoff. Cierra el COP, 12 victorias, 20 derrotas esta temporada. En la Liga Sobal se le escapó un puntito, podemos decirlo así, a punto, lo rozó en este caso Balonmano Cangas ante Irún Bidasoa, que es tercero. 25-26 perdió el equipo de Quique Domínguez.
13: Uno de esos partidos en los que
0: tienes... Y el Guardés perdió la final de la Copa de la Reina ante el Vera Vera, 26-21. Ahora se centra en la final de la competición europea. Hacemos una pausa, sigue en un momento el deporte hasta las 3 en Radio Voz.

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1: Pues con Blanco San os vamos a contar ya la última hora del Depor. Hoy jornada tranquila para el equipo, mañana vuelve la plantilla al trabajo y pensando ya en ese partido del domingo a las 2 de la tarde en el campo del Andorra. Mañana será, como digo, el primer entrenamiento de la semana a partir de las 10:30, luego también entrenamientos miércoles, jueves, viernes y el propio sábado, todos en la ciudad deportiva y todos desde las 10:30 de la mañana. Por lo tanto, 5 sesiones para preparar la primera de las finales que va a tener el Depor por delante. No sabemos cuántas van a ser. Lo que sí que sabemos es que ganando 9 puntos, los 9 que quedan, no habría que mirar a ningún campo y seguro ascenderíamos, pero incluso puede que al Depor le llegue con menos. Lo que está claro es que este fin de semana hay que ganar y a partir de ahí ver si tropieza la Almería y si ya hay otras cuentas una vez que pase el domingo. Y el Depor ya entrará a ese partido, como decíamos al principio, sabiendo lo que habrá hecho el día anterior en la Almería en el partido frente al conjunto de Las Palmas. Contábamos al principio del programa que el Depor va a recurrir, de hecho ya ha recurrido, la amarilla que vio Yeremay. Veremos si se la quita o no el comité, si se la quita, pues podría estar en el partido frente a la Andorra. Si finalmente se la mantiene, pues tendría que perderse el partido por acumulación de amarillas. El que se lo pierde seguro es Nouby, o sea que con la baja de Nouby ya cuenta el entrenador, y con la de Yeremay, pues veremos. A día de hoy es baja, veremos si el comité de competición dice otra cosa durante la semana y le da la razón al Depor, que ha aportado imágenes, fotos de la jugada para que se vea que hay un contacto sobre el futbolista del Deportivo y que ha habido jugadas similares en las que durante la temporada pues no se ha enseñado amarilla por fingir, que es lo que vio el árbitro, seguramente, como decía yo antes, mirando un poco la acción abajo, porque abajo no le da el jugador a Yeremay, y Yeremay estira el pie un poco para buscar el contacto, pero ese contacto sí que existe arriba y por lo tanto no será penalti, porque no es una jugada de penalti, pero tampoco debería de ser una jugada de amarilla para el futbolista por fingir, por simulación. Va a cambiar mucho el equipo, el técnico, lo iremos viendo durante la semana, pero lo está cambiando muy poco en las últimas jornadas, o sea que suponemos que más allá de lo necesario, pues intentará tener continuidad o darle continuidad al once. Ya sabemos que Nsongo es el delantero titular, si no está Yeremay tendría que buscar un sustituto, y todo apunta que sería Stoikov el que entre en el once, y lo que sí que va a tener que buscar durante la semana una solución el técnico es para la baja de Nouby, pero está muy clara, o Arnau, que entró el otro día al descanso, o Barcia, para que Loureiro incluso pudiese jugar por la derecha. Y yo creo que en el centro del campo va a repetir Villares, tras el partido del fin de semana, porque estuvo bien ahí el Depor, no tuvo minutos Ricky, que estaban ahí las últimas semanas, y por lo yo creo que seguramente arranque la semana con un poquito de ventaja Villares para ser titular también ahí. Pero como digo, se esperan pocas novedades en el once también del fin de semana, aunque todavía hay una semana por delante y pueden pasar cosas. Así está la actualidad del Depor, segundo en la tabla y dependiendo de sí mismo. De todo ello vamos a hablar enseguida en la tertulia con Carlos Brizola y con Fernando Blanco. 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
5: Las 2 y 35 minutos de la tarde, hay que hablar del Depor hasta las 3, de cómo está la liga, que es en nuestra mano, el ascenso directo, esa es la realidad. Evidentemente hay que seguir ganando, veremos si todos los partidos o no, porque yo insisto en que el escenario es diferente. Ahora mismo el que ya no se puede permitir un tropiezo, mientras el Depor vaya ganando, es el Almería, porque un tropiezo le podría dejar fuera de la pelea, y yo creo que ya están lejos para meterse en esa lucha a 5 puntos, tanto Málaga como Las Palmas, siempre que el Depor vaya ganando. Y como esta jornada decíamos y la anterior era clave para mantenerse en la pelea, la próxima es clave para seguir dependiendo de ti mismo y si hay un tropiezo incluso para ver las cosas más claras de cara a los dos últimos jornadas de a las dos últimas jornadas de la liga. Pero es adelantarse, lo primero es ir el domingo a ganar a Andorra y además el Depor ya sabrá si gana para volver a ser segundo o si gana para incluso poder aumentar la distancia en esa segunda plaza. Vamos a saludar ya en el programa a Carlos Brizola. Hola Carlos, buenas tardes.
6: ¿Qué tal, Mario? Buenas tardes.
5: Y también a Fernando Blanco. Hola, Fernando, buenas tardes.
7: Hola, muy buenas tardes.
5: Carlos y yo vivimos la victoria del viernes frente al Cádiz desde el estudio. Tú, Fernando, la viviste en el campo. Supongo que muchísimo ambiente, ¿no?
7: Sí, la verdad que...
5: Nervios y alegría ambiente, en el 88.
7: Sí, hubo de todo, ¿eh? O sea, el ambiente, desde luego, extraordinario. O sea, a pesar de que el Cádiz en la oposición que ocupa, yo no me esperaba tanta gente de Cádiz, la afición está volcada con ellos, de hecho...
5: Se juegan mucho, ¿eh? Porque nosotros tanto, estamos jugando por algo muy bonito que es un ascenso, pero sabemos lo que es jugar por no descender y es un drama.
7: Ellos están jugando mucho también porque si hoy gana el Huesca se mete en posición de descuento, por eso de descenso. Por eso me extrañaba a mí que...
5: Y en el tiempo de descuento de la liga, ahora... Sí.
7: Pero sí que está la gente volcada, el ambiente fue extraordinario y la verdad que valió la pena hacer el desplazamiento, sobre todo por haber sumado el Depor también los 3 puntos, aunque fuese en los últimos minutos, pero bueno, es lo que tiene ser del Depor, hay que sufrir.
5: Sí, sí, y además lo contábamos, Carlos, el Depor mereció ganar antes, pero lo tuvo que ganar al final, ¿y cómo es el fútbol? Porque tiene una Cádiz muy clara en el 83 que nos pudo complicar la vida y el ascenso, pero en los finales de Liga, cuando todo está tan apretado, va de pequeños detalles, y el otro día le salió cara al Depor, que le estaba saliendo cruz, porque insisto, tiene muchas ocasiones para hacer gol y no lo hace, le pudieron marcar uno y luego lo encontró en el 88, y al lunes, Carlos, vemos la importancia de haber ganado, ¿eh?
6: Sí, la importancia de haber ganado, la importancia de haber dominado y la importancia de mantener una línea que creo que es de las mejores de la temporada en cuanto a juego. Tuvo aquella de 5 victorias seguidas que fue importantísimo en la primera vuelta, pero no creo que el juego fuese tan redondo como está siendo ahora, ¿no? Quizás tenga que ver que está repitiendo bastante la posición de los... Sí, el 11, la posición de los jugadores, un poco el sistema, la aportación de Simón, ese lateral derecho que en salida de balón se convierte en línea de 3, el descubrimiento de Altimira ahí por delante de Simón ante la falta de por lesión de Mella, el retorno de Jeremá y la aportación

0: fijando las defensas y jugando muy bien de espaldas de Enzongo. Bueno, a veces Ricky, estos días Villares, buen partido de Villares en la contención, Mario Soriano en esa distribución de juego, los centrales en una forma magnífica. Cuando está Cuagliata en el campo es un ir y venir constante, y cuando entra Escudero, fíjate lo que hace Escudero también, ¿no? En el pase a Stoikov. Todos los que entran de fuera están aportando, y yo creo que está en un momento dulce el Depor, y eso provoca, bueno, que los pinchazos de los demás, si tú estás fino, el pinchazo de los demás haga que estés en esa posición que dependa de ti, ¿no? Pero todo por un buen rendimiento en general del equipo, que como decías tú, antes tendría que haberse puesto en ventaja para no sufrir tanto, pero bueno, cuando es así, también te digo que el rival no tiene tiempo para reaccionar. Si tú metes en el 5 del segundo tiempo, el rival tiene 40, 45 minutos con el descuento para igualarte la contienda o darle vuelta al resultado, ¿no? Pero cuando reciben en los últimos minutos, bueno, es muy, muy difícil que te vayan a hacer daño.
1: Y de hecho, el Depor jugó bien los últimos minutos porque no sufrió. Podía sufrir porque es el 88, te dan descuento, y el Depor cerró bien el partido. No tuvo ningún al Cádiz para haberle complicado la victoria después de ese gol de Stoikov. Es cierto lo que dice Carlos, Fernando, cada vez vamos encontrando un once más definido. Son 10 partidos sin perder, con las dos victorias de estos últimos 15 días, de las dos últimas jornadas. Además, son ya 6 triunfos en los 10 partidos, porque habíamos anteriormente ganado 4 partidos, pero también habíamos empatado otros 4, ahora vienen 2 victorias seguidas. Bueno, pues sí que parece que el equipo llega en buen momento al final de la temporada, depende de sí mismo, y además también, lo que también comentaba Carlos, si es que en las últimas jornadas, en esta es más llamativa, o más llamativo, porque son 3 futbolistas que salen del banquillo los que participan en la jugada del gol, pero también están aportando los suplentes. Bueno, parece que llegamos en buen momento al final, y el otro día se jugó bien en Cádiz.
2: Sí, yo creo que sí, yo creo que es, bueno, también lo que decía Carlos, que ahora está haciendo quizás el equipo, está más redondo, se empiezan a encontrar mucho mejor los jugadores, a pesar de faltar solo 3 jornadas, el equipo está muy entero, está bien, y luego pues lo que tantas veces hemos comentado, el fondo de armario que tiene el Deportivo no lo tienen otros equipos, a pesar de que el Cádiz ha hecho también 5 cambios, pero es que en el deporte entran Escudero, te entra Stoico y luego pues en el tema de Zaka, y la verdad que prueba de ello es que el gol fue en ese triángulo mágico que salió del banquillo, lo que es Noé, Escudero, Stoico, cuando Stoico se había incorporado en el minuto 86 y tocó dos balones.
1: Y ese era el primero, además, si no me equivoco, claro, que toca en el partido, o sea, y va para adentro.
2: O sea que eso ya demuestra lo que tiene ahí. Luego ahora, pues bueno, que como está el Deportivo de Unido, no hay más que ver el tema de la celebración del gol, cómo sale todo el banquillo, da igual que sean suplentes, que haya jugado poco, como que haya jugado mucho, que eso le va a valer de mucho ahora mismo. Y luego lo que tiene que también, pues bueno, que así como cada jornada a veces nos sorprendía Antonio Hidalgo con 4 o 5 cambios, ahora ya más o menos va teniendo un 11 tipo, y la duda que tenía yo y que me preguntaban el viernes por la mañana era si iba a jugar Ricky, si repetía alineación o jugaba Villares, y al final, pues bueno, puede hacer una modificación como según el rival de 1 o 2 jugadores, pero ya más o menos tiene el 11 ideal. Vamos a ver si puede mantenerlo, porque ya lo que tantas veces hablamos, que está con una línea de fuego ahí, jugando con muchos para partidos de sanción. Esta ocasión le va a tocar a Yeremay, y es,
1: bueno,
2: un referente.
1: Sí, a Yeremay, si no prospera el recurso, porque puede que prospere. Normalmente pocas amarillas quita el comité de competición, pero
2: sí, era lo que iba a decir. ¿Sabes qué pasa? Que casi siempre a algún equipo le puede favorecer y que le hagan el recurso, pero no sé qué pasa, que cuando cae el recurso del Depor, al igual que cuando acuden al VAR, siempre manda el VAR y desautorizan al árbitro, y cuando hemos visto esta jornada misma que el árbitro se mantiene firme en otro partido,
1: en el de Almería, que es una, claro, mano, o sea, que para mí acierta el árbitro de campo, pero que es una mano, siendo jugadas, claro, diferentes, muy similar a la de Zakaria.
2: y el árbitro se mantiene firme, y sin embargo con el Deportivo, pues no sé qué pasa, si hay una mano negra, que es lo que ocurre, que todo desautorizan al árbitro y no se mantiene firme ninguno.
1: Sí, sí. Bueno, en el partido con el Mirandés, ¿no? La última vez, en aquel penalti de Altimira, pero sí, sí. Lo cierto es que hablaba yo al principio del programa de esa jugada, porque para mí acierta el árbitro al desautorizar al VAR, pero se equivoca el VAR al entrar, y es una jugada muy similar a la de Zakaria, y por lo tanto queda todavía más claro que en la jornada anterior se equivocó el VAR por entrar y luego el árbitro por hacerle caso en la jugada de Zakaria. Y claro, en la comparación pues te sientes perjudicado, que seguramente es lo que le pasa a muchos aficionados y aficionadas del Depor después de los partidos del fin de semana. Aún así, hablaríamos mucho más de esto si lo hubiese, si el Almería hubiese ganado el partido, porque claro, es una decisión que cambiaría todo.
2: Sí, claro.
1: Pudo haber perdido sí, si le pitan el penalti en contra, pero como con el empate ya más o menos nos damos por contentos porque vuelves a depender de ti mismo, pues no tiene tanta repercusión. Pero es una jugada muy parecida a la que... Es una jugada diferente en cómo se produce, pero en lo que es la mano y que no influye en la jugada y demás, para mí es una acción muy, muy similar a la de Zakaria, pero bueno.
2: Y después de la reunión que mantenga, sí, sí, es el comité de disciplina, digamos, que sanciona, dirá el miércoles, pues tendría razón el Depor, que efectivamente lo empujan a Yeremay, pero se queda sin jugar, será lo que dirán.
1: Bueno, puede ser. Sí, yo no tengo mucha fe. Tengo algo porque alguna, porque en las imágenes se ve que hay un contacto, no para penalti, pero sí para decir, bueno, no se tira, le dan y luego se cae, y lo veremos. Lo cierto es que abajo, yo lo digo con toda sinceridad, Yeremay para mí se tira un poquito en cuanto a que estira la pierna, abajo no hay nada y demás. Pero si le dan arriba, puede que nos quiten, que le quiten la amarilla al futbolista del Depor. Carlos, está esto que arde.
0: Sí, sí, está como para...
1: Ya miramos tener... todo, cada jugada en cada partido.
0: Sí, sí, sí, hay que mirar todo y reclamar todo, porque es verdad lo que comentabais del tema de los penaltis y las manos en el área, ¿no? Todos coincidíamos que lo de Saca no era penalti, que el balón seguía en la misma trayectoria, no cambiaba la altura, y fíjate por dónde este fin de semana eso es lo que argumenta el árbitro, ¿no?
1: Sí,
0: el
1: sí. Balón y yo creo que acierta, porque sería muy fácil decir, no, tenía que pitar. No, yo creo que es que no es penalti el que no le señalan a la Almería. Pero claro, si lo comparas con el del Depor, si pitaste el del Depor tienes que pitar ese, y si no, te has equivocado con el otro, ¿no?
0: Claro, claro, y no nos olvidemos del penalti que nos han pitado en contra aquel de Covagliata, ¿no?
1: Que digo una cosa, se queja Ramis un mundo del penalti que no le pitan, y se acuerda Ramis del penalti que le pitaron al Depor de Zakaria, precisamente esta misma cuadra que estamos comentando, pero no se acuerda de que también al El Bar le pitó un penalti que no era.
0: Sí, bueno, y luego...
1: Todo va por barrios, ¿no?
0: Todo va por barrio, según el equipo que le toque, la posición que ocupa y los objetivos que tenga. Por eso está bien lo de reclamar lo de Yeremay, que quien te dice que a lo mejor piensan que sí, que hay un desplazamiento, un toque que no es para penalti, pero que lo desequilibra y cae. Bueno, si se le pudiese quitar la tarjeta, mejor para él, para Yeremay, mejor para el equipo, y luego que no la vuelva a ver, ¿no? Es decir, que si en una de esas te quitan la tarjeta, en estos tres partidos, lo ideal sería, porque se va a estar luchando hasta el último minuto del último partido, eso que no te quepa duda, ¿no? Se dé el resultado que se dé en los dos campos este fin de semana. Lo que nos interesa es lo que haga la Almería el sábado y lo que haga el Deportivo aquí el domingo. Así que, todo lo que pueda beneficiar al Depor, que se trate de consolidar como es la reclamación de esa no tarjeta amarilla de Yeremay.
1: Fíjate que hay mucha gente que dice, bueno, casi mejor, la cumplen este y llega limpio las dos últimas. Lo que para aquí en el club lo que quieren es que no la cumplan esta y que no le enseñen amarilla en las dos siguientes. O sea, intentar jugar un poco con la situación y que pueda jugar los tres, ¿no? Pero sí que es verdad que si no te sancionan en este, tienes riesgo para que puedas quedarte sin Yeremay en las dos últimas jornadas. Pero en el Depor entiende que lo mejor es que no le sancionen, que pueda contar con él para Andorra y que luego, pues, rezar y que el jugador esté atento a que no le puedan enseñar una amarilla. Es más fácil que no te la enseñen siendo un futbolista ofensivo que siendo un jugador de atrás. Tiene el Depor apercibidos de sanción a Chimo, a Altimira, a Luismi, a Quagliata y luego a dos futbolistas que están jugando menos como José Ángel y Mulatieri, y pierde para el fin de semana, seguro a Novi, y a ver qué pasa con Yeremay. No sé si queréis hablar de algún nombre propio, porque yo sí que quiero hablar de las cuentas, pero sí que quería yo destacar solo una cosa, y es, lo comentábamos tú y yo el otro día, Carlos, el tema de Noé, porque ahora mismo para el entrenador es, digamos, una de las primeras opciones. Este día sale por delante de Ricky, de Charly Patiño, de Grajera, que, bueno, Grajera no fue ni convocado, que fue el descarte, de José Ángel, de todos los centrocampistas. Es cierto que le está utilizando más tirado a la derecha, y no sé si es eso bueno, lo que le está abriendo más la puerta del once, pero está siendo ya una de las primeras opciones para el entrenador, desde el banquillo. Sí, bueno, pero, desde el banquillo.
0: Pero no es un futbolista con mucha calidad, con mucho de desplazamiento, con buena carrera, con buen físico, ofensivamente. Entonces, cuando el equipo está empatando el partido y tienes que ir a ganar el partido, es más normal, desde todos los puntos de vista, que entre Noé y no que entre José Ángel.
1: Sí, sí, sin duda. Y además, no entró en esa posición, ¿no?
0: Claro, no. Además, son posiciones completamente diferentes y entonces dices tú, bueno, pues cada jugador para lo que hace falta. Y en ese momento, pues, el entrenador pensó que hacía falta Noé para, desde el centro del campo, caer a banda derecha, como cayó en la situación del centro que saca, y bueno, y aparece por el otro lado un Escudero que entra, no te olvides, como lateral izquierdo. También avanzado en esa posición por delante de la línea defensiva, que como la que tuvo Quagliata mientras estuvo en el terreno de juego, lo que pasa que la visión de juego de Escudero es suprema, ¿no? Porque mira, con el interior se la pone a Stoichkov, que luego define muy bien.
1: No, y que yo me fijé en el campo, ¿eh? Y en cuanto recibe Noé en la derecha, se puede ver en las imágenes de la tele, Escudero está, yo diría que a 35 metros del área. Empieza a correr como un loco sabiendo que la ventaja puede estar ahí porque nadie le sigue.
0: Sí. O sea, sí, se vio claro.
1: Se vio muy claro, sí, en el partido, que no es que llegase y nadie... No, vio la jugada y dijo, allá que me voy a ocupar el espacio por izquierda en la banda. Pero sí, Fernando, está Noé agarrándose al equipo, lo hizo en Songo hace unas semanas. Bueno, buenas noticias de que nos estamos jugando el ascenso a primera y que más allá de los jugadores que ya de cantera estaban asentados en el equipo, vamos a llegar al tramo final con dos que van a ser importantes. Bueno, uno es el delantero titular del equipo ahora mismo, y el otro cada vez está teniendo más protagonismo. Claro, mete gol el otro día, le sacas ahora unos minutos, te vuelve a responder en la jugada del gol, pues va a seguir jugando.
2: Sí, no, seguro, sí, sí. Aparte, bueno, está tocado con una varita mágica, ya desde que metió gol en la Copa con el Mallorca, ahora metió el anterior, y en este da el cambio de orientación para Escudero y consigue el gol, está claro que no, va a ser difícil sacarlo de ahí. Sí que es verdad que ya llevaba tiempo entrenando con el primer equipo, era uno más, que ya Antonio Hidalgo y habían comentado el cuerpo técnico y Fernando Soriano de que no querían quitárselo al Fabril al pasar a Videnzongo porque era debilitarlo y que conseguía, el Fabril andaba persiguiendo el ascenso, pero que para todos los efectos ya era jugador de la primera plantilla. La verdad que entró con el pie derecho y está aportando mucho fútbol, y cuando sale, como en este caso, pues en el minuto 75, quizá esa juventud que tiene, esa hambre, es lo que lo diferencia de que no salgan a lo mejor los veteranos, porque le da al equipo otra velocidad, ¿no? Los de la defensa del Cádiz, que no sabían por dónde le iba a entrar. Aparte, tiene lo que llega, tiene un físico, tiene una zancada tremenda y está jugando con mucho desparpajo, muy tranquilo, porque yo los partidos que le he visto muchos con el Fabril en Abegondo, porque voy todo el fin de semana, pero quizá lo que le decía Manuel Pablo, juega más retrasado que juega con el Depor ahora mismo, y por eso de ahí que dice Manuel Pablo que con el Fabril no tira y no mete goles, pero ahí sí que tiene el atrevimiento, juega más arriba y tiene buen disparo, entonces lo aprovecha y yo creo que le va a dar mucho fútbol en estos tres partidos que le quedan en segundo.
1: Sí, y yo creo que además en los últimos se ha ganado el seguir hasta final de temporada contando y tiene esa renovación que ha firmado hace nada, y el próximo año pues puede ser un futbolista que esté ya en la primera plantilla, porque yo ya he contado aquí que del Fabril, ya de antes de iniciar el curso y ya incluso de la temporada pasada, hay dos jugadores que venían ahí para el centro del campo, Manu Ferreiro y Noé, en los que había muchísima fe dentro del club, y evidentemente Noé, los dos han han sido renovados recientemente, pero Noé ya está dando ese salto hacia la primera plantilla en un tramo además decisivo. No le están dando minutos cuando el equipo no se juega nada, le están dando minutos cuando el equipo se lo juega absolutamente todo. Hay que hablar de las cuentas, que si no se nos va el tiempo, que nos quedan 6 minutos. Decía Carlos que va a ser esto hasta el último día, el último minuto. Todo apunta que sí. Las cuentas son muy claras. Ahora mismo 2 equipos dependen de sí mismos, el Racing de Santander y el Depor. Al Racing, de hecho, le llega con ganar 2 de los 3 que tiene, sin mirar a ningún campo. El Racing, ganando 2 partidos, sabe ya que va a ascender seguro. No tendría asegurado ser de primero, pero asciende seguro. Le queda el Valladolid, que dependiendo de lo que le pase hoy al Huesca en su partido con la Real Sociedad B, podría estar incluso ya salvado matemáticamente. Si no está salvado, pues será mejor noticia para nosotros, porque se lo pondrá igual un poquito más complicado al Racing. Y luego le queda en la penúltima jornada el Málaga, que tiene toda la pinta de que estará jugando todavía por el playoff, y en la última el Cádiz, que va a estar jugando y tiene toda la pinta por la permanencia, salvo que espabile mucho en las próximas jornadas. El Racing, ganando 2, está en primera, y el Depor, ganando 3, también está en primera sin mirar a ningún campo. Y ahora os pregunto, y sin ganar los 3, porque yo tengo otra cuenta, y es que si el fin de semana tú ganas y el Almería pierde y te pones a 3 puntos, ganando en la siguiente jornada estás ascendido. Y te sobra la última. Si no me corregís, es así. ¿Sí? ¿Sí? ¿No? ¿Cómo no? ¿Me estoy equivocando?
0: Depende de lo que haga la Almería este fin de semana.
1: Claro, ¿no? Claro, pero por eso digo, sí, tú imagínate que la Almería este fin de semana pierde, que juega con Las Palmas en casa. Si tú le ganas a la Andorra el fin de semana, la siguiente semana...
0: estás 3 puntos por encima.
1: Estás 3 puntos por encima. Con lo cual, ganando en Valladolid, aunque la Almería ganas en la siguiente jornada, llegarías 3 por encima la última jornada, estás ascendido. O sea que hay esa otra cuenta, que se habla poco y yo sinceramente creo que no se va a dar. No sé si ganará la Almería, espero que gane el Depor, pero la Almería va a estar muy necesitado, y jugando en casa yo creo que le puede ganar a Las Palmas, por mucho que Las Palmas también se juegue mucho. Las Palmas es cierto que igual no gana, pero puede empatar y también fastidia a la Almería, pero bueno, hay esa posibilidad de que ganando este próximo fin de semana el Depor, como antes pierda la Almería, incluso tendría más bol ya de ascenso la siguiente semana. Aunque lo más lógico, Fernando Carlos, es pensar en lo que tú decías, ¿no, Carlos? Que esto irá hasta el último día y que va de ganar los 9. Por el momento va de ganar el domingo a la Andorra y ver antes qué ha hecho la Almería.
0: Claro, yo creo que contra Andorra va a ser un partido complicado, porque la Andorra está haciendo un final de temporada bueno, pero bueno, mejor en su casa que fuera, aunque fuera tiene muy buenos resultados también. Pero claro, el Depor juega en casa, se está bien hablando de que va a estar el campo otra vez lleno.
1: Sí, que no lo dije, déjame decirlo. No hay entradas ya para el partido del fin de semana. Gracias por recordarlo. Sí. Porque no hay entradas, más allá de las que le den los socios.
0: Sí, son las informaciones que están llegando. Y bueno, el Depor en teoría debería ganar, pero solo en teoría. Luego empieza el partido y ya es otra historia. El partido empieza empatado, a ceros. Y si tú no eres capaz de encontrar la portería rival, si ellos encuentran la portería rival, te complican un posible resultado que te fuese a dar la posibilidad de, con 3 puntos más, lograr el ascenso. Así que, no sé, yo creo que la Almería en su campo es fuerte, que se va a deshacer de Las Palmas, que el Deportivo puede ganarle bien
1: a la Andorra,
0: y que van a seguir así hasta el penúltimo partido, y ya sabemos que penúltimo partido y último partido son a la misma hora, las 2 últimas jornadas, no se va a saber nada, cómo queda uno, cómo queda el otro. Ahora tenemos la ventaja de que van a jugar el sábado y tú llegas al domingo con la posibilidad, imagínate que Las Palmas ganan a Almería el sábado. ¿Cómo va a estar el campo allí,
1: bueno,
0: no?
1: Es que una victoria es lo que digo, te dejaría ya en tu mano ascender ganando uno de los 2 últimos, ¿eh?
0: Sí. Pero bueno, el último partido también viene Las Palmas. Nosotros tenemos 2 partidos en casa complicados y hay que contar que el equipo ha sacado más puntos fuera de casa que en casa. Entonces, hay que quedarse con ese resquemor, ¿no?
1: Sí, y que queremos verlo desde el buen lado o desde el lado más positivo, porque también puede pasar que pierdas el fin de semana y vuelvas a no depender de ti mismo hasta el final. Pero bueno, el Depor lo que tiene ahora es que depende de sí mismo y que incluso, si hablamos de estas últimas semanas de que no podía tropezar para que no se fuese la Almería, ha cambiado la situación. El que ahora no puede tropezar es sobre todo la Almería, porque si no, pues quedaría seguramente ya en manos de lo que pudiese hacer el Depor, y que incluso pues con menos de necesidad de ganar los 3 últimos partidos. Estaba mirando yo por aquí, 30 puntos ha hecho el Andorra en casa, 28 fuera. O sea que tampoco... Sí. Pero es verdad que, por ejemplo, últimamente en casa, pues le ha ganado al Racing 6-2, le ha ganado ahora 5-1 a Las Palmas. En casa tiene mejores resultados, en general.
2: Hay que tener en cuenta que el Andorra ha ganado 8 partidos fuera, y ha empatado 4, o sea que no es broma. Y en goles a favor, yo creo que incluso aventaja al Deportivo, o sea que tiene gol y es un equipo peligroso. Y el tema de que no se juegue nada, pues lo va a hacer peor todavía. Lo que pasa es que el Deportivo se va a ver liberado a lo mejor, o no, porque todos los que van arriba van a jugar el sábado o viernes, y el Deportivo juega el domingo sabiendo que ya el resultado de los demás.
1: De todos. Yo creo que esta jornada sí que nos beneficia jugar después. Lleva la Andorra 61 goles a favor, lleva 60 el Depor, pero claro, la Andorra se ha quedado a 7 del playoff y con 9 en juego, aunque ha hecho un gran final de temporada porque estuvo peleando por no descender hace unos meses, pues no le va a dar, pero sí, sí.
2: Pero el ganar 8 partidos fuera tampoco es ninguna broma.
1: No es fácil. Son las 3, me tengo que ir. Carlos, Fernando, hasta el fin de semana. Gracias.
2: Venga,
1: a los dos.
2: Un abrazo.
3: Nos vemos.
1: Gracias. Las 3 de la tarde nos vamos. Mañana más deportes desde las 2 aquí en Radio Voz. Chao, chao.
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1: Saludos amigos, muy buenas tardes. Bienvenidos un día más a La Salud Natural. Saben que estamos con todos ustedes en directo y que tenemos nuestros teléfonos abiertos. Les recuerdo el número por si quieren hacer en este momento ya sus consultas. 981 13 44 33. Saben también que tenemos un contestador automático donde, si les resulta más cómodo, pueden dejar su nombre y número de teléfono para que nosotros contactemos directamente con ustedes. Este es el número del contestador. 902 13 44 33 y un correo electrónico lasaludnatural@radiovoz.es. Todas sus consultas van a ser atendidas por el doctor Domingo Pérez León, especialista en medicina natural y especialista en medicina antienvejecimiento, al que ya saludamos. Doctor, muy buenas tardes.
2: Hola Magdalena, muy buenas tardes.
1: ¿Qué le parece si empezamos hablando hoy de los omega 3? ¿Nos podría indicar las diferencias entre la fracción EPA y la fracción DHA?
2: Bueno, tenemos que decir, Magdalena, que los ácidos grasos de la serie omega 3 son ácidos grasos esenciales. Y esto significa que son esenciales para la vida. Y como bien decía, pues distinguimos el omega 3 DHA, el omega 3 EPA. Después estaría el omega 6, que por cierto entra demasiado omega 6 a través de la alimentación.
1: Sí.
2: Y fíjate que el omega 3 compite con el omega 6. Entonces, si tomas mucho omega 6, que también es importante, pues bloqueas la entrada del omega 3, que la parte de omega 3 DHA tiene un tropismo muy, muy especial por la retina, el nervio óptico, la mácula, es decir, el polo posterior del ojo. Sí. Pero el omega 3 DHA también tiene un tropismo muy especial por el cerebro. Mejora la neuroanatomía cognitiva cerebral. Esto significa que mejora memoria, atención y concentración. Porque una de las grasas más importantes del cerebro, la segunda grasa en importancia a nivel cerebral, es precisamente el omega 3 DHA. También sabemos que el omega 3 DHA es muy importante para la glándula suprarrenal, que es una gran consumidora de ácidos grasos de la serie omega 3 DHA. Y fíjate, hay muchas mujeres que cuando dan a luz tienen como una sensación de depresión, como una sensación de decaimiento, de falta de energía. Y le dice el ginecólogo, esto es una depresión posparto. Uh-huh. Así, sabemos que este tipo de bajadas de energía, de falta de ánimo, tiene que ver con un debilitamiento de la glándula suprarrenal. Porque seguramente que durante el embarazo no ha tomado suficiente omega 3 DHA y esto ha producido un agotamiento de la glándula suprarrenal, que sabemos que de alguna forma el embarazo debilita muchísimo la glándula suprarrenal en la mujer y el riñón. Con lo cual es importante aportar omega 3 DHA como nos ofrece el mundo natural. Nos ofrece un preparado que es oleomega 3 DHA, que contiene un 80% de DHA y un 20% de EPA. La fracción EPA tiene más efecto cardiocirculatorio, también tiene un potente efecto antiinflamatorio, pero en conjunto, los dos, omega 3 DHA y EPA, producen protectinas, resolvinas, maresinas, liposinas, que son moléculas finales a través de las cuales generamos una disminución de la inflamación, que ahora está muy de moda, la inflamación de bajo grado.
1: Sí.
2: Pero bien, Magdalena, de la neuroinflamación cerebral. Claro, esto no lo hace de un día para otro. Hay que tomarlo un tiempo más o menos largo para poder, de alguna forma, reducir la neuroinflamación cerebral, que sabemos que es un punto de partida pues de muchas enfermedades que estamos sufriendo y padeciendo en la actualidad, tanto a nivel cerebral como a nivel vascular, o a nivel también músculo esquelético y también a nivel vascular. Por lo tanto, los omega 3 DHA y EPA, o bien te entra a través de la macronutrición. Y aquí encontramos dos formas de omega 3 DHA y EPA: los de procedencia marina, es decir, del pescado azul, o los que encontramos de procedencia vegetal, como por ejemplo en las semillas de chía, las semillas de lino. Hay que decir que son más eficaces los omega 3 DHA y EPA de procedencia marina. Bueno, ahora también están muy de moda los omega 3 procedentes de algas, porque ¿de dónde come el pez? De las algas.
1: Claro.
2: Sí. Entonces, de ahí es donde el pez azul es donde adquiere el omega 3 DHA y el EPA. Pero Mundo Natural ofrece estas dos posibilidades, el omega 3 DHA y el EPA, para activar de alguna forma la producción de estas proteínas resolvinas y maresinas para reducir la inflamación a nivel cerebral. Claro, si intentamos conseguirlo a través del pescado azul, pues sabes que normalmente el pescado azul lo colocamos en una en la plancha o en la sartén.
1: Sí.
2: ¿Qué tipo de acciones son muy sensibles al calor? Y es posible que muchos de ellos se desnaturalicen por el térmico del calor. Y claro, esto ya plantea un problema. Te beneficias de la parte proteica de ese pescado azul, pero seguramente que lo que es la parte de omega 3 DHA y EPA, al estar desnaturalizado por el calor, pues no te hace efecto. Por eso el pescado azul deberíamos de tomarlo fundamentalmente en forma cruda, como lo hacen los japoneses. Y así, de esa forma, evitamos que desaparezca este omega 3 DHA y EPA. Por lo tanto, muy importante el aporte nutricional de omega 3 DHA y EPA que nos ofrece Mundo Natural, para que de esta forma podamos aportar estos ácidos grasos tan importantes para la salud global del ser humano.
1: De acuerdo, doctor. Voy a recordar que estamos en directo conversando con el doctor Domingo Pérez León, teléfono abierto 981 13 44 33. Y vamos al teléfono, doctor. Isabel, buenas tardes.
3: Hola, buenas tardes, Magdalena. Buenas tardes. Pues me he atrevido a llamaros porque realmente estoy un poquito preocupada, porque me han localizado algunas dolencias y patologías, y la propuesta que me han hecho a nivel de seguridad social, del médico de la seguridad social, pues no me convence mucho. Entonces, quiero saber un poco la opinión vuestra, a ver qué me podéis recomendar, sugerir, proponer. Ese es mi motivo de mi llamada.
2: Me parece muy bien, pues vamos a ello.
3: Hace unos meses me localizan o me descubren que tengo una osteoporosis con grado 4. Y la verdad es que ya con riesgo, según ellos, con un riesgo importante de fractura, según ellos. Sobre todo también porque tengo antecedentes familiares. Y entonces hoy, justamente hoy, he estado en la consulta y ellos me proponen un tratamiento antirreceptivo, concretamente con el Actonel, un bisfosfonato, y me proponen también que podría ser un tratamiento regenerador, que creo que el principio activo es la tiriparatida, me parece que se llama así.
2: Sí.
3: Bueno, sea lo que sea, yo no confío mucho en estos medicamentos, porque lo que he escuchado, lo que he oído, es que tienen unos efectos secundarios bastante amplios. Y dado que yo tengo también artrosis en las manos, y ya estoy operada de una mano, y tengo problemas en la cadera también, porque tengo me duelen bastante y demás, pues ese es mi... Bueno, pues estoy con muchas dudas, entonces, bueno... Esa es mi consulta.
2: Bueno, Isabel, pues tienes que saber que los problemas de osteoporosis son multifactoriales. Significa que son muchos los factores que influyen directamente en que favorezcan la aparición de esta osteoporosis, que el hueso se queda poroso, y que esto pues puede facilitar que ante una caída pues se pueda romper con más facilidad. Claro, estás en grado 4, que es un grado un poquito ya avanzado, y sabemos que la alimentación influye. Evitar alimentos altamente refinados, porque sabemos que los alimentos refinados en su metabolismo gastan y consumen minerales alcalinos. Y dentro de los alcalinos está el calcio, el magnesio, el potasio, que también son minerales que forman parte del hueso. Entonces, cuidar la alimentación, que no sea una alimentación demasiado acidificante, y evitando alimentos ultraprocesados y refinados, porque esto afecta al metabolismo del hueso. Pero también sabemos que niveles adecuados de vitamina D con K2 también están muy indicados. Y sabemos que la vitamina D por debajo de 30 nanogramos mililitro es un factor que puede favorecer el desarrollo de la osteoporosis. Entonces, en estos casos, revisar cómo están los niveles de vitamina D. Si está muy baja, por debajo de 30 nanogramos mililitro, pues tendrías que tomar vitamina D3 de 4.000 unidades internacionales con K2, dos perlas diarias durante un mes, y después pasar a una perla diaria de mantenimiento. Esto en el caso de que esté por debajo de 30. Si está por encima de 30 nanogramos mililitro, pues puedes tomar vitamina D3 de 4.000 unidades internacionales con K2, una diaria, hasta que consigas unos niveles óptimos entre 40 a 60 o 70 nanogramos mililitro. También es importante en este sentido hacer ejercicio. Y dentro del ejercicio y dentro de los músculos, pues sabemos que existen dos tipos de del hueso, existen dos tipos de células. Células osteoblásticas, que son células formadoras de hueso, y células osteoclásticas, que son células destructoras de hueso. ¿Qué sucede? Que si no realizas un ejercicio adecuado, pues estimulas las células osteoclásticas, que son células destructoras de hueso. Entonces hay que hacer un ejercicio de fuerza. Puedes entrar si quieres en YouTube y mirar algún tutorial de pones tutorial para ejercicios para musculares, para fortalecer la masa ósea, para tratar osteoporosis. Y ahí yo creo que puedes encontrar algún ejercicio de fuerza para que puedas estimular, por un lado, el músculo, y que el hueso interprete realmente que estás realizando ejercicio. Porque si es un paseo suave, pues el hueso no va a interpretar que estás realizando ejercicio. Fíjate, ahora que están muy de moda los viajes espaciales a la Luna y todo esto, muchos de los astronautas cuando realizan este tipo de viajes espaciales, pues resulta que vienen, cuando regresan a la Tierra, vienen con osteoporosis. ¿Por qué? Porque en estado de ingravidez, el hueso prácticamente interpreta cómo te estás moviendo. Y si no te mueves, estimulas, repito, las células osteoclásticas, que son células destructoras de hueso, para que veas lo importante que tiene también el ejercicio. Después, otro aspecto también muy importante es dormir bien. ¿Y qué es lo que sucede cuando no dormimos bien? Pues tenemos que recordar que el hueso es una estructura dinámica, no es una estructura estática. Y esto significa que el hueso durante el día se descompone y sus componentes se ponen a disposición de nuestro metabolismo. Y durante la noche se recomponen. Y entonces tenemos un biorritmo: destrucción por el día, construcción por la noche. Destrucción por el día, construcción por la noche. Pero claro, ¿qué sucede si uno no duerme bien? Pues que el hueso interpreta que es de día. Dice, uy, este o esta están despiertos, esto es que debe ser de día. Y si es de día, no toca construir hueso, toca seguir destruyendo hueso. Por eso es importante también mantener en buen estado ese equilibrio biológico del sueño, porque si no duermes bien, repito, eso favorece que el hueso se siga descomponiendo. Y después también, en estos casos, pues aconsejamos tomar la melatonina o preparados que optimicen y mejoren la calidad del sueño para que ese hueso interprete que realmente está durmiendo y así evitamos que se siga descomponiendo a lo largo de la noche ante un sueño inestable, ante un sueño que no es favorable para la reposición, para la reconstrucción directa del hueso. También sabe que los nervios, las tensiones, las preocupaciones, el darle vueltas a las cosas, un estrés sostenido y mantenido en el tiempo, esto puede producir una liberación de cortisol. Y todo el mundo sabe, Isabel, que cuando le tratan para una patología, una enfermedad determinada con corticoides, uno de los efectos secundarios es la osteoporosis. ¿Qué sucede cuando tenemos el cortisol alto? Esto aumenta la glucosa, al aumentar la glucosa aumenta la insulina y al aumentar la insulina también favorece el depósito de grasa en el perímetro abdominal. Esto pues no es favorable para esa buena reposición de la masa ósea. Fíjate que hasta ahora no te he hablado nada del calcio. Fíjate la cantidad de factores que están incidiendo en los problemas de osteoporosis. Y de hecho, a veces nos vienen pacientes a la consulta y nos dicen, doctor, en mi análisis de sangre, el calcio lo tengo bien. ¿Y por qué me dice mi ginecólogo que tengo osteoporosis y el calcio en sangre lo tengo bien? Y sin embargo, en la densitometría está mal. Claro, una cosa es que entre el calcio, que el calcio lo tenga bien, pero esto afecta a la... el asunto es tener una buena redistribución del calcio que llegue directamente a las estructuras óseas y cartilaginosas que lo necesitan. Por ese motivo es bueno tomar la vitamina D con la K2, porque la vitamina D capta el calcio del intestino, se lo entrega a la vitamina K2, la vitamina K2 se lo entrega a la osteocalcina y la osteocalcina lo deposita directamente en el hueso. Por ese motivo aconsejamos cuando hay problemas de osteopenia, osteoporosis, acompañar la vitamina D con la vitamina K2. Y bueno, pues asegurarnos de que entra calcio, aunque si los análisis están normales a nivel del calcio, lo tiene entre 8,5 a 10,2 más o menos.
3: Pues ¿ese es el caso? ¿Ese es mi caso?
2: Claro, significa que calcio está entrando, pero no llega directamente a las estructuras óseas y cartilaginosas. Pero también le vendría muy bien realizar un análisis donde podamos visualizar lo siguiente: medir por un lado el calcio en sangre, medir la osteocalcina, medir también la fosfatasa alcalina y medir también el metabolito NTX en orina de 24 horas y medir el calcio en orina también de 24 horas. ¿Por qué? ¿Por qué el metabolito NTX? Porque realmente cuando realizamos una densitometría, eso nos da una imagen estática, no nos dice qué está ocurriendo realmente en el hueso. Pero cuando realizamos este tipo de análisis, que son los factores los que intervienen de alguna forma en la modulación y en la regulación de su hueso, si alguno de ellos está alterado, pues esto, ahí tenemos ya un problema. Y solemos medir el metabolito NTX en orina 24 horas, porque si sale elevado este metabolito, está indicando que su hueso está perdiendo colágeno, porque este es un metabolito que viene directamente del colágeno del hueso. Y si aumenta, lo hemos aumentado en orina o también en sangre, también se puede medir en sangre, es indicativo de que el hueso está perdiendo colágeno, claro, y detrás del colágeno arrastra directamente al calcio. Entonces, hay que aportar también en estos casos, cuando observamos que hay una deficiencia de colágeno, y hay que aportar directamente colágeno, sobre todo el colágeno tipo 2, que es especial para músculos, tendones y articulaciones, cuando podamos observar directamente en la orina que este metabolito NTX está demasiado elevado. Si la cantidad de calcio sobrepasa el 300 en la orina, pues es indicativo de que está eliminando mucha cantidad de calcio a través de la orina. En estos casos hay que poner un tratamiento con diuréticos. Pero Para ello hay que revisar cómo está realmente el calcio, pero en orina de 24 horas. Porque es posible que lo tenga bien en sangre, pero puede ser que esté excretando y eliminando altas cantidades de calcio y metabolito NTX en orina de 24 horas. En su caso, como está en una osteoporosis de grado 4, pues yo tomaría también, lo puede combinar, todas estas cosas que le he indicado, las puede combinar también con el Actonel o algún bifosfonato para evitar que se siga descomponiendo el hueso. Pero que sepa, si tiene que hacerle algún trabajo, algún tratamiento en la boca, mejor realizar el tratamiento bucal y a partir de ahí tomar alguno de estos preparados que le ha indicado su médico para evitar que se descomponga mientras damos tiempo a que pueda de alguna forma recibir la vitamina D, la vitamina K2. Hay un preparado también que me gusta muchísimo que es el Nutrimetabol 2, que es glicina, porque se ha visto que el ser humano necesita al cabo del día necesita unos 15 gramos de glicina y a través de la alimentación pues prácticamente entra unos 5 gramos aproximadamente. Entonces tenemos que aportar como 10 gramos extra para compensar esta deficiencia de este aminoácido que es muy, muy importante para fabricar endógenamente el colágeno. También sabemos que la vitamina C participa en los procesos de producción de colágeno endógeno, porque le repito, Isabel, que si aparece elevado el metabolito NTX en orina, está indicando de que su hueso se está descomponiendo a partir del colágeno. Porque recordamos que el 70% aproximadamente del hueso, de la composición del hueso, es colágeno. Y el resto es calcio, cristales de hidroxiapatita, potasio, sodio. Entonces es importante realizar este tipo de estudios para poder centrarnos directamente qué está sucediendo realmente en su hueso. Alimentación, ejercicio, buenos niveles de vitamina D3, K2, dormir bien, calmar esos nervios y realizar estos análisis para que tenga el tratamiento más adecuado.
3: O sea que usted me está diciendo que el Actonel se podría tomar durante una temporada y que no tendría tanto riesgo.
2: Para evitar, pero repito, si tienen que realizarle algún trabajo bucal, alguna pieza dentaria o algo, pues primero el trabajo bucal dentario y después ya tomarlo por lo menos hasta la siguiente densitometría, pero apoyado con la vitamina D3 y K2, lo que hemos dicho de dormir bien, aportar también la glicina con ese Nutrimetabol 2 para aportar nutrientes y acelerar el proceso de recuperación de su masa ósea, porque grado 4 ya es un poco avanzado, ¿eh?
3: Sí, lo sé que es un poco avanzado, por eso estoy con esta duda, porque si fuera grado 2, desde luego no me tomaba ningún Actonel ni me tomaba nada, simplemente con la alimentación y con lo que usted me está diciendo. Claro. Pero claro, si me dice usted que tengo que apoyar con este medicamento, que yo no soy muy, soy bastante, que tengo mis recaudos con los medicamentos estos de los bifosfonatos, me parece que se llaman, ¿no? Tengo mis reservas, ¿no? Pero bueno, si usted me lo dice, lo voy a estudiar, porque es lo que me han mandado, la verdad. Me han dicho un tratamiento antirresortivo y luego ya vemos si ponemos el formador, que es la inyección, me parece que es mensual o algo así.
2: Claro, pues dígale que le miren lo que le he dicho, el metabolito de NTX en orina 24 horas, el calcio en orina 24 horas, en sangre...
3: Me han hecho orina de 2 horas, la de orina que me han hecho ha sido de 2 horas.
2: No, metabolito NTX y el calcio, lo mejor es medirlo en orina 24 horas, porque si metabolito NTX significa que está perdiendo mucho colágeno por parte de... porque es un metabolito específico directamente del hueso.
3: Pues sí, lo voy a pedir para que me lo mande.
2: Revisar cómo están los niveles de vitamina D.
3: ¿Y le puedo hacer otra pregunta?
2: Sí.
3: Con respecto también a... tengo una risoartrosis, porque tengo artrosis, ya estoy operada de una mano, la verdad es que no he quedado muy bien, y me quieren operar de la mama, ¿no? Una risoartrosis también grado 3. Entonces, me han hablado de un medicamento que se llama Irimor, ¿puede ser? Por un principio activo, que es el Adalimumab, ¿puede ser? No sé si usted lo conoce.
2: No, no lo conozco así en concreto.
3: Este medicamento. Y bueno, que tiene, es un anticuerpo monoclonal, parece, y es un inhibidor del TNFA.
2: Es una citoquina proinflamatoria. TNFA. Bueno, puede tomar niveles del laboratorio Stonehill, que aporta membrana de huevo y otros antiinflamatorios. Porque esto es distinto a la osteoporosis, ¿eh? Esto es distinto.
3: Sí, sí, es distinto. Es que tengo las dos cosas. Es que así es.
2: Puede haber con nivel FLES dos cápsulas antes del desayuno y de la comida, y directamente en la zona dolorida se puede aplicar la crema Artifin, que tiene efecto calor, pero recuerde que siempre que hay un problema en una articulación, hay un músculo responsable. Y en el antebrazo hay un músculo que, si lo palpa, notará como que está un poquito tenso y que al tocarlo está dolorido. Pues aplicar la crema ahí a modo de masaje, apretando con los nudillos de la mano, y aplicar la crema también externamente en el pulgar, en todo lo que es la zona de la rizoartrosis, y así trata el problema desde dentro y desde fuera. Nivel FLES, 2 años y 1 y 2 años de comida.
3: Muchas gracias. Porque no hay ningún tratamiento así que natural que uno diga, ¿cómo puedo tratar yo mi artrosis general, ¿no?, de todo el cuerpo? ¿O qué puedo recomendarme para reducirla o mantenerla y que no avance?
2: Claro, esto le sirve para lo que es la artrosis en general, con los componentes que tiene son antiinflamatorios, pero ya sabe que a medida que vamos entrando en años, pues los huesos sufren un fenómeno de desgaste y sufren fenómenos de artrosis, ¿no? El asunto es que no tenga dolor. Entonces, que tome los preparados, la crema aplicada y el nivel FLES, 2 antes del desayuno y 2 antes de la comida.
3: Muy bien, pues muchísimas
2: gracias, doctor. Muy bien, Isabel.
1: Lista. Adiós.
3: Muchas gracias.
1: Adiós, buena tarde. Y, doctor, hacemos un alto para la publicidad y luego continuamos con otros contenidos.
2: Muy bien.
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9: Doctor, desde hace unos años ya vamos incorporando los hongos no solo a nuestra alimentación, sino también en los complementos alimenticios. ¿Cómo nos ayudan? ¿Hay distintos hongos? ¿Hay alguno específico para llevar mejor nuestro día a día?
10: Pues efectivamente, sabemos que en la actualidad está muy de moda la utilización terapéutica de distintos hongos con distintas acciones terapéuticas. En la actualidad estamos utilizando un complemento dietético que aporta un hongo muy importante para nuestra salud como un adaptogénico, que es el córdices. Sabemos que el córdices, que lo tomaban ya antiguamente los emperadores chinos, nos ayuda a mejorar sensiblemente todo lo que es la reacción al estrés, nos aumenta por otro lado los niveles de energía y sobre todo, muy muy importante, nos va a ayudar también a revertir o mejorar los niveles de longevidad. Es decir, vamos a envejecer, pero en presencia del córdices lo vamos a hacer de una forma más lenta, que es lo que nos interesa. Pero también se ha visto que este córdices mejora la función respiratoria. Entonces, para aquellas personas que sufren y padecen de alteraciones que tienen que ver con la respiración, bronquitis crónica, problemas de asmas, problemas que afectan a pulmón y vías respiratorias, pues este preparado que contiene córdices va a mejorar sobre todo la función respiratoria. Pero también va a mejorar la absorción y asimilación celular del oxígeno. Y se ha visto en estudios muy recientes que puede aumentar hasta un 40% la oxigenación de nuestras células. Es decir, que en presencia del córdices vamos a mejorar la oxigenación a nivel celular un 40% más. Pero también sabemos que el córdices mejora el funcionamiento del corazón. Personas que tienen alteraciones, perturbaciones del ritmo cardíaco, arritmias cardíacas, insuficiencia cardíaca, el córdices va a aportar un plus de energía para el buen funcionamiento de todo nuestro corazón. Pero también sabemos que muchas personas que sufren y padecen de enfermedades renales crónicas se pueden ver aliviados con la toma de este hongo, que es el córdices, que es un adaptógeno muy importante para el buen mantenimiento también del funcionamiento del riñón. Por supuesto que es importantísimo para el funcionamiento global de nuestro sistema inmunológico. En realidad, todos los hongos contienen beta-glucanos y todos los hongos en general mejoran sensiblemente el funcionamiento del sistema inmunológico, pero en concreto el córdices estimula lo que se llaman las células natural killer, que son las células que destruyen células oncogénicas y que son células asesinas que destruyen microorganismos. También se ha visto que el córdices elimina y protege contra esos temidos radicales libres que toda la comunidad científica está de acuerdo en que son los responsables del envejecimiento prematuro. reduce sensiblemente la fatiga, no solamente en humanos, sino también se ha visto este efecto en animales. También estas

0: sensiblemente el funcionamiento del sistema inmunológico, pero en concreto el córdiceps estimula lo que se llaman las células natural killer, que son las células que destruyen células oncogénicas y que son células asesinas que destruyen microorganismos. También se ha visto que el córdiceps elimina y protege contra esos temidos radicales libres que toda la comunidad científica está de acuerdo en que son los responsables del envejecimiento prematuro. Reduce sensiblemente la fatiga, no solamente en humanos, sino también se ha visto este efecto en animales. También estas personas que sufren y padecen de malestares en las piernas, como piernas cansadas o malestar o disconfort a nivel de las piernas, se benefician de este hongo adaptogénico que es el córdiceps. Por supuesto que como estimula la producción de energía, pues en personas que realizan ejercicio o que realizan también de vez en cuando el Camino de Santiago o que quieren mejorar el rendimiento deportivo, el córdiceps incrementa los niveles de ATP y mejora sensiblemente este rendimiento deportivo. Pero hay un efecto muy interesante que es el que mejora lo que es la disfunción sexual, tanto en el hombre como en la mujer. Con lo cual, cuando hay alteraciones, perturbaciones del área sexual, lo pueden tomar tanto el hombre como la mujer para este concepto. Estimula la regulación de las hormonas, mejoran también las suprarrenales, mejora también la glándula timo. El timo es una estructura muy pequeñita que tenemos detrás del esternón, que es donde adquieren la inmunocompetencia los linfocitos T, que son los que nos defienden contra patógenos que pueden entrar a través de cualquier vía. Pero sobre todo también va a estimular, además de la coenzima Q10, sabemos que el córdiceps estimula la energía mitocondrial. ¿Y dónde podemos encontrar este preparado que se llama córdiceps? ¿Qué complemento dietético nutricional? Pues en un preparado de Laboratorios Bioverde que se llama Mico Fórmula, que contiene precisamente el córdiceps, contiene también la vitamina C. ¿Por qué contiene vitamina C? Porque se ha visto que a través de la vitamina C optimiza y mejora la absorción y la biodisponibilidad del córdiceps. También en este preparado Mico Fórmula de Laboratorios Bioverde, también lleva incluido la uña de gato. Sabes que la uña de gato también tiene efecto inmunoestimulante y también contiene otro tipo de bioflavonoides que van a optimizar el funcionamiento global del actor principal que es el córdiceps. O sea que merece la pena el tener en cuenta este córdiceps que antiguamente ya lo tomaban los emperadores chinos para retrasar el envejecimiento prematuro. Hay que tomar una cápsula al día, siempre por la mañana, si en algunos casos que se requieran, se pueden tomar una antes del desayuno y una antes de la comida.
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3: Continuamos en directo con todos ustedes. Nuestro teléfono abierto 981 13 44 33. Recibimos ya al doctor don José Luis Vázquez, que atiende todas sus consultas. Muy buenas tardes, doctor.

0: Hola, Magdalena, muy buenas tardes a ti y a todos los oyentes. Un abrazo.
1: Muchas personas están viviendo situaciones de depresión, ansiedad, el exceso de estrés les puede limitar la vida diaria. ¿Qué recomendación les puede dar?
0: Pues hay un ansiolítico y antidepresivo totalmente natural que no crea hábito ni dependencia a base de triptófano, de un azafrán muy especial, el azrón, que tiene demostrada su capacidad de regular el sistema nervioso. Lleva también una planta muy novedosa, la saguanda, que también regula el sistema nervioso, melisa, un complemento que se llama D+. Se deben de empezar tomando 3 cápsulas al día, una después de cada comida, y verá cómo rápidamente le normaliza el sistema nervioso, está más relajado, más tranquilo, más sereno, va a dormir mejor, va a descansar mejor y va a solucionar el problema de desequilibrio nervioso que padece.
1: De acuerdo, doctor. Pues vamos, si le parece, al teléfono, que tenemos a Jesús, que quiere realizar una consulta. Hola, Jesús, buenas tardes.
2: Hola, buenas tardes, Magdalena. ¿Qué tal, doctor Vázquez? Buenas tardes.
0: Muy buenas tardes, Jesús, díganos.
2: Mire, quería comentarle un par de cosillas. La primera es que hace algún tiempo le llamé porque me habían detectado una generación macular en el ojo izquierdo y sí, sí. Me recomendó usted un producto, Supraver, que la verdad es que quería darle las gracias porque me está yendo genial y por lo menos noto que no avanza la enfermedad. Y la verdad es que estoy muy contento con el producto y consideraba que le tenía que dar las gracias porque la verdad es que me está yendo genial. Y luego, el motivo de la llamada, doctor, es porque estoy cogiendo algo de peso y no consigo bajarlo. A ver si me pudiera recomendar algún producto y pudiera bajar un poquito de peso ahora ya de cara al verano.
0: Bueno, le voy a recomendar un tratamiento que consta de 2 complementos. El primero se llama Nouro, es un depurativo y eliminador de la retención de líquidos. Con esta acción rápidamente va a notar una pérdida de peso y volumen, y con la acción depurativa va a tener limpia la mucosa del estómago y va a aprovechar más rápidamente los nutrientes que ingiere en la dieta. En definitiva, va a comer menos sin el mejor esfuerzo y sacrificio por su parte. Y el otro complemento se llama Nova Gras. Nova con V. Es un quemagrasas de última generación sin estimulantes que evita que aproveche usted las grasas que ingiere en la dieta. En consecuencia, va a obtener la energía que su actividad diaria precisa. Se ve obligado a quemar la grasa que tiene reserva en su organismo, en el panículo adiposo del bajo vientre, caderas, espalda, brazos, etcétera. Y debe tomar usted una cápsula de Nouro y otra de Novagras juntas antes del desayuno, de la comida y de la cena. Si además pone de su parte llevar una dieta equilibrada y hacer algo de ejercicio al día, aunque sea caminar media hora, una hora diaria, en un menor plazo de tiempo va a perder el peso que le sobra, va a llegar a tener su peso ideal, el que corresponde a su constitución física, momento en el que puede dejar el tratamiento con la tranquilidad de que no tiene ninguna acción rebote, no va a recuperar absolutamente nada del peso perdido. Repito, una cápsula de Nouro y otra de Novagras juntas antes del desayuno, de la comida y de la cena, para que pierda usted ese peso que le sobra.
2: Pues muy bien, doctor, muchísimas gracias. La verdad es que ha sido usted muy amable, como siempre, y Magdalena igualmente.
0: Muchas gracias, que se mejore y que tenga una buena tarde. Un abrazo.
2: Muchísimas gracias y buena tarde para ustedes también.
0: Gracias, adiós, adiós.
1: Adiós. Doctor, hablemos de los dolores articulares porque parece ser que cuando llega el buen tiempo bajan la cantidad de producto que tomamos y luego se resienten nuestras articulaciones. ¿Qué recomendación nos puede hacer?
0: Bueno, las articulaciones llevan todas ellas un cartílago articular para que no roce hueso con hueso cuando flexionamos la articulación. Y esto se va desgastando con el paso del tiempo y el maltrato que le podemos dar, o el exceso de peso, etcétera, y para proteger este desgaste y regenerar el desgaste que se ha producido, se debe tomar un complemento que se llama Oseomar, un excelente complemento para cualquier problema de huesos, de articulaciones, de musculatura, casos de artritis, de artrosis, de osteoporosis, de fibromialgia, etcétera. Sí. Y este complemento, que es totalmente natural, a base de calcio, muy biodisponible, porque es un calcio natural, lleva además el complemento vitamina D para fijar ese calcio en los huesos, colágeno, para que luego el hueso no sea demasiado rígido, sea flexible, no tenga facilidad de tener una rotura, pero sobre todo lleva una sustancia larga Clamat, que es una sustancia que tiene más de 150 publicaciones internacionales demostrando su eficacia en la producción de células madre en nuestra médula espinal, con lo cual resulta ser el mejor rejuvenecedor de todo nuestro organismo que hay a nivel mundial, y debe tomar de este complemento, como indica su etiqueta, dos cápsulas juntas antes del desayuno y dos antes de la cena, y mientras, para no tener el dolor que ocasiona el deterioro de las articulaciones,
1: sí,
0: va a tomar un analgésico antiinflamatorio totalmente natural a base de cúrcuma, una cúrcuma micelar, la más biodisponible que hay en el mercado, que no necesita de la pimienta negra para que la aprovechamos, que no afecta al estómago ni la tensión arterial, como ocurre con los analgésicos y antiinflamatorios de síntesis, y que además viene reforzada por silicio y artrofito para una mayor acción analgésica y antiinflamatoria.
1: ¿Sí?
0: Este complemento, que se llama Fitocur, con F de Francia y K de kilo, puede empezar tomando tres cápsulas diarias, una después de cada comida, ahora que tiene molestias importantes, y luego según vaya disminuyendo el dolor de sus articulaciones gracias a la acción del Oseomar, pues disminuye el Fitocur de tres cápsulas diarias a dos, a una, las que necesite para no tener dolor a lo largo de todo el día.
1: De acuerdo, pues eso es el consejo que seguiremos. Oseomar y Fitocur, esos son los productos. Y doctor, problemas digestivos, a veces ardores, problemas de digestiones lentas, el intestino en malas condiciones, ¿qué nos puede recomendar?
0: Hay un complemento excelente para este problema, es un depurador del hígado, del páncreas, de la vesícula biliar, evita el reflujo, el hiato, el colon irritable, el estreñimiento. Es un complemento totalmente natural a base de aloe vera, colina, desmodium, papaya, boldo, que se llama gastrialoe. Este gastrialoe se deben de tomar, el primer envase va a hacer un tratamiento de choque y que cuanto antes se note una mejoría en el proceso digestivo, que pueda comer cualquier tipo de alimentos en la cantidad que le apetezca y hacer una digestión perfecta. Va a tomar de este gastrialoe, el primer envase, como digo, dos viales, dos botellitas de gastrialoe al día, una antes del desayuno y otra antes de la cena, y luego el resto de envases que decide tomar hasta normalizar totalmente el proceso digestivo. Sería suficiente tomar un vial diario de gastrialoe nada más antes del desayuno, y con este complemento verá cómo rápidamente puede comer cualquier tipo de alimento en la cantidad que le apetezca y tener una digestión perfecta.
1: Hay personas que el problema lo tienen intestinal porque tienen un exceso de estreñimiento. ¿Hay algún producto específico que pueda ayudar a regular en estas situaciones?
0: Hay un tratamiento. Se debe de tomar un vial de este complemento que acabo de recomendar, el gastrialoe.
1: Sí.
0: Regula el tránsito intestinal por el intestino delgado, intestino grueso hacia el exterior. Y completamos el tratamiento con un laxante de última generación totalmente natural que no irrita la mucosa intestinal, como ocurre con los laxantes purgantes de síntesis que pueden llegar a producir un estreñimiento crónico. Este laxante, que se llama Regu Forte, Regu de regular, Regu Forte, está confeccionada a base de probióticos, prebióticos, en frángulas, ciruelas, y se toman dos cápsulas juntas antes de acostarnos por la noche, con un vaso grande de agua, y con este tratamiento, ya sea hoy, las dos cápsulas de reconforto en la noche con un vaso grande de agua, va a regular el tránsito intestinal para que pueda ir diariamente al baño sin el más mínimo problema.
1: De acuerdo. Reguforte es así como se llama el producto. Y doctor, ¿qué nos puede recomendar para la memoria que a veces nos falla?
0: Sí, según vamos cumpliendo años, vamos perdiendo viveza intelectual, memoria, etcétera. Y hay un tratamiento que da un resultado excelente. Por un lado, debe de mejorar el riego sanguíneo de la zona cerebral tomando un complemento que se llama Oseomar, del que he hablado anteriormente, porque sí, muchas veces estas pérdidas de memoria vienen agravadas por un detrimento del riego sanguíneo de la zona cerebral. Se van deteriorando las cervicales, se producen contracturas musculares a nivel de cuello, de hombros, que dificultan y merman el riego sanguíneo a la zona de la cabeza.
1: Sí.
0: Y tendremos que solucionar la causa de este problema con este Oseomar, tomado, como decía anteriormente, dos cápsulas antes del desayuno y dos antes de la cena. Y luego tomaríamos un complemento específico que se llama Acusin.
1: Sí.
0: Este Acusin lleva ginkgo biloba, una planta específica para mejorar el riego sanguíneo, pero sobre todo lleva fósforo, un fósforo muy biodisponible en forma de fosfatidilcolina y fosfatidilserina, que es el elemento más importante para prevenir la pérdida de memoria, mantener la viveza intelectual en nuestro cerebro, etcétera. Y de este Acusin tomaríamos dos cápsulas diarias, una después del desayuno y otra después de la cena, con un vaso grande de agua, y con estos dos complementos veremos cómo mantenemos una memoria en perfectas condiciones, su viveza intelectual, etcétera, gracias al Oseomar y al Acusin en la forma que he indicado que se deben de tomar.
1: De acuerdo. Y doctor, ya estamos preparándonos para el verano. Problemas de circulación de retorno, varices, piernas cansadas, ¿qué nos recomienda?
0: Pues hay unos viales que se llaman Circudol, Circu de circulación y Dol de dolor, a base de castaño de India, luz roja, brusca, mamelis, etcétera, totalmente naturales, sin toxicidad ni efectos secundarios, compatibles con cualquier tratamiento médico. Y tomaríamos el primer envase para hacer un tratamiento de choque, y cuanto antes mejoremos esa mala circulación de retorno, previniendo la aparición de varices, de hemorroides, del síndrome de piernas inquietas, calambres musculares, etcétera. Sí. Y tomaríamos el primer envase, como digo, dos viales de Circudol al día, dos botellitas, una antes del desayuno y otra antes de irnos a la cama. Y luego ya los siguientes envases que necesitemos tomar hasta restablecer una correcta circulación de retorno, tomaríamos ya un vial nada más antes de acostarnos. Y sí, además de este tratamiento por vía interna, para que más rápidamente mejore esa mala circulación de retorno que padece, va a utilizar un tratamiento a nivel tópico con una crema que se llama Celularis Omega 3. Esta Celularis Omega 3 está formulada a base de ácidos Omega 3, como indica su nombre, pero además llevan una serie de sustancias, todas ellas estimulantes de la circulación de retorno, y esta crema nos la vamos a aplicar dos veces al día, por la mañana y por la noche, mediante un masaje en las piernas, siempre de abajo hacia arriba, del tobillo hacia la rodilla. Y verá como con estos dos complementos, la crema Celularis Omega 3 y los viales de Circudol, rápidamente notará una mejoría sustancial en su mala circulación de retorno, tiene las piernas más ágiles, más ligeras, que no se le hinchen, y en definitiva una mucha mejor calidad de vida gracias a los Xeomar y a la crema Celularis Omega 3 aplicados en la forma que le he indicado.
1: Pues con esta recomendación, doctor, nos quedamos por hoy. 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Doctor don José Luis Vázquez, muchísimas gracias.
0: A ti siempre, a todos los oyentes. Hasta el próximo día. Un abrazo. Adiós.
1: Adiós.
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1: Estamos finalizando nuestro programa La Salud Natural. Les recuerdo que para todo lo que quedó pendiente y para realizar sus consultas al doctor, tienen nuestro número de teléfono 902 13 44 33. Dejan su nombre y número de teléfono y nosotros les llamamos. 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Y ahora sí, nos despedimos ya de todos ustedes. Agradeciendo su presencia, les esperamos en el próximo programa. Que sean felices.
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0: tal? Muy buenas tardes, ¿cómo estáis? Bienvenidos, bienvenidas a La Tarde Es Tuya. Arrancamos con muchísimas ganas de pasarlo bien, de estar juntos en una semana. Estamos en directo, son las 4:01, en este lunes 11 de mayo, en el que la tormenta vuelve a ser protagonista. Así que antes de nada, y como siempre, vamos a Meteo Galicia. Saludamos a Joel Cid. Hola, Joel, muy buena tarde.
1: Hola, muy buena tarde.
0: ¿Qué tal, Joel? Contanos, ¿cómo está ahora mismo a tarde? ¿Qué o que nos agarra por diante? ¿Qué o que tenemos ahí no presente en meteorológico da comunidade?
1: Pois, nuevamente comenzamos a semana con influencia da recesión. Seguimos con esa borrasca situada no este da Península Ibérica, que aporta a infinitura, por tanto, un día nuevamente inestable, como tivemos neste fin de semana pasada. Haremos unha tarde de chubascos que serán prácticamente todas as comunidades, e chubascos localmente poden ser trombentos, mesmo poden ter ir acompañados todas a raivada, especialmente no centro norte da comunidade, poden ter mesmo intensidade localmente forte. E as temperaturas nestas jornadas e moitos cambios, valores novamente baixos para cada ano. Estamos falando de máximas que, por exemplo, neste momento, nas 4 da tarde, en moitas zonas de Galicia están en torno aos 15 a 12.
0: Bueno, entón as precipitacións poden ser importantes en algúns puntos. Teremos tamén tormenta, falaba de tormentas, bueno, porque vi así un pouco en algunhas zonas o ceo moi escuro, con chaparradas importantes. Teremos tronos, rayos ou non, oxe, Joel?
1: Sí, nesta tarde nuevamente algún chubasco que se poda dar, localmente pode ser trebuento, especialmente con maior probabilidade no centro e no norte de Galicia.
0: Bueno, vai variando un pouco as zonas, a tormenta, pero sigue presente. E mañá martes, que é o que vemos por aí?
1: Pois mañá martes, unha jornada semellante, se seguimos son con aire frío en altura, por tanto, outra jornada trebuenta. Comezaremos o día con ceos con intervalos nubosos, a na mañá teremos chubascos, especialmente no sur, e irán se extendendo pola tarde, especialmente ao centro norte da comunidade. Localmente serán trebuentos e intensos, localmente fortes, especialmente no interior de Galicia. De feito, mañá normalmente temos aviso amarelo, esos avisos amarelos están extendidos ao centro, norte da provincia de Lugo, interior da provincia de Coruña, interior da provincia de Pontevedra, onde esas trebadas poden ter maior intensidade, aunque non se descarta que se podan dar en prácticamente toda a comunidade. Mañá os ventos serán do norte e nordeste, serán superan frosos, moderado no litoral, temperaturas e moitos cambios. Normalmente, mañá martes, logremos ter valores baixos para pouco do ano, en torno aos 15 a 20.
0: Bueno, maio nos está portando como o mes de abril, estamos xa día 11 ou 12, que será mañá, seguiremos na mesma dinámica, aínda que cedo estamos a luns, Joel, pero que perspectivas temos esta semana? Haberá certa melloría a medida que avanza a semana ou que é o que vemos por aí?
1: Sí, habrá unha lixeira mellorría a partir da mitad final de semana. Como comenté, hoxe lunes e mañá martes serán unhas jornadas inestables. O mércoles teremos unha jornada de transición, unha situación intermedia entre as altas e as baixas presións, con vento xa do norte, por tanto, xa será unha jornada de ceos con intervalos nubosos. Teremos algún chubasco máis probado no norte da comunidade debido a esa circulación do norte. Tamén se pode dar algún chubasco de ocasión en zonas do interior da provincia de Orense. E a partir do mércoles as temperaturas empezan a descender lixeiramente, valores que xa estarán por debaixo dos 20 graus. Será a partir dos xoves, donde xa quedaremos con circulación do norte bastante marcada, con chubascos máis probables no norte da comunidade, no centro, no sur de Galicia, o ceo bastante despexado, esa unidade non chegaría ao sur da comunidade, as temperaturas dos xoves en xeral frías, valores mínimos por debaixo dos 10 graus en moitos puntos do interior, e máximas que apenas chegarán aos 15 graus.
0: Bueno, todo o que sí podemos decir é que a cantidad de precipitación vai disminuir a medida que avanza a semana. O que non vai a subir son as temperaturas, ao contrario, non? Aí seguiremos abrigadiños.
1: Sí, a cantidad de precipitación vai disminuir, vai quedar máis restringida a metade norte de Galicia. Tampouco esperamos tampouco grandes cantidades de precipitación, pero sí que quedaría restringida a norte de Galicia. E as temperaturas, hoxe ou martes, estarán en torno aos 15 a 20 graus. A partir do mércoles, sobre todo, xoves e viernes, pois a precipitación do norte, ahora estou unha masa de aire máis frío na nestos neste día, por tanto, valores fríos a primeiras horas da mañá, son as 29 máximas que moitas zonas atestiguarán os 15 graus, sobre todo as zonas dos Oves e o Verde.
0: O que decir, anticiclón, vémolo por aí cerca, que nos poida visitar próximamente.
1: A ver, de momento anticiclón que este varios días, que nos vamos a tempo cálido, tempo seco, como tivemos no mes de abril, de momento non se ve, sí que é certo que a partir do mes temos unha situación intermedia entre as altas expresións que fan que tivemos circulación no norte. Non vemos un anticiclón que este a varios días, xa que fin de semana en principio metería o anticiclón pouco a pouco a cuña, pero non quedaría unha zona intermedia, por tanto, teríamos un ambiente revolto con temperaturas elevadas hasta tu cabana, aún es chubiscado si te internet también.
0: Bueno, pues iremos confirmando conforme se acerquen esas datas. Nos quedamos con iso, hoxe e mañá, se cadra. Bueno, por ser un pouco positivos, os peores días da semana, non? Hoxe e mañá, Joel.
1: Sí, en cuanto a chuvia, por intensidade, por serialización, será hoxe lunes e mañá martes.
0: 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Un aperta moi grande, Joel, moi boa tarde.
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0: Ata luguiño. Bueno, pues nada, que tenemos que usar, Lucía Saavedra, el abrigo en el mes de mayo. Después de quitarnos todo en abril, ahora en mayo toca volver a abrigarse, porque como comentaba yo el CID, no solamente por estas tormentas de hoy y mañana, sino por el miércoles y jueves, que todavía baja un poquito más la temperatura y temperaturas bajas para la época del año. Es verdad, porque estamos en mayo, pero seguramente que todos recordaréis, meses de mayo con temperaturas frescas. Esto no es nada tampoco extraño, ¿no? Aunque es verdad que después del abril que venimos pensando ya que estaba el verano a la puerta de la esquina, bueno, pues no. Ahora toca abrigarse un poquito más, toca también paraguas, pero lo que toca aquí en la tarde es divertirse, pasarlo bien, como os decía, con Lucía Saavedra en el control técnico de sonido y aprovechar el presente. De eso nos habla el último tema de Juanes con Fonseca, una canción que da nombre al undécimo álbum de estudio del propio Fonseca. Y la canción es una balada pop tropical que invita a valorar el presente, el amor sincero y las conexiones humanas por encima del ajetreo diario. Así que vamos a disfrutar de este tema. Vamos a empezar con energía la tarde, es tuya. Esto se llama Antes que el tiempo se vaya.

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1: Pues antes que el tiempo se vaya, vamos a aprovecharlo y a disfrutarlo con tu música y con tus dedicatorias. Tenemos por ahí a Remedios de Adevesa. Hola, Remedios.
2: Hola, Susana.
1: ¿Qué tal? ¿Cómo estás?
2: Bien.
1: Muy bien. ¿Qué te vamos a poner hoy, Remedios?
2: Ya que empezaste con Juanes, vamos a seguir con Juanes. La camisa negra.
1: La camisa negra. Muy bien. ¿Y para quién la dedicamos?
2: Para Jesús de Meicente y su mujer, para Máximo de Santiago, para todos los oyentes y para una amiga mía que se llama Mónica.
1: Venga, pues nada, le decimos a Juanes que no se baje del escenario y que siga con la camisa negra, que camisa hace falta, que hace fresquito. Muchas gracias, Remedios. Buena tarde, un beso.
2: Igual.
1: Chao, chao.
2: Chao.

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1: Con Juanes a tope, aquí en La tarde es tuya, y nos vamos a ir al WhatsApp del programa porque recibimos ahí el mensaje que nos manda José desde Ordes, que dice: hola, buenas tardes. Quería pedir la canción de Jesse Uribe, El hijo desobediente, para dedicársela a Mercedes de Cangas, Miranda y familia, Divina de Ferrol, Carmen de Cespón, Mari Carmen y Fernando de Cedeira. También para todos los oyentes, que tengáis una bonita semana, y un saludo también para Lucía. Muchísimas gracias, José. Pues un abrazo enorme para ti, y vamos con esta canción de Jesse Uribe.

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1: Ahí estaba la canción que nos pedía José desde Ordes y nos vamos a Cedeira. Ahí está Mari Carmen. Hola Mari Carmen, buenas tardes.
2: Hola Susanita, ¿qué tal?
1: Por aquí muy bien, ¿cómo va la tarde por ahí?
2: Bueno, la tarde no está muy bonita, ¿eh?
1: No, está gris y tormentosa, ¿no?
2: Sí, está gris. Sí, ayer, madre mía, vaya tormenta, lluvia, de todo. Parece que estábamos en el invierno, ¿eh?
1: Sí.
2: Y hoy parece que quiere venir la lluvia, pero bueno, está oscuro. De momento no, pero yo creo que va a venir la tormenta, ¿eh?
1: Uy, pues qué suerte que no llegara, porque ya llegó, ¿eh? A Coruña, Ferrol, ya llovió muchísimo.
2: Se está poniendo como para eso, ¿eh?
1: Bueno, pues está bien en casita con la radio. Lo importante es que estemos bien nosotros. El tiempo no podemos cambiarlo, ¿verdad?
2: Estamos, como dice, como el de la maravilla.
1: Como dice Isidro, ¿no?
2: Isidro. Estamos de maravilla ahora, Susana.
1: Pues me alegro muchísimo, de verdad.
2: Muy bien. Fernando, estupendo, cada día mejor. Y muy bien, muy contentos.
1: Genial. Entonces, ¿qué os vamos a poner hoy de canción, Mari Carmen? ¿Qué os apetece?
2: Pues mira, de la nuestra orquesta favorita, en Mis Rancheras de los Satélites.
1: Mis Rancheras, los Satélites, venga, pues vamos a México con ellos, estupendo.
2: Bueno, pues primeramente se la voy a dedicar a Fernando, por supuesto, y luego para Carmen de Cespón, para Julio de Ferrol, Mercedes de Cangas, María de Cambre y Abel de Foz, que también que estuvo pachuchino y que se mejore, que tenga una mejoría, bueno, vamos, pronto. Que se cuide mucho.
1: Vale.
2: Y para todos nuestros amigos, que no podemos dedicar a todos, pero bueno, para las semanas, si Dios quiere.
1: Estupendo.
2: A los que están escuchando.
1: Pues nada, a Fernando y a bailar con el México Mix.
2: Ah, no puedo, tan camita.
1: Bueno.
2: La radio,
1: un abrazo se lo puedes dar igual. Un abrazo se lo puedes dar igual, que también ayuda para curar antes.
2: Y dentro de un poquito lo voy a llevar a merienda, ¿eh?
1: Muy bien. Hay que cuidarse, sí. Hay que cuidar unos a los otros.
2: Sí. Pues un abrazo para ti, otro para tu compañera. Y hasta la semana siguiente.
1: Gracias, quiere, Mari Carmen. ¿Vale? A seguir escuchando, ¿vale? Un besazo.
2: Ay, por supuesto. Esto siempre.
1: Venga, gracias. Buena tarde. Chao.

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3: Continuamos en La Tarde es Tuya, un programa meramente musical, principalmente musical, pero en el que a veces hablamos también de otras cosas como el fútbol, ¿verdad? Y ayer conocíamos quién es el vencedor de esta Liga 2025-2026 en Primera División, que ha sido el Fútbol Club Barcelona, que logró su segunda liga consecutiva anoche, la segunda de la era Flick, por cierto, que a su entrenador le falleció su padre ayer de madrugada y, bueno, pues estuvo igual en el banquillo. Y emocionantes sus palabras, ¿no?, tras ese encuentro y tras ese título de liga conseguido por el equipo blaugrana. Segunda liga consecutiva, 29 ligas que lleva ya el Barça y la gana además contra el Real Madrid en el Clásico, en el Camp Nou. Esto sí que es la primera vez que sucede, que el Barça gana la liga enfrentándose directamente al Real Madrid. Una victoria muy cómoda, 2-0, gracias a los goles de Rashford y de Ferran Torres. Y bueno, pues una liga más que merecida, ¿no? La 29ª del conjunto azulgrana, como decíamos, lograda ante un Madrid en depresión, la verdad, porque un Madrid que llevó con 8 bajas, después una semana convulsa, con problemas en el vestuario y una temporada para olvidar, ¿eh?, del conjunto merengue. Sabemos que hay muchos madridistas que nos escuchan, pero sinceramente, bueno, pues esto también da para analizarlo, ¿eh? Porque vestir esa camiseta, llevar ese escudo y salir al campo de esa manera, como se ha salido ayer y como se ha salido en muchos partidos, la verdad que deja bastante que desear y da bastante mala imagen, ¿eh?, para el deporte, para el fútbol y para los futuros profesionales de este deporte. Así que enhorabuena también a los del Barça. Lo sentimos mucho por los de Real Madrid y esperemos que todo esto mejore también en la Casa Blanca, en la Casa del Real Madrid y del equipo de Florentino. Bueno, digo esto porque Carlos, desde Bayona, nos envía un WhatsApp que dice: hola Susana, seguro que hay hoy algunas personas contentas, no muchas, y para ellas me gustaría dedicar la canción We Are The Champions de Queen. Dice: no soy culé, pero tengo un amigo y me gustaría felicitarlos. Pues claro que sí, para toda la gente del Barça, para todos los culés, muchísimas felicidades por este título de liga y de parte de Carlos de Bayona, esta canción de Queen.

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1: Bueno, pues esta es la canción para los campeones, para el Barça, que acaba de ganar la Liga. Y vamos a Meicende, allí está Jesús. Hola, Jesús.
2: Hola, buenas tardes, Susana.
1: ¿Qué tal estamos?
2: Muy bien, estamos bien. El Deportivo va mejorando.
1: Ay, sí, muy bien, muy bien, muy bien. A ver si la cosa sigue así, porque les ganaron estupendamente. Después, al final, también empató al Almería co Burgos. Se fai que o Deportivo esté segundo en puesto de ascenso directo, dependiendo de él, e a tres partidos para a final de Liga. Así que, bueno, de momento a cousa está bien. Que siga por el buen camino, que siga.
2: Exactamente. Estamos a 9 puntos de ascenso.
1: Bueno, estamos a 3 victorias, sí señor, 3 victorias, sí.
2: Exactamente.
1: Si o Deportivo gaña os 3 partidos, é equipo de primeira división. Non vai ser fácil, non vai ser fácil. Hai que xogar contra Andorra, contra o Valladolid e contra as Palmas. O bo disto que 2 deses partidos son en Riazor, o sea que bueno, a ver.
2: Sí, pero Andorra vai dar lata.
1: Vai dar, que xa deu este fin de semana que goleou a las Palmas, sí. Vai. Pero bueno, eu veixo o Deportivo confiado na plantilla. Hai baixas importantes para o partido da semana que ven, pero hai plantilla. Malo será, home.
2: Ai, coño.
1: Jesús, non me digas esas palabras en antena, home. Non me digas esas palabras tan mal sonantes.
2: Temos equipo. Tínhamos 2 tapados. O Noel, a máis o Songo.
1: Noel, Songo, sí.
2: Que estaban tapados, aí, os destapados, sí. A ver o que fa.
1: Pois sí, grande canteira do Depor, claro que sí. Bueno, sí. Pois imos ver que poñemos hoxe. Jesús, que te apetece poñer de canción?
2: Pois ese queria poñer Prisioneiro de tus brazos.

atentos en todo, ir todos guapísimos, monísimas, con la ropa maravillosa y bien arreglada por Rosario de A Coruña. Dice, no pierda vuestra sintonía y quería pedir la canción de Cani García a la niña que fui. Pues claro que sí, que la ponemos, Rosario. Te mando un abrazo enorme, enorme, ánimo con el trabajo, aunque es maravilloso estar a tope, ¿verdad? Y que haya mucho trabajo también es una buena señal, una buena noticia. Y te mando muchísimos besitos de parte de todo el equipo y disfrutamos de esta canción de Cani García.

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de Maicende nos vamos hasta Coruña, porque allí tenemos a Rosario, que está trabajando muchísimo, cosiendo, pero escuchando La Tarde Es Tuya, nos encanta. Dice, buenas tardes, Susana. Aquí estoy con mucho trabajo esta temporada, entre graduaciones, comuniones, cambio de temporada, aunque por el tiempo no lo parezca. Bueno, pero está bien. Aunque el tiempo esté así, la gente se anima igualmente a participar en este tipo de

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1: Ahí queda la dedicatoria de Rosario y seguimos en A Coruña. Allí tenemos a María. Hola, María.
2: Hola, Esther. Hola.
1: Hola, soy Susana. ¿Cómo estás, María?
2: Bien, sí. Hola, Susana. Bien. Escuchando vuestro programa, que me encanta.
1: Muy estupendo, me alegro mucho. ¿Qué canción te apetece escuchar a ti hoy? Cuéntame.
2: Quería que pusieras La Feria de las Flores.
1: La Feria de las Flores, vale. ¿Y para,
2: vale,
1: para quién la quieres dedicar?
2: La dedico a mi madre, para mí y para todos
1: mis compañeros. Uy, no te escuchamos. Te escucho muy lejos, María.
2: Pues estoy aquí en Coruña.
1: Sí, en Coruña sí, pero del teléfono estás un poquito lejos, ¿no? Estás con manos libres.
2: Sí, estoy loquito.
1: Ahora sí que te escucho mejor, ahora muy bien.
2: Ahora sí.
1: Ahora perfecta, mira, sí.
2: La quería dedicar para mi madre, para mí, y para todos los compañeros de los coros y para toda la gente que está escuchando.
1: Genial, pues ahora te escuchamos muy bien y te ponemos ya la canción.
2: Para todos vosotros.
1: Mira, ¿qué la quieres? ¿De Jorge Negrete?
2: Sí.
1: Estupendo, pues te la ponemos ya, ¿vale, María?
2: Venga, pues
1: feliz
2: gracias,
1: tarde.
2: Para todos vosotros.
1: Gracias, un besiño, chao.

0: Ahí dejamos ese Camariñas. Tenemos por ahí a Marisa de Coruña. Hola, Marisa.
1: Buenas tardes, ¿qué tal?
0: Por aquí muy bien. ¿Cómo empieza la semana?
1: Pues empieza bien.
0: Empieza bien, con fuerza, con ánimo.
1: Sí, siempre.
0: Bueno, eso está muy bien, está muy bien.
1: Casi siempre, casi siempre.
0: Às veces empezar costa un poquillo, ¿eh? Así
1: bueno,
0: que...
1: pero cuando gana de maestro de por, va todo bien, pues todo bien.
0: Ay, bueno. E influye no estaba de ánimo, ¿no?
1: Claro que sí.
0: E además, na cidade, en o ambiente, notas, toda a vida cando gana o de por, os luns son diferentes. Bueno, sí. Ti como ves, que perspectivas tes, Marisa, después de esta fin de semana?
1: Hay que ter cuidado.
0: Sempre.
1: Non sei que decirte, estou entre unha e outra, por momentos.
0: Que sabes que pasa? Cando le has vivido tantas cousas no futbolístico co Depor, ata o final de todo nunca sabes este thriller ou esta historia que dá para película o que pode pasar, non?
1: O Depor sempre hai que ser prudente.
0: Sempre, pero mira, eu non sei que che diga, dame así destas, sabes como tens así unha sensación interna ou non sei, como digo, que damo a alma, di miña abuela, dama alma que non sei que, pois a min dame que a cousa vai ben, non sei por qué, pero teño boas sensacións. E vivimos cousas moi negativas os últimos anos, primeira ref, pois non sei, a min dame que os astros agora mesmo, non os árbitros, os astros están de cara.
1: Esa verdad.
0: Quero pensar así, imos sumar positividade, porque mira, fin de semana ao final pasou o que pasou, ahora segundos, dependendo do propio equipo, e a ver. Si do Depor solo, si depende solamente dos xogadores do Depor e da plantilla, eu penso que sí. Así que vamos.
1: Que subimos
0: directamente. Sabes o que me dá a mi medo? O playoff. Aí sí que xa...
1: Claro, ademais non nos vai dar a cidade para dous playoff, porque claro, está o do básquet... Para
0: pues
1: dos
0: sí.
1: No nos da.
0: Pues nada. O Depor toca ya ascender directamente.
1: Claro, ahí está.
0: Ya está. Por eso mismo. Así que íbamos a pensar así. De momento, tenemos razones para pensar así. A próxima semana ya hablaremos.
1: Sí, pues veña, parece me voy dentro.
0: Veña, positivo, siempre positivo. ¿Qué te ponemos de canción, Marisa?
1: Pues hoxe, a ver, una versión que ten Lolita con Antonio Flores de Siete Vidas.
0: Siete vidas, vale. A ver si tenemos los dos, Antonio.
1: Necesitas la versión dos dos.
0: Lolita, déjame ver por aquí. Ay, es que me sale solo Antonio Flores. Lolita no me sale.
1: Pues si no, Antonio, no más.
0: Espera, déjame mirar, voy a poner Lolita sola.
1: Lolita es muy bonita, pero entiendo pues que no sale, no pasa nada.
0: Claro. Déjame mirar a ver si me encuentra Lucía en otra base musical. Lolita y Antonio Flores, a ver si están los dos en Siete Vidas. Porque si me pusiera Lolita, podría ser que estuviese también por ahí Antonio. Pero ponerme Antonio es probable que sea solamente de Antonio Flores, do disco de Cosas Mías, pero con...
1: Sí, Lolita. Porque en realidad es solo de él, pero tienen alguna versión los dos, pues eso, muy muy chula.
0: Pues mira, me comenta Lucía que un directo, que te mola, o directo, sí, no bueno, es un disco, pues, un directo entre dos hermanos, vale. ¿Parece, che? Sí.
1: Sí, veña.
0: Pues Lolita de Antonio Flores con esta canción. ¿Y para quién ya dedicamos, Marisa?
1: Para todos, como siempre. Que otro día coñecimos, estaba escoitando, creo que se llama Pura, que vende ali
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0: 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Vale, Marisa?
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0: Chao, gracias.
1: Chao, igual.

0: nos vamos ahora hasta Carballo. Allí está Marila. Hola, Marila.
1: Hola, Susana.
0: ¿Qué tal? ¿Cómo estás? Muy bien. ¿Y tú qué tal?
1: Yo voy yendo, que ya no es poco.
0: Bueno. hay que ir yendo como se pueda, ¿verdad?
1: Bueno, qué remedio, hija.
0: Pues me alegra mucho de escucharte, Marila. ¿Qué nos vas a pedir hoy?
1: A ver, aún no sé qué te voy a pedir, porque llegué a casa de una amiga y tiene una nieta tan bailarina.
0: No me digas.
1: Pequeñita, que no sé si tendrá un año, pero cuando me ve a mí ya empieza a bailar, a mover las piernas.
0: ¡Ay, qué niña tan alegre, qué maravilla!
1: Sí, me dice su abuela. Esla, contigo y está buena.
0: Pues nada, tú tienes que cantarle con lo bien que tú cantas y ella baila.
1: A ver, que le quiero poner una canción bien bonita, mujer, pero no, en estos momentos estoy a cero.
0: No me digas, pues a ver, no sé.
1: Sí,
0: ¿De alguien que te guste a ti? ¿Una que te guste a ti?
1: Sí.
0: ¿De la Pantoja?
1: Bueno.
0: ¿Te apetece?
1: Sí, vale.
0: Sí. ¿Bailamos una de la Pantoja, una que sea para bailar, como Yemanjá, el Moreno o algo de eso?
1: Sí,
0: ¿qué apetece?
1: Sí, el Moreno.
0: Pues el Moreno, venga, vamos a ponerle
1: ritmo. Vamos con el Moreno.
0: Venga, ¿y para quién la dedicamos entonces?
1: El Moreno es el padre de la niña.
0: Sí.
1: Sí, se llama el Moreno.
0: Pues mira tú qué casualidad, mejor imposible.
1: Bueno, pues mira, también se la quiero dedicar a María Luisa, a las chicas de la calceta, a Carmen, una amiga que tenemos aquí, a Elena y a Lali de Puente de Eume, y ya no me acuerdo de más.
0: Pues para todas tus amigas, sobre todo para esta niña tan simpática.
1: Para ti y para tu compañera.
0: Muchas gracias, Marila. Pues pasar juntos una buena tarde y un besito.
1: El otro día,
0: dime.
1: No me acordé de decírtelo. Me preguntaste si me gustaba ese que canta No Más Boleros, Semino Rossi.
0: Sí.
1: No sé si te acordarás que ya hace años te pregunté si tenías la canción No Más Boleros. Y me dijiste que no, porque yo la había oído en otra emisora. Pero a los pocos días volví a llamarte y ya me dijiste que la tenías y me la pusiste. Fui la primera que puso la canción de Semino Rossi.
0: ¿Ves? Por eso me parecía a mí que me sonabas tú con Semino Rossi, por eso te preguntaba
1: claro,
0: el otro día.
1: Porque, a ver, yo oí la canción en otra emisora. Y dije yo, qué canción más bonita. Se la voy a pedir a Susana. Y al día siguiente, o al otro día más o menos, a los dos días o así, te llamé y te la pedí. Y me dijiste que no la tenías. Pero a los pocos días volví a llamar.
0: Y ya la teníamos.
1: Y ya me dijiste que la tenías.
0: Porque esto hace más de 15 años, por lo menos. Hace más de 15 años.
1: Sí, hace tiempo.
0: Porque fue
1: bueno,
0: al principio de todo cuando teníamos menos canciones.
1: Nosotros no nos conocemos. Pero
0: Llevamos años.
1: Sí, es verdad, hablándonos.
0: Por eso yo el otro día cuando hablaba...
1: Yo me acuerdo mucho de las canciones de la noche.
0: De la noche. Por eso yo te preguntaba el otro día cuando hablamos de Semino Rossi, a mí me sonaba que tú eras una de las fans número uno de Semino Rossi, me sonaba eso, porque también me acordaba de aquella historia, ¿no? De que nos te gustaba Semino y No Más Boleros. Pues nada, ahora Semino tenemos todas por aquí, así que cuando quieras aquí estamos, ¿vale?
1: Muchas gracias.
0: Y que sigamos muchos años, ¿vale, Marila?
1: Vale.
0: Gracias a ti por estar siempre ahí, Viquiños.
1: Chao.
0: Chao.

Y Mari Carmen está escuchando el programa desde Valdeviño. Dice, hola Susana, ¿me puedes poner un mix de lo que está Gran Parada? Quiero dedicárselo a Mari Carmen y Fernando, esperando que se recupere pronto y me alegro de que todo saliese bien. También para Adrián y para Julia de Ferrol. Y para vosotros un fuerte abrazo y hasta la semana que viene. Pues muchas gracias Mari Carmen por estar ahí. Preparados, preparadas, vamos a bailar con este cumbias mix de la orquesta Gran Parada.

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1: Seguimos en La tarde es tuya y tenemos por ahí a Manolo de Bastavales. Hola, Manolo.
2: Hola, ¿qué tal? Buenas tardes. Se pueden cenar, En este cintre está una tarde maravillosa.
1: No me digas, pero
2: sí,
1: qué suerte.
2: Sí, va, hay un clariño ahí, da justo por eso que está en un mes de julio.
1: Qué suerte te des en Bastavales,
2: sí, bueno, me cura de todos los males, yo odio el refrán.
1: Ay, pues sí, porque en otros sitios hay tormenta y hay precipitación, ¿eh? Así
2: por
1: que
2: eso,
1: mira qué suerte.
2: Es que estamos achegados a Dios, ¿sabes? Estamos aquí, yo qué sé, bueno, es un sitio privilegiado.
1: Desde luego que sí. Eso. Estando ti por ahí, ¿cómo no vais a ser? ¿Cómo no vais a ser?
2: Eso un influyente, un...
1: Bueno, total, tienes un embajador de Bastavales.
2: Embajador,
1: sí, señor.
2: De los buenos modales.
1: Allá donde los haya.
2: También, pero... Bueno, ya empezamos.
1: Bueno,
2: vamos a ver, o que yo quería escoitar a Roberto Carlos, que hoxe, como eu está así a tarde, xa dixo, podes andar en mangas de camisa. Esta é unha canción que se chama Mujer Pequeña, que di que lle rompa, que lle desfloxan as formas dos botones da camisa. E dixo, pois hoxe é boa tarde para andar en mangas de camisa, manga corta podendo ser.
1: Bueno, pues nada, hasta vale es que nos íbamos a quitar todo, porque yo estuve en manga larga aquí en A Coruña, ¿eh?
2: Bueno,
1: a
2: Coruña sí, pero como digo por aquí, en A Coruña, rabuña.
1: Aquí vengo aire do mar, entonces traemos
2: frescura. Sí, sí, además, estades ahí muy alto, estades. Yo oigo otro día que estábamos altísimos, no 130 pisos o no sé qué, una barbaridad.
1: Yo no, ¿eh? Será Radio Galega.
2: Cerrar a Radio Galega.
1: Ah, mi, por ay, favor, ser, esa mucha perdono,
2: sí.
1: ¿Eh?
2: No, tal, estoy de
1: Eu estuvo a ras de suelo, ¿eh? Pasas por la rúa y me ves aquí. Eu estuvo abaixo de todo.
2: Bueno.
1: Pues, eso é o edificio que me rañaceos da Radio Galega. Así que, ya. Estamos en Radio Voz, nos, ¿eh? En cada radio
2: no,
1: estamos
2: xa,
1: en lugar.
2: Pero pensé que estabas en un mismo sitio.
1: No, outro edificio completamente diferente.
2: Oye, que no, refiérome que mueu collo as dúas no mismo aparato de radio.
1: 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Eso decía o meu compañero Antonio Conchao, decía, é que claro, a xente cando escoitamos a radio pensamos que estamos todos metidos aí no aparato,
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1: 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Grandes bueno, compañeros, bueno. Por certo, un saúdo para eles, pero é outro edificio, sí, señor. Aí sí que teñen boas vistas, ¿eh? 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
2: Bueno, pues vamos a dedicar tamén a Marcelino, que vai dar unha voltiña aproveitando para estirar as extremidades inferiores.
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2: que está boa tarde. Mas vamos a tamén que escoite tamén Barral, o da leño, cada tarde facendo leño, que agora ven o inverno e ten moitos pedidos.
1: Muy bien, pues para todo amigo Barral también, que escucha siempre a radio, y ponemos esa canción,
2: sí,
1: ¿vale?
2: Sí, un escuchador muy bueno, mujer igual, ¿eh?
1: Sí.
2: Unos dos, bueno.
1: Qué bien.
2: Bueno, también fan leña, que no escuchan a radio solo.
1: Bueno, pero pueden escuchar y hacer leña al mismo tiempo, ¿no? Sé,
2: sí.
1: Claro. Una cosa no quita a otra.
2: Claro que sí.
1: Pues
2: es que como digo, mientras se capa no se subía, pues, también podía ser así a cosa, ¿no? Pero no, ellos atenden o negocio, además atenden a la música.
1: Además, eso de leña, ¿cómo es? Que quentas el cuerpo dos veces, ¿no?
2: Dos o tres,
1: depende. Claro, por eso.
2: Claro. Sí. Bueno.
1: A seguir, ven, vale, a disfrutar de este buen tiempo por
2: realmente,
1: ahí.
2: Hasta la semana
1: hasta
2: que viene,
1: próxima.
2: Si Dios quiere, ¿vale?
1: Gracias, Manolo. Chao.

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1: Y desde Bastavales vamos ahora hasta Ferrol. Allí tenemos a José, que nos envía esta nota de voz.
2: Hola, buenas tardes, Susana. E ointes da tarde túa. 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En este mes de maio pido esta canción porque xa dixen que iba a pedir durante este mes das letras galegas cancións en galego para apoiar o noso folclore. 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

0: seguimos en la tarde. Esto ya tenemos por allá a Lola de Toques. Hola, Lola.
1: Hola.
0: Ay, que ven, que te escuchamos. ¿Cómo estás?
1: Bueno, ahora voy mejor.
0: Estupendo, alégrame moito, Lola.
1: Bueno, pues muchas gracias.
0: ¿Y qué canción quieres?
1: A canción de Como quieres que yo te quieras y canto con ilusión. Chamar de dos y de cuatro, le has dado tu corazón. ¿Sabes esa canción?
0: ¿Cómo quieres que te quiera?
1: Te quieras y canto con ilusión.
0: Sí.
1: Chamar de dos y de cuatro, le has dado tu corazón.
0: Vale, perfecto, vale. Creo que sí que teño por aquí esta canción. ¿Y para quién ya quieres dedicar?
1: Mira, es para ti, para tu compañera, para todos de Radio Voz.
0: Venga.
1: Es para mi familia.
0: Estupendo. Pues para todos les hemos ponido esta canción de Rosario, Como quieres que te quiera. Sí, mándote sí. un biquiño grande, grande, ¿vale?
1: Muchas gracias.
0: A ti por estar ahí, Lola. Buena semana, niña. Cuídate.
1: Igualmente para vos. Venga.
0: Gracias. Chao, chao.

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1: Y nos vamos ahora hasta Monforte de Lemos, porque tenemos por allí a Mari Carmen, que nos pide una canción, dice una canción que pega conmigo, comenta ella, dice la canción Atreverse a Vivir de Macaco. Quiero dedicársela a todos los radioyentes que me dedican a vivir siempre y mirar hacia adelante, también para toda la gente que está escuchando, para mi familia, para tu compañera, y hasta la próxima semana y un fuerte abrazo. Pues gracias a ti por estar siempre ahí, Mari Carmen, un abrazo enorme que te enviamos, y vamos con la música de Macaco y este Atreverse a Vivir.

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0: Atreverse a vivir, canta Macaco. Vamos hasta Avión, allí está José Luis. Hola, José Luis.
1: ¿Qué ha pasado, Sara? ¿Cómo estás?
0: Por aquí muy bien. ¿Cómo va la tarde por ahí?
1: Con lluvia, con lluvia.
0: Bueno, seguimos con lluvia y tormenta. Es lo que toca en este mayo, hombre.
1: Eso es, estamos así, pero bueno.
0: ¿Y qué te apetece escuchar, José Luis?
1: Pues sí, me gustaría escuchar a Miguel Torres con la canción Pocholo.
0: Pocholo, pues déjame ver si la tenemos por aquí a Miguel Torres con Orquesta Compostela. Déjame ver. Que no nos la piden habitualmente. No la tenemos esa, Pocholo, de Miguel Torres. Esa no la tengo, no.
1: Entonces ponme una de Manolo Escobar, que no me cuentes cuentos.
0: No me cuentes cuentos, de Manolo Escobar. Venga, estupendo. Pues esa sí que la tenemos. ¿Y para quién la dedicamos, José Luis?
1: Para todo el equipo de Radio Voz y todos que les guste la canción.
0: Estupendo. Pues feliz tarde y buena semana, ¿vale?
1: Igualmente, Susana.
0: Hasta la próxima, gracias.

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música en la tarde y estoy ya alegrando juntos este lunes 11 de mayo con temperaturas fresquitas, pero bueno, es lo que nos toca. La primavera también trae estas cosas. Bueno, depende, porque en Bastavales decía Manolo que se podía estar en mangas de camisa, así que también depende el punto en el que nos encontremos aquí. Exactamente donde estoy yo, en A Coruña, estudios centrales de Radio Voz. Ahora mismo está lloviendo, la gente va con paraguas por la calle, pero bueno, tampoco llueve demasiado. Vamos a bailar, vamos con una dedicatoria que nos llega desde Lugo. Dice: hola, soy Ángel y quería dedicarle para mi compañera Isa la canción Pecadora de Hermano Rosario.

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0: Continuamos en la tarde suya y esta sintonía nos indica que es momento de centrarnos en la salud, de abrir nuestro espacio de salud natural para todos de la mano de Laboratorios Maen. Y como cada lunes saludamos al doctor Juan Márquez. Hola doctor, muy buenas tardes.
1: ¿Qué tal? Buenas tardes. ¿Cómo estamos? ¿Qué tal?
0: Pues aquí estamos bien, arrancando una nueva semana y bueno, recordando a los oyentes que desde allá mismo también nos pueden hacer sus preguntas, sus consultas, que si queréis podéis hablar directamente con el doctor aquí en este espacio llamando al 981-1344-33, 981-1344-33 es el número para entrar en directo y hablar con el doctor. Y si lo preferís, también tenemos un WhatsApp, un número de WhatsApp que es el 672-16-7755 y ahí podéis dejarnos mensajes o notas de voz. Precisamente, doctor, nos llega ahí uno de estos mensajes que nos envía Iván, que dice: muy buenas tardes a todos, tengo 58 años y en la última analítica del trabajo me han dicho que tengo hígado graso. Quería preguntar si hay algo natural que me ayude con esto, es la primera vez que me da el hígado graso, dice.
1: Sí, sí lo hay. Hay un complemento natural. A ver, el hígado graso es, en principio, por así decirlo, un diagnóstico radiológico, ¿de acuerdo? Luego es verdad que podemos medir pues qué porcentaje de grasa o si el hígado tiene fibrosis. Es decir, es algo que el radiólogo ve, lo diagnostica como un hígado graso y simplemente es que alrededor del hígado se acumula grasa. ¿Por qué? Pues muchas veces por la alimentación, el sedentarismo, el sobrepeso o simplemente porque pues comemos tan mal que nuestro hígado procesa las grasas que de nuestra alimentación por ahí. Hay un complemento natural con boldo, con alcachofa, con cardo mariano que se llama Fitopat. Fitopat. El Fitopat es un complemento magnífico precisamente para tratar, entre otras cosas, el hígado graso. También trata, en este caso, ayuda a mejorar las digestiones, a cuidar la salud del hígado. Es un hepatoprotector, protege la salud de nuestro hígado y en realidad funciona muy bien para todos aquellos pacientes que tienen hígado graso o transaminasas altas también. Yo lo suelo recomendar tomar 3 veces al día, desayuno, comida y cena, antes del desayuno, de la comida y de la cena. Y ya digo que funciona magníficamente. Y que yo creo que en este caso que él nos comenta y que es tan específico, pues perfectamente podría tomarlo sin ningún problema, ¿vale? Fitopat se llama.
0: 3 veces al día, de acuerdo, doctor.
1: Vamos veces antes del desayuno, antes, de la comida y de la cena.
0: Mejor, ¿vale? Antes de comer, o sea, antes de las comidas, ¿no? Mejor,
1: Eso es.
0: Hablaremos más sobre este tema, una duda que me queda pendiente, pero vamos a ir con una llamada en 981-1344-33. Tenemos por ahí a Álvaro para que no espere más. Hola, Álvaro, buenas tardes.
2: Hola, buenas tardes.
0: Hola, adelante, Álvaro.
1: Buenas tardes, Álvaro, dígame.
2: Sí, buenas tardes. Mire, es que tengo un picor por el cuerpo y por las piernas y así por aquí, por el cuello. Cuando voy por una finca es mucho más fuerte. Después viene más leve. Me dan pastillas antialérgicas, pero no me pasan.
1: Podría ser un problema alérgico, ¿no? Porque si me dice que le da cuando está más por el campo o cuando.
2: Cuando estoy en una finca, en esa.
1: Sí.
2: En esa clase finca.
1: Vale. Hay un complemento natural.
2: Sí.
1: Que yo suelo recomendar. Un complemento que se llama AL18. AL18, que
2: A-L.
1: Ayuda.
2: AL18.
1: AL18,
2: sí.
1: Sí, es un complemento natural que ayuda en aquellos pacientes que tienen problemas de, pues, como en su caso, de picor o problemas de alergia. Sí. Hay que tomarlo en gotas y sí. Se toma, son 45 gotas al día, distribuidas en antes del desayuno, antes de la comida y antes de la cena, de 15 en 15. O bien las toma directamente en una cucharilla o bien lo toma disuelto en un vasito de agua, ¿vale? AL18 se llama, ¿de acuerdo?
2: 15.
1: Eso es, 15 gotas. Son tomadas, ¿de acuerdo? Si quieren, se beben, ¿vale?
2: Sin agua, sin nada.
1: Sí, lo puede tomar, lo puede mezclar con agua, si usted quiere.
2: Ah, vale. Sí.
1: O sea, lo puede mezclar con agua o tomar directamente, eso como usted vea, ¿vale? ¿De acuerdo?
2: Sí.
1: Y recuerde, es AL18, ¿vale?
2: Nada más.
1: Nada más, solo eso.
2: Vale, gracias.
0: Gracias, Álvaro. Cuídese. A ver si adiós, mejora. Adiós. Gracias, hasta luego, hasta luego. Y esto de área 18, doctor, ¿cuánto tiempo tiene que tomarlo? ¿Hasta que remitan los síntomas o...?
1: Sí, hasta que remitan los síntomas lo puede estar tomando el tiempo que necesite, ¿eh? Tampoco, vamos, tampoco hay que... Lo puede estar tomando todo el año si quiere. Es verdad que al ser un producto pensado para pacientes... Bueno, pues con alergias, eso, el producto en sí, pues se toma mientras dure la época de alergia, ¿no? Pues lo que tenga que durar. ¿Cuál es el tema? Pues el tema es que hay veces que hay pacientes que tienen alergias durante todo el año. Imaginemos un paciente con alergia al epitelio de gato, un paciente con alergia, bueno, pues como este oyente que nos decía que es cuando va a su finca, ¿no? Entonces, bueno, pues a lo mejor él necesita tomarlo o solo cuando vaya al campo o bien lo puede tomar todo el año. Eso
0: claro,
1: sí,
0: porque se va a exponer,
1: gotas,
0: se va a exponer
1: 45 gotas al día.
0: Bueno, digo, se va a exponer a la finca o sobre todo si uno vive en el campo y le pasa, pero a lo mejor no se expone exactamente a lo que le produce el alergia porque eso que está no está todo el año, que puede ser algo que esté solo en primavera o al tema de polen, claro, o tema de otra cosa.
1: Puede ser un polen determinado de una planta determinada que no polinice durante todo el año, claro, eso puede
0: también
1: ocurrir.
0: Puede ser, claro,
1: sí,
0: claro.
1: Puede ocurrir.
0: Entonces, el AL18 puede ser hasta que remitan síntomas, o si se va a exponer directamente al alergeno, pues mejor todo el año puede tomarlo esas 45 gotas al día, porque no crea dependencia ni somnolencia, no como los antihistamínicos químicos, digamos.
1: Es importante la somnolencia, porque es verdad que los antihistamínicos normales de síntesis que solemos nosotros recetar, o que a veces, bueno, yo incluido, vamos, que receto en algunas ocasiones, pues ocurre que esos antihistamínicos... produce el sueño. Muy molesto. Y a medida que uno va tomándolo, lleva los días tomándolo, pues cada vez se queda más dormido, no solo en la noche, trabajando, e incluso está más agotargado, está más lento, está con una sonda a lo largo de todo el día. Entonces, bueno, pues sí que esa ventaja sí tiene el AR18.
0: Interesante, interesante suplemento, sin duda. Volvemos al teléfono, 981-1344-33. Tenemos por ahí a José Manuel. Hola, José Manuel, buenas tardes.
3: Hola, ¿qué tal?
1: Hola, ¿qué tal? ¿Cómo estás?
3: ¿Qué tal?
0: Bueno, José Manuel, una cosita, ¿puede bajar un poco el aparato de radio mientras habla con el doctor, por favor?
3: Sí.
0: Vale. Genial, así le escuchamos mejor. Adelante, gracias.
3: Pues, mira, yo acabo de escuchar ahora hay un señor, que yo siempre escucho este programa, con esa alergia, ese picor. A mí me pasa lo mismo. Tengo un picor en el cuerpo que llevo como un mes o así que no me pasa. Fui al médico de cabecera, ella me dio ahí un... atestamina o algo así se llama la mano. Pero no me pasa el picor ese. Me pica todo el cuerpo. ¿Podría ser alguna alergia o alguna cosa así también?
1: Sí, puede ser un problema alérgico, sí. A veces son... Sí. A ver, determinar cuál es la alergia, yo siempre claro. Le digo lo mismo a los pacientes, es muy difícil porque pensemos la cantidad de alérgenos a los que estamos expuestos. Claro. A veces sí. Puede ser un gel, un suavizante, un detergente de ropa, algún tejido en concreto que no sabemos y que nos puede estar claro. Provocando. En este caso, el AL18 sí que es un sí. Complemento que puede ayudar y que puede valer para aquellos pacientes que tienen... Ya. Ese problema, y yo sí Ajá. Que lo suelo recomendar. A razón, sí, como sí. He dicho, 45 gotas al día, Ajá. 15 antes del desayuno, 15 antes Ajá. De la comida y 15 Ajá. Antes de la cena.
3: Porque ella, la doctora mía, de cabecera,
1: sí.
3: Me mandó, o sea, pidió una consulta con el dermatólogo, pero no, ella me dijo que era por teléfono. Eso, es, no sé, el dermatólogo por el teléfono sin verme no hace nada.
1: Pero, no, eso es cierto, pero ¿la doctora le hizo alguna foto de lo que tiene o no?
3: No me hizo nada, ninguna foto, me dijo, pide cita ahí para el dermatólogo, fui allí al despacho, a la cabina, donde dan las citas, y me dijo la chica que está allí, bueno, para el 19 de este mes le va a llamar la doctora, que ya ella habla con el dermatólogo, pero yo no entendí nada, eso no tiene explicación, dijo yo.
1: No, eso tiene poca explicación, salvo que ella le haya hecho una consulta al dermatólogo claro. Explicando sus síntomas y a lo mejor ser. Al explicar también. Esos síntomas,
3: claro,
1: pues entre ella ser. Y el dermatólogo sí que se entienden y le dan una solución de decir, vale, pues mándamelo a la consulta Ajá. O vale, vete dando vale. Este antihistamínico,
3: Bueno, pues este medicación que usted dijo L18, ¿no?
1: AL18.
3: ¿La puede tomar?
1: La puede tomar, sí. 5 gotas al día. 15 antes del desayuno, 15 antes de la comida, 15 antes de la cena, ¿de acuerdo?
3: ¿Tres veces al día?
1: Sí, 15, tres veces al día.
3: Al día. Bueno, pues muchas gracias, es muy amable. Siempre,
1: gracias.
3: Siempre escucho sus consultas.
1: Bueno,
0: pues gracias, José Manuel, a mejorarse.
3: Venga, muchas gracias. Es que Radio Voz me lleva casi la batería del coche.
0: Bueno, pues a seguir con nosotros, ¿vale?
3: Venga, chao.
0: Gracias, José Manuel, hasta luego.
3: Gracias.
0: Aunque en esta cuestión, mira, habla de tema dermatológico, ¿no? Más allá que el tema de alergia. No sé si a veces el picor también puede estar relacionado con eso o no, doctor. ¿O van de la mano?
1: Van de la mano. Yo diría que van de la mano. Porque lo que pasa es que hay veces el alergólogo, al revés, que el dermatólogo nos puede dar alguna otra solución, ¿no? Porque, por lo que sea, pues, no sé, se solapen ciertas enfermedades dermatológicas con nombre propio, pues que tengan un tratamiento especial, ¿no? Pues si hablamos de una dermatitis atópica, la pueden tratar los dos, tanto el dermatólogo como el
0: alergólogo.
1: Sí, cualquiera de los dos. Entonces yo creo que, bueno, pues a veces tener la perspectiva también del dermatólogo y no solo del alergólogo, pues creo que puede estar bien.
0: Porque luego también hay temas de alergias que producen problemas en la piel, que luego pueden tratar los dermatólogos, pero que viene de una alergia, ¿no? Claro, claro.
1: Sí, de hecho, pues no sé, si pensamos en una dermatitis, hay dermatitis alérgica, si pensamos en una... en lo que es una reacción alérgica que produce abones, que produce una erupción cutánea. Si pensamos en un exantema, pues el exantema, que es toda esa erupción que se produce por todo el cuerpo, a veces motivada por una reacción alérgica, pues lo puede ver el alergólogo y, por supuesto, el dermatólogo también, y, por supuesto, el médico de familia, que es el que acaba viéndolo, que para eso estamos también, para ser la primera línea en muchas ocasiones.
0: Claro que sí, antes de remitir a esos especialistas. Iba a comentar antes, doctor, precisamente el tema del hígado graso que nos comentaba el primer oyente en esa consulta de WhatsApp. ¿Esto de hígado graso en general suele ser grave? ¿Puede ser el inicio de algo grave o que tengamos en nuestro organismo o no tiene por qué ser así?
1: El hígado generalmente no es algo grave, ni tiene por qué ser el inicio de algo grave. ¿Que puede serlo? Sí, puede serlo. O sea, eso es verdad. Hay veces que una fibrosis hepática, cualquier problema hepático un poco más serio, puede iniciarse por un hígado graso. Pero no es lo normal, ¿eh? Lo normal es, pues, lo que he dicho, que sea motivado por esas causas, o bien por sedentarismo, o bien por obesidad, bien por mala alimentación, o bien por un tratamiento farmacológico que hace que que acaba sobrecargando el hígado de tal manera que lo acaba dañando, ¿no? Generalmente no suele revestir mayor importancia, pero hay que hacerle seguimiento.
0: También puede ser por eso, ¿no? A veces hay casos de temporadas que uno tiene que tomar ciertas medicaciones o demás, luego puede aparecer que ese hígado se sobrecarga y luego se para de tomar a lo mejor esa medicación y vuelve a su normalidad, sí, digamos, también.
1: Sí, seguro. O sea, eso puede ocurrir, claro que sí. Y que, de hecho, y hay veces que uno adelgaza, que pierde peso, y que, oye, pues resulta que acaba teniendo que el hígado está perfecto y que no tiene mayor problema, y después de perder peso nos damos cuenta de que el hígado vuelve a su ser y que ya no es un hígado graso, sino que se ha normalizado. Eso puede ocurrir también cuando lo vemos en personas con mucho sobrepeso, o personas que a lo mejor no tienen sobrepeso, pero resulta que hacen la alimentación tan mal que el hígado se acaba sobrecargando, y, oye, pues cuando empiezan con dieta, cuando empiezan con cierto ejercicio, también las cosas mejoran.
0: Por cierto, hablaba del tema del peso, le quería preguntar, pero deduzco un poco de sus palabras que no está asociado a peso bajo. Digamos, ¿personas sin sobrepeso pueden tener hígado graso o no?
1: Sí, vamos, totalmente sí. Lo pueden tener por, imaginemos, personas con colesterol alto, pues a veces pueden tener el
0: hígado graso.
1: A veces pueden tener el hígado graso y no necesariamente el colesterol alto se vincula con un sobrepeso. Hay personas delgadísimas que tienen el colesterol disparado, bien por genética, bien por mala alimentación, o bien por, bueno, generalmente genética y mala alimentación, a veces también por fármacos, ¿no? Secundario a determinados fármacos que pudieran darnos problemas con el colesterol.
0: Y el colesterol también igualmente, ¿no? Lo tiene comentado en más ocasiones, no siempre está asociado a sobrepeso tampoco. Muchas veces sí, pero puede ser genético o demás, ¿no?
1: No siempre está asociado a sobrepeso, por supuesto que no, por supuesto que no.
0: Recordamos también que tenemos ese FitoPat para hígado graso, y ya que hablamos de colesterol, también tenemos ahí ese Dinacol, ¿no, doctor? Incluso a veces asociado también al más omega punto rojo.
1: El Dinacol nos vale para el colesterol, porque gracias a la monacolina K y a la levadura de arroz rojo que contiene, la monacolina K es el principio activo y la levadura de arroz rojo es el producto natural que contiene ese principio activo, ayuda a regular los niveles altos de colesterol. Y luego tenemos el más omega punto rojo, que son los ácidos grasos omega 3, que a lo que ayudan fundamentalmente es a regular el equilibrio entre el colesterol bueno y el colesterol malo. El HDL es el colesterol bueno, el LDL es el colesterol malo. Y normalmente es el LDL o el colesterol no HDL, el que causa los problemas en las arterias coronarias y que puede ocasionar problemas de infartos o problemas cardiovasculares más serios, ¿no? Y eso, bueno, pues hay que tenerlo, por eso hay que tenerlo y es importante tenerlo equilibrado.
0: Bien, pues ahí queda eso perfectamente aclarado. Vamos a ir con otro mensaje, con otro audio que nos ha llegado al programa. Vamos a escucharlo, doctor, a ver lo que nos cuenta. Lo escuchamos.
1: Vamos a ver.
4: Mire, yo hace como 2 meses o 2 meses y medio me salió en el pie un edema plantar, puede llamarse así, ¿verdad? Y fui al médico y no me dio prácticamente nada. Y después fui al especialista y me dijo que bueno, que me iba a dar rehabilitación y nada más. Pero yo sigo con dolor y ya no sé lo que hacer.
0: Ahí lo deja.
1: Ya terminado, ¿no? Sí. Bueno. Yo le recomendaría 2 cosas. Por un lado, una crema, que es el Coralcart en crema, aplicando 2 veces al día, Coralcart en crema, con eso, 2 mañana y noche se puede aplicar. Y luego, además del Coralcart en crema, creo que le puede venir bastante bien la toma de un complemento que se llama Curin. Curin es un complemento natural que facilita el correcto control del dolor, porque tiene propiedades analgésicas y antiinflamatorias y funciona muy muy bien, ¿vale? Curin y en este caso la crema de Coralcart, las 2 cosas.
0: Curin y Coralcart en
1: Curin,
0: este caso, ¿no?
1: Efectivamente, Curin que viene en cápsulas y Coralcart en crema, que es una crema y que se puede aplicar 2 veces al día. La crema de Coralcart contiene árnica y contiene arpagofito y facilita el control del dolor, pues tanto árnica como arpagofito son sustancias con propiedades analgésicas y antiinflamatorias que funcionan también muy muy bien y que van a facilitar que los pacientes tengan, bueno, pues ese mejor control del dolor. Y el Curin, pues que tiene esas propiedades también analgésicas y antiinflamatorias que van a hacer que los pacientes se encuentren también bastante mejor en lo que refiere al dolor, ¿no?
0: De acuerdo, doctor, pues se queda también esa recomendación para nuestros oyentes que siguen enviando mensajes, que nos envían otra nota de voz. Vamos a escucharla, a ver lo que nos dice. Escuchamos.
5: Mi pregunta era para el doctor. Tengo 60 años y noto que de 2 años para aquí más o menos, que se me ha arrugado muchísimo la piel. O sea, vamos a ver, es normalmente por la edad y tal, ¿no? Pero quiero decir, un avance criminal en poco tiempo. No tengo ninguna enfermedad visible y quería saber si hay algo pues para ayudar un poquito a esas arruguitas.
0: Las arrugas, bueno, doctor,
1: pues
0: muy de repente.
1: Sí lo hay, sí. Se llama Vitalox, ¿vale? El Vitalox es un natural que funciona también muy bien. Contiene resveratrol, contiene colágeno, contiene ácido hialurónico y hace que, en este caso, los pacientes no tengan, bueno, ayuda a combatir los signos externos del envejecimiento. El colágeno da sostén y da elasticidad a esa piel. El ácido hialurónico consigue que la hidrate desde dentro, ¿no? Porque la piel necesita hidratación y consigue que la piel se acabe hidratando desde dentro. Así que el Vitalox acabado en X, un comprimido todos los días. Y funciona, ya digo, también el resveratrol como antioxidante y el colágeno y el ácido hialurónico, pues en este caso, para ayudar a combatir esos signos externos del envejecimiento.
0: Porque es verdad que es complicado, ¿no? El tema de a medida que van pasando los años, pues claro que se nos arruga más la piel. También el componente genético juega un papel importante, la alimentación y todo lo demás, ¿no? El estilo de vida y demás. Pero es verdad que a veces hay ayudas, ¿no? Como este Vitalox, que sí que pueden ayudar a que nos oxidemos menos, por decirlo de alguna manera, ¿no?
1: Sí, y que, bueno, pues, y es lo que digo, ¿no? Si yo hablo de resveratrol, si hablo de colágeno, todo el mundo seguro que lo identifica en cremas, ¿no? En cremas cosméticas que hablan de ácido hialurónico, que hablan de, pero, en comprimidos o en cápsulas, pues seguramente lo habremos oído mucho menos. Pues esto es tomándolo desde dentro, que es lo que intentamos en la medida de lo posible ayudar a contener y ayudar a frenar esos signos externos del envejecimiento en la medida de lo posible. Ojalá pudiéramos frenarlos del todo, ¿no?
0: Ya, pero bueno, eso es más complicado, ¿no?
1: Sí, me temo que sí.
0: Luego hay otros tratamientos mayores estéticos y demás que son otro cantar.
1: Vamos, eso es otra historia.
0: Así que vamos a ir con nuestras historias reales y voy con un mensaje que nos envía Gloria al WhatsApp que dice: hola, mi pregunta es para el doctor. Estoy tomando curín para las piernas porque se me duermen por las noches. Y pregunta: ¿tendré que empezar otra vez con el Fluyen? También le doy crema. Imagino que le dará crema de Fluyen.
1: Crema de Fluyen, sí. Yo creo que sí, que sería bueno que empezara con Fluyen en viales como con Fluyen en crema. Yo creo que sí, que sería bastante interesante que empezara, porque tanto Fluyen como Fluyen en crema nos va a venir muy bien para esos calambres o esos hormigueos que nos cuenta que está sintiendo, ¿no? Yo creo que sería lo ideal, ¿vale? Tanto el Fluyen en crema como el Fluyen en viales. La crema se aplica dos veces al día y los viales se toman por la noche, recuerdo, para los oyentes que están escuchando, ¿vale?
0: Y además, evidentemente, aunque hablamos de piernas dormidas y demás, pero bueno, es verdad que la época del año que empezamos ahora, ya que mencionamos el tema del Fluyen, el tema de varices, piernas cansadas y todo esto, es una buena temporada, ¿no?, para iniciar el Fluyen de cara a la época de calor, ¿no, doctor, también?
1: De hecho, es fundamental, porque es en esta época de más calor en la que vamos a tener, empeoramiento, además, claro, ¿eh? O sea, no... por mucho que queramos, el calor al final dilata esas venas y el calor hace que la circulación de retorno funcione mucho peor y hace que nos duelan más las piernas, estén más hinchadas, las varices se hinchan y al final pues es mucho mejor prevenirlo ahora en esta época de cuando va a empezar el calor, ¿vale? Es un principio físico, sin más, el calor dilata y esa dilatación hace que esas venas funcionen peor. Eso es fácil de entender y hacen que, bueno, pues todos los síntomas se exacerben más. ¿Que queremos aumentar la dosis puntualmente? Podemos aumentarla incluso en momentos de muchísimo calor, pues a lo mejor durante una semana entera tomar dos viales de Fluyen. La crema siempre igual, por la mañana y por la noche aplicada suavemente en desde el tobillo hacia la rodilla. Siempre digo que tengamos cuidado, que no se trata de decirle a la persona que tenemos al lado dame un masaje, que es que hay veces que nos emocionamos, apretamos y hay que tener en cuenta que esas venas están frágiles, que esas venas muchas veces están dañadas y que podemos hacer más daño. Lo que hay que hacer es aplicar la cremita con cuidado por la mañana y por la noche, pero con cuidado, con un masaje suavecito, nada de apretar, ni que podemos hacer muchas veces más mal. Y luego los viales de Fluyen, pues los tomamos directamente por la noche. Contienen ruscus, contienen birroja, son escaramujo también, son sustancias que favorecen esa buena circulación de retorno, que insisto, en verano empeora y que es necesario tratar.
0: Esta oyente, Gloria, entonces también que tome Fluyen, aparte de la crema, y puede combinarlo igualmente con el curín, seguir con curín también, ¿verdad?
1: Sí, curín es más para el dolor, la inflamación, y sí, puede ir con curín si quiere.
0: De acuerdo, doctor. Bueno, pues antes de finalizar, nos queda por ahí otra nota de voz, otro audio que nos ha llegado, vamos a escucharlo, a ver lo que nos dice.
1: Vamos a ver.
6: Yo tengo 78 años y tengo muchos problemas de estreñimiento. A veces estreñimiento, a veces demasiado blando, a veces tarda dos días en andar el vientre, o sea que tengo ese descontrol. ¿Qué me recomendaría usted?
1: A ver, es un audio, con lo cual sí. No le puedo hacer preguntas, pero si tiene ese descontrol de manera reciente, debe acudir a su médico, ¿vale?, para valorar qué es lo que está ocurriendo ahí, ¿vale? Si es un descontrol que tiene habitualmente, hay un complemento que se llama Florin, que es un probiótico que nos puede ayudar a regularizar ese tránsito intestinal, ¿vale? Florin viene en cápsulas y se toma una cápsula al día, 15 días sí, 15 días no. Pero insisto, y es importante lo otro que he dicho, si es algo que viene ocurriendo hace poco, debe acudir a su médico para valorar un poco la situación y saber exactamente qué es lo que está ocurriendo, ¿vale? Y si es algo crónico, pues Florin, 15 días sí, 15 días no.
0: Lo hemos comentado en más ocasiones, doctor, si nuestro ritmo intestinal, pues toda la vida hemos sido estreñidos, toda la vida hemos ido cuatro veces al baño, bueno, pues pero si de repente hay un cambio, ¿no? Si este señor siempre ha sido así, pues esa recomendación, estos suplementos y sin problema. Pero si de repente, a su edad creo que dijo 78 años o algo así, de repente ahora sucede eso, ese descontrol, como dice él, ahí tiene que acudir primero al médico, ¿no? Para que le revisen.
1: Efectivamente, efectivamente, eso es lo que hay que hacer. Acudir al médico para saber qué está ocurriendo, ¿vale? No. Porque hay algo que es diferente al resto de la vida, ¿no? O sea, pues oye, mire, a mí nunca me dolió la espalda. Nunca en la vida. Pues si me empieza a doler la espalda, tendré que saber qué está ocurriendo, ¿no? Sobre todo si se mantiene, me puede... Si he hecho un esfuerzo, pues tiene una explicación, pero hay que, pues es igual, si yo siempre fui al baño y siempre fui regular, pero ahora tengo momentos en los que alterno estreñimiento, diarrea, voy más veces, pues tengo que saber por qué, y eso nuestro médico el primero. Si es porque era así y ya se lo vieron, pues Florin en este caso puede ir fenomenal.
0: De acuerdo, doctor. Bueno, pues muchísimas gracias por toda esta información, por estos consejos. Llegamos al final del espacio de hoy, de Salud Natural para Todos. Gracias por acompañarnos y un abrazo enorme. Hasta la próxima, Juan. Hasta luego.
1: Adiós, adiós.
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1: Volvemos a la música en La Tarde es Tuya, aquí en la sintonía de Radio Voz. ¿Qué tal? ¿Cómo lleváis la tarde? ¿Cómo estáis empezando la semana? Espero que bien, ¿eh? Que con las canciones que aquí suenan, pues todavía muchísimo mejor. Olvidándonos un poquito, como siempre decimos, de los problemas, de las preocupaciones y compartiendo juntos muchas canciones. Desde Ferrol nos manda un mensaje Javi. Dice, hola, buenas tardes a todos. Quiero dedicarle para mi mujer Ana la canción de Fiordaliso, Yo no te pido la luna, porque nos trae muy buenos recuerdos.

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1: A soplar las velas, venga, porque tenemos por ahí cumpleaños. Tuvimos de cumpleaños a María de Ocarvalliño, que estaba por ahí, que nos mandaba un mensaje el viernes, pero el programa no era en directo, entonces no pudimos ponerlo, pero queremos felicitarla igualmente a María de Ocarvalliño, mandarle un abrazo muy grande para ella, de parte de todo el equipo de La Tarde Es Tuya, y también de parte de Juan y Mari de Boborás, que también le quieren mandar una canción, un abrazo enorme y felicitarla. Así que María, muchas felicidades, y para ti estas mañanitas de Vicente Fernández.

0: Pues muchísimas felicidades para María de Carballini y para toda la gente que está de cumple también estos días y que nos encanta celebrarlo y compartirlo contigo aquí en la tarde, es tuya de Radio Voz. Yo estoy pensando en las cerezas de Ide, que estaba ahí en la recogida de cerezas, qué ricas, comentábamos aquí Lucía y yo, que nos gustaría probarlas, aunque estemos un poquito lejos. Qué ricas. Bueno, vamos a Rosal, allí Sierra de Buen Vino también, ahí tenemos a Lucho. Hola, Lucho.
1: Buenas tardes, Susana.
0: ¿Qué tal? ¿Cómo va todo por ahí?
1: Bueno, con chaparrones, con un poco de sol, un poco de nubes, un poco de tal, pero bueno.
0: Seguimos con tiempo así inestable. Esto sí. Mayo veo así, todo. Sí, sigue
1: bueno,
0: así.
1: Bueno, hasta 40 de mayo que no lo sale.
0: Nada, nada. Quité y no, pero volví a poñer. Porque digo, claro, que fixo en abril, había que quitarlo, pero ahora de nuevo hay que poñerlo, ¿sí o me
1: sigue? Pues sí, aparte está fresco, no está calor.
0: Nada, no.
1: Está, no sé, un poco revuelto, pero bueno.
0: Sí, está.
1: Dejémoslo estar.
0: Bueno, pues poñemosche música para alegrar la tarde. ¿Qué te apetece?
1: Una de ilegales, una cualquiera.
0: De ilegales, veña, vamos con ilegales. ¿Para quién ya quieres dedicar?
1: Pues me traes a mi familia, para Antonio, para Rogelio, para todos los que dediquéis siempre, para vos y para mí.
0: Veña.
1: Buena semaninha, una aperta y hasta semana que viene.
0: Apetece tiempos nuevos, tiempos salvajes, soy un macarra.
1: Por ejemplo, sí, por ejemplo, esa, tiempos nuevos. Igual, una cualquiera.
0: Veña, estupendo, pues esta.
1: Te sale.
0: Pues esta, tiempos nuevos, tiempos salvajes.
1: Eso.
0: Pues buena semana, vale, un biquiño, Lucho.
1: Hasta semana, chao,
0: chao. Chao, chao.

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1: Y no descansan los satélites en La Tarde es Tuya, ¿eh? Porque de nuevo nos piden música de los satélites de esta grandísima orquesta. Un mensaje que dice: hola Susana, soy Antonio de Dazón. Quería dedicar o ver Venero Mix, los satélites, para toda audiencia de Radio Voz. Pues muchísimas gracias, Antonio. Un abraciño enorme. Veña, a bailar, que seguimos a ritmo dos satélites.

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7 minutos de la tarde decía Lucena que no incluyó en sus planes ir a la playa. Realmente cuando empecé el programa llovía en A Coruña, incluso viniendo de camino pues me cayó un buen chaparrón por la carretera, y en cambio ahora pues está luciendo el sol hasta ahora, dar sol, así que fijaos qué tiempo tan cambiante, como comentaba al principio Joel desde Meteo Galicia. Bueno, vamos a disfrutar de más canciones, vamos con un tema musical que nos pide Adrián desde Lugo. Dice: buenas tardes, me gustaría escuchar la canción de La Paloma de Julio Iglesias para toda la gente que le guste.

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1: 7:13 de la tarde, dejamos la música de Julio Iglesias y nos vamos ahora hasta Frades. Allí está Manolo. Hola, Manolo.
2: Buenas tardes.
1: Buenas tardes, ¿qué tal?
2: Tú solo tú, Bertín Osborne.
1: Digo ya a Manolo, ¿qué tal? Dime tú solo tú, Bertín Osborne. Pues tú solo tú.
2: Tú solo tú, claro.
1: Solo tú nada más que tú. Pues tú solo tú que apoyemos, ¿vale, Manolo?
2: Vale.
1: Muchas gracias, una aperta. Buena tarde, chao, chao. Como digo siempre a Manolo de Frades, chamo yo rápido de Bouzas, porque yo 20 más rápido que tenemos. Porque a veces no nos tienen buenas tardes, sea rápidamente a canción que veña. Rápido, rápido, rapidísimo que nos hemos convertido en Osborne.

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1: Y hasta luego nos vamos. Tenemos por allí a Elena, una deportivista más, que nos envía esta nota de voz a través del WhatsApp de la tarde. Es tuya, la escuchamos.
2: Hola, buenas tardes, Susana. Soy Elena, de Lugo. Quiero dedicar a canción de Luis Fonsi, no me doy por vencido, a Gerardo Nieves, Ángel, Félix, Susu, al lado de Puerto Marín, de parte de su amiga de Pijamil, también para todo el deportivismo, que no nos damos por vencidos hasta el final, hasta el último segundo. No nos daremos por vencidos, ascenderemos a primera. Buena tarde, buen fin de semana, hasta semana que viene.

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1: No me doy por vencido, Luis Fonsi. Vamos a Coruña, ahí está Marcos. Hola, Marcos.
2: Muy buenas tardes, Susana Falcón.
1: ¿Qué tal estás, Marcos Longueira?
2: Pues muy contento, muy contento, porque el viernes ganó el Deportivo, pero el sábado me fui de torneo a jugar al fútbol con el equipo genuino de Leiris a Villa García, y ganamos los tres partidos. 4-0 al Calo, 1-2 al Torre y 0-2 al Deportivo Genuino.
1: ¡Caramba, qué bien! Menudo fin de semana redondo, entonces, ¿eh?
2: Ya te digo, así que le gané al Deportivo, ¿no?
1: ¡Jolín, Marcos! ¿Cómo estamos, sí, eh? En forma, ¡qué maravilla!
2: Ya te digo.
1: ¡Qué bien!
2: Mario Durán ya sabe que iba a ir a Villa García, porque se lo dije, que estaba jugando en el Eiris y se alegró y todo.
1: ¡Qué bien, qué bien! Vaya, cuánto sí, me alegro, Marcos, qué maravilla, qué bien. ¿Y tenéis más partidos en la queda de temporada o ya acabáis?
2: Sí, por el momento sí. Esta es la segunda edición. ¿Conoces al Sabarín?
1: Sí.
2: Pues fue por allí a visitar y a hacer regalos y todo.
1: Ah, qué bien, qué bien. Menuda fiesta, entonces.
2: Ya te digo, sí.
1: ¿Y a qué hora llegasteis a Coruña de vuelta?
2: A las 5:30 de la tarde. Ah. Aunque le ganamos al Deportivo, nos dejaron ir en el bus. Compartimos el autobús con ellos el otro día.
1: Ah, qué bien, qué bien. Entonces, sí, bueno, una jornada completa el sábado todo, qué bien.
2: Efectivamente.
1: Y luego cuando llegaste te enteras de que el Almería y el Burgos se empatan, entonces el Depor se queda segundo, mira qué bien.
2: Efectivamente, a ver si ahora no la fallamos.
1: Con el Andorra.
2: Dependen de sí mismo.
1: Sí, por eso, ¿eh? Así que bueno, sí, yo creo que sí, ya verás. Hay que ser positivos, sumar energías positivas entre todos. Qué bien, qué
2: entre
1: bien.
2: Entre todos, sí.
1: Pues me alegro que hayas tenido un fin de tan maravilloso, ¿eh? Qué bien, Marcos, y a seguir así. Qué bien, felicidades.
2: Si no sonó, ¿cuál era la morosa?
1: La morocha, hoy, no, sí, no sonó todavía, no sonó, pues la ponemos.
2: Pues, para dedicársela a mi madre, a mi amiga Karina, que la escuché el otro día. Para su hijo Fes, para Leo Cau y también para Malingre, y para todos los oyentes, presentadores y técnicos de Radio Voz, incluido Jesús Villares, que esta semana está de cumpleaños.
1: El jueves, efectivamente, sí, señor.
2: Efectivamente. Bueno. Si anda excusando, para él, y si no, pues que se lo digan, ¿vale?
1: Un gran compañero y amigo maravilloso, es verdad, sí, para él también. Vale, pues graciñas, Marcos, un besazo
2: de
1: enorme.
2: Otro besazo para ti y otro para Lucía.
1: Estupendo.
2: Lucía,
1: pues sí, pues buena semana y a seguir escuchándonos, ¿vale?
2: Vale, gracias.
1: Gracias, Marcos, chao.
2: Chao.

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2: Y al WhatsApp de La Tarde Es Tuya nos escribe Marisol desde Sarria. Dice, hola a todos los oyentes, quiero dedicar Como un susurro de Ramoncín. Buena semana y muchos besos. Pues besos también para ti, Marisol. Gracias por estar escuchando. Y vamos con esta canción de Ramoncín, Como un susurro.

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1: Y de la música de Ramoncín a Ramón, que nos llama al 981-1344-33. Hola, Ramón.
2: Hola, Susana.
1: ¿Qué tal, Ramón? ¿Cómo va todo por ahí?
2: Por aquí muy bien. Subiendo un poco, cantando su sol, por aquí muy bien, de momento.
1: Un poco de todo, ¿verdad?
2: Exactamente.
1: ¿Y ti que estabas por terras de Ponteceso, andabas? ¿Andabas por Ponteceso, ti?
2: Bueno, yo son de Ponteceso, pero son de una aldea de Xornes.
1: Sí, que pertence a Ponteceso, ¿no?
2: Exactamente.
1: Muy bien. Bueno, ¿qué canción quieres escoitar, Ramón?
2: Manolito el pescador de Casiña Pequena.
1: Casiña Pequena. Déjame ver si teño esa canción. ¿O título es así?
2: Bueno, yo no pienso que sí. Cantar el día así, pero...
1: Claro, el día así. Déjame pensar, déjame ver por aquí de Manolito el pescador... cal estemos, a ver cal puede ser. Claro, que eu teño mi tierra bendita, niña caracola, quiero vivir en Galicia, non sei cal puede ser, pero con ese título que me diste, ¿sabes algo máis da letra da canción? Que diga.
2: Nací nunha casiña pequena.
1: Vale. Nací nunha casiña pequena. Eso di a canción, ¿verdad? De Manolito sí. El pescador.
2: Sí.
1: Vale, déxame ver a ver se así a localizo. Penso que esta de vivir en Galicia, pero por si acaso non é, déxame mirar por aquí.
2: Pode ser.
1: Mi querida Galicia, penso que esta, mi querida Galicia, vale. E para queña queres dedicar?
2: Para todos os veciños de Xornes e para todo Radio Voz.
1: Estupendo, pois un abraciño moi grande e gracias por estar aí e por chamarnos, vale?
2: Vale.
1: Graciñas, chao.
2: Chao.

7:39, seguimos con otra dedicatoria que nos llega desde Cambre. Dice: hola, me llamo Merchi, quería dedicarle para mis compañeras Luciana y Rocío la canción Galilea de Sergio Dalma.

0: recordar este Galilea, vamos hasta Dozón. Desde allí nos llama José. Hola, José.
1: Hola, Susana.
0: ¿Qué tal?
1: Por aquí bien.
0: Bien, todo bien. ¿Va bien la tarde?
1: Sí. Tormenta, pero bueno.
0: Vale. Bueno, se va aguantando, no queda otra.
1: Sí, no queda otra.
0: A ver si mejora la cosa un poco, hombre, a ver.
1: Sí, hombre, creo que, a ver.
0: Para final de semana.
1: Vale, bueno.
0: ¿Y qué canción quieres, José? Cuéntame.
1: Mira, de Isabel Pantoja tenéis la de Marinero de Luces.
0: Sí, por supuesto, claro que sí. ¿Te gusta esa?
1: Sí.
0: Pues la ponemos. ¿Y para quién la quieres dedicar?
1: Bueno, para toda mi familia, y para el Ruso y la Josefa de Carbuentes.
0: Fieles oyentes ellos, sí señor.
1: Sí señor. Los he escuchado muchas veces, pero he intentado entrar más veces, pero no he dado.
0: Y hoy por fin, me alegro, hombre,
1: hoy
0: me alegro.
1: Hoy por fin, es la primera vez.
0: Pues que sea la primera de muchas, y gracias por la paciencia, José.
1: Igualmente, gracias.
0: Gracias por estar ahí, un biquiño, chao.
1: Vale, chao.

ponemos más música a la tarde. Qué alegría también que os animéis a participar y que entréis también en el programa aquí en la tarde estrella, porque esta familia es muy grande, ¿verdad? De verdad que nos encanta que así sea. Vamos a continuar con otra dedicatoria que en este caso nos llega desde Ortigueira. Dice: hola, me llamo Fátima y soy una fan de Shakira. Me gustaría recordar su canción Estoy Aquí. ¿Es posible? Por supuesto, claro que lo es, una canción de los inicios de la música de la colombiana. Así de bien sonaba y suena este Estoy Aquí.

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1: Vamos camino de las 8 y tenemos a Lola en Coruña. Hola, Lola.
2: Hola, Susana, ¿qué tal?
1: Por aquí muy bien, ¿cómo va tu tarde?
2: La mía en casa, como siempre. Yo bueno. No salgo de casa, bueno. No puedo salir. Pero salgo, os escucho todos los días.
1: Muchas gracias, Lola, muchas gracias.
2: Sí.
1: ¿Y qué canción te apetece escuchar?
2: Me apetece escuchar una que hace tiempo que no lo he hecho. Cuéntame un cuento por Celtas Cortos.
1: Cuéntame un cuento, claro que sí, qué bonita esta canción. Y verás qué contento.
2: Así.
1: Esa misma. Vale, ¿y para quién la quieres dedicar, Lola?
2: La dedico para toda la familia, que cada paso hay más. Toda la familia de Radio Voz, bueno, de este programa en concreto. Y para ti, y para... bueno, se me olvidó de la niña. De
1: Lucía.
2: Lucía... Le sigues fuertes y seguir así que vas a abarcar todo, bueno, no sé, ¿a dónde vas a llegar con tanta gente?
1: Bueno, pero cabemos en el mundo, hay sitio de momento.
2: Sí, gracias a Dios.
1: Faltase.
2: Yo lo que pasa es que, mire, no tengo teléfono móvil y me cuesta mucho llegar, no sé si yo como lo puedo salir de casa, que soy dependiente, pues, pero cuando pesco, pues que voy de... milagro.
1: Siempre hay sitio, siempre hay, es verdad, si no es un día es otro. Pues gracias por tenerte siempre con nosotros, ¿vale? Ahí, por estar ahí con nosotros siempre, ¿vale?
2: Siempre.
1: Gracias, Lola, Viquiños, chao.
2: Igualmente, chao.

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1: Bueno, pues nos hemos ido a 1991, ese año en que se lanzaba este éxito de Celtas Cortos. Cuéntame un cuento que nos pedía Lola desde A Coruña. Nos vamos ahora hasta Guarda, allí tenemos a Manuel. Hola, Manuel.
2: Hola, Susana, buenas tardes.
1: Buenas tardes, ¿qué tal? ¿Cómo estás?
2: Bien.
1: ¿Todo bien por ahí?
2: Sí, bueno. Lluvia, vento, bueno, vento no, pero lluvia es así, lo que hay.
1: Un poco de todo, un poco de todo estamos teniendo, ¿verdad? Sí. En este mes de mayo, que se está portando un poco mal, pero bueno, hay que tomarlo con paciencia, no queda otra.
2: Eso es, sí.
1: ¿Qué canción te apetece, Manuel?
2: Pues una de Ana Quiro.
1: ¿Y qué te gusta de Ana Quiro?
2: Bueno, aquí, no sé, una cualquiera que sea bonita, porque es para felicitar a la mujer que está hoy de cumpleaños.
1: Ah, sí, ¿cómo se llama la mujer?
2: Llámase Lucha.
1: Lucha, pues mandamos un abraciño muy grande, muy grande. E ponemos un pupurri de Ana Quiro para ella, entonces, para que disfrute, ¿vale?
2: Vale.
1: Muchas gracias, Manuel, y felicidades para Lucha.
2: Vale, serán dados.
1: Gracias, chao, buena tarde. Hasta luego.
2: Chao.

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1: 8:11 de la tarde, dejamos a la grandísima Nakiri y vamos a Narón. Allí está Soledad. Hola, Soledad.
2: Hola, buenas tardes, Susana, ¿qué tal?
1: Por aquí muy bien. ¿Cómo va la semana por ahí?
2: Bueno, reguladamente.
1: Bueno, pues vamos a hacer que vaya mejor entonces.
2: Porque llueve, calma, así estamos pasando, sale el sol de vez en cuando.
1: Bueno, bueno. Sí, pero no podemos dejarnos llevar por el tiempo, si no nos deprimimos.
2: Bueno, mira, a las 4 de la tarde cayó una, yo tenía que irme a gimnasia, hoy es lunes, y bueno, digo, ay, espero que no me que calme un poco, porque cualquiera sale, ni con paraguas, ¿eh? Caía una tan fuerte, dije, bueno...
1: Sí, sí, cuando viene... Estamos, ¿eh? Cuando descarga, descarga.
2: Está el sol.
1: Sí, fíjate,
2: sol.
1: Mira. A ver, cuando descarga es muy fuerte, pero yo prefiero estos días que por lo menos vemos el sol y no que llueva de la mañana a la noche, todo el día, pinga,
2: ay, bueno,
1: pinga.
2: Bueno,
1: por lo menos así hay treguas.
2: Mucho por la tarde, ¿eh?
1: Sí, sí, pero...
2: El sábado aquí llovió mucho también.
1: Sí,
2: aquí,
1: pero la mañana del sábado fue preciosa.
2: Demasiado precioso.
1: Por eso.
2: Hacía un calor.
1: De hecho, yo el sábado por la mañana. No me creí. Yo el sábado por la mañana estuve en la playa, en la zona por ahí. No, o sea, con ropa y tal, paseando con el perro y demás. Pero era increíble. Yo decía, con esta mañana parece increíble que la tarde digan que está tan mala. No me lo creo. Y fue así. Sí. A partir del mediodía, otro día, bueno, completamente distinto. Sí, sí.
2: Distinto completamente. Sí. Sí, sí.
1: Pero por lo menos se aprovecha algo. Si no es la mañana, es la tarde. Sí. Y no está todo el día lloviendo. Hay que ver lo positivo, Soledad.
2: Ay, bueno, a ver si cambia y nos viene algo de primavera, porque
1: no,
2: el mes de mayo empezó muy mal.
1: Sí, es verdad, es verdad. Vino muy bueno abril.
2: Pues mejor abril.
1: Mucho mejor, por eso. Pero bueno, esto es Galicia, ya sabes que aquí el tiempo es así.
2: Bueno, yo soy de aquí. Llevo muchos años viviendo aquí, pero soy de Madrid, ¿eh? O sea que...
1: Pero bueno, aquí ya llevas muchos, muchos años, ¿no?
2: Muchos, pues mira, 45.
1: Claro. Y imagino que primavera de sol, desde marzo hasta junio, pocas has vivido aquí, ¿eh?
2: Sí, sí, he vivido.
1: Sí, pero con buen tiempo toda la primavera imposible, porque siempre llueve.
2: No, claro. No, eso nada.
1: por eso.
2: Y el calor, además mi marido, gracias, me falleció ya hace 3 años ya, teníamos una casa en Villalba, en el pueblo de él.
1: Sí.
2: Y hacía calor en Villalba, hacía más calor que aquí en verano, lo que es verano.
1: Sí, es más interior.
2: Sí, pero ya aquí es que es horrible este año. Mira que tuvimos un invierno fastidioso, de agua y frío.
1: Sí, sí,
2: y este
1: sí,
2: año
1: sí.
2: He tenido bastante frío,
1: Este año
2: y hacía
1: sí.
2: Hacía años que llevo aquí 45, ya te he dicho, y nunca pasé un invierno tan largo y tan asqueroso, porque era asqueroso, hacía frío de verdad,
1: Sí, para todo el mundo, sobre todo la lluvia fue muy molesta, pero ahora ya pasó.
2: Es horrible, bueno, ya pasó, a ver si nos viene un
1: buen verano.
2: Desde junio y agosto, a ver si viene bien, por lo menos, ojalá, para ir a la playa un poco.
1: Aunque eso, como no depende de nosotros, así que bueno,
2: no,
1: ¿qué vamos a hacer? ¿Qué vamos a hacer? ¿Qué más quisiéramos que viniera un verano precioso? Pero bueno, confiemos en que sí.
2: Esperemos.
1: ¿Y qué canción quieres hoy, Soledad? Cuéntame.
2: Mira, voy a cambiar, que a mi marido le gustaba mucho, Perlita de Huelva.
1: Perlita de Huelva.
2: La canción es, me parece que se titula El Camionero.
1: Vale, del camionero, estupendo. Creo que sí que sí. La tenemos. Se llama Amigo Conductor, la canción.
2: O Amigo Conductor, exactamente.
1: Sí, efectivamente.
2: Sí, que a mi marido le encantaba esa canción.
1: Pues la ponemos, Amigo Conductor.
2: Aunque él ahora no está, pero a mí me gusta escucharla también.
1: Venga, pues te la ponemos. ¿Para tu marido?
2: Bueno, está en el cielo. Y a mis hijas, mi nieto, y para mí. Y para ti... Hoy, ¿quién me cogió el teléfono?
1: Lucía.
2: Lucía, para ella. Bueno, para todo el equipo de Radio Voz.
1: Estupendo, Soledad. Pues nada, un besiño muy grande.
2: Muchas
1: y buena
2: gracias.
1: Semana. Vale, gracias a ti.
2: Igualmente.
1: Hasta la próxima. Chao,
2: hasta la próxima. Chao, chao.

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1: Ahí estaba la canción de Perlita de Huelva que nos pedía Soledad desde Narón. Y en Vigo tenemos a Manolo. Hola, Manolo.
2: Hola, buenas tardes, Susana.
1: ¿Qué tal? ¿Cómo estás?
2: Bueno, aguantando el tiempo.
1: Bueno. Es bastante. Sí, hombre, sí, pero este no, temporal...
2: Comentas la primera de mi verano.
1: Bueno, ¿y qué te vas a poner de canción, Manolo? Bueno, ¿qué te apetece?
2: Es una canción antigua, pero es la de Rafael desde aquel día, ¿lo tienes?
1: Desde aquel día, de Rafael, sí que la tenemos, de vale. Rafael. ¿Para quién la quieres dedicar?
2: La quiero escuchar, ¿vale?
1: Venga, pues te la ponemos para que la disfrutes, ¿vale, Manolo?
2: Gracias y buenas tardes.
1: Gracias por llamarnos, hasta luego, chao.

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1: Ahí está la música de Rafael. Vamos hasta Baña, allí está José. Hola, José.
2: Hola, Susana, buenas tardes.
1: Muy buenas tardes. ¿Cómo va todo por ahí, José?
2: Ahí, como en todas las partes. Bueno, no vean, pero el tiempo como en todos los lados. Está lloviendo por momentos, se va y sole, los días son grandes, se da para todo.
1: Da para todo, ¿verdad? Esto es un tiempo típico de primavera, en el que pensemos que a primavera es solamente sol, no, esto es habitual, ¿verdad?
2: Pero que hay árboles por las cunetas de carreteras.
1: Ay, medra che ben, ¿eh?
2: Sí, sí.
1: O tempiño para medrar a la herba che bon, ¿eh? Bon,
2: por
1: bon.
2: Eso.
1: Sí, hombre, sí, pero bueno.
2: Para todo.
1: Es lo que toca. Bueno, ¿qué ibas poñer, José? José, ¿qué te apetece?
2: Pues íbamos por comunito matrimonio dos satélites, no salió, porque...
1: Veña, sí, porque los satélites pídenos moito, pero están...
2: Eso sí, que, bueno, pues fuimos a la escuela, quedamos dos semanas, el último día, 1 de junio, terminamos.
1: Ah, se está ahí llegando al final, muy bien. Qué pronto pasa el curso, ¿verdad,
2: sí,
1: José?
2: Sí, la verdad es que sí. Bueno, un día a semana también.
1: Sí, hombre, pero bueno, pasa volando, pasa volando.
2: Sí, sí.
1: Pues esta de los satélites hay tiempo que no la piden, además, así que hemos recordarla, claro que sí.
2: Pues yo, la primera vez que entré en Radio Voz fui a que yo piden a Víctor, el 23 de mayo.
1: No me digas. Cuando,
2: sí.
1: Caramba.
2: Sí.
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0: Y cuando son las 8 y 35 minutos de la tarde, nos vamos a ir ahora hasta Cangas, porque allí tenemos a Mercedes, que nos envía esta nota de voz.
1: Hola Susana, soy Mercedes de Cangas. Bueno, hoy como no conseguí entrar, te mando un WhatsApp. Te voy a pedir la canción Gente Luminosa, para toda la gente luminosa de este programa, que somos muchos. Se la dedico en primer lugar a José de Ordes, Amalia de Lalín, un abrazo para ella, Carmela de Orense, Mari Carmen de Cedeira, Ángeles de Lugo y Mari Carmen de Monforte. Para ti, para tu compañera y para todos los que les dedico siempre. Para todos, esta gente maravillosa de este programa tan lindo. Un abrazo, Susana, y feliz semana.

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1: Y vamos con otro mensaje que dice: hola, soy Diego desde Carballo y quiero dedicarle para mi abuelo Juan, que siempre me inspira y siempre se escucha la canción Con Abuelo de Andrés Calamaro.

con abuelo Andrés Calamaro. Seguimos con otra dedicatoria que dice: hola, soy Raúl desde Melide y quiero dedicarle a mi novia Teresa la canción de Maná, Rayando el Sol.

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1: Rosa está en Viveiro trabajando y escuchando La tarde es tuya. Dice: hola chicas, a ver si podéis ponerme Noche de copas de Nueva Línea para acabar con más ritmo el final de mi jornada. Pues claro que sí, Rosa, un besazo enorme. Y bailamos con las chicas también de Nueva Línea. Y esto que lleva por título Una noche de copas. Pues venga, vámonos de copas, vámonos.

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1: Pues poco a poco vamos bajando el ritmo para despedirnos de este programa de La Tarde Es Tuya en este lunes 11 de mayo. Como siempre, gracias por acompañarnos, por disfrutar con nosotros de la música y de la alegría que intentamos transmitir y compartir cada tarde aquí con Lucía Saavedra en control técnico de sonido. Por aquí llega Bon Jovi con este These Days, con el que nos despedimos y deseamos dulces sueños. Hasta mañana. Chao, chao.

Muy buenas noches, son noches de lunes, estamos a 11 de mayo de 2026 y esta es la edición 4930 de La Noche con Esther en Radio Voz. Michael Ventura, que es conferenciante y asesor sobre liderazgo empático para empresas, universidades y otras instituciones, y autor de un libro que habla de la empatía aplicada como el nuevo lenguaje del liderazgo, escribió recientemente sobre la cara oculta de la empatía. Bueno, y lo explica. En una entrevista de este año con Joe Rogan, Elon Musk decía en una ocurrencia que la debilidad fundamental de la civilización occidental es la empatía. Parecía culparla en parte del deterioro de la vitalidad cultural de su país, de Estados Unidos. Dijo que creía en la empatía, pero que los woke la habían convertido en un arma. A pesar de su desdén por la empatía, Musk sabe usarla muy bien en su propio beneficio, destaca Ventura. De hecho, es uno de los operadores empáticos más eficaces en el mundo empresarial y la vida pública contemporánea, según apunta. Aunque a menudo consideramos a la empatía como un sinónimo de bondad, eso no es del todo exacto. La empatía no es lo mismo que la compasión. En esencia, la empatía es la capacidad de comprender las perspectivas de los demás, lo que sienten, lo que piensan, lo que temen, lo que quieren. Esa comprensión se puede poner al servicio de un bien mayor o puede explotarse, como argumentó Musk. En términos psicológicos, la empatía no es una habilidad singular, sino que se presenta en distintas formas. Como han demostrado los investigadores, la empatía afectiva, la capacidad de sentir lo que sienten los demás, es distinta de la empatía cognitiva, la capacidad de comprender lo que sienten los demás. Muchas personas tienen ambas. Otras, como los narcisistas y los sociópatas, pueden poseer solo el tipo cognitivo si es que tienen empatía. Y es aquí donde las cosas se pueden poner peligrosas. Bueno, explica que cuando escribió su libro sobre la empatía aplicada, incluyó a Elon Musk en una lista de empresarios que habían aprovechado su comprensión cultural para crear empresas atractivas. Él supo empatizar con el anhelo colectivo de la sociedad por una visión orientada hacia el futuro y ofreció cohetes en SpaceX o vehículos autónomos en Tesla como respuesta. Como estas empresas respondían a nuestras necesidades, queríamos ser parte de ese viaje. Eso sería, dice Ventura, empatía en acción. Lo que no tomó en cuenta entonces, y lo que cree que estamos enfrentando ahora, es lo que ocurre cuando la comprensión del comportamiento humano no se utiliza para elevar o apoyar, sino para provocar o desestabilizar. En la tecnología, los medios de comunicación y la política, estamos presenciando un aumento de líderes que rechazan la empatía retóricamente, pero la utilizan tácticamente. Desacreditan esta habilidad vital como una debilidad, pero afinan sus mensajes para provocar precisamente las reacciones que necesitan de inversionistas, votantes y seguidores. Hemos oído los mensajes codificados de tinte ideológico. Hemos sido testigos del alarmismo y la extralimitación disfrazados de protección de la democracia. Y cita al presidente Donald Trump, que lleva mucho tiempo ridiculizando la empatía como algo ingenuo, presentando la fuerza como sinónimo de dominación, sugiriendo que si te importa, pierdes y si controlas, ganas. Pero esta perspectiva, además de carecer de ética, dice Michael Ventura, también es muy poco práctica para el liderazgo, sobre todo en los negocios. Un estudio de 2021 descubrió que los empleados que afirman tener jefes con capacidad de liderazgo empático tienen más probabilidades de ser innovadores, comprometidos y resistentes. Según una encuesta reciente, la cultura tóxica en el lugar de trabajo y no la remuneración es la principal razón de la rotación de los empleados. La empatía, aplicada con integridad ética, es un motor del rendimiento y no un lastre. La empatía que conecta, que construye, que cura, requiere un código ético, requiere moderación, requiere confianza, dice este experto. Pide al empático no solo que comprenda a los demás, sino también que honre lo que esa comprensión revela. Cuando la empatía se desvincula de la ética, se convierte en coacción con una sonrisa. Si queremos un mejor liderazgo, dicen los negocios, la política o la tecnología, tenemos que reclamar la empatía como una responsabilidad. Tenemos que enseñarla no solo como una habilidad social, sino también como una práctica disciplinada, vinculada a la ética y arraigada en nuestra humanidad compartida. Debemos responsabilizar a los líderes no solo de lo que dicen, sino también de cómo y por qué intentan comprendernos. Termina diciendo, así que sí, y lo más que es una persona empática, pero no del tipo que necesitamos. Bueno, es una perspectiva, es un apunte y es una puerta de entrada a lo que vamos a compartir hoy en la noche con Esther en Radio Voz, porque queríamos jugar con varias palabras relacionadas, aprovechando frases hechas como cada vez hay menos empatía. Últimamente se dice mucho. ¿Qué opinas? ¿Te mueves bien entre conceptos como empatía, ecpatía, simpatía, antipatía o apatía? ¿Te consideras una persona empática? ¿Simpática quizás? ¿Apática o antipática? ¿Practicas eso que se ha dado en llamar ecpatía, que ahora comentaremos? ¿Por qué crees que hay quienes reniegan de la empatía o de la simpatía? A todo esto, ¿es lo deseable ser simpática o simpático o no necesariamente? ¿De qué factores crees dependen nuestras actitudes en relación a las demás personas? ¿Te preocupa de alguna manera la huella que dejas en los demás?

La cara oculta de la empatía, citaba Michael Ventura. Bueno, leíamos también en New York Times a Jennifer Szlasai, que hablaba de cómo la empatía se podía convertir en una amenaza. Dice que, bueno, hay una cita llamativa que resurge en Internet de vez en cuando, normalmente acompañada de una fotografía de una mujer de pelo oscuro y de mirada intensa, que dice: la muerte de la empatía humana es una de las señales más tempranas y reveladoras de que una cultura está a punto de caer en la barbarie. Y le sigue el nombre de la mujer de la foto, la filósofa política Hannah Arendt, quien huyó de la barbarie de la Alemania nazi. Bueno, por lo visto no hay constancia de que dijera tal cosa, pero bueno, esta cita falsa es el tipo de artefacto que podría florecer en Internet en estos tiempos y, bueno, que de todas formas nos pueden invitar a ciertos debates. Hablemos de empatía y hablemos de la perspectiva de lo que puede suponer ser empático o ser simpático o ser antipático. O bueno, ¿qué supone hablar precisamente de estas cuestiones? Bueno, nos llamaba la atención que justo esta semana se daba a conocer pues un estudio psicológico. Al parecer, los psicólogos coinciden. Aquellas personas que dan las gracias a un coche cuando cruzan son más empáticas y tienen una visión más positiva. Vaya, es algo muy curioso. Estos actos, que se realizan con frecuencia, hacen que se refuercen las conexiones entre las personas, incluso cuando se trata de dos personas desconocidas. Realizar esta acción supone que el peatón ha practicado algo que se promueve desde hace tiempo, la atención plena. Eso de estar presente en el ahora. Es algo muy curioso. Estas actuaciones permiten disfrutar de la vida y reducir, por lo visto, los niveles de estrés. Cuando una persona da las gracias a un coche que ha parado para que pueda cruzar, esto significa que la persona es paciente y se puede tomar un par de segundos para valorar el gesto que ha hecho el conductor o conductora. Se expresa como la capacidad también de empatizar, en este caso, con quien va conduciendo. Bueno, es una idea, nos ha llamado la atención, surgió precisamente estos días este planteamiento. Pero podemos ir bastante más allá, evidentemente. Vamos a leer al psicólogo Juan Carlos Beato, que él habla de la empatía, la simpatía y la ecpatía, tres habilidades para conectarse socialmente. Bueno, ¿qué es la empatía? La empatía es la capacidad de ponerse en el lugar de otra persona, concretamente la de reconocer las emociones de los y las demás. La simpatía es cuando reconocemos nuestras emociones también en los demás. Estamos hablando del concepto amplio de simpatía. Sentimos simpatía cuando nos reconocemos en la otra persona. Percibimos que siente las cosas de forma similar a nosotros y que nos entiende, y esto nos lleva a identificarnos con él o con ella. Bueno, se produce eso que llamamos feeling y eso que llamamos conectar. ¿Qué sería la ecpatía? La ecpatía está relacionada con el contagio emocional de las personas empáticas, que en principio son aquellas que conectan mejor con las demás personas. La ecpatía consiste en darnos cuenta de cómo la otra persona nos ha contagiado un sentimiento que no nos pertenece. Por ejemplo, cuando pasamos tiempo con alguien ansioso y nos contagia su ansiedad, o cuando nos topamos con alguien alegre y nos puede alegrar el día. La ecpatía sería la capacidad de reconocer las emociones que las otras personas nos pueden contagiar. Es una cualidad importante a desarrollar para las personas que son muy empáticas y que sienten demasiado las emociones ajenas y las pueden confundir con las propias, llegando a eso que se llama hiperempatía. Bueno, una forma de protegerse del exceso de empatía precisamente es la ecpatía. Darte cuenta de cuando te estás sobrecargando de las emociones de otros y necesitas un momento de soledad y de espacio para reponerte emocionalmente y preguntarte sobre cómo te sientes tú, para no olvidarte de lo que tú necesitas y de lo que tú sientes. De manera que, de forma resumida, la empatía sería reconocer las emociones de los demás, la simpatía reconocer nuestras emociones en los demás, la ecpatía reconocer las emociones que los demás dejan en nosotros. Bueno, ¿y cómo te sientes tú y de qué forma crees? Bueno, pues se puede ir gestionando todo esto. En Psychology Today decían que la empatía se puede medir y que, bueno, pues la psicología lleva tiempo ya haciendo un recorrido por muchas formas de medir la empatía en otras personas. Bueno, a través de la observación, a través del desempeño, se puede también, pues de alguna forma, puntuar todo esto. Bueno, ¿qué te parece? Dicen que se complementan tanto la empatía como la ecpatía y que debemos evitar en cualquier caso la manipulación de las otras personas a la hora pues de poder sentir también lo que ellos, ellas están sintiendo. Hay que proteger nuestro bienestar emocional en un mundo complejo. Y preguntaban, por ejemplo, Mundo Psicólogos, si puede llegar a ocurrir que te dejas llevar demasiado por las emociones de los demás. Tienes que tener cuidado. La ecpatía se convertiría en una habilidad fundamental para proteger nuestro bienestar emocional y tomar decisiones racionales. Tenemos que tomar conciencia de cómo nos sentimos nosotros, observar nuestras reacciones, practicar la atención plena, establecer límites, aprendiendo a decir esa palabra tan complicada muchas veces, no, y cuidar nuestro propio bienestar emocional. Cuidado, la ecpatía no significa ser insensibles o indiferentes a las demás personas. Significa ser capaces de comprender y respetar las emociones de los demás sin que nos afecten a nosotros mismos.
bueno, existe un peligro en el contagio emocional, sí, nos lleva efectivamente a una hiperempatía. Otra pregunta es de Jennifer Delgado en rincondepsicología.com. ¿Por qué algunas personas nos resultan antipáticas? Porque algunas personas nos resultan antipáticas mientras otras nos caen simpáticas. Bueno, hay que sumergirse en ese sentido en dos mecanismos, la inducción y la deducción. La inducción nos permite llegar a la conclusión general partiendo de casos particulares. Por ejemplo, si varias veces toco el fuego y me quemo, induzco que el fuego quema. Al contrario, la deducción implica extraer una conclusión específica a partir de una premisa general. Por ejemplo, el fuego quema, por ende, si lo toco, me quemaré. Deducción e inducción son dos procesos que irían de la mano. Pues bien, cuando conocemos a una persona nueva, necesitamos algunos puntos de referencia a partir de los cuales relacionarnos. Lo ideal sería relacionarse sin prejuicios o ideas preconcebidas, pero normalmente tenemos cierto temor a lo desconocido e incierto, y también por ende a lo novedoso. Y buscamos en nuestra mente situaciones anteriores que nos sirvan de referente para poder actuar con más seguridad en la situación en la cual estamos inmersos. Estos referentes son múltiples y normalmente es un proceso que transcurre de forma inconsciente. Cuando nos enfrentamos a alguien nuevo, valoramos en cuestiones de minutos o segundos la forma en que está vestida, el color de la piel, la forma en la que habla, camina, gesticula, rasgos faciales y todos aquellos pequeños detalles que estén a nuestra disposición. Todas estas informaciones ya están incluidas en nuestro esquema mental y solo nos queda realizar los procesos de inducción y deducción sacando conclusiones. De nuestras experiencias pasadas con otras personas que han tenido comportamientos o rasgos similares o partiendo de nuestros prejuicios sobre cómo son y se comportan personas que tienen idénticas características, llegaremos a alguna conclusión, aunque esto no tiene por qué ser inamovible. Pero es cierto que hay gente que nos cae bien a priori y gente que nos cae mal. Bueno, nos preguntaremos esto. Y también te preguntaremos si crees que eres empático o simpático. La psicóloga general sanitaria Sara Montejano dice que, quien más que menos, todos conocemos el concepto de empatía, que es tener la capacidad de comprender lo que la otra persona pueda estar sintiendo dentro de la realidad en la que está inmersa. La empatía es una capacidad, como decíamos, tanto cognitiva como emocional. Bueno, el contagio emocional puede presuponer que vemos como algo positivo esto que nos vincula a la otra persona, pero esto puede tener también desventajas. Podemos vernos invadidos por aluviones de sentimientos que no nos pertenecen, pero que experimentamos como propios. Y además, estas emociones sentidas no nos dirigen a la resolución de un problema o situación, ya que la situación que la provoca es ajena a nosotros. Pueden acabar bloqueando y paralizando e impidiendo que seamos moduladores de la emoción del otro y que le podamos ofrecer también una ayuda efectiva y de apoyo emocional. Todos seríamos, dice Sara Montejano, susceptibles de caer en la simpatía cuanto mayor vínculo de afinidad tengamos con las demás personas. La gente empática se mueve en la línea de entender el sufrimiento ajeno, pero no de sufrir con los demás. Creen que es emocionalmente más sano trabajar para llegar a ser una persona empática en vez de simpática en este caso. La hiperempatía es la empatía extrema que se puede convertir en una carga emocional. Esto puede hacer que llegues a experimentar ansiedad, estrés crónico, fatiga emocional, porque estás absorbiendo los dolores de las demás personas. Y luego nos preguntaremos por gestos cotidianos que mejoran la percepción de simpatía. Pequeños detalles que pueden cambiar la forma en que se construyen los vínculos. ¿Cómo podemos cultivar cercanía, confianza, más allá de la cortesía superficial? Bueno, de todo esto queremos hablar esta noche en Radio Voz.

Pues bien, hoy en la noche con Esther en Radio Voz vamos a jugar con varias palabras relacionadas. Todo esto es muy matizable, son sencillamente ideas generales, pero luego lo podemos ir evidentemente combinando y complicando. ¿Te mueves bien entre conceptos como estos? Empatía, ecpatía, simpatía, antipatía o incluso apatía. ¿Te consideras una persona empática o simpática o apática o antipática? Quizás practicas la ecpatía, empatía sí, pero buscando que no te afecte necesariamente. ¿Sería lo deseable ser una persona simpática? ¿Ser alguien que, bueno, se lleva bien con los demás? ¿Ser alguien sociable? ¿Hay algún problema en ser antipático o antipática? ¿Lo plantearías también desde otra perspectiva? ¿De qué factores crees que dependen nuestras actitudes en relación a las demás personas? ¿Te preocupa la huella que dejas? ¿Te preocupa que te vean como alguien simpático, simpática, cercano, cercana? ¿O antipático o antipática? ¿Qué te parece? Bueno, vamos a darle vueltas a todo esto. Lo primero, vamos a buscar explicaciones también y algunos matices de la mano de la coach y entrenadora emocional Sabela Naranjo. Llegará a una nueva edición de Mundo Positivo. Seguro que con ideas y seguro que con una invitación también a ir relacionando todos estos conceptos para llegar a alguna conclusión. Y vamos a dedicarle música, pues, a las caras amables, a las sonrisas, a las sensaciones contagiosas, pero sensaciones positivas, con canciones que posiblemente conozcas y algunas otras que seguro irás descubriendo. Música muy, muy agradable en castellano con letras que tiene mucho que ver con lo que vamos a compartir esta noche. Será hasta las 2 de la madrugada. Una vez más, te vamos a invitar a que nos llames al 981-13-44-33, que nos escribas a nocheconester@radiovoz.es y también nos dejes un comentario en La Noche con Esther en Facebook. Está Marcos Villar al frente del control técnico de sonido y una noche más os habla Esther López. Comenzamos.

antes de una nueva edición de Mundo Positivo, música positiva, hoy va a ser música francamente positiva, lo iréis comprobando. Ella se llama Conchita y esto se titula Que merezca la pena.

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Estamos en La Noche con Esther, estamos en Radio Voz. Rosa nos dice que la perfección absoluta no existe. Bueno, hay quienes dicen que las pequeñas imperfecciones nos hacen más simpáticos o simpáticas. Quiero decir que podemos quedar más simpáticos si tenemos pues resbalones o errores que los demás pueden percibir y, bueno, a los que no damos demasiada importancia. Es una perspectiva interesante. Sara dice, creo que depende de la situación, porque también existe gente aprovechada. Hay quien aprovecha la bondad de otros. En este caso, no soy empática. Procuro ser comprensiva según la situación de la persona y ayudar si puedo. Si me doy cuenta de que es falsedad, me alejo e ignoro sus lamentos. Pues todos lo pasamos mal y no lo demostramos. Estoy de acuerdo que si se necesita ayuda hay que pedirla. En ese caso sí me considero empática y procuro ser útil en la medida posible. Pues muy interesante y gracias por irnos dejando ya estas ideas por medio de La Noche con Esther en Facebook. Dice Sara que a veces también es las dos con respecto a todo esto. Dice, a veces soy salada con mis historias, así que eso es tener simpatía o sentido del humor, pero tengo momentos. También soy comprensiva con los demás. Bueno, seguro que luego iremos matizando y gracias la diferencia, ¿no?, entre empatía, simpatía, antipatía, etcétera, etcétera. Bueno, le vamos a preguntar enseguida a la coach y entrenadora emocional. Rosa también nos dice, la empatía es necesaria para comprender la manera de sentir y de opinar sobre los demás. A la pregunta de si es necesario ser simpático o no, me parece que la simpatía no se improvisa. Es una manera de sentir que nace con el individuo, no se finge. Se es o no se es. Bueno, pues lo que va a ser enseguida es una nueva edición de un espacio que se titula Mundo Positivo.

0: En esta nueva edición de un espacio que se titula Mundo Positivo, aquí en la noche con Esther y en Radio Voz, vamos a intentar salir de dudas. Sí, porque hoy vamos a dedicarle el programa y evidentemente también el espacio a una especie de juego de palabras que, la verdad, reconozco, cuando estaba preparando el programa, que yo pensé que tenía todo muy claro, se tornó en una suerte de, no sé, casi atisbo de confusión. Bueno, lo digo de esta forma así cariñosa porque yo creo que lo tenía bastante claro, lo sigo teniendo claro, pero creo que hay gente que se va confundiendo o que nos quiere confundir o que a lo mejor está confundida o bueno, que a lo mejor el trasfondo es otro. ¿Pero por qué lo digo? Ya hemos repetido varias veces desde que se inició el programa palabras como empatía, simpatía, ecpatía, antipatía, apatía, bueno, y algunas cosas que terminan en tía. Bueno, y de esto queremos hablar con la coach y entrenadora emocional Sabela Naranjo. Yo pensaba, para comenzar el programa y esta edición de Mundo Positivo, que, bueno, ella y yo somos gente simpática. Creo que sí. Empática sí y simpática también. Aunque habrá gente que nos considere antipáticas. Pero bueno, voy a intentar a ver si deslavazamos toda esta historia y a ver si, bueno, me saca de mi confusión porque ella es profesional y ya sabe de estas cosas. Sabela, ¿qué tal? Buenas noches.
1: ¿Qué tal? Buenas noches, Esther.
0: Muy buenas, muy buenas. Tú te consideras una persona simpática, ¿no? Eres una mujer simpática.
1: Se intenta, se hace lo posible.
0: Está bien, está bien. Me daba un poco de miedo reconocerme como simpática o como empática porque por lo visto últimamente no está bien visto necesariamente. Y dije yo, anda.
1: Ya.
0: Pero un momento, que yo suponía que esto de ser empático era una cosa buena a priori, ahora vemos, y que ser simpática, pues no sé, hombre, como que muy bien. No sé si a lo mejor hay gente que presume de su antipatía también, pero se lo preguntaremos luego a la audiencia a ver qué nos cuenta. ¿Qué te parece? ¿Por dónde llevarías tú este asunto de...? ¿Sí? Ah, bueno, cuéntame. Porque vamos a andar un poco entre las, no sé, definiciones y entre todo esto y entre, por lo visto, la mala prensa que tiene últimamente la empatía. Parte de algunos ámbitos políticos y empresariales, pero no sé yo cómo andará la sociedad de empatía, de simpatía y todo lo demás.
1: Ya, pues yo creo que ya lo hemos hablado aquí juntas alguna vez, ¿no? Como que parece que estamos en una época donde mala prensa tiene la empatía como lo tiene la bondad, como tiene pensar en el prójimo, como tiene ayudarse, como tiene también pedir ayuda, ¿no?, cuando lo necesitas. Entonces, bueno, dicen, ¿no?, que al final las épocas son péndulos y entonces hemos estado hace años en un péndulo quizá exagerado de pensar demasiado en el otro y olvidarte por completo de ti, que tampoco se trata de eso, ¿no?, de tener una empatía sufriente, como que te llevabas todo el sufrimiento de la persona que te contaba el problema y te lo llevabas a casa y lo pensabas y lo sufrías, ¿no? Hemos pasado de ese punto al otro, ¿no? Entonces, bueno, la buena noticia que quiero pensar es que lo siguiente que vendrá será el equilibrio, ¿no? De demasiada empatía, demasiada bondad. Esta época que vivimos es lo que tú estás contando, ¿no? Como que ser bueno es ser tonto, como que un pringao, ¿no? Si piensas en los demás, las redes sociales todos te dicen piensa en ti, tú primero. Claro, pero es que para estar yo primero también necesito que mi entorno esté bien, porque uno solo no llega a ningún sitio solo, ¿no? Entonces, bueno, sí, estamos viviendo una época dificililla de valores, pienso yo.
0: Claro, fíjate, es que cuando hay gente que habla, por ejemplo, de la empatía suicida o de que la debilidad fundamental de la civilización occidental es la empatía, porque no deberíamos dar esa respuesta, claro, uno se pregunta, bueno, y entonces, ¿tú cómo vives entre la gente? ¿O cómo ves a las otras personas? Por cierto, no se trata esta noche de dar una lección de moralina, ¿eh? No vamos a ir por ahí, bueno, salvo que alguno lo plantee desde esa perspectiva, pero no. En principio estamos hablando de convivencia, de vivir en sociedad, de que nos relacionamos los unos con los otros, hombre, y de que, bueno, pues a lo mejor tendríamos que plantearnos si efectivamente estos movimientos antiempatía tienen algún objetivo y dejarnos llevar por ellos, no sé, va a llevar algún problema, ¿no? Pero claro, cuando luego se habla de hiperempatía, de que hay gente demasiado empática que y lo pasa fatal, bueno, tendríamos que redefinir un poco los conceptos quizás, ¿no? Entonces, le pedimos ayuda a la coach y a la entrenadora emocional.
1: Venga,
0: ¿por dónde empezamos a repasar todo esto? ¿Cómo podríamos definir y cómo podríamos diferenciar todas estas ideas? Empatía, ecpatía, hiperempatía, simpatía, antipatía. Cuéntanos, ¿por dónde nos llevas?
1: Vale, bueno, es verdad que la empatía es un término realmente nuevo, ¿no?
0: Sí.
1: Yo cuando estudié, aunque siempre estamos estudiando, ¿no? Profesionales, pero en mi época, como diría, no existía. Se hablaba de lo que es la empatía sana y la empatía insana. Y entonces la empatía insana sería esa empatía o esa hiperempatía. ¿Insana por qué? insana porque te hace daño a ti. Uh-huh. O sea, la empatía no tiene que ser una emoción que te haga daño, sino que tú seas capaz de conectar con los sentimientos del otro, con lo que te está contando, uh-huh. Poderte poner, entre comillas, en su lugar, pero entre comillas, porque si tú eres madre y yo no, puedo uh-huh. intentar ponerme en tu lugar, pero igual no puedo ponerme porque claro. no soy madre, ¿no? Puedo uh-huh. intentar, sí, puedo intentarlo. Entonces, la empatía es eso, escucharte, pero no dejarme sobrepasar uh-huh. por abrumar, digamos, por tu impacto emocional en lo que me estás contando. Uh-huh. Poder terminar la conversación, irme a casa tranquila, ¿no? Uh-huh. Entonces, bueno, esa es la empatía funcional, diríamos así, y la no funcional es, bueno, cuando te cuentan algo uh-huh. y después te quedas pensando mucho en el problema de esa persona. Uh-huh. Aunque no tenga solución, quiero decir, sí, porque bueno, sí. está bien que a lo mejor, claro, tú me cuentes un problema y yo como soy tu amiga, pues a lo mejor me quedo en casa pensando un poco en, oye, pues a ver si se me ocurre algo para ayudar a Esther, eso sería una cosa, ya. ¿no? Uh-huh. Pero a veces nos quedamos con el dolor ajeno cuando me están contando algo pasado que no, uh-huh. no tiene solución, ¿no? Entonces ahí hay sufrimiento, por consiguiente supongo que lo de la empatía pues viene por ahí, ¿no? De sí, conectar, pero no dejarte abrumar por la emocionalidad de la persona que está contigo.
0: Uh-huh. Pues mira, una definición que leía, una definición que leías de la empatía, que sería complementario pues a la empatía, sería la capacidad de establecer una frontera entre nuestros sentimientos y los de los demás. O sea, claro. que sería la capacidad que nos permite no identificarnos uh-huh. demasiado con el sufrimiento uh-huh. de las otras personas. No necesariamente significa frialdad, sino a lo mejor efectivamente uh-huh. pues ubicar las cosas en su lugar correcto, porque es verdad que nos podríamos dejar llevar, ¿no?, por un exceso de empatía. Aunque estoy pensando, por ejemplo, claro, que en algunos momentos esto pueda ser bastante complicado. No sé, se me ocurre. Personas que puedan estar cerca, que puedan tener una problemática, no sé, de enfermedad o de dependencia, por ejemplo, alguna de estas situaciones en las que pues se acaba incluso teniendo el síndrome del cuidador o cuidadora, ¿no? Una persona que no, claro, que por la situación que está viviendo, pues no puede más. Y de hecho está continuamente identificada y continuamente volcada, ¿no?, en las necesidades de la otra persona. Eso es muy complicado.
1: Sí, es muy complicado. Aparte, bueno, te vas metiendo poco a poco también. A lo mejor esa persona cuidadora empieza cuidando un poco y sin darse cuenta, pues al final se ve sobrepasada, ¿no? Uh-huh. Sin saber pedir ayuda, o a lo mejor, aunque la pida, no la tiene. Uh-huh. Porque cada caso pues va a ser diferente, ¿no? Uh-huh. Pero bueno, la empatía para los profesionales que nos dedicamos a las personas, como puede ser la mía o la tuya, ¿no? Sí. Que al final uh-huh. estamos en contacto uh-huh. con los demás. Sí. Sí, tenemos que tener mucho cuidado de empatizar, pero uh-huh. no llevarlo uh-huh. al punto en el que suframos también, ¿no? Porque si no, no podríamos desempeñar bien nuestro trabajo. Uh-huh. Y pues, si tú ahí en antena, cada vez que te llame una uh-huh. persona que te cuenta pues alguna problemática, te pones a llorar con él, ¿no? Uh-huh. Pues tampoco le estás ayudando, escuchándola o animándola, ¿no? Uh-huh. Y igual me pasa a mí. Yeah. Pero bueno, eso se trabaja como todo. Uh-huh. El tema es trabajarlo lo suficientemente bien para estar en equilibrio, o sea, para no pasarse y que te importe un pimiento lo que te estén contando, ¿no? Claro, o sea, ahí está la dificultad.
0: Sí, porque el otro lado del péndulo sería, bueno, la apatía, es decir, no sentir nada, pero podría ser la frialdad también, ¿no? Y es verdad que hay personas a lo mejor que se defienden de este tipo de cosas pues con frialdad, ¿no? Intentando, pues eso, sacarse del medio lo antes posible cualquier tipo de emoción, pues eso. Me hacía gracia que he visto alguna definición de empatía como algo, una empatía mal llevada, como algo como un contagio emocional. Es decir, que te puedas contagiar de las emociones de otro, lo cual me pareció una idea muy gráfica, ¿no? Muy interesante.
1: Sí.
0: Hay que evitar ese contagio entonces, ¿no?
1: Bueno, pero también todo entre comillas. Porque las emociones son contagiosas. Y si tú te ríes, es muy probable que yo también, ¿no? Porque nos estamos riendo. Si tú de repente te asustas, pues sin darme cuenta, a lo mejor me asusto. Si ahora pegas un grito tú, ¿no?, y no sé qué pasa, y a lo mejor simplemente es que se cayó, yo qué sé, un objeto de una estantería, pues en ese momento que te escucho, se contagia también en mí el miedo, ¿no? El susto de qué está pasando, ¿no? Ya. Entonces, eso pasa por las neuronas espejo, uh-huh. que es, son las neuronas que conectan lo que es la emoción de la empatía. Uh-huh. Entonces sí que está bien sentir, uh-huh. ¿no?, y conectar así, pero el problema es quedarse atrapados, ¿no?, en ese momento, en esa emoción, pero que se va a contagiar Por supuesto.
0: Uh-huh. Oye, si alguien te dijera que no es empático y que además no ve necesario pues ser empático con otras personas, ¿qué puede suponer eso? ¿Qué significa?
1: Bueno, pues supone que esa persona no necesariamente tiene por qué tener un trastorno, uh-huh. a lo mejor sí, ¿vale? Uh-huh. Puede pasar que no le han enseñado desde pequeño en su, uh-huh. en su vida familiar a vivir un poco con esa emoción, más bien han narcotizado las uh-huh. emociones, han evadido todo uh-huh. lo que es sentir, que de hecho está muy de moda, uh-huh. ¿no? Últimamente, sí. por lo que yo veo, es muy... me da mucha pena, pero sí, uh-huh. Es que la gente está tremendamente individualista, uh-huh. pero también es que los mensajes que nos mandan uh-huh. pues en revistas, ¿no? En redes sociales, todo va por ahí. Entonces, uh-huh. si tú al final estás viendo que tienes que pensar en ti, lo estás leyendo todos los días durante 5 uh-huh. años, yeah. pues eso te queda ahí. Eso, claro, lo que consumas es como la comida, es tu gasolina. Entonces, tu comida es tu gasolina al cuerpo físico, pero lo que tú veas o lo que tú leas es tu gasolina a tu cuerpo mental o
0: Anda,
1: emocional.
0: Fíjate que no había pensado en algo. Claro. Y ahora al escucharte me viene a la mente, es verdad. Y estamos en Mundo sí. Positivo aquí en la noche con Esther y en Radio Voz. Hemos hablado de la generación actual, la generación Z. Y bueno, evidentemente es un reflejo de lo que pasa en la sociedad. Como la generación del yo. Les llaman la generación yoísta, ¿no? Y es verdad, ya, no había pensado efectivamente en ligar lo uno con lo otro. Es decir, cuando efectivamente estamos sí. ante una generación yoísta, que cree que lo más importante es yo... Claro, ahí se explica efectivamente cómo la empatía va dejando de tener lugar, porque el hueco lo ocupo yo, claro.
1: Sí, sí, sí, sí, porque yo creo que ha hecho también mella más en el género femenino, sí. me explico, uh-huh. ¿vale? Por lo más general, pues la generalización, claro que hay hombres muy empáticos, pero no todos los hombres tienen esa conexión tan activada, lo Ajá. que sería la empatía, ¿vale?
0: Ya.
1: Uh-huh. Bueno, hay estudios que ¿Ah, sí? hablan de la diferencia entre los cerebros, entre hombre y mujer. Sí, bueno, esto habrá gente que se lo crea, gente que no, sino que hay otros estudios que lo dicen lo contrario.
0: Sí.
1: Uh-huh. Pero bueno, según tengo yo entendido, pues es que tenemos a los cerebros diferentes uh-huh. y entonces el tema de conectar y de la empatía está más desarrollado en la mujer. Uh-huh. Pero repito, esto lo digo con mucha humildad y mucho cuidado, que es un generalismo, después habrá de todo, ¿no? Porque me escucharán y dirán, ay, pero yo soy hombre y tengo mucha empatía, si yo no digo que no. Uh-huh, hay mujeres que tienen menos empatía.

0: generalización, claro que hay hombres muy empáticos, pero no todos los hombres tienen esa conexión tan activada, lo que sería la empatía, ¿vale?
1: Ya.
0: Uh-huh. Bueno, hay estudios que hablan de que la diferencia entre los cerebros, entre hombre y mujer, sí, bueno, esto habrá gente que se lo crea, gente que no, sino que hay otros estudios que lo dicen lo contrario.
1: Sí.
0: Uh-huh. Pero bueno, según tengo yo entendido, pues es que tenemos a los cerebros diferentes, uh-huh. y entonces el tema de conectar y de la empatía está más desarrollado en la mujer. Uh-huh. Pero repito, esto lo digo con mucha humildad y mucho cuidado, que es un generalismo, después habrá de todo, ¿no? Porque me escucharán y dirán, ay, pero yo soy hombre y tengo mucha empatía, si yo no digo que no. Y hay mujeres que tienen menos empatía y madres que abandonan a los hijos.
1: Curioso, sí.
0: Bueno, pero yo creo que si nos queremos entender, nos vamos a entender, ¿no? Entonces sí, eso ocurre. Yo creo que lo que está pasando en la actualidad es que los mensajes que nos llegan al género femenino de ese empoderamiento malentendido, claro, uh-huh. que necesitamos estar empoderadas, pero en el buen sentido de la palabra, no en el mal sentido de la palabra, ahí ha pasado que nos empecemos a desconectar emocionalmente. O sea, uno de nuestros valores fundamentales, que es el tema emocional, uh-huh. pues con todos estos mensajes que compramos, ¿sí? Nos estamos desconectando. Entonces ahora se ve mucho más. Uh-huh. Antes digamos que el hombre era más frío, ¿no? Lo que se decía. Digo,
1: sí,
0: pensamos
1: sí.
0: en nuestros abuelos, padres, tal, el hombre más frío, dedicado al trabajo.
1: Claro.
0: Y
1: no sensible, es decir, que ocultara su sensibilidad, etcétera, ¿no?
0: Uh-huh. Sí. Ya. Pero la mujer era todo lo contrario, ¿no? Entonces estaba bien visto que expresara sus emociones, o que hablara con sus amigas, o que, yo qué sé, que se ayudasen unas a otras. Y ahora, pues... Uh-huh. Ya. Como estamos más en ese individualismo, que espero que termine pronto, pues claro, uh-huh. la gente pues acaba desconectando, uh-huh. y yo veo mucha gente desconectada.
1: Sí,
0: se habla mucho de inteligencia emocional, se habla mucho de salud mental, uh-huh. hay 300.000 reels, Facebook, de mensajitos, muchísimo. O sea, uh-huh. más que nunca en la vida.
1: Sí.
0: Pero también te digo, Esther, más que nunca en la vida, creo que estamos desconectados. O sea, todo es de teoría, teorizar, uh-huh. pero no de sentir. No voy a sentir porque el que siente, pierde.
1: Espero que la audiencia esta noche se anime a hablar de esto, porque creo que puede ser un tema muy debatido y muy discutido. Contamos con ello.
0: Sí, muy discutido.
1: Oye, empezamos por la cuestión de la empatía, la ecpatía y todas estas cosas, y nos vamos a la simpatía. ¿Qué te parece? ¿Hay diferencias entre ser empático y ser simpático? ¿Qué significa realmente ser simpático desde esta perspectiva?
0: Bueno, yo lo que considero que una persona simpática es la que te hace reír, sabe conectar contigo. O sea, sí que una persona simpática tiene conexión con una persona empática, ¿no? Pero no necesariamente tiene que saber ponerse en tu lugar. Simplemente cuenta cosas graciosas, que sabe que a ti te van a hacer reír, ¿no? Y sí, ahí puede haber esa conexión, pero yo lo veo sin más, ¿no? Quiero decir, así es como me parece una persona que es agradable, ¿no? Pero bueno, hay gente que es agradable y después no es empática. Yo creo que todos podemos conocer gente así, gente que es tremendamente agradable y es muy egoísta.
1: Ya.
0: Y piensa en ella, porque a veces también el agradar es un mero instrumento para conseguir lo que quiero. No necesariamente, no todo el mundo que es simpático va a utilizarlo como un instrumento, gracias a Dios, pero se puede utilizar como las armas, como todo.
1: Ya. Bueno, hay probablemente varias lecturas a lo mejor de lo que es la simpatía, y la verdad es que si lo enfocamos desde esto de la cuestión de empatía, simpatía, etcétera, etcétera, o antipatía, me resultó curioso leer alguna historia con la que no sé si coincido, pero bueno, son ideas, y evidentemente esto no son ideas excluyentes, pueden compartirse todas y pueden sumarse las unas a las otras. Leía, por ejemplo, a una psicóloga general sanitaria que se llama Sara Montejano, que decía que la simpatía desde el punto de vista psicológico hace referencia a la conexión que establecemos con los demás a través de sus valores y su manera de ver la vida. Y yo decía, caramba, solamente entonces podría establecer un vínculo de simpatía, por eso no coincido, con gente que ve la vida como yo. Porque a mí se me ocurría que puedes simpatizar, que evidentemente hay una cuestión que es la simpatía, es decir, de lo simpático, de lo que nos hace gracia, de lo que nos parece divertido, pero cuando decimos que simpatizamos con alguien, es que, bueno, de alguna forma creamos un vínculo un poco más personal, ¿no? Y, bueno, pues esa persona, simpatizas con ella y bueno, te cae bien, te agrada y buscas una relación de agrado mutuo, ¿no? Y de compartir cosas. Pero eso no necesariamente tiene que ver con que la otra persona tenga tus mismos valores, piense lo mismo que tú, o sea, incluso de tu misma ideología. Puede simpatizar con gente muy diferente, ¿no? ¿Qué te parece?
0: Sí, pero mira, me da que pensar la expresión de simpatizar.
1: Ajá.
0: Porque, por ejemplo,

0: No, claro, a mi juicio, para mí simpatizar es conectar, más que sea simpático y gracioso.
1: Eso es, sí.
0: Termino como gracioso, bueno, que las dos, las sí. dos están bien, ¿no?
1: Que solemos decir, pero claro, según, qué persona tan simpática, donde... claro, pero bueno.
0: Claro, sí. Uh-huh. Y puede ser simpática, pero no simpatizar con ella.
1: Por ejemplo.
0: No, tú no conoces gente que es simpática, pero no simpatizas con ella.
1: Sí. Y hay gente que es muy graciosa o que va de graciosa y tampoco simpatizas con ella, ja, es un chiste. No, pero es verdad, no, es verdad, claro.
0: Y a otra persona le resulta simpática porque lo es, porque sabe, pero a lo mejor tú no conectas. Uh-huh. Para mí simpatizar es un poco conectar, ¿no? Desde ahí. Ya. Desde la gran, ¿no?
1: A lo mejor lo podemos enlazar, claro, por aquello de buscar ideas, que esto no se puede definir con tres frases, esto es mucho más complicado, pero bueno, así nos invita a pensar, y así nos invita a pensar con la audiencia.
0: Claro.
1: Pero fíjate, a lo mejor si le ponemos el antónimo, pues a lo mejor vamos abriendo otras puertas también. Por ejemplo, claro, yo me preguntaba, antes de empezar el programa y de charlar contigo, me preguntaba, a ver, Esther, tú quieres ser simpática o crees ser una persona simpática, quieres ser empática. Uh-huh. Yo no querría ser antipática, sí. ¿De acuerdo? Sin embargo, hay personas, efectivamente, que no me resultan simpáticas o que me resultan antipáticas, uh-huh. ¿De acuerdo? Y es posible que yo también le resulte antipática a personas, pues efectivamente, a las que no les gusto, no les caigo bien. No es obligatorio todo esto, claro, caerle bien a todo el mundo ni que todo el mundo simpatice contigo. Y hay gente con la que definitivamente no vamos a simpatizar, ¿no? Lo cual tampoco quiere decir que nos llevemos mal. Pero es verdad, podemos hablar abiertamente de esto. No todo el mundo nos resulta simpático, no todo el mundo pues nos cae bien. Y podemos efectivamente sentir antipatía también frente a determinados perfiles, no voy a decir personas, pero a determinados perfiles, ¿de acuerdo? Claro, esto entra dentro de nuestros derechos. Tenemos derecho a, bueno, pues eso, que la gente nos parezca de una forma u otra. Bueno, pero también es verdad que yo puedo escoger, ¿no?, qué tipo de gente quiero ser. A lo mejor yo prefiero ser simpática o a lo mejor yo prefiero ser antipática. ¿Cómo lo...? Sí. ¿Enlazarías?
0: Bueno, aquí veo cosas curiosas, ¿no? Sobre elegir la empatía. Uh-huh. O sea, hay gente que elige la antipatía, perdón, lo dije mal.
1: Sí.
0: Hay gente que elige la antipatía porque considera que la simpatía es de perdedor. Es un concepto que tiene. Porque a la persona buena o a la persona simpática abusan de ella, le toman el pelo. Como tiene ese concepto, piensa, yo no quiero ser agradable.
1: Ya.
0: Yo no quiero agradar. Y entonces me pongo en el otro polo. No lo piensa así, no se pone en su casa a pensar, voy a ser antipático, ¿no?
1: Ya.
0: Pero...
1: Es el resultado, ¿no? Claro.
0: Es el resultado, claro. Porque, bueno, también aquí hay un tema de valores. Aquí sí que veo un tema de valores, espero que antes estabas comentando.
1: Sí, sí.
0: De que la pregunta sería, ¿por qué una persona te resulta antipática? Lanzo esta pregunta, ¿no? Y quizá una de las respuestas, que habrá muchas, pero... Una de ellas, yo creo que importante, es porque tiene valores diferentes a los tuyos. Valores que para ti son importantes. Si tú eres una persona que amas los animales, que los amas, es muy fácil que te resulte antipática una persona que está, yo qué sé, le gustan los toros o cosas así. Hay como un rechazo, hay un rechazo ahí. Entonces sí, puede haber ese tema de valores. Y también puede haber otro tema, que por lo que sea, esta persona que te cae mal y no sabes por qué, porque a veces es no sé por qué, no sabes por qué, pues a lo mejor...
1: Sí, es verdad, hay gente, a mí me ha ocurrido, gente que de repente te cae mal, por cierto, y a lo mejor empiezas a tratarla y te llevas fenomenal con ella. Me ha ocurrido.
0: Claro, sí.
1: Como gente que a priori me cayó bien y luego no me llevé bien. Yo creo que todos nos pasa esto y seguro que podemos identificar a personas con las que hemos tenido así las relaciones muy diferentes, ¿no? Que a lo mejor empezaron muy bien y luego no, pues sencillamente no se conectó y viceversa, ¿no? Es decir, que esto puede pasar en las dos direcciones, ¿no?
0: Esto también puede pasar, pero iba a ir un poquito a lo de la antipatía.
1: Sí.
0: Yo decía que puede ser por tema de valores que no comulguen juntos. O que esta persona te recuerde por sus gestos, por su forma de hablar, a otra persona que en el pasado has tenido una mala experiencia con ella.
1: Anda.
0: Entonces, dices tú, no sé por qué me cae mal. Pues posiblemente porque has registrado que algún comportamiento tiene esta persona que a ti te genera estar en alerta rechazo. Es curioso, ¿no?
1: Sí.
0: Y después esto que comentas de que, es verdad, hay personas que a lo mejor de entrada dices tú, uf, esta persona... tira para atrás, ¿no? Y después cuando la vas conociendo, pues conectas con ella. Bueno, hay un tipo de personas que tienen bastante miedo al rechazo, tienen una herida de rechazo, y entonces a veces tu primera toma de contacto no es ser agradable, uh-huh. y así inconscientemente.
1: Ah.
0: Es ser desagradable, pero ellos no se dan cuenta de que son desagradables.
1: Ya.
0: Es curiosísimo, porque, bueno, yo esto lo veo en consulta, pero no es que lo vea en consulta, es que lo veo en amigas mías.
1: Anda.
0: Entonces,
1: sí, sí.
0: La primera vez, claro, digo yo, ostras, pero es que qué antipáticas, ¿no?, qué bordes y tal, y después son bellísimas personas. Pero al final, este tipo de personas tienen una herida interna uh-huh. de rechazo, entonces ya se comportan como bordes, digamos, pero no son conscientes.
1: Ya, ya.
0: Y lo que hay en el fondo es miedo, uh-huh. tengo miedo que me rechaces. Entonces, de alguna manera, ya... soy borde para que ya me rechaces y ya está, y ya se termine esto cuanto antes. Uh-huh. Es muy loco esto, ¿eh?
1: No, no, pero claro, tiene sentido, sí, sentido, la verdad es que es coherente, sí, uh-huh. claro.
0: Lo que pasa es que... das una oportunidad a esa persona,
1: claro.
0: y entonces es cuando ella se relaja, cuando ve que tú no... porque es como que se ponen a la defensiva, tienen Ajá. mucho miedo, se ponen a la defensiva y por eso se comportan de esa manera brusca, es uh-huh. por miedo.
1: Ya.
0: Es como el perro que muerde por miedo,
1: claro.
0: y el perro es un bombón, ¿no?
1: Sí,
0: a lo mejor
1: sí.
0: es un cielo, pero por miedo muerde, y estas personas igual.
1: Claro.
0: Cuando tú les transmites calma, igual que un perriño, que al final nos parecemos
1: sí,
0: mucho,
1: sí, sí.
0: que no eres, que eres de fiar, que no hay ningún problema contigo, esa persona se va a ir relajando y entonces se va a mostrar su uh-huh. cara verdadera.
1: Ya, ya, ya.
0: La que no tiene miedo. Por eso ahí conectáis.
1: Uh-huh. Sí, sí, sí. Qué interesante, uh-huh. qué curioso. Fíjate, me llamó mucho la atención un artículo de cita Infobae a la revista Cuerpo Mente, una interesante revista de temas también uh-huh. psicológicos y de salud y demás, que hablaba de 8 gestos y actitudes que distinguen a quienes son percibidos como gente realmente agradable, como gente simpática. Es decir, serían los rasgos de la persona uh-huh. simpática. Te los comento y me dices que, qué te parece. Bueno, resulta que por lo visto una persona simpática pues tendría estas características. Por ejemplo, escucha activa y empática. Un aspecto uh-huh. interesante. Sonrisa auténtica.
0: Fundamental.
1: No la sonrisa de pose, sino es una persona, sí. bueno, pues eso, con una cara amable, ¿de acuerdo? No con el ceño fruncido.
0: Sí, sí, sí.
1: Coherencia sí. entre palabras y acciones. Por lo visto, la gente coherente es percibida uh-huh. con más simpatía o es considerada más simpática. Y la persona simpática es aquella que valora a los demás, por lo visto, y muestra aprecio uh-huh. en lo cotidiano. También sí. respeta los límites uh-huh. ajenas, evita situaciones incómodas y permite que cada persona se sienta libre y respetada. Tiene también un sentido del humor equilibrado, uh-huh. porque hay gente, eso, que tiene sentido del humor, pero se pasa de graciosa, o bueno, pues es muy graciosa,
0: ya,
1: ya nos entendemos, y a veces sí. efectivamente se burla de los demás. Luego, la persona simpática sería alguien con la capacidad de pedir disculpas y admitir errores, y sería una persona que tiene un interés genuino por las demás personas. Y esto refuerza la sensación de cercanía y hace que la otra persona se sienta valorada.
0: Uh-huh.
1: Y visto desde esta perspectiva, me parece un interesante e interesantísimo esquema, ¿no? ¿Qué te parece?
0: Sí, pero no es el concepto clásico que tenemos del uh-huh. de la simpatía.
1: Claro.
0: ¿No? Porque si, digo yo, ahora vamos a pensar, ¿no?
1: Venga, pensemos.
0: Tú conocerás, Esther, personas que son simpáticas,
1: uh-huh.
0: ¿no? Que te resultan simpáticas o pueden resultar simpáticas, pero que a su vez no son personas que te escuchen.
1: Por ejemplo.
0: Uh-huh. Claro,
1: o no son coherentes, o no respetan los límites, o no tienes un interés genuino por los demás.
0: O no,
1: sí.
0: Los límites a lo mejor se los pasan por el forro porque no te preguntan ni cómo están. Ahora bien,
1: sí.
0: hablan de su libro, son simpatiquísimos, te ríes muchísimo con ellos,
1: sí.
0: te gusta estar con ellos porque te lo pasas bien
1: uh-huh.
0: y te sientes como acogida, ¿no?
1: Uh-huh.
0: Pero... después no te preguntan ni cómo estás.
1: Uh-huh.
0: Entonces eso es otra realidad también de la definición simpatía.
1: Uh-huh.
0: No sé, bueno, como a veces,
1: sí, sí, sí.
0: mira, ya hoy llegados a este punto, a veces la misma palabra tiene tantas vertientes,
1: sí. Sí, sí.
0: pero bueno, la palabra como yo la entiendo, simpatía,
1: sí.
0: No es así, ¿no?
1: Uh-huh.
0: Me veo una definición más relacionada con empatía.
1: Justo te iba a decir que sonaría más a empatía que a simpatía,
0: para
1: ¿no?
0: Mí,
1: a priori.
0: Sí. Uh-huh. Completamente, me suena, todos los puntos me suenan a empatía,
1: uh-huh.
0: pero a simpatía, más que nada, eso, no me hagáis caso a mí, no me hagáis caso a mí, Esther, sino piensa en personas simpáticas de uh-huh. tu entorno,
1: sí.
0: que no, que se pasan los límites, que, uh-huh. que no te escuchan, que muchas cosas de las que no empatizan contigo, porque
1: uh-huh.
0: mira, muchas personas graciosas, son muy habladoras,
1: Uh-huh.
0: Y están en la superficie,
1: uh-huh.
0: porque usan mucho el humor para no adentrarse en lo emocional,
1: porque
0: es un mecanismo de defensa.
1: Por ejemplo.
0: Claro.
1: De hecho, a veces utilizamos, fíjate, por eso es bueno darle los matices a las palabras, que esto es muy particular y así nos da pie a muchas charlas seguro con la audiencia esta noche, una vez más aquí en Radio Voz. Pensaba yo que a veces cuando decimos que alguien se pasa de simpático, Efectivamente, no estamos haciendo un comentario positivo, ¿verdad? No, se pasa simpático. Esto, no, esto va de simpático. Esto va de gracioso, ¿no? O se ha pasado de simpático. Mira, claro, qué simpático. Claro, y no es un comentario positivo. Así es.
0: Ha pasado, cuando decimos eso es porque ha sobrepasado los límites.
1: Los límites.
0: Porque ya, en vez de hacer gracia,
1: sí,
0: es
1: cargante.
0: Burlesco.
1: Ya, o burlesco, o burlesco.
0: Es burlesco, ya,
1: conste,
0: claro.
1: Conste, leía estos días, si no recuerdo ahora mismo a colación de qué tema, que efectivamente hay, sí, era un artículo, hablo así de memoria, me vienen dos flashes. Una persona que tiene alguna enfermedad y que resulta que se sintió tremendamente mal porque... las personas que le atienden en el hospital, hacen bromas con respecto a cómo se encuentra y él lo considera hiriente, se considera insultado, cree que se burlan de él, los profesionales de la salud. Claro, él hace una primera aproximación diciendo que comprende que haya personas que están trabajando todos los días con gente enferma que tengan que, pues, ponerse una especie de capa, ¿verdad? No de invisibilidad, pero sí una capa, efectivamente, bueno, con cierta impermeabilidad, porque de lo contrario, efectivamente, si irían para casa todos, pues eso, fatal, ¿no? Pero claro, una cosa es ponerse la capa impermeable, intentando, efectivamente, que los problemas no te acompañen todo el tiempo, y otra cosa es que acabes haciendo gracias por aquello de intentar parecer lo más frío posible, y acabes burlándote del paciente, que es un poco de lo que estamos hablando, ¿no? Habrá que establecer límites, ¿no? Es
0: que, claro, es que desde ese tipo de profesión, y volvemos a los conceptos que estamos hablando tú y yo, la empatía sana, la empatía funcional, sería la de saber empatizar con ese paciente, entender lo que le pasa, sin cargarte con cada enfermedad que hay en los pasillos, porque si no, no podrías sobrevivir, ¿no?
1: Ya.
0: Pero es una empatía funcional. Lo otro es, pues, ponerte una máscara, desconectarte, narcotizarte completamente de las emociones y burlarte de una persona que lo está pasando, o personas que lo están pasando bien mal. Que quizá lo hacen como un mecanismo de defensa porque el inmortal, pues a lo mejor te tienes que dedicar a otra profesión porque no es el sitio.
1: Ya.
0: Claro.
1: En general, cuando decimos falta empatía, ¿Qué queremos decir? Esto lo decimos mucho últimamente. Tú hacías un comentario también en este sentido, ¿no? De lo que observas o ves a tu alrededor. Sí. Yo lo digo últimamente también, con respecto a ciertos temas. Bueno, sí que notas que efectivamente hay muchas personas empáticas, pero hay muchas otras que no. Y cuando se habla efectivamente de que empieza a tratarse desde una perspectiva negativa esto de la empatía, esto ya es bastante revelador, ¿no? De cómo se puede tergiversar esto de las relaciones humanas, ¿no? Pero sí, y hay un discurso antiempático, de hecho.
0: Sí, me da miedo. Fíjate, ahora que me estás contando todo esto, ¿no? Pues me vienen ideas a la cabeza. Y aparte, bueno, es un tema que me fijo, ¿no? Por quién soy, no solo por lo que me dedico, sino porque todo este mundo me gusta, ¿no? De las relaciones sociales. Pero lo que te quería decir, Esther, cuando tengo contacto con gente mayor ya de una edad, ya sean talleres o tienen, yo noto que tienen todavía, aguardan esos valores y esa empatía. Y gente de mi generación, que los tuvimos, que los hemos tenido, se han perdido.
1: Se están perdiendo,
0: una conclusión.
1: ¿Sí? Anda.
0: Se están perdiendo. Pero llego a la conclusión, a lo mejor soy muy talibán con esto, no lo sé, pero la conclusión que llego es redes sociales. Una persona de 70 años, no todas tienen redes sociales, o si las tienen, la miran un momento. No están viendo 17, no están 7 horas mirando el móvil, porque no tienen tiempo, o porque no les presta tampoco, no tienen... Pero es que la gente de mi generación puede estar 7 horas consumiendo, que era lo que decíamos al principio, consumiendo información.
1: Sí.
0: ¿Qué tipo de información estás consumiendo? ¿Estás viendo vídeos de perritos y gatitos? ¿O estás viendo vídeos de cosas que te quieren meter en la cabeza? Y no es un día, porque un día no te va a pasar nada, pero si estás 5 años viendo eso, 7 horas al día, pues ¿cómo no vamos a perder los valores? Cualquier generación.
1: Hombre,
0: si consumes eso, lo vas a perder. Pero considero que nuestra generación, Esther, seamos personas de valores. Y yo ahora estoy viendo que nuestra generación está perdiendo el norte mucho.
1: Claro, estaba pensando yo en algo y terminamos esta edición de Mundo Positivo al hilo justo de lo que comentas. No lo había pensado, que bueno, uno de los a lo mejor de los contenidos efectivamente que a mí me resultan más perturbadores del tema redes sociales tiene que ver con que hayamos normalizado ese tipo de contenidos en los que alguien está haciéndole daño a alguien, ¿no?
0: Es decir, es que es terrible.
1: Claro, persona o que le están haciendo daño directamente, o bueno, que se están burlando, que es otro tipo de daño, evidentemente, pero gente que efectivamente está haciendo todo lo contrario, ser empático con otra persona, ya no digo pues con seres más vulnerables todavía, pero hablemos desde la perspectiva del ser humano. Pues eso, gente pues que está abusando de alguien, o gente que está, ¿no?, pues pegándole a alguien, o gente que se está burlando de alguien, o gente que está yendo por la calle haciendo estupideces que al final pues acaban con otra persona manchada, caída en el suelo, ¿sabes? O bueno, pues
0: tremendo,
1: alguno de sus objetos dañados, etcétera, etcétera. Es decir, gente haciendo cosas que directamente dañan a los demás. Incluso que últimamente me llama la atención esto, porque bueno, hay algunos que se ve que son claramente inteligencia artificial, pero aparentemente empezaron por cosas que efectivamente pasaban, ¿no?
0: Ya.
1: Este tipo de vídeos en los que se ve a una persona que aparentemente va a robar un paquete que está en la puerta, un paquete de reparto de algo, en la puerta de una persona, y esa persona en el paquete lo que ha puesto es un gancho, pues ha puesto un pequeño artefacto explosivo con pintura o con algo de esto, ¿no? Entonces la persona se lleva el paquete, está robando el paquete, se lo lleva y a partir de unos segundos de que lo ha cogido, ¡plaf!, le explota. Y lo mancha todo de pintura y ese tipo de cosas. Hay muchísimos contenidos de estos. Y es verdad que, por una parte, sí, estás protegiendo tu paquetería, pero por otro lado, por cierto, claro, que era lo que yo me preguntaba. Bueno, ya sabes que efectivamente la otra persona se va a quedar como se va a quedar. Aparte, lo has dejado todo pringado de todo esto. O sea, el porche de tu casa está todo lleno de pintura. Es un lío que dices, oye, pues ¿merecerá la pena? ¿No merecerá la pena? Quiero decir que te surgen muchas ideas, ¿no? Realmente, incluso estás viendo ahí con la cámara para plaf, cuando le explote esto a la otra persona en la cara. Es muy curioso, ¿sabes?, que se estén popularizando contenidos estos aparentemente inofensivos o que pretenden, ¿no?, comillas, hacer gracia, porque algunos llevan el jijijajú este horroroso al final del vídeo, pero luego dices, sí, ¿y exactamente cuál es la gracia de esto, por ejemplo? ¿O cuál es la gracia de eso, grupo de amigos que le están pegando a alguien y lo graban y lo cuelan por ahí para que veas cómo cinco personas hacen daño a otra? ¿De qué va esto?
0: Sí, es que, mira, se dice mucho, ¿no? Siempre pasaron estas cosas, ¿vale? Sí, por supuesto, por desgracia, siempre han pasado estas cosas. Pero hay un incremento, porque ahora la gente lo hace para grabarlo y para subirlo y para que le den un me gusta. Pero antes, el que hacía el mal no lo sube a ningún sitio para ganar ningún me gusta. Entonces, por eso ha incrementado. Y fíjate, el otro día estaba leyendo un artículo en Internet. Que es un artículo de lo más neutro, del juego de mesa, de que si empezaron en Egipto, no sé qué, no sé cuánto. Y mientras estoy leyendo el artículo, me sale dentro de la página, ¿quieres ver la noticia de la violación de tres niños? O sea, estoy viendo página completamente de ocio, de ocio, de los juegos de mesa, así te cuentan y tal, y ya te meten un anuncio de algo que es terrorífico.
1: Sí, sí, sí.
0: Y yo me dije, ostras, es que no puede uno ni leer una noticia tranquilo, porque ya te están metiendo cosas desgarradoras.
1: Sí, sí.
0: Que tendrá que ver.
1: Claro.
0: Yo entiendo que me metas un anuncio de juegos de mesa para que te compre un parchís, ¿no?
1: Ya, sí, sí, sí. Así
0: o de
1: es.
0: Temas similares.
1: Así es.
0: Pero de una cosa así, bueno. Entonces, fíjate cómo nos están envenenando realmente. Y mira que me gusta ser positivo, pero luego me lo pone difícil, para ser positivo.
1: Bueno, últimamente digo que también me lo están poniendo difícil para ser optimista, por muchos asuntos. Últimamente está luchado esto de ser empático, está luchado esto de ser optimista, está luchado esto de ver las cosas, como lo ve Isabela Naranjo, en mundo positivo. Pero bueno, veremos cómo ve la audiencia de La Noche con Esther en Radio Voz en estos asuntos y a ver qué, a dónde llegamos, qué ideas nos cuentan y, bueno, cuánta gente se considera simpática, empática, antipática, apática o lo que fuere. A ver, será interesante, pues eso, que podamos hablar de esto abiertamente y de cuáles son nuestros objetivos. Pues mira, yo de mayor quiero ser antipática. Pues yo de mayor quiero ser simpática. Pues yo de mayor quiero que la gente cuando se acerque a mí no me considere antipática. Yo qué sé, este tipo de cosas. A ver qué... ¿por qué caminos nos lleva este asunto? Isabela Naranjo es coach, entrenadora emocional y nos acompaña cada semana en este espacio que se titula Mundo Positivo. Oye, pues nada, a seguir cultivando simpatías y estas cosas y a seguir llevándose simpáticamente con la gente.
0: A contagiar
1: por favor.
0: Las buenas emociones.
1: Qué buena falta hacen. Bueno, y la próxima semana continuamos. Pasa buena noche, un besiño, cuídate, buena noche.
0: Gracias.
1: Chao, chao, buena noche.
0: A todos.
1: Hasta luego. Chao, chao.

Bueno, de esto se trata, son perspectivas. Hoy te vamos a preguntar, bueno, si te considerarías, si te consideras una persona empática o simpática o apática o antipática. Bueno, en fin, vamos a hablar de todo esto. Empatía, simpatía, antipatía, apatía, ecpatía o lo que es lo mismo. ¿Cómo nos relacionamos con las demás personas? ¿Sería lo deseable ser simpático o simpática o no necesariamente? ¿Por qué crees que últimamente se reniega de la empatía o de la simpatía? Bueno, hay quienes reniegan de esto, incluso desde una perspectiva pública. ¿De qué factores además dependen nuestras actitudes en relación a las demás personas? ¿Te preocupa de alguna forma la huella que dejas por allí por donde pasas o no necesariamente? ¿O eso es demasiado filosófico? ¿Qué te parece? Pues venga, te animamos a que nos llames al 981-1344-33, que te sumes a la noche con Esther @radiovoz.es y también a la noche con Esther en Facebook. Hablemos. Sobre esto todos podremos aportar algo porque tiene que ver con lo que somos, seres humanos, y en las formas, maneras en las que nos relacionamos o no con las demás personas. ¿Conoces una canción de Sergio Dalma que se titula Sonríe porque estás en la foto?

0: Aquí estamos, en la noche con Esther y en Radio Voz. Bueno, hablamos de empatía, de simpatía, de antipatía, y bueno, de un montón de cuestiones que posiblemente te resulten familiares o no. ¿Le damos vueltas? Vamos allá. 981-1344-33, la noche con Esther, @radiovoz.es, y también la noche con Esther en Facebook. Sigamos. Buenas noches.
1: Buenas noches, Esther.
0: Muy buenas, ¿qué tal?
1: Muy bien, gracias.
0: Estupendo.
1: Bueno, pues yo no esperaba ser vieja.
0: Es Carmen Cespón, sí. Cuéntanos.
1: Yo no esperaba ser vieja, dicen que quieres ser simpática cuando seas vieja. Yo no esperaba ser vieja para ser agradable y sonriente, habladora y querer caerle bien a la gente. Ya, a mí en mi casa, me comentan mis familiares que en mi casa ya me adoraban porque era una niña risueña, alegre siempre, y los cautivaba. Y yo no sé si es cuestión de carácter, sí que, porque yo ya nací así. Yo ya nací así, muy alegre, con mucho humor siempre, y me gusta, la verdad, es que me gusta caerle bien a las personas, ¿eh? Yo te digo una cosa, la antipatía no la resisto. Yo tengo a mi lado una persona antipática que me contesta con un sí, en una conversación con un sí o un no, o seca, o fría. Yo no puedo estar al lado de esa persona, porque a mí no me hace feliz esa persona, chica. Y ya bastante antipático es el mundo este, para que además las personas sean también así, ¿eh? Yo quiero ser feliz, yo quiero estar al lado de personas alegres y que conecten conmigo, y bueno, ya te digo, y bueno, yo no sé, yo, a mí dicen, no sé, dicen que soy simpática, no sé si soy, si no, por lo menos, agradable sí.
0: Bueno, pero ¿tendrás una pequeña idea de si eres o no una persona simpática o eres una persona empática? Esto sí que lo podremos decir, ¿no?
1: Bueno, empática...
0: ¿Somos empáticas? ¿No lo somos? ¿Somos simpáticos o somos antipáticos? Sí. Algo tendrá que ver con nuestra decisión, ¿no o no?
1: Mira, empáticos sí, mira, empáticas sí, mira una cosa. Sí. A mí me parece que las personas que no son empáticas es que tienen falta de humanidad. Yo no, ya no digo falta de empatía, esta es falta de humanidad. Las personas que no se compadecen, que no se ponen en lugar de las otras cuando las personas a lo mejor están mal y no le dan una mano cuando le hacen falta y eso, esa es falta de humanidad, ¿sí? Yo ya no le llamo empatía, yo ya le llamo humanidad, falta de humanidad. Y las personas apáticas, yo tampoco, a mí, yo te digo, ya me dan lástima, las personas apáticas, a mí me parece que son personas que no tienen ilusión por la vida, son personas tristes, personas que andan por la vida así, no sé, que andan por andar, no tienen ilusión, no viven. Yo creo que las personas apáticas, yo no querría ser por nada del mundo una persona apática, porque esas personas yo creo que no son felices nunca, No, para nada querría ser yo apática.
0: Oye,
1: ¿no?
0: ¿Y por qué crees, con esa perspectiva, que últimamente se habla también de la empatía, pero de forma negativa? Es decir, que hay personas que creen que no se debe ser empáticos.
1: Ah, pues yo no le veo nada de negativo a eso,
0: No,
1: a la empatía no le veo nada de negativo, no. ¿Y por qué no va? ¿Y por qué tiene que ser negativa la empatía? ¿Qué quiere que se trate mal a las personas entonces? Que no se ponga en el sitio de los otros, que a lo mejor una persona que está sufriendo, que no te dé lástima, que no le des la mano a una persona que la necesita, eso. Entonces, ¿qué? Pues ya no le veo nada a la empatía. A la falta de empatía no le veo nada bueno, nada. Yo creo que las personas en el mundo tendrían más que ser todas empáticas. Y todo andaría mejor. Yo creo que el mundo que andaría mejor, ¿eh? A mí me lo parece,
0: ¿Y qué podemos hacer para que, por ejemplo, siendo empáticos, no nos afecte demasiado lo que le pase a las otras personas? Porque si nos ponemos en el lugar de la otra persona, pero eso nos acaba pesando de alguna manera, o bueno, hay personas que pueden padecer hiperempatía, es decir, se están preocupando demasiado por los demás y al final pues acaba causándoles un problema. ¿Qué hacemos entonces?
1: Todo tiene que ser en su justa medida,
0: Sí.
1: Todo tiene que ser en su justa medida, porque si tienes que ser tan empático que te hace daño a ti, así tampoco, Las cosas hay que medirlas, Un metodión tiene que vivir. Sí. Y bueno, tiene que ser, ya te digo, todo en su justa medida. La vida hay que sopesarla muy bien, que no está fácil y para vivir hay que vivir alegres, felices y sopesarla muy bien y ya te digo. Es lo que yo pienso, Esther.
0: Oye, antes de terminar, ¿crees que falta empatía? Es un comentario que se hace. ¿Falta empatía?
1: Yo creo que sí. Yo creo que sí. Yo creo que si hubiera más empatía mejor andaría la gente y el mundo incluso, Más empatía. Yo creo que esos, por ejemplo, esas gentes ahí en las guerras y eso, esos políticos, ¿qué empatía tienen esos políticos? ¿Qué empatía tienen? Yo creo que los políticos no tienen empatía hacia nadie, pero hacia nadie. No son los que arman las guerras, sino otros políticos más. Tienen...
0: Y dejamos de escucharte, como si perdieras cobertura.
1: En el mismo sitio, no es ahora.
0: No es ahora. Ahora sí, claro, un poco mejor. Adelante, sí. Habíamos perdido esas últimas frases.
1: No, yo creo que la gente, los políticos, esos que mandan la guerra, ya nada. Esos ya son... Los políticos tampoco, yo creo que no tienen empatía por nadie, ¿eh? Por gente, no. No tienen empatía ninguna. Y así al del mundo, ¿eh? Así al mundo del mundo. Yo no lo ya. veo muy bien, ¿eh? Yo no lo veo muy bien, ¿eh?
0: No
1: lo veo muy bien. Y eso de las redes sociales, ya no quiero hablar de ellas. Porque ya te dije muchas veces que ya no quiero saber nada de las redes sociales. Ya no quiero ya ni hablar de ellas. Y yo, ya te digo, yo no veo la cosa muy clara, ¿no? No veo la cosa. Para mí ha de llegar a tiempo. Para mí, pero los que vengan detrás, me parece que lo tienen un poquito oscuro, ¿eh? Me parece.
0: Pues vamos a seguir preguntándonos por todo esto.
1: Adelante. Ojalá que no. Pero me parece, a mí me lo parece. Bueno, Esther, pues a ver lo que dice.
0: Gracias, Carmen. A ver qué nos van contando. Gracias. Muy buena noche. A ver qué descubrimos. Noche. Gracias. Buena noche. Un besito. Buena noche. Hasta luego. Buena noche. Hasta luego. Bueno, pues es una primera aproximación. Vamos allá. Estamos en Radio Voz. Cuéntanos. Buenas noches.
2: Hola, buenas noches, Esther. Soy Elena.
0: Hola, muy buenas. ¿Eres, perdón?
2: Soy Elena de Carballiño.
0: Elena de Carballiño, sí. ¿Cómo estás? ¿Qué tal?
2: Y yo bien, ¿y tú?
0: Pues bien, bien, aquí estamos. Estoy tomándome ahora mismo una infusión de rooibos con vainilla.
2: Ah, muy bien.
0: ¿Me apeteció? Sí.
2: Ahora, como vuelvo a decir, hace falta tomar cosas calientes.
0: Sí, la verdad, sí, porque está clima así como de estar destemplado, ¿no?
2: Está frío, sí.
0: Está raro, sí. Me apeteció una infusión.
2: No, como el invierno, pero sí, frío.
0: No, es verdad, pero sí que ha bajado la temperatura bastante y se nota la humedad y todo eso. Pero bueno, ahí estamos.
2: Pues me encantó la conversación que tuviste con la psicóloga.
0: Sí, con la coach entrenadora emocional. ¿Qué te parece?
2: Sí, me encantó la conversación porque yo he sido una niña y una mujer y ahora ya soy jubilada. Pues siempre he sido demasiado por los demás, ¿sabes? Sobre todo, pues, gente que es de mi sangre. Por ser tanto por los demás, nunca pensaba en mí y llegué a verme arruinada. Pero arruinada, de cortarme la luz y de tener que empezar de cero sin ayuda de nadie. Porque todo lo que me pedían lo daba. E incluso de una vez me pidieron una cantidad grande, no la tenía, la fui a buscar al banco, la pagué yo porque a mí no me ayudaron a pagarla. Y luego cuando yo me vi muy mal, me pusieron la espalda y se sentían avergonzados de mí.
0: Vaya.
2: Por eso yo, eso es como una enfermedad, ser demasiado para los demás, es una enfermedad. Que terminas arruinada, porque tienes amor hacia esas personas y le das hasta lo que no tienes. Y yo he trabajado muchísimo, he ganado mucho dinero, porque eran tiempos que se ganaba dinero, en los años 80, 90... había mucho trabajo, pero yo lo dejé perder todo. Entre el marido, que también es mi madre querida, y luego pues personas que quiero mucho. A pesar de todo eso, lo sigo queriendo, pero tuve que aprender, y me fue duro aprender, a que no puedo dar lo que me hace falta a mí. Y al día de hoy me cuesta. Sé que no me lo van a agradecer y aún tengo el impulso de darle cuando a mí ahora no me sobra nada. Estoy bien. Pero incluso a una persona que es muy allegada a mí, cuando le dije, bueno, por fin conseguí poner todo al día, ya estoy bien económicamente, ya estoy bien. Pues esa persona me dijo, ah, sí, pues yo no quiero saber nada de ti. Como quien que le jodía que yo fuera solita capaz de levantar cabeza cuando estuve arruinada. Eso es lo que me han agradecido a mí, ser buena con los demás. Por eso yo te digo que ser buena con los demás es una enfermedad. Y yo la tuve desde siempre. Ya de niña iba, a lo mejor tenía yo ahorrado, porque siempre trabajé, tenía yo ahorrado pues 1000 pesetitas y en vez de comprar algo para mí, se lo compraba para mis hermanos. Y al final, ni mis hermanos, ni otras personas que quiero muchísimo y que son más que mis hermanos, me han ayudado a mí y no me aman, o sea, es que no me aman, solo era por interés. Y ahora aprendí a poder de llevar fracasos y golpes y ver la indiferencia hacia mí, voy aprendiendo, pero te digo que aún me cuesta, ¿sabes? Aún estoy pensando, ay, si a mí me toca la lotería, yo le doy esto, esto y esto, aún sigo así. Imagínate que desgracia es ser así, ¿sabes? Aún a pesar de todo el daño que me han hecho, yo pienso en seguir ayudándole. Y eso es
0: que el problema, pero el problema no es ayudar. El problema no es ser empático, el problema es que no sepamos dónde está el límite de eso. Es una cuestión de límites, pero los límites los tenemos que poner nosotros o tenemos que aprender a hacerlos. No es que el sistema sea malo. Bueno, salvo que nos pongamos de acuerdo en que es mejor hacer el mal, por ejemplo, o fastidiar a los demás, o no echarles una mano cuando lo necesitan. Pero partiendo de que suponemos, ¿no? Que, bueno, en principio...
2: Eso hay que saberlo frenar, y yo no lo supe hacer.
0: ¿Y cómo crees que se aprende a frenar? ¿Has aprendido a hacerlo o todavía no?
2: Sí, ya no, ya aprendí, pero aún sigo teniendo aquella idea. Ay, si me sobrara dinero se lo daba, cuando no se lo debo dar porque no se lo merecen. ¿Entiendes? Debo disfrutar yo,
0: ocurre una cosa, Elena, que esto tiene que ver también con muchos otros temas. Es verdad que muchas cosas no cambian porque ese discurso interno es siempre el mismo. A lo mejor lo que tenemos es que practicar otras frases y tenemos que practicar otras cosas. Es una muy buena idea, por ejemplo, que, no sé, nos hagamos una pequeña pancarta, pequeñita, no hace falta que sea muy grande, ¿no? Puede ser redonda, puede ser cuadrada, le podemos poner un palito así para que se sujete y tal, y así que sea de algo que sea así como ¿sabes?, consistente, durito y tal. Y en esa pancarta podemos poner la palabra no. Y cuando tengamos así la tentación de decir otra, la levantamos, ¡poing! ¿Sabes? Entonces, si nos acostumbramos a decir no, si practicamos delante del espejo la palabra no, si nos acostumbramos efectivamente a no repetirnos lo mismo y cambiamos de discurso, es posible que luego lo que le pase siga a eso que nos estamos diciendo. Eso lo podemos hacer todas y todos, ¿eh? Es cambiar de lío, cambiar de rollo, practicar otra frase. Y de hecho, buena parte del tema pasa por empezar a decir no. De hecho, las personas empáticas también dicen no, porque hay que marcar límites. Se puede ser empático y simpático y decir no.
2: Claro, decir no y además pensar en el daño todo que te han hecho cuando quieres decir sí. ¿Sabes? Cuando tú quieres que te están ablandando...
0: Claro, lo que pasa es que a lo mejor prestamos... pero se presta demasiada atención a lo que pasó. Lo que a lo mejor es que hay que cambiar de táctica sin recordar necesariamente por qué fue, ¿no? Porque si estamos dando vueltas siempre a lo mismo, al final, pues no, realmente no salimos de...
2: No te acuerdas del daño, como tú eres así, de esa forma de ser tan débil...
0: Claro, lo que pasa es que, Elena, pero todos somos débiles, salvo que entrenemos esas cosas que nos pueden hacer más fuertes.
2: Pues sí.
0: Eso como argumento cabe hasta cierto punto, pero yo soy débil. Bueno, sí, ¿y qué vamos a hacer con eso? ¿Nos quedamos así o entrenamos un poco? Nos pasa como lo de siempre, ¿no? Y tal. Uf, soy sedentario o sedentaria, me empieza a doler el cuerpo, etcétera, etcétera. Y te dicen, oye, pues mira, con una rutinita de 10 o 15 minutos estarías muchísimo mejor. ¿Qué hacemos? ¿Prefiero seguir sentada en el sofá y cada vez seré más débil y estaré más floja? O a lo mejor hago caso y con 10 o 15 minutos empiezo a moverme un poco y hasta le cojo gusto. Pues mira, es cuestión de probar. Pero los músculos se entrenan y los músculos mentales también. Habrá que empezar a decir que no y entrenar.
2: Claro,
0: entrenar. Hay que entrenar.
2: Luego las personas que no le importa que hacerte daño una y otra vez.
0: Bueno, todo el mundo sabe que hay gente aprovechada y que hay gente muy egoísta. Bueno, pues ya está. Pero el tema es, ¿por qué eso tiene que pasarme factura a mí? Claro, el problema no es que yo sea generosa, el problema es que se aprovechen de mí, es diferente. Claro, claro.
2: Yo ya te digo, yo he sufrido mucho por ser blanda.
0: Bueno, pero volvemos a lo mismo, pero bien, tú crees, pero dime una cosa, ¿tú crees que eso puede cambiar o es imposible?
2: Sí, ya lo he cambiado porque
0: no, si contestes, no contestes, era una pregunta trampa. Evidentemente, es broma, es para meterme contigo, depende de ti que eso cambie, no depende de los otros, depende de ti.
2: Claro. Ya lo sé.
0: Que me pasó esto 40 veces. Bueno, sigue siendo responsabilidad tuya que pase la vez 41. Algo se puede hacer. ¿No?
2: Sí, sí. Es malo no querer hacer el bien, pero también es malo querer hacer el bien de más. O sea, que no te miras tú, ¿sabes? Andas tú descalzo por calzar a los demás. Ya. Y al final, ahí no hay amor, porque si hubiera amor, ya no dejaban que tú estuvieses descalza para calzarlos a ellos, ¿verdad que no?
0: Es que el esquema que nos estás dibujando es una mala táctica. Es mala. Eso tiene que cambiar.
2: Claro.
0: Pues eso, será bueno para todos. Marcar límites es bueno para todos. Porque la gente que se aprovecha de los demás también puede aprender a no hacerlo. Pero claro, si nunca se le dice que no, hay mucha gente que ignora lo que es un no. Eso es un problema. Es un problema. Claro. Una persona que está acostumbrada a que le digan a todo que sí. ¿Sabes? De hecho, es un problema grave porque no tiene nada que ver con cómo funcionan las cosas. El mundo no funciona así. Claro, y si creen que funciona así, es un tema muy tóxico.
2: Sobre todo cuando naces en una familia que siempre tú eres la última, ¿sabes? Por ejemplo, yo soy la mayor de 6 hermanos. Pues si no llegaba la leche, yo me quedaba sin leche. Si no llegaban los plátanos, yo me quedaba sin... O sea, ya
0: pero, Elena, pero estamos hablando del pasado. Estamos hablando de que eso ya fue. Entonces, bueno, preguntémonos, ¿es posible que eso cambie o que haya cambiado ya y que siga cambiando? Pues eso es lo que hay que preguntarse, no lo que pasó en el pasado, sino lo que pasa ahora y lo que va a pasar en el futuro y lo que hemos aprendido. Claro.
2: Claro, pero llega... O sea, yo, por ejemplo, tardé mucho en aprender que las cosas no se hacían.
0: Bueno, si lo hubieras hecho antes, habrías llegado antes, pero bueno, al menos has llegado a tiempo. De momento estás viva. Bueno, aprovechalo. Bueno. ¿No?
2: De momento pude pagar para jubilarme. Y,
0: bueno, pues ya está.
2: Y no me pasa. Ahora mismo
0: poco a poco,
2: no me pasa nada, como que quiero, visto lo que quiero.
0: Mejor. Pues
2: 10 horas lo enfermo.
0: De eso aprendemos. Aprendemos todos, evidentemente, con las experiencias. Claro que sí.
2: A pesar de que llega...
0: Anímate.
2: O sea, yo pienso que a pesar de todo lo que has sufrido por culpa de ser así, pues al final también te recompensa porque llegas a vieja, pues... mucho menos con salud, más o menos bien puesta, y con ganas de vivir a pesar de todo lo vivido. Y con
0: deja de dedicarle, vamos con la siguiente llamada, deja de dedicarle tiempo al pasado, vive el momento y mira hacia adelante, deja de mirar hacia atrás, que se pierde mucho tiempo y mucha energía, no vale para nada.
2: Pues sí. Vale,
0: salvo que sea para sacar lecciones y para aplicarlas para bien, ¿de acuerdo? El pasado fue, ya está, eso no se puede cambiar, pero volvemos a preguntarnos qué vamos a hacer hoy. Vamos con la siguiente llamada, lleva ya bastante rato esperando. Vamos con ella, Elena, gracias.
2: Gracias.
0: Un saludinho, pasa buena noche. Gracias, buena noche, hasta luego. Estamos en Radio Voz, buenas noches.
3: Hola Esther, buenas noches.
0: Muy buenas, ¿qué tal?
3: Aquí andamos por la capital.
0: Muy bien, es Pablo en Santiago. Pues te escuchamos también. Cuéntanos qué opinas sobre todo esto.
3: A mí me pasan tanto con Elena, con esta señora que habló ahora. Yo soy empático con muchísima gente. Pero, ¿sabes cuándo soy empático? Por mi enfermedad, no debe de llevar mucho dinero encima. Porque si no... pues viene uno que se me deja para la cena económica, déjame un pitillo, págame un café y eso. Entonces llegó un momento, ahora actualmente, pues no le doy ni un céntimo a nadie, ni un pitillo. Eso que lo explicabas de mirarse al espejo y decir que no, es un buen ejercicio, porque si no te vacilan.
0: Pero empatía son muchas cosas. Tú lo relacionas específicamente con prestar dinero, por ejemplo.
3: Sí. O que estar en la puerta de un súper, ¿no? Si me pagas un bocadillo, me das pan de cerveza o tal. No. He dicho que no. aludido dos veces, ya no insiste. En Santiago está el centro, el comedor social, como todas las ciudades. Y llegué a tocar y a tener que ir a comer allí por un euro. Todo por... me sentía generoso y dicharachero. Y dije, toma, va a ser para ti y un pitillo. Y entonces, pues no, ahora digo que no, totalmente, absolutamente que no. Eso no quiere decir que no sea empático. No soy empático.
0: ¿Qué significa para ti ser empático? Porque evidentemente, bueno, prestar dinero es una posibilidad. A lo mejor no es precisamente empatía, podría ser otra cosa, pero ¿qué crees? ¿Qué es ser empático? ¿Qué diferencia hay entre ser empático, simpático? Bueno, esto de la antipatía, ¿qué te parece?
3: Yo soy simpático en muchas ocasiones, soy muy valorador, muy simpático, pero abusaban de mi sonrisa. O sea, hay uno que conozco que pide para el café y luego da media vuelta cuando tiene 20 euros y se va a la sala de juegos a jugarlos. No, a mí ya no me pide ni un céntimo, ni un pitillo le doy. Un día me dijo, nunca me das un pitillo, como que te juegas en la máquina, compra tabaco. Quedó el hombre seco. Y yo le dije, no, se acabó. Se acabó y se acabó. Y yo lo de ser empático, soy empático en el autobús con los niños, con las personas mayores, y enseguida el que va enfrente mía, converso con él, de lo que sea, que buen día me metió. De ahí se salta, ay, pues voy al hospital, y tengo la mano humana, no sé qué, no sé, pues cúrese, señora o señor, que lo curen. Y tengo buenas intenciones siempre, no es decir tengo malas intenciones, tengo buenas intenciones. De hecho, yo te lo dije más veces, hice la mili en la Cruz Roja. 36 meses de mili. Y ahí fue donde me vi en un sistema que había que ayudar sí o sí. Había que ayudar sí o sí. Venían a pedir ropa, venían a pedir comida, venían a pedir de todo. Pero fueron tiempos, fue hace 44 años. Ahora, pues la gente se acostumbró a, si les ofreces un trabajo, decir, mira, en tal sitio están buscando un camarero. Ah, camarero no quiero, es muy aburrido y canso mucho. Joder, te estoy ofreciendo, al final de mes te van a pagar más de 1.000 euros. Y pues no me interesa. Eso es lo que hay. Y yo soy empático con todo el mundo. De hecho, me conoce la gente de Santiago como buena persona, soy buena persona. Y antes ayudaba, sí ayudaba como Elena. Pero hasta que toqué fondo, pues no me di cuenta. Y cobraba la pensión y venga, uno llegaba a 5 euros, llegaba a 3 euros. Y así es parte de mi enfermedad, de la bipolaridad, que nos sentimos demasiado generosos cuando tenemos un subidón. Un subidón de adrenalina. Entonces, pues no. Eso se acabó. No he hecho ejercicios interiores. y siempre ando por los mismos sitios, me encuentro las mismas personas, pero ya no me piden. Ya no me piden. Eso sí que es verdad, ya no me piden nada. Porque como les corté el rollo a todos, pues ahora ya está, ya no tengo nada que hacer con ellos. Son gente que pide en la calle y piden para lo que piden, claro. Aquí hay un sitio muy cerca del hospital que venden, ¿sabes?, drogas. Y juntan 10 euros y van corriendo ya. Entonces, para eso era el dinero. Ay, me faltan 2 euros, no me los puedes dejar, hombre. No. Aunque lleve 6 monedas de reserva. No. He dicho que no. Y bueno, no te pongas así. Y entonces, pues, he cortado de lleno. Porque mi médico... Un médico que tuve me dijo, bipolar, tipo 1, que eres tú, cuando tenéis un subidón de adrenalina y de euforia, pues os creéis Superman, os creéis que podéis salvar el mundo, y no. Eso es parte de mi enfermedad. Si no, que llame a otro bipolar y que explique si es cierto o no. Invito a que si hay alguna la escucha, que llame y que explique. Y hasta aquí, Esther Ciña.
0: Sigamos escuchándonos. Gracias por acompañarnos también.
3: Gracias.
0: Muy buena noche, gracias. Hasta luego. Buena noche. Diferentes perspectivas sobre lo que puede ser la empatía o la simpatía o la antipatía. Bueno, de esto hablamos esta noche. Bueno, se habla de la hiperempatía, de personas que son demasiado empáticas, de los peligros derivados de eso que se ha dado en llamar contagio emocional, que se puede ver en positivo y se puede ver en negativo también. Se dice que ser demasiado empático no es positivo o que no es saludable y que a lo mejor habría que revisitar el concepto de empatía. Hay quienes consideran que no es necesario ser empáticos, que no tiene por qué ser, comillas, obligatorio, porque se sienten obligados o obligadas a cierto tipo de empatía. Bueno, simpatía, simpatizar con otras personas, la antipatía, hay gente que resulta antipática. Bueno, cuando utilizamos estas palabras, ¿qué queremos decir? ¿Y hacia dónde nos llevan también este tipo de expresiones? ¿Qué se te ocurre? ¿Te considerarías una persona empática? ¿Has tenido que lidiar con los posibles efectos también de determinados tipos de empatía o la respuesta a esa empatía? ¿Te gustaría que te reconocieran como una persona empática o antipática o simpática, una persona que simpatiza con los demás, etcétera? ¿Qué te parece? Bueno, ¿habría una apatía, una indiferencia también con respecto a las otras personas? Se habla de la ecpatía como término más actual o más reciente en relación pues a esa empatía que pone límites y, bueno, esa relación que impide que te afecten los problemas de los demás. Puedes reconocerlos, puedes de alguna forma acompañarlos, pero evitas que eso te pueda afectar y que acabes sufriendo por los sufrimientos de otros y de otras. Bueno, eso tiene diferentes visiones. Hablamos de relaciones humanas, de relaciones interpersonales, de cómo nos llevamos con los demás, de cómo nos gustaría llevarnos con los demás, de cómo nos gustaría que las demás se relacionen con nosotros también, con nosotras. Así que, venga, ¿qué se te ocurre, qué ideas tienes y cuando escuchas la palabra empatía, tienes una visión positiva o negativa, a priori? Y lo comentamos. Estamos en Radio Voz. Buenas noches.
4: Buenas noches, Cristian de Dores.
0: Muy buenas. ¿Qué tal? ¿Cómo estamos?
4: Después bien. Después si no se traba, si la cosa se traba, intervendré.
0: Venga, adelante, adelante. Esperamos que no se trabe.
4: De momento quiero contestar a la segunda parte de la última pregunta del muro del Facebook.
0: Sí.
4: Dice, ¿te preocupa de alguna manera la huella que dejas en otras personas? Debo decir que he hecho un escrito sobre la huella que yo pretendo dejar. Ahora bien, la huella que yo pretendo dejar en la memoria de los hombres, seguramente no es la huella que los hombres vivos tienen de mí, porque no todos son, y ahora permíteme el comentario elitista, catedráticos de la jabra lineal. No todos son peritos a la hora de evaluar tipos humanos. Y bueno,

0: quiero contestar a la segunda parte de la última pregunta del muro de Facebook.
1: Sí.
0: Y dice, ¿te preocupa de alguna manera la huella que dejas en otras personas? Debo decir que he hecho un escrito sobre la huella que yo pretendo dejar. Ahora bien, la huella que yo pretendo dejar en la memoria de los hombres seguramente no es la huella que los hombres vivos tienen de mí, porque no todos son, y ahora permíteme el comentario elitista, catedráticos de la jaula lineal. No todos son peritos a la hora de evaluar tipos humanos. Y bueno, dicho esto, un poco despreciativo y un poco me he puesto la máscara. Dicho esto, voy a leer un escrito sobre la huella que yo quiero dejar, me gustaría dejar en el mundo. Y hoy me gustaría que me contestaras si tú crees que tú eres, te consideras extremadamente inteligente. Si tú crees que voy por buen camino o que me autoengaño absolutamente. El texto dice así.
1: A ver.
0: Buena pregunta la de qué tipo de huella quieres dejar en el mundo, la de por qué o cómo quieres ser recordado. Empecemos con un párrafo sintético. Fui un hombre solitario, pero no mezquino, extremadamente culto, pero todavía sensible, irónico, pero vulnerable, refinado, pero sin esnobismo agresivo, en el fondo de mi corazón. Alguien que convirtió la lectura y el estilo en una costumbre o una forma de resistencia frente a vulgaridad contemporánea. He trabajado pacientemente sobre mí mismo para convertirme poco a poco en alguien cuya mera presencia dejara en los demás una impresión de profundidad, de urbanidad, de silencio y de verdad. ¿Acaso sea esta una meta demasiado alta? Como cualquiera, caí en detalles poco nobles, indecorosas imperfecciones, pero batallé por disciplinar y refinar mi percepción, elucidar lógicamente mis ideas, exponer racionalmente mis argumentos. Siempre creí que los libros no servían únicamente para saber más, sino para aprender a mirar, a juzgar y a respirar de otra manera. Me hubiera gustado lograr vivir según aquella sabia divisa que expresó Thomas Brown. Sé sustancialmente grande en ti mismo y más de lo que aparentas ante los demás. No quiero dejar la impresión de genio explosivo, sino la de una conciencia elaborada y en su fondo apaciguada y tranquila. Me gustaron omnibonamente los libros, el silencio y la música, la biblioteca al amanecer, el rocío del jardín, los volúmenes fatigados, la conversación inteligente, las caminatas lentas, la luz sobre los limoneros, los hoteles y los puertos, habitación cerrada, ruido moderno. Desearía dejar esa atmósfera, esa fragancia que llevé casi siempre conmigo. Soy un hombre que detestó la brutalidad, la pedantería, el histrionismo, la vulgaridad. Alguien que de alguna manera encarnaba aquella antigua figura europea del lector civilizado, el estilista erudito, el amante de la forma verbal, de la biblioteca y con excesivos juicios indignos. Un solitario humanista y estudioso, de vida atenta y casi monástica. No un triunfador, sino uno que se molestó en elaborar su yo. Disculpen si peco de una ineducada automitificación. Quizá alguien de mí diga, y me sentiría complacido en el retrato, Cristian no aspiró realmente al poder ni al éxito social. Aspiró a otra cosa más antigua y más inútil, a convertir la existencia en una forma de elegancia mental. Eso suele conducir a la soledad, pero también a ciertas horas perfectas. Perteneció todavía a la antigua especie de lector voraz europeo, aquel que leía por placer intelectual antes que por utilidad profesional. Eso hoy es rarísimo y admirable, aunque a veces se desvió hacia el mero capricho libresco y la erudición de carnaval. Su formación tuvo fuste y solidez. Fue un hombre, en fin, que respetó la claridad civilizada. Pues esta idea quisiera dejar como...

0: apoya a las personas del mundo. Un hombre que respetó la claridad civilizada. Me consideras así o crees que me estoy... Estoy pretendiendo unos rebrillos de grandeza extremos.
1: Estaba preguntándome yo si este relato realmente tiene que ver con lo que estamos comentando esta noche o no. Porque tengo la sensación de que no. Porque esta noche de lo que estamos hablando...
0: Es un ego trip.
1: No, voy por otro lado. Resulta que lo que estamos planteando esta noche tiene que ver con cómo me relaciono con las demás personas. Cuando hablamos de la huella que dejamos en otras personas, se refiere al impacto que puede tener todos los pequeños detalles que tienen que ver con la convivencia. Bueno, relacionado con la cuestión de la empatía. Lo digo porque la empatía está muy mal vista últimamente. Hay personas que consideran que las otras personas son una especie de molestia, ¿no? Están ahí, es una situación, claro, no me queda otra que vivir en este mundo, está lleno de gente y qué fastidio, ¿no? Entonces resulta que a veces tienes que interactuar con alguno de esos seres humanos que están por ahí dando vueltas y, oh caramba, resulta que a lo mejor hasta en esa interacción hasta resulta que hay cosas que yo puedo aportar o que ellos o ellas me pueden aportar a mí. Y no estamos aprovechando la coyuntura o, bueno, pues no me estoy a lo mejor dando la posibilidad de poder interactuar con esas personas desde una perspectiva constructiva. Es posible que haya gente que considera, no digo tú, estoy haciendo un esquema, pero que hay gente que considera a lo mejor, pues eso, que es una molestia realmente esto. ¿Por qué me tengo yo que sensibilizar por lo que le pasa a todas las personas? ¿Por qué tengo yo que pasarle la mano por el hombro a nadie? ¿Por qué tengo yo que preocuparme por las preocupaciones de Cristian? A mí, ¿qué más me da? Que se calle ya y que deje de soltar el rollo y que venga otro. Y ¿qué más me da, no?
0: Muy bien dicho. Déjame decir.
1: Cuéntame. ¿Qué te parece? ¿Cómo tiramos por la empatía?
0: A ver. Yo creo que la conciencia humana se expande mediante el encuentro con otras conciencias. Y que comprender verdaderamente a otra persona exige humildad. Es decir, no proyectarse sobre ella, sino reconocerla, podríamos decir algo así como centro autónomo de la experiencia. Los hombres no alcanzamos nuestra plenitud encerrándonos, como a mí me ha pasado muchas veces, como un narciso en nosotros mismos, sino ampliando nuestra percepción, nuestros sentimientos, nuestra convivencia, hasta conocer el tesoro interior, la realidad interior, el sileno, que diría un griego, del otro. Y entonces la empatía es en esta época de odio. La empatía es algo así como una... Es vista como una debilidad sentimental. En esta época se critica mucho. Cuando yo creo que es un signo supremo de civilización espiritual. Es decir, que la cultura humanística, yo soy un humanista, que quiero serlo al menos, quiere refinar la sensibilidad y disminuir la barbarie interior. Y eso se hace gracias a la empatía. Por cierto, la empatía también debe ser, o quizá es, la fuente de la moral. Porque para operar moralmente en el mundo debes conocer al otro. Porque la empatía, cuando tú consideras empáticamente a otro, también lo consideras moralmente, como sujeto de tu benevolencia o de tu malevolencia. Por lo tanto, es importantísimo como posible sustrato de la moral humana. Y la empatía también tiene una forma, y aquí corrígeme si me equivoco, como de mansedumbre, esto debería pensarlo mejor, como de linda mansedumbre frente a la brutalidad. Vimos épocas de brutalidad política, de brutalidad, brutalidad social, etcétera, etcétera. Entonces compartimos palabras, memoria, deliberación, y debemos estar inclinados a ayudarnos mutuamente. Todo esto porque tenemos lo que decían los clásicos, la humanitas, algo que implica urbanidad, moderación, benevolencia, en fin, aquello que decía Marco Aurelio, que decía Cicerón, que decían los cristianos, que decían los ilustrados. Es decir, que tenemos una estructura espiritual, y tenemos que, yo creo que hay una intuición fundamental, y yo he captado en mi texto, que ha sido un egotrip, que es que el hombre no alcanza su plenitud encerrándose como un narciso, sino ampliando absolutamente nuestra propia realidad en la realidad de los otros. En fin, que la empatía la considero una clave de la civilización, punto uno, de la moral, punto dos, y de la civilización, de la moral, de la convivencia y de la política. Y vivimos época de odio, vivimos época, en la última década, donde hay un descrédito total a la empatía, que han escrito,
1: sí.
0: Recientemente se han escrito tres libros contra la empatía.
1: Contra la empatía, sí. De hecho, está viviendo una época de mala prensa, sí, es cierto.
0: Y parece que está sustituido por algo horrible, que
1: y seguimos,
0: bien, o bien a las personas débiles, como es mi caso, se ha demostrado hoy con la egolatría más egocéntrica, con el egotrip, o bien...
1: A mí no me ha sonado específicamente así, pero bueno.
0: A mí sí, bueno, o bien por el auge del odio.
1: Bien.
0: O bien por el auge del odio. Y entre la empatía y el auge del odio, entre gente fogosa y partidaria de las mazas, de los puños y de dar golpes en la mesa, siempre me detendré con la delicadeza de corazón, de gusto y de opinión, de la empatía, de ponernos en el lugar del otro y de comprender las ideas y los sentimientos de los otros. O sea que empatía sí y bárbaros no, humanitas sí, bárbaros no,
1: ya.
0: Porque empatía es humanitas, es humanidad.
1: Ya.
0: Pues no, me ha quedado bien este discurso.
1: De esto hablamos, sí, ha quedado muy bien. De hecho, quedáis bastante mejor de lo que pensáis. No lo dudéis. Vamos allá.
0: Gracias.
1: Seguimos charlando. Pasa buena noche. Gracias.
0: Me da mucha confianza. Parece que hable contigo en la tertulia.
1: Pues claro que sí. Nosotros estamos tertuleando. Aquí nos podemos permitir hablar así. De hecho, lo hacemos. De forma cada vez más directa. Esto funciona así. Se agradece.
0: Vale.
1: Gracias. Pasa buena noche.
0: Muchas gracias.
1: Un saludiño. Buena noche. Hasta luego. Hasta luego. La idea es que nos llames al 981 13 44 33. ¿Cómo vamos, Marcos Villar? Estamos en Radio Voz, queremos escucharte. Vamos allá. ¿Qué significa para ti el concepto de empatía? Bueno, ¿y cómo lo relacionas con la simpatía, con la antipatía? ¿Por qué razón estará mal vista la empatía últimamente? Os habla de una empatía que puede resultar negativa. ¿Qué significará eso? ¿Qué supondrá esto? ¿Preferirías ser visto como una persona empática, como una persona antipática o como una persona que no tenga pues empatía o que no se de alguna manera relacione con los demás buscando el acercamiento, buscando pues la comunicación? Bueno, ser antipático es perfectamente legal, no hay ningún problema. Bueno, lo de la simpatía, esto de simpatizar con otras personas, probablemente tampoco sea obligatorio, ¿no? No, claro que no. Uno desarrolla las relaciones con los demás como quiera o como pueda. Pues démosle vueltas. ¿Por qué razón habrá una cierta crisis de empatía? ¿O por qué se dice que falta empatía? ¿O por qué se habla en contra de la empatía? ¿Qué puede poder significar eso? Bueno, ¿estarías de acuerdo con que, por ejemplo, una persona que da las gracias a un coche cuando frena para que me pueda cruzar, una persona que hace eso es más empática y tiene una visión más positiva de la vida? Es muy curioso, hay algún estudio reciente sobre esto. Pero bueno, hablamos de la conexión social, de los gestos que pueden ser empáticos, de los gestos que pueden ser antipáticos también y de cómo simpatizar con otras personas. Anímate a marcar el 981-1344-33 y vamos hablando. Tenemos mucha noche por delante todavía. Y mucho que preguntar, porque además sobre esto hay tantas opiniones como seres humanos, una vez más, porque cada uno y cada una tiene su experiencia, su visión y también pues su forma de entender las relaciones y la interacción con otras personas. Tanto si eres empático o empática como si no, llámanos y cuéntanos aventuras. ¿Conoces una canción de Ana Torroja que se titula Sonrisa?

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0: Dicen que cada vez hay menos empatía. Bueno, es una forma de adentrarnos en esta temática. Dime una cosa, ¿te mueves bien así entre conceptos como estos? Empatía, ecpatía, simpatía, antipatía, apatía. ¿Te identificas con alguna de estas ideas? ¿Te consideras una persona empática, simpática quizás, apática o antipática? ¿Por qué crees que hay quienes reniegan de la empatía o de la simpatía? ¿Es lo deseable ser simpáticos a todo esto o no necesariamente? Bueno, hay ventajas probablemente en la antipatía también. ¿Qué perspectiva tienes sobre esto? ¿De qué factores dependen nuestras actitudes en relación a las demás personas? ¿Te preocupa de alguna forma la huella que dejas? En este sentido, en la convivencia, en las distancias cortas, hay quienes pues prefieren a lo mejor ser antipáticos. ¿Tiene posibles ventajas esto de la antipatía? ¿Tiene posibles ventajas y desventajas la simpatía, por ejemplo? O la empatía. ¿Te considerarías una persona empática? Bueno, si no quieres hablar en primera persona, hablemos de la empatía como idea o como tópico. ¿Por qué podemos sentir antipatía por otras personas? ¿Qué significa la hiperempatía, por ejemplo? Leí un artículo de la Universitat Oberta de Cataluña en sus páginas de divulgación que habla de que la empatía extrema se puede convertir en una carga emocional. Las personas hiperempáticas pueden experimentar ansiedad y estrés crónico, así como fatiga emocional, al absorber el dolor ajeno. Escribe el profesor de los estudios de las ciencias de la educación de esta universidad, Rodrigo Martínez de Ubago, que las personas que padecen hiperempatía viven en una constante tormenta emocional. La felicidad y el dolor ajenos no son simples estímulos externos, sino sensaciones internas que afectan a su bienestar diario. Para las personas hiperempáticas, no solo la capacidad de comprender el dolor ajeno, sino la imposibilidad de no sentirlo en carne propia. Este rasgo, que no está reconocido como un diagnóstico clínico, por cierto, es un fenómeno en el que las emociones de los demás se experimentan con tal intensidad que pueden desencadenar dolor físico, ansiedad extrema y agotamiento mental. Dice Martínez de Ubago que la empatía consiste en la capacidad que tenemos de que las emociones de los demás resuenen en nosotros. Cuando alguien cercano está triste, si yo soy muy empático o empática, es fácil que me ponga triste también. Su emoción resuena en mí, siento yo su emoción. En la hiperempatía esta característica se da en exceso. Siento mucho y más las emociones de los demás, sean quienes sean. Ya ni siquiera tengo que tener un vínculo con esas personas. Explica que según estudios recientes esta capacidad tiene un componente genético, aunque el entorno también influye en su desarrollo. A veces también presenta una superposición genética con pues el autismo o el llamado PAS de personas altamente sensibles. Dice también que cada vez hay más estudios que demuestran la base biológica de la empatía. Es curioso. En general, la sociedad tiende a pensar que estas características, como son los rasgos de personalidad, son adquiridas y se aprenden. Aunque él entiende que son características fundamentalmente innatas. Uno es más empático por los genes que le han transmitido sus padres que por la educación que haya recibido, apunta. Dicho esto, el ambiente también tiene un peso importante para terminar de conformar estas características, incluido el prenatal. La hiperempatía en este sentido parece ser más frecuente en personas altamente sensibles y en personas que han experimentado traumas tempranos, lo que sugiere que la interacción entre la genética y las experiencias de vida puede potenciar este rasgo. Es curioso. Bueno, los hiperempáticos suelen ser percibidos como buenas personas, dice también, que nos entienden y se hacen cargo de nuestras emociones. Cuando esta circunstancia es elegida, no es un problema y es una característica que generará vínculos más fuertes. Pero muchas veces el hiperempático no lo pasa bien, no quiere sentir las emociones que está sintiendo y debe apartarse de la fuente emocional y empezar a gestionarla. Esta capacidad favorece aptitudes para la mediación y la resolución de conflictos, ya que se perciben más fácilmente las emociones de quienes estén involucrados. El rasgo está también relacionado con una alta creatividad y un pensamiento introspectivo también. Bueno, los efectos negativos pueden impactar en distintos entornos. En el ámbito laboral, por ejemplo, y en profesiones con un alto contacto humano, como en psicología, enfermería o educación, la hiperempatía puede llevar al agotamiento emocional y al burnout. En las relaciones familiares y sociales, estas personas pueden volverse dependientes emocionalmente o sentirse abrumados por la carga emocional de sus seres queridos. En las relaciones de pareja, algunas tienen dificultades para poner límites emocionales, lo que puede generar dinámicas de codependencia. Hay que ser conscientes del problema, dice Martínez de Ubago, y ser consciente de que siento más que los demás emociones que no me pertenecen. Y hay que entrenar, dice, el distanciamiento emocional. A veces el distanciamiento debe ser físico y real, ya que no se puede estar con personas emocionalmente muy cargadas negativamente. Sería necesario buscar a otras, apunta también este profesor de los estudios de ciencias de la educación en la Universitat Oberta de Cataluña. Bueno, es una idea ¿Qué te parece? ¿Estarías en esta línea de que este tipo de cuestiones tienen que ver con características que heredamos, que son fundamentalmente innatas? O también podemos decidir, ¿no?, ¿Qué hacer al respecto o cómo relacionarnos con otras personas. ¿Qué te parece? Estamos en Radio Voz. Venga, vamos allá. Anímate a marcarnos, a marcar el 981-1344-33 y hablemos un poco. Buenas noches.
1: Buenas noches. Otra vez, Cita, porque se nos anima y voy a hacer...
0: Oye, ¿no? ¿Y cómo es posible que no se anime si todos sabemos de empatía, antipatía y simpatía? Este clima no ayuda, No ayuda nada.
1: He tomado unas notas súper rápidas, con un esquema, y quiero ser un poco polémico. En la medida que el motor contradiga con lo que digo, con el texto que voy a exponer. Bueno, a mí me produce mucha antipatía, me produce una fatiga inmensísima el trato con todos aquellos que no miren sus palabras ni su tono. Es decir, no me importa tanto que digan cosas falsas o que sean ignorantes, que todos lo somos, todos somos ignorantes. Sino lo que dicen, por así decirlo, sin forma, sin respeto por tu oído o por el oído ajeno. Y lo que se resume en la grosería, porque para mí la grosería no es una opinión. Es como una manera en la cual uno ocupa un espacio como si tú no existieras. ¿Es correcta esta definición? Ya. La grosería es ocupar el espacio, tu espacio, como si tú no existieras. Y otras veces te pasa conversando con alguien, con un taxista, y a mí esto me produce una antipatía, este tipo humano me produce una antipatía increíble, máxima, astronómica, porque hay hombres en sentido genérico, hombres y mujeres,
0: sí.
1: Y cuando conversas con ellos, cuando tratas con ellos, tienes el mismo efecto, y aquí he puesto una metáfora, que estar en una habitación mal ventilada, o estar con los calzoncillos sucios, o con los calcetines sucios. Es decir, que tú te encomiendas a la Virgen y quieres salir rápidamente para poder respirar. O sea, que son personas que hablan como si empujaran muebles. Todo en ellos es un peso, es choque, ruido. Y a veces, el otro día me pasó con una persona, no diré con quién, y a veces lo detecto también cuando veo la televisión, algunos tertulianos, algunos personajes. Es un tipo humano, tipo grosero. Y por cierto, está creciendo mucho, percibo que dice mucho, porque no se trata tanto de lo que dicen, sino de cómo lo dicen. Muy importante el cómo. Es decir, son personas que te hablan sin atención, sin delicadeza, sin al menos cuidado. Es decir, yo antes he metido la pata con el Egotrip y tú me has corregido muy amablemente, con mucho cuidado, con mucha buena consideración.
0: No ha sido una corrección, ha sido un matiz, que es diferente.
1: Con un matiz y una atención exquisita, con una delicadeza máxima, y eso te lo agradezco. Pero en cambio hay gente que no es así, que no tiene menor cuidado por el otro. Y a mí, yo creo que esta gente avergüenza la especie humana, aunque sé que esto quizá es una tesis demasiado excesiva.
0: Hombre, mira, como todo, me das pie y cuéntame más cosas, no, pero dime. Me das pie. Como estamos en épocas efectivamente políticamente muy correctas, es decir, casi nadie se moja en nada, y cuando se moja siempre es con un perfil falso de tapadillo o haciendo un cortapega de algo que alguien ha dicho. Quiero decir, estoy hablando de la generalidad, ¿de acuerdo? Hay excepciones que confirman la regla, pero la regla en general es cada vez así, como más monocorde, como más homogénea y como más aburrida. Es verdad, es verdad. Entonces, ahora, por si acaso alguien se molesta, no me mojo, pero en realidad no es porque nadie se moleste, es porque es mucho más cómodo no mojarse. Ojalá fuera porque no queremos molestar a nadie, pero en realidad se molesta bastante a la gente. Es verdad que hay empatía, no empatía, sí, bueno, empatía disfrazada de una especie como de falta de compasión bastante buenista, y hay efectivamente una falsa empatía disfrazada de todo vale, todo está bien, todo está estupendo y todo me parece súper guay, pero solo en la superficie. Luego, a las distancias cortas, pensamos cosas completamente distintas y, por lo tanto, tratamos a la gente de una forma completamente diferente. Es como el típico tópico. ¿Qué digo yo? Por ejemplo, nadie es racista de boca para afuera, claro. Luego observamos que efectivamente hay muchos comentarios racistas, mucho lenguaje racista y muchos microrracismos, etcétera, etcétera, etcétera. Entonces, bueno, es como todo. ¿Qué pasará con la empatía para que cada vez esté peor vista, por ejemplo? Es algo que llama la atención.
1: Lo que dices tú y voy a continuar con mi argumento.
0: Venga, oye, llamadnos, ¿eh? Esto bueno, estas noches estábamos animados, a ver qué pasa hoy.
1: Que no soporto a gente tosca, que no soporto los espíritus groseros, que me producen una impresión de suciedad interior, y que pierdo la armonía, y son almas sin matiz, sin gradación, y que viven en el grito de exclamación permanente. Y frente a ellos quiero huir, retirarme, encerrarme en mi cueva, en mi habitación, leer, y tener silencio y dignidad. Y a tu argumento, lo que has dicho tú también lo veo yo, que es la doblez.
0: Sí.
1: La doblez, la hipocresía. La palabra exacta es doblez. En el corazón de muchos hombres del siglo XXI anida la doblez. Anida una especie de discurso público del que da bien en muchos temas. Yo no soy racista, yo no soy machista, yo no sé qué. Y después con sus amigotes sueltan, se ve mucho en estos escándalos públicos que se ven en los WhatsApp, lo que se dicen. Porque en WhatsApp es nadie puede soportar un WhatsApp público. Nadie, ya te digo, grosero, brutal. Porque en un WhatsApp, o por ejemplo el señor Trump, se llama el señor de eso de consideración hacia él. Trump, por ejemplo, lo que dijo de las señoras, es un caballero, no lo dice, ni puesto de semen hasta el cerebro. Es que es un bárbaro. Trump, por ejemplo, es el tipo, ahora que ha argumentado los antipáticos. Trump es el típico, y muchos Trumps, muchos antiempáticos, muchos con rasgos pseudopsicópatas o narcisistas. Es este tipo, son estos tipos que no se han bajado de los árboles, de una brutalidad espantosa, bárbaros con forma humana. Y tenemos esto, sí, gente con doblez en el corazón, que se pone la máscara buenista, porque no se atreve, no tiene, porque si uno tiene unas ideas, yo qué sé, contra la igualdad a la mujer, que lo diga, que lo defienda con argumentos y educadamente. Si uno tiene ideas, yo qué sé, en la época medieval, en el renacentismo, había una misoginia terrible. Yo te puedo recomendar ahora libros, yo que sé, uno de Francesc Eiximenis, un renacentista catalán, que dice unas cosas bárbaras contra las mujeres. O sea, Aristóteles, por ejemplo, no sé si lo sabe mucha gente, decía que las mujeres tenían un diente menos que los hombres. Y a Aristóteles decían que era un empirista. ¿Por qué? Porque ni se le ocurrió abrir la boca de su mujer y contarle los dientes.
0: Claro.
1: La tradición cristiana ha sido muy misógina. Pero bueno, se puede defender. Pasa que, y quien dice la mujer dice otras cosas. Ayer hablaba de las sufragistas. Las sufragistas, por ejemplo, las detenían. Y tuvieron un valor y un coraje terrible. Pero hoy en día, ¿qué pasa? Que si los homosexuales, todo bien. Y después, que si es una maricona mala, que si no sé qué, que si no sé cuánto. Hombre, pues, tranquilidad y buenos alimentos. Vive y deja vivir. Ahí dijiste una frase muy bonita, la dijiste casi al final del programa o a mitad. Vive y deja vivir. Yo votaría a Podemos si su eslogan solo fuera vive y deja vivir. Si su eslogan fuera esto, lo votaría toda la vida. Vive y deja vivir, qué bonita frase. Tolerancia, vive y deja vivir y empatía. Se me ocurre este triunvirato o esta trilogía. Tolerancia, vive y deja vivir y empatía.
0: Y
1: añadir, y con esto acabo, y que intervenga la gente.
0: Venga.
1: Un poco menos de tosquedad. Un poco menos de tosquedad. Un poco más de formas. La forma es muy importante. La forma invista a fondo. La forma no es un aderezo burgués. La forma invista a fondo. Pues nada más, no.
0: Igualmente. Pasa buena noche. Vamos a seguir hablando y a ver cuánta gente empática, simpática o antipática nos encontramos esta noche.
1: No tengamos doblez en nuestro corazón, no tengamos doblez. O sea, pues yo he defendido la guerra, yo he defendido en este programa, con argumentos seguramente muy equivocados, estaba a favor de la guerra de Estados Unidos e Israel contra Irán. Recuerdo, no sé si te acuerdas, es un programa que defendí con argumentos de esa guerra. ¿Por qué? Porque y soy impopular. ¿Qué es impopular? Sí, pero es lo que pienso, Pero la gente tiene doble, dice, no sé qué. Y después, mátalos a todos. Judíos, moros. Vivimos en
0: Vamos
1: la época de la libertad, la gente está amordazada, la gente no se atreve a decir lo que piensa de verdad. Hay un doble discurso, estaba un doble discurso. El discurso público cara al exterior y cara a quedar bien, y el discurso privado que contradice al discurso público, donde se dicen barbaridades y tosquedades.
0: Pues que donde se dice realmente lo que se piensa, posiblemente. Pero bueno, por eso es interesante hablar en alto de estas cosas y, bueno, descubrir efectivamente si decimos lo que pensamos o si nos lo guardamos. Vamos a seguir. Gracias, Cristian. Pasa buena noche.
1: Buena noche.
0: Un saludiño. Muy buena noche. Hasta la próxima. Bueno, de empatía sabemos todos y todas, ¿no? O de simpatía, o de antipatía. Vamos allá. Estamos hablando de algo que seguramente tiene que ver con tu vida cotidiana. Sí, porque en algunos momentos serás empático o empática. Porque seguramente en más de una situación pues estarás dudando de cuál es el comportamiento que tienes que tener para con otras personas. Bueno, ¿qué te parece? Anímate a llamarnos al 981-1344-33. ¿Por qué crees que la empatía está perdiendo enteros o que se habla negativamente de la empatía? ¿Cuáles serán los problemas de ser una persona empática? ¿Hace falta empatía o quizás no tanto? ¿Hace falta más simpatía? ¿Hace falta que escuchemos a las otras personas con un poco más de atención? ¿Practicas la empatía? ¿Te parece que es una buena idea? ¿Te parece que es la forma de relacionarse con las y los demás? Estamos bastante más perezosos hoy que ayer, por ejemplo, que anoche. ¿Será el clima? ¿Será el aburrimiento? ¿Será el qué? ¿Qué te parece? ¿Distingues entre empatía y simpatía? ¿Te importaría ser una persona antipática o que te reconozcan como antipática? Bueno, nos hacemos muchas preguntas y queremos seguir buscando respuestas. Tenemos a una invitada musical que se hace llamar Valerie Lu. Ha sido un auténtico descubrimiento porque hace una especie de fusión flamenca que suena francamente bien. Esto se titula Eres mi vitamina. 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

0: Pues estamos especialmente tranquilos y relajados esta noche. Bueno, nos extraña en el sentido de que este es un tema tremendamente popular y tremendamente no. ¿Cómo diríamos? Global, sí, porque todos nos relacionamos con otra gente y podemos ser empáticos o no. Y podemos preguntarnos por qué razón se habla de forma negativa de la empatía últimamente. Dicen que una persona que genera simpatía en los demás es una persona que hace una escucha activa y empática, que tiene una sonrisa auténtica, que es coherente entre sus palabras y sus acciones, que valora a las demás personas, que muestra aprecio por los demás, que respeta sus límites evitando situaciones incómodas, que tiene un sentido del humor equilibrado, que además es una persona que pide disculpas y admite errores y que tiene un interés genuino por las demás personas. ¿Y tú cómo te visualizarías frente a este esquema, por ejemplo? Estamos en Radio Voz, háblanos de la empatía. Por cierto, no necesariamente bien. Podemos hablar de las ventajas y de las desventajas de ser empático, de ser simpático, de ser antipático, bla, bla. ¿Qué te parece? Estamos en Radio Voz, buenas noches.
1: Hola, Esther, buenas noches.
0: Muy buenas, ¿qué tal?
1: Me gustaría escuchar un poquito más porque no pude seguir desde el principio.
0: Bueno, pero seguro que tienes una idea al respecto. Se han quedado un poco perezosos en estos últimos minutos.
1: Sí, ya estoy escuchando a Cristian.
0: Sí,
1: y a ti,
0: es curioso.
1: Ya veo. Por eso que me da esta pena que no estemos peleando por coger el teléfono.
0: Bueno, a lo mejor resulta que no tenemos nada que decir.
1: No tenemos nada que decir.
0: Lo cual sería bastante preocupante, por cierto. Pero bueno, venga, animémonos, que lo pasamos mucho mejor cuando compartimos un poco. Vamos allá.
1: No, mujer, pero es que ahora no compartimos nada. Ahora lo queremos todo para nosotros, todo ya. Para nosotros. Entonces no podemos compartir, porque vamos a ser empáticos. ¿Tú no ves que somos empáticos y graciosísimos y simpatiquísimos y maravillosos cuando hacemos una obra de teatro, cuando queremos conquistar a alguien, cuando queremos conseguir un trabajo, cuando queremos formar parte de algo que nos interesa, solo por interés, por un interés malentendido a veces, pero por un interés. No hacemos nada por nada, ¿no? Eso, eso de vivir simplemente ahora no tiene cabida. Ahora tenemos que hacer todo con dobleces, con intenciones. Yo ya siendo yo joven ya había una, ¿cómo se decía? Este tiene tienda, trastienda y almacén, pero había unos pocos así, pero ahora somos la mayoría. Siempre hacemos algo con una segunda intención. No disfrutamos simplemente viviendo. Yo, volvemos a lo mismo, hablando de nuestras experiencias, no nos planteábamos alegrarle la vida a nadie, simplemente disfrutábamos compartiendo. No lo hacíamos, ni siquiera lo hacíamos pensando en si invitabas a una persona a tomar algo a tu casa, lo hacías para sentirte tú bien, no pensabas en que la otra persona. Tú dabas por supuesto que se sentía bien acompañándote. Ahora, si te invitan a su casa, es como para hacerte un favor. No es para disfrutar de tu compañía.
0: Vale.
1: Por H o por hacerte un favor o por pedir.
0: Lo que pasa es que, ¿crees que eso es en general? Porque claro, si damos por sentado que todo el mundo piensa lo mismo, pero es posible que nos estemos equivocando también en esto.
1: Es que yo la poca o mucha percepción que tengo, no es en general. Tampoco antes era en general lo que estoy contando. Había excepciones. Ahora las excepciones son al revés. Ahora no es general, pero es la mayoría. Al contrario de lo que hablábamos ayer, lo general ahora es este doble sesgo que hay, o que percibo yo, vamos. Y ahora, es que estamos tan dirigidos, como las instituciones y lo político y lo te están influyendo. Hay que acompañar a las personas mayores, hay que empatizar con las personas mayores. Entonces, no lo hacen por empatizar, si alguna persona tiene esa empatía, es porque, como lo dicen las, las instituciones, es algo bueno y vamos a hacerlo, pero no es porque te salga de adentro. O es, bueno, el sentimiento que yo tengo, ojalá esté equivocada, como digo siempre.
0: No, no se trata de estar equivocado, ¿no? Es que esto es personal, esto es opinable, ¿no? De hecho, no todo el mundo está de acuerdo en ser empático, o en ser simpático, o en ser antipático. Cada persona se organiza como quiere, ¿no?
1: Mira, yo nunca intenté ser simpática. En ese sentido, a lo mejor fui egoísta en mi vida. Siempre me concentré en mi vida, en la mía y en mi familia. Y mi obsesión era sobrevivir lo mejor posible. Y nunca me paré a pensar en empatizar con nadie, ni lo que hacías con naturalidad absoluta. O por lo menos yo no me planteaba ser amiga de mis compañeras ni enemiga. Vivía con ellas, no me planteaba hacerle un chiste para agradarlas. Si me salía el chiste, se lo contaba, pero era natural, era con toda naturalidad. Y yo creo que eso se perdió. Hoy a lo mejor es bueno, porque a lo mejor nos estamos perfeccionando como seres humanos y pensamos más. A lo mejor antes es que lo hacíamos demasiado vulgares o demasiado sin ser nada perfeccionistas. Casi como animales, no nos parábamos a pensar ni en ser graciosos, ni en ser eso era a lo mejor demasiado natural, no sé.
0: ¿Sabes lo que pasa? Es que eso me lleva a pensar en algo que sería preocupante o al menos inquietante, ¿no? Esto que tú nos dices, y es que sería algo así como que lo que hago y cómo me muevo, ¿no?, entre las demás personas, es resultado de la casualidad y no de algo que decido hacer, ¿no? Es casualidad, es casual, es decir, o yo de vez en cuando lo pienso, o tomo decisiones, o bueno, pues decido, ¿no?, qué tipo de, no sé, por decir alguna cosa, de ética personal tengo, por ejemplo, ¿no? Es decir, ¿cómo veo yo a las otras personas? ¿Es fruto de la educación? ¿Es fruto de la casualidad? ¿Es fruto de los genes? ¿Es fruto de qué? ¿De lo que he visto en la tele? Entonces, bueno, me comporto con otras personas o decido ser empática o no, o antipática o no, ¿en base a qué?
1: Mira, es que para mí ahí está la cuestión. Antes lo hacíamos por el medio, por lo que nos rodeaba, la familia, los vecinos, y te movías en ese medio, y como ese medio era así de natural, o yo lo percibía así, que a lo mejor no era, entonces tú lo percibías de esa manera, y te sentías arropada por todo el mundo. En mi caso, que a lo mejor no es todo así, entonces lo vivías con naturalidad, lo que iba surgiendo. Ahora yo creo que estamos más influidos por eso, por la televisión, por los medios, por lo que te rodea, pero no a otro nivel. Yo creo que es la misma cosa, pero a otro nivel, te importa menos a lo mejor tu vecino, pero bueno, si tienes la oportunidad de quedar bien en una asociación que te saca una foto ayudando a un niño o ayudando a un señor a cruzar la calle, si está por allí la cámara, pues es mucho más importante eso que ayudar a alguien de tu vecino, a tu padre, que nadie le da importancia. Buscamos siempre un reconocimiento, buscamos el aprobado, pero no el aprobado de los tuyos, el aprobado general, si puede ser. Y el otro día me chocó mucho la atención, me llamó mucho la atención que estaba ahí en Lugo, se cayó una señora, una chica, no sé, bueno, era joven, pero no sé si era chica, si era adulta, de la muralla de Lugo, y estuvo unos minutos colgada de la muralla, y la estuvieron grabando pero nadie le echó una mano. Se la grabaron perfectamente los minutos que duró la caída. Ella estaba agarrada a algo, a las piedras o a un ramo, no sé lo que había. Y después fue muy criticada. Bueno, yo lo escuché en la tele, salió en la tele. Que decían que le sobraría tiempo de salvarlas y todos los que estaban allí reunidos le echaron una mano, pero no, grabaron como se mataba, vamos. Entonces, yo creo que llegados a ese extremo, ya poco más queda que decir ni que esperar, que eso es lo peor. Digo yo. Y bueno, a mí me sucedió una cosa que la cuento y hasta creo que no es verdad. Pero me sucedió y a veces digo, es que tengo que estar equivocada. Pero fue hace poco tiempo. Yo iba caminando, tenía una cita en el hospital, iba tarde, iba casi corriendo. Entonces veo un grupo de personas en un banco, allí por Santa Marta, aquí en Santiago, cerca del clínico, y veo un chico que estaba con una muleta y estaba con un brazo tirado así en un banco que tenía como un respaldo, y entre el asiento y el respaldo había un hueco, y él tenía el brazo así tirado para abajo, y no me acuerdo si llegaba al suelo. Y había ahí un grupo de personas, anoche, a lo mejor 4 o 5, y yo iba corriendo, y es como si me diera un sablazo, una cosa rara, y seguí, pasé el banco. Pero es que me sucedió algo que me hizo dar la vuelta, una cosa inexplicable. Y entonces llegué allí y digo, ¿pero qué pasa? Si tienes las manos sujetas en algo, ¿qué pasa? ¿Qué pasa? Y yo intuitivamente lo agarré, le subí la mano para arriba, porque estaba sentado. Estaba incorporado como si cayera por encima, para un lado. ¿No? Como si no se tuviera sentado, se inclinara y no se diera sentado. Entonces yo, sin pensarlo, lo cogí, tiré para arriba, vi que la mano no la tenía sujeta en nada. Y ya el chico quedó sentado bien. Y ya cogió él y se levantó él solo. Simplemente no estaba sentado. Y varias personas allí mirándolos y además cerquita, agarrados al banco, mirando para ahí. Y yo ahora, eso me sucedió, hostia, Esther. Y lo pienso y digo, pues no pudo ser como yo lo cuento, no pudo. Pero yo, la loca no estoy, y eso lo viví así. Lo viví así.
0: Bueno, a lo mejor tienes un recuerdo que es en parte real y en parte hay algo ahí que a lo mejor has rellenado tú. Puede ser, puede ser algo mucho más sencillo que eso. Pero bueno, no debería suponer ningún problema, ¿no? Tampoco te afectó en otra cosa.
1: Yo nunca tuve estas lagunas, nunca me había pasado. Y lo que más me chirría, como te dije, es que ya esto pasó a lo mejor más de un año, y me viene a la cabeza y me pregunto, ¿pero fue verdad? ¿Me lo inventé? Pero yo juro que es verdad, no sé, mira. Son cosas rarísimas que pasan a ti, las dices tú y no las, y yo por lo menos, y no lo acabo de creer. Y entonces, esto que vivo yo, yo juro que no fue fantasía mía, pero lo que acabo de leer, y lo vi primero en la tele, lo de la muralla de Lugo, supongo que estará escrito en muchos sitios, que no me lo estoy inventando. Y son realidades que por lo menos lo de la muralla es indiscutible que lo vio mucha gente. Lo mío también lo vio gente, pero no los conozco para preguntarle si fue verdad, porque yo iba a una velocidad, iba tarde, iba nerviosa, iba que por eso a lo mejor tengo este lazo así raro, no sé. Entonces eso son cambios de la sociedad y como que nos adaptamos a todo, y a mí lo que me duele un poco es que seamos tan influenciables y nos dejemos ir que nos puedan manejar también y estemos de acuerdo con todo lo que nos inculcan tan fácilmente, que a lo mejor antes es lo que acabo de decir, nos influía igual, no lo enseñaban así y tampoco lo discutíamos, a lo mejor sigue siendo lo mismo de diferente manera, no sé. No sé, Esther, desde luego es todo, te cada vez tengo que darte más la razón, cualquier cosa puede ser apasionante, Dios mío.
0: Bueno, porque la vida es muy diversa y pasa muchísimas cosas y mucho de qué hablar, claro que sí. Claro que sí. Bueno, y además cambiando de tema, también estamos más espabilados, ¿no? Si hablábamos siempre de lo mismo, siempre estuviéramos comentando lo mismo, ¿os imagináis? Tarde o temprano acabaríamos girando siempre en torno a lo mismo y sería muy aburrido. Así es mucho más entretenido.
1: Sí, sobre todo es una labor muy importante. Eso, hacerte consciente de la vida, porque si nadie reflexiona, si nadie piensa... Nos volvemos autómatas de todo. De todo. Y hubo algo que escuché a Cristian y le quería...
0: Sí, decir, y continuamos, adelante.
1: Se me fue. Pero bueno, sigamos, Esther.
0: Adelante, adelante. Por cierto, bueno, una de las cosas que quedaría flotando así en el mar de las conversaciones esta noche sería la cuestión de... ¿Será efectivamente que cada vez nos preocupan menos las demás personas y que, por lo tanto, esto de ser empático o empática empieza a estar mal visto porque es mucho más práctico no tener que prestarle atención a los demás? Claro, si entramos en esa dinámica, empezamos por los desconocidos y acabamos con los conocidos, ¿sabes? Y claro, luego nos extraña efectivamente que a la gente mayor no se le haga ni caso, a los niños se les ignore, a los adolescentes también se les deje ahí aparcados, etcétera. Y bueno, realmente nos preguntemos pocas veces qué le pasa al otro, qué le pasa a la otra. Y luego nos extraña que efectivamente cada vez estamos más solos. Pero no lo digo yo, lo dicen un montón de titulares y un montón de, ¿verdad? Noticias que estamos repasando últimamente de forma bastante frecuente, es verdad.
1: Sí, pero sabes qué pienso yo. Pienso que es tan triste, porque yo últimamente me volví muy observadora, o por lo menos mucho más de lo que era antes. Yo lo que presiento es que somos, no, ni siquiera lo hacemos por egoísmo, es que creamos tantísimas necesidades que no damos satisfecho nuestras necesidades. Llevamos esto a un extremo que nos prestamos tantísima atención individualmente que no damos abarcado a lo que nos rodea. Esther, muchas gracias.
0: Venga. Gracias a ti por estar con nosotros también. Pasa buena noche. Gracias. Un saludillo, María. Buena noche. Seguimos. Gracias. Aquí estamos, seguimos. Venga, gracias. Muy buena noche.
1: A todos.
0: Igualmente. Muy buena noche. Bueno, nosotros queremos seguir, y vosotras, y vosotros, vamos allá. Tenemos una noche de estas así en las que cuesta arrancar, ¿no? Hablamos de empatía, hablamos de ser empáticos, hablamos de cómo vemos a los demás, de cómo nos ven a nosotros y de si nos interesa o no esto de la empatía o esto de la simpatía o si preferimos la antipatía. ¿Y cómo visualizamos esto también? Bueno, conocemos a las otras personas, nos interesa relacionarnos con ellas... No necesariamente, y prestamos atención también a lo que puedan necesitar o requerir. Estamos en Radio Voz, cuéntanos. Buenas noches. Yo he dicho buenas noches, pero no sé si tenemos a alguien ahí. Hola, buenas noches. Pues aparentemente se colgó la comunicación, se colgó la llamada. Oye, es un momento entonces para que cojas línea. Estamos, poco reactivos esta noche, ¿verdad? Sí, entre la lluvia, sí, la sensación de tormenta, etcétera, probablemente haya más desgana del habitual, pero precisamente por eso nos ponemos a conversar, para mantenernos despiertas, despiertos, y cuantas más ideas y cuanta más discusión, ¿no? Mejor. ¿Qué te parece? Bueno, tenemos tiempo de poder hablar de todo esto. Traemos a colación conceptos como la empatía, la simpatía... La antipatía también, la ecpatía, que supondría efectivamente que nos interese lo que les pasa a los demás, pero que intentemos pues que no nos haga impacto, que no nos haga daño de alguna manera. ¿Cómo enfocarías tú todo esto? ¿Desde qué ángulo? ¿Te importa? ¿Te preocupa esto de la empatía? ¿Crees que es práctico? ¿Crees que es útil? ¿Crees que es necesario ser empáticos o empáticas? ¿O es una palabra de la que reniegas? ¿O es una palabra de la que recelas de alguna manera? Eso te preguntamos. Y nos preguntamos también si te apetece o te interesa dejar, pues, simpatía a tu alrededor o dejar antipatía también.

0: simpatía, la antipatía también, la ecpatía, que supondría efectivamente que nos interese lo que les pasa a los demás, pero que intentemos pues que no nos haga impacto, que no nos haga daño de alguna manera. ¿Cómo enfocarías tú todo esto? ¿Desde qué ángulo? ¿Te importa? ¿Te preocupa esto de la empatía? ¿Crees que es práctico? ¿Crees que es útil? ¿Crees que es necesario ser empáticos o empáticas? ¿O es una palabra de la que reniegas? ¿O es una palabra de la que recelas de alguna manera? Eso te preguntamos. Y nos preguntamos también si te apetece o te interesa dejar pues simpatía a tu alrededor o dejar antipatía también. Por aquello ir buscando conceptos, ir buscando ideas. El 981-1344-33 a tu disposición. lanochecon.esther@radiovoz.es también y asimismo La Noche con Esther en Facebook. Conste que sobre este tema podemos posicionarnos desde perspectivas bastante debatibles y debatidas, ¿no? Sí, de hecho, hay campañas ahora mismo en contra de cualquier idea de empatía y que dice que la empatía puede ser tóxica y que es un signo de debilidad. De esto hablamos. Estamos en Radio Voz. Buenas noches.
1: Hola, Esther. Buenas noches.
0: Buenas noches. ¿Qué tal? ¿Cómo estamos?
1: Bien, bien.
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0: Muy bien, estupendo.
1: Muy bien todo. Sí, estupendamente.
0: Muy bien, muy bien.
1: Hay gente, como siempre, tratando a mayores de nosotros, toda la gente, ¿no? Bien, sí. Bien, bien, de verdad.
0: Muy bien, muy bien.
1: Bueno, vamos a ver, Carlos de Valdoviño.
0: Bienvenido.
1: Hay gente muy, muy antipática. Yo, al cabo de mi vida, sobre todo trabajando, ¿no? Gente que todo sabe, todo entiende, él tenga razón siempre, a mí esa gente no me va. Porque un día sí que puedes tener razón, ti puedes no saber hacer esta cosa, pero sé que se montan, que saben todo, saben todo, saben todo. 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
0: 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Graciña, sí, agardamos que sí, que se vayan animando. 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Si te animas, esto será mucho más entretenido, así es. Y si nos cuentas qué perspectiva tienes sobre esto de la empatía, la simpatía, la antipatía, muchísimo mejor. Se dice que, bueno, son tiempos raros para la empatía, que se habla mal también de la empatía en muchos casos, o bueno, pues que empieza a estar mal vista y que hay quienes consideran que no hay por qué ser empático, o incluso se cree que se utiliza la empatía como una forma de manipular también a los demás. Algo muy curioso, bueno, que me tiene que ver con ciertos discursos también de corte político y que tiene que ver quizás con la forma en la que también pensamos, ¿no?, sobre aquellos que están a nuestro alrededor. Marca el 981-1344-33 y hablamos un rato. Súmate a la noche con Esther @radiovoz.es, opina en la noche con Esther en Facebook. ¿Qué será esto de la empatía, qué será esto de la simpatía, qué será esto de la antipatía. ¿Cómo lo traducirías? ¿Por qué caminos te lleva? ¿Y qué decisiones tomas también al respecto? ¿Te consideras una persona empática? ¿Trabajas la empatía? ¿Cultivas la empatía? ¿Es una buena idea? No necesariamente. ¿Por dónde llevarías la discusión, la charla? Vamos allá. Anímate a dejar un poco atrás esta especie de astenia primaveral que tenemos en esta noche de mayo y adelante. Nuestros próximos invitados musicales se hacen llamar Shinova. Tenemos una canción muy chula titulada La sonrisa intacta, que está por ahí, y también La cara amable del mundo de Rosalén, entre otras. Canciones con letras agradables, porque hablamos de cuestiones que pueden ser muy agradables, ¿no? Por ejemplo, que alguien demuestre ser empático o empática contigo. O quizá no. Esto es Radio Voz, cuéntanos, buenas noches.
2: Muy buenas y empáticas noches tengan ustedes. Soy Alberto de un pueblo de Amoiro, el Reguengo se llama, para ver si alguien pregunta.
0: ¿Qué significaría decir empáticas noches? ¿Qué quieres decir con eso?
2: Hombre, porque yo empatizo con todos. Había algunos que, bueno, conmigo no empatizan, pero no pasa nada. Es decir, no vas a caer bien a todo el mundo, eso desde luego, ¿no? Pero intento empatizar con toda la gente. Yo hace poco, pues, bueno, estuve hablando, ¿no?, con una compañera de colegio y empatizamos bastante, la verdad que sí. Y hemos estado en el colegio, estuvimos 8 años. Pues ahora unos 42 años que nos conocemos, desde los 6 años yo y... Perdón, desde los 9 años yo y 6 ella, que me lleva, le llevo yo 3 años. ¿Vale? Y hemos echado muchos años ahí, en el CRE, que es en el Centro de Recursos Educativos de Pontevedra. Y allí pues he conocido bastantes amigos, ¿no? Es decir, hay gente que ya no está, por desgracia, porque se fueron para otro... Bueno, se murieron, vamos a decirlo así, pero bueno, para mí se fueron. Bien, yo empaticé con casi todos, porque yo soy así. No voy a adorar la píldora,
0: pero... te pregunto, ¿qué quiere decir para ti? Estamos intentando explicar la palabra, ¿no? ¿Qué significa para ti empatizar?
2: Bueno, para mí está bien, porque, hombre, igual para otros no empaticé bien, o no les caería bien, o vete tú a saber. Pero yo me quedo con que yo hice lo que debería de hacer, ¿no? De empatizar con ellos, y lo hice bien. Hombre, lo podía hacer mejor o así estaría bien como lo hice, ¿no? Estando siempre en sus peores momentos, porque en los mejores momentos estamos todos, pero también hay que estar en los peores momentos, ¿no?, de cada uno, ¿no?, cuando te dan bajones y tal, ¿no? Y yo empaticé también con eso, ¿no?, que hay gente que lo pasó mal allí, o tuve un mal día, o vete tú a saber, ¿no? No todo es jardín de rosas en esta vida, ¿no? Pero bueno. Y yo siempre empaticé bien con ellos, ¿no? Y ahora, con los años, que ya tengo ya 50, pues voy siguiendo empatizando, ¿no? No hay algunos que no empatizan conmigo porque, bueno, pues porque tendrán quizá, y eso es normal, es ilícito, ¿no? Tendrán su grupo de amigos o de gente que ellos creen que están en su grupo y tal, y no, en fin, tampoco vas a caer bien a todo el mundo, ¿no? Entonces, pero yo intento, mira, empatizar, y además no tiene nada que ver con lo que estamos hablando, la educación, ¿no? También, mira, porque a mí me han enseñado a decir, bueno, pues eso, pues lo típico, buenos días, buenas tardes, ¿no? Dependiendo de... No, pero... Y hay que empatizar. Hombre, no es obligado a hacerlo, ¿no? Pero yo siempre me han inculcado eso, ¿no? De ser empático y ser un poco realista. Porque, mira, ya lo que está lloviendo ahí fuera, pues a veces es mejor... Es mejor ser así, tener ese chip y ser más positivo, ¿no? Porque las desgracias ya vienen solas, no hace falta que las llamen, ¿no? Ya vienen que vienen solas. Entonces, antes de llamarlas, pues hay que, bueno, pues tener una, tener, ser, ser algo positivo, sí. Y pensar que mañana saldrá el sol o a ver lo que pasa. Pero siempre hay que pensar en algo positivo. Empatizar con las personas y llevarse medianamente bien, ¿no? A veces tendremos que tener nuestras vicisitudes y nuestras diferencias, ¿no? Porque siempre las habrá. Ya sabemos que el mundo no es perfecto y las personas tampoco son perfectas. Pero dentro de lo que cabe, pues yo procuro, yo hablo por mí, ¿eh? Cada uno tiene su forma de ser y su forma de actuar y proceder. Yo intento dentro de la mayor o menor medida posible, pues como ya digo, pues empatizar con todo el mundo. Que haya personas que bueno, que no estarán de acuerdo conmigo o con mi forma de proceder o vete tú a saber, o mi forma de pensar. O bueno, pues me lo pueden decir y yo, pues, si puedo mejorar, pues, digo mi forma de pensar, pero bueno. No voy a pensar lo que piensan ellos, yo pensaré lo que pienso yo. La verdad, que cada uno tiene su propio, al ser mayor de edad, claro, al ser mayor de edad ya tienes tu propio criterio, y tu propio criterio te dice que tienes que hacerlo así, es decir, porque es, además vienen los años y ya te vas a dar cuenta de que lo estás haciendo bien, y hombre, lo puedes hacer, habrá cosas que habrá que mejorar, ¿verdad? Pero si ya lo estás haciendo bien, pues bueno, pues vale, pues vas a seguir con lo tuyo y a seguir bien, que es lo que, de eso se trata. Y nada, pues seguiremos empatizando unos con los otros, y a ver lo que sacamos de esto a lo largo de la noche con la audiencia. Y nada, pues a ustedes desearos un feliz descanso y daros las gracias por dejarnos participar una noche más con vosotros.
0: Seguimos escuchándoos. Gracias, Alberto. Pasa buena noche. Un saludinho. Muy buena noche. Gracias. Buena noche. Hasta luego. Bueno, hay diferentes acercamientos, diferentes percepciones con respecto a esto, y posiblemente también se nota diferentes traducciones también de lo que supone cada una de estas expresiones, cada una de estas palabras. Cada persona probablemente tendrá las suyas y la experiencia será diferente también. El 981-1344-33 querría sonar también, nos gustaría escucharte. Anímate a marcar nuestro teléfono y escríbenos también a nocheconester@radiovoz.es o a la Noche con Esther en Facebook. ¿Eres una persona empática? ¿Qué significa eso? ¿Te interesa la empatía? ¿Te interesa la simpatía? ¿Te interesa quizás la antipatía? ¿Te interesa no ser hiperempático o empática? ¿Cómo se gestiona esto eficazmente, razonablemente, saludablemente? ¿Por dónde llevarías tú la charla, la conversación? Queremos escucharte. Anímate. Bueno, y el resto de la audiencia seguro que también habrá experiencias, ¿no?, que hablen de cómo vamos gestionando a medida que pase el tiempo también la empatía, de cómo vamos cambiando quizás de opinión, de tercio, cómo vamos también enfocando las relaciones con los demás a medida que vamos haciendo ensayo-error, ¿verdad? Sí. Bueno, ¿y qué diferencia hay entre suponer o simpatizar con otras personas, suponer su simpatía? ¿Qué diferencia hay con la empatía? ¿Qué diferencia hay con la antipatía? Bueno, sabemos que últimamente se habla en contra de la empatía. Y queremos traerlo a colación también. Esto es Radio Voz. Cuéntanos qué opinas. Buenas noches.
3: Hola.
0: Hola, muy buenas. ¿Qué tal? ¿Con quién hablamos?
3: Bueno, es que estaba escuchando al interlocutor anterior y me parece está muy equivocado.
0: Pero discúlpame, antes de comenzar, si eres tan amable, ¿cómo te llamas?
3: Susana.
0: Susana, ¿desde dónde nos sintonizas?
3: De Coruña.
0: De Coruña, muy bien. Nos gustaría escuchar tu opinión, cuéntanos.
3: Bueno, la empatía es ponerse en el lugar de otra persona.
0: En principio sí, así es.
3: Simple y llanamente. El resto sobra. Empatía, mirar y ponerse en el lugar de otra persona. Ya está, yo duermo en la calle, Duermo en una tienda de campaña y soy muy empática con todo el mundo. Aún y con mis circunstancias. Entonces lo que he escuchado antes no era empatía.
0: Así
3: era
0: es.
3: Un poquito mirar por uno mismo y por su familia. Pues ya está, es lo que quería decir.
0: ¿Duermes en la calle? ¿No tienes vivienda?
3: Sí, duermo en la calle. Duermo en una tienda de campaña.

0: Ese es. Entonces, y pido en un Gadis de Coruña, hay gente muy empática y hay gente que no lo es tanto. Por eso la empatía todo el mundo no la entiende por igual.
1: Oye, ¿te puedo preguntar, Susana, cómo has llegado a esta situación?
0: Bueno, porque vine a Coruña por amor, la jodí. Bueno. Y no me puedo ir de aquí por los servicios sociales, porque estoy en situación de riesgo, etc.
1: ¿Pero tienes familia o amigos en otro lugar que no sea Coruña?
0: Sí, pero no saben mi situación ni quiero que lo sepan.
1: Pero yo no me refiero a que necesariamente
0: amigos,
1: lo sepan.
0: Claro,
1: pero me refiero a un lugar donde volver, quiero decir. Te fuiste
0: sí,
1: de alguna parte, pero...
0: No tengo, ¿y sabes por qué? Porque cuando tú estás en una ciudad y estás empadronada en una ciudad, para volver donde estabas antes, si no encuentras empadronamiento, no tienes dónde estar. Y pierdes todo lo logrado.
1: Pero no hay un familiar, un amigo, una amiga, un hermano, una hermana a quien le puedas decir, oye, no hace falta dar explicaciones.
0: No, las cosas no han funcionado
1: como yo esperaba en A Coruña, me vuelvo.
0: ¿Y no hay
1: alguien a quien puedas volver?
0: Pero no estábamos hablando de eso, estábamos hablando de empatía.
1: No,
0: quiero ponerle a mi familia en esta tesitura. No quiero. Mi familia
1: ¿Te parece mal que yo te pregunte por esto? Porque estamos hablándolo en público. ¿Te parece mal?
0: No, por supuesto que no.
1: Te estoy preguntando con todo el interés, quiero decir. Nos has contado
0: sí,
1: algo que evidentemente
0: diciendo,
1: nos...
0: Y yo te digo que mi familia se piensa que yo estoy muy bien y quiero que sigan pensando que yo estoy muy bien.
1: ¿Te puedo hacer una pregunta?
0: Que hablo con mi familia...
1: Es que querría poder hablar con ella si me escucha. Susana,
0: dime.
1: Una pregunta. Si esto que tú estás viviendo le estuviera ocurriendo a algún familiar tuyo, ¿tú querrías que te lo cuente o preferirías también no saber nada?
0: Bueno, tengo un hermano que tiene las piernas cortadas por la droga. Entonces yo hubiera preferido que me lo contara. Me lo contó en su día, pero se ha vuelto a ir de la residencia y está muy jodido. No quiere hablar con nadie, por lo mismo me pasa a mí. Yo no estoy con la droga, yo simplemente estoy en la calle. Pero bueno, no, es que yo estaba escuchando el programa y estaba escuchando a un señor anterior sobre la empatía y me parece que estaba muy confundido con el término de empatía.
1: De hecho, hay bastante confusión con respecto al término empatía.
0: Pues empatía es ponerse en el lugar de otra persona, por lo menos para mi punto de vista. Es ponerte en el lugar de otra persona, eso es la empatía, ser empático. Y yo soy muy empática, yo estoy siempre en un Gadis pidiendo, me da lo mismo si me saludan o no, pero yo siempre digo buenos días, buenas tardes, buenas noches. Bueno, buenas noches no, porque el Gadis está cerrado, obvio.
1: Bueno, el supermercado, sí.
0: Sí, el supermercado en Coruña, el Gadis.
1: Sí,
0: entonces siempre buenos días, buenas tardes, chiquillo,
1: sí.
0: Buenas... Muchas veces les digo muy buenas madrugadas por simpatía, como a modo de gracia, porque yo soy muy andaluza, mi familia es de Andalucía. Entonces, la empatía es ponerte en el lugar de otra persona, simple y llanamente, cosa que no suele existir. Suele, pero... poquitas veces. Y ya está, es lo que quería decir, que como

0: Escuché al señor anterior, me pareció que su empatía estaba muy perdida. Muchas gracias por escucharme.
1: Gracias a ti por estar con nosotros también.
0: Gracias, chiquilla. Buenas noches.
1: Y de todas formas, supongo que no das la batalla por perdida, ¿verdad?
0: No, nunca en la vida, nunca, nunca. Siempre tengo
1: supongo que,
0: alegría.
1: Supongo que a lo mejor habrá que repasar en la lista de amigos o de amigas alguien con quien poder
0: es que,
1: confiarse.
0: Es que yo vine a Coruña por
1: alguien
0: amor
1: que pueda apoyar.
0: Y creo que no tengo ni amigo ni amiga. O sea, yo soy yo y mis circunstancias. Pero eso de las amistades, no, yo estoy sola en una tienda de campaña, no quiero amigos ni amigas.
1: Pero dime una cosa, escúchame, Susana, ¿te puedo preguntar tu edad?
0: Sí, 53.
1: Una cría. Claro, una persona de 53 años que tienes todo el futuro por delante, algo habrá que hacer. Quiero decir, algún horizonte o algún enfoque, y además hoy hablamos de la interacción humana,
0: sí,
1: hablamos de
0: pues
1: la relación
0: si yo,
1: que tenemos
0: yo
1: una cuando
0: curso.
1: Viene claro, pero una cuando viene por amor o por lo que sea, se le llama amor, efectivamente de repente abandonas a los
0: sí,
1: amigos, no te relacionas con nadie y no tienes amigos o amigas, no, es decir, uno viene por amor,
0: perdón,
1: a lo que sea,
0: perdón,
1: y pierde,
0: perdona,
1: las relaciones
0: chiquilla.
1: Sociales sí,
0: perdona. Sí que conozco a mucha gente, sí que hablo con mucha gente. De hecho, yo soy madrileña, pero de sangre andaluza y tengo mucha labia. Labia en la vida real. Pero...
1: pero no tienes relaciones de amistad, es decir, amigos o amigas.
0: Te encuentras con gente que no lo merece ni como amigos. De hecho, yo he hecho cursos de costura... pero estoy en una tienda de campaña, no me puedo poner aquí una máquina de coser para hacer ropa. O sea, que yo no estoy aquí por amor al arte, estoy aquí pues, por circunstancias. Y sí, he hecho cursos, obvio, he hecho cursos de inglés, he hecho cursos de costura... he hecho un curso de alemán, pero no pude hacerlo porque me operaron 4 veces del pecho. Entonces, pues, no puedo irme de Coruña sin acabar con médicos. Ay, no, acabar con los médicos no, por favor. Sin terminar mis citas médicas y sin tener un futuro en otro lado, porque sin empadronamiento hoy en día no te puedes ir a ningún lado.
1: Yep. Por eso yo te preguntaba si sería posible o viable empadronarse en casa de algún familiar, pero si eso no es viable, pues...
0: claro. Eso es lo que yo quiero. Mira, no, con mi familia no, que mi familia no la quiere meter en mi vida. No, imposible. Posible porque en mi familia se piensa que yo estoy bien, entre comillas, pero no que estoy tan mal. Entonces no.
1: Ya.
0: No, pero bueno, sigo siendo feliz en mi tienda de campaña y con empatía hacia los demás. Era solo lo que quería decir, chiquilla.
1: Pues gracias por estar con nosotros, chiquilla. Y nosotros estamos aquí todas las noches. Nos gustará saber cómo va yendo todo.
0: Bueno, llamaré algún día. No
1: cuando
0: sé
1: quieras.
0: Por qué me decidí hoy. Me decidí porque escuché lo de la empatía y dije, uy, no. La empatía es ponerte en el lugar de otra persona. Y ese señor no lo estaba
1: aclarando
0: muy bien.
1: Antes de, por eso hablamos, porque cada uno y cada una va a dar su visión y puede efectivamente interactuar con los demás.
0: Pero claro,
1: quería preguntarte algo antes de seguir y seguir con más llamadas. Ponerse en el lugar del otro. Bueno, ¿cómo crees que la audiencia podría ponerse en tu lugar?
0: Pues
1: quiero decir, aquellos que vamos a dormir.
0: No lo podría...
1: en nuestra casa,
0: no
1: y que tenemos a dónde ir, tenemos a dónde volver, ¿cómo se podría
0: no lo podría decir
1: ser
0: porque
1: empático,
0: nadie se
1: contigo?
0: Puede poner en mi lugar.
1: ¿Crees que no?
0: No creo que nadie tenga la empatía de ponerse en el lugar de una persona que está en una tienda de campaña. Imposible.
1: O sea que hay casos en los que es imposible empatizar. Es decir, que una persona no puede mostrar su empatía para otras personas.
0: Escúchame una cosa, perdón. Hay mucha gente que empatiza conmigo, donde yo estoy siempre en el Ventorrillo, en Coruña, en el Ventorrillo.
1: Sí, sí.
0: La gente empatiza mucho conmigo, obvio, porque me ven pidiendo y me ven con yo, tanto empática como los demás. Pero no es lo mismo empatizar pidiendo allí que empatizar viéndote una... Bueno, sí es verdad que hubo una señora una vez que me dijo, yo te regalo un colchón para que lo pongas en la tienda de campaña. Eso es empatía. Sí. Lo que pasa es que por circunstancias no lo volví a ver. Pero bueno, sí, la empatía es importante en esta vida. La verdad que sí.
1: Te agradezco mucho, Susana, que hayas decidido estar con nosotros, que nos hayas llamado. Y
0: sí, porque
1: en cualquiera de los casos me gusta saber que estamos ahí de fondo.
0: Os escucho mucho, pero hasta que no haya una conversación de la empatía, nunca llamé.
1: Bueno, por eso cambiamos mucho de tema. Siempre hay una primera vez. Esperamos que sea la primera de más. Nos gustaría escucharte, Susana, de verdad.
0: La empatía es una cosa muy importante en la vida.
1: Sí que lo es. Oye, gracias por estar con nosotros. Espero, sinceramente, que sigamos hablando y que nos sigas contando.
0: Gracias, chiquilla. Ya llamaré de nuevo.
1: Cuento con ello. Cuento con ello. Gracias por acompañarnos. Muy buenas noches. Gracias.
0: Buenas noches.
1: Muy buenas noches. Estamos en Radio Voz. Cuéntanos. Buenas noches.
2: Buenas noches, Esther. Soy Montse de Ponferrada.
1: Muy buenas, Montse. ¿Qué tal?
2: Bien.
1: Bien, estupendo. Nos ha puesto Susana
2: mejor,
1: a tiro hablar de este tema, hablar de la empatía y de todo esto, ciertamente. Le ha dado una vuelta al asunto.
2: Claro.
1: Cuéntanos.
2: Mira, vamos a ver, empatía. Yo desde que era muy pequeñita, mis padres me enseñaron algo fundamental. Por ejemplo, cuando vas en el autobús o vas en el metro y hay personas mayores, me decía mi madre... Nena, levántate y deja el sitio a esta persona que ya es mayor. Esto me parece que es empatía.
1: Sí.
2: Después, yo soy muy sociable, Esther, pero tampoco es que sea un cascabel. Pero sí me gusta si no puedo dar, no me gusta decir limosna, pero si no puedo dar un dinero a una persona que está pidiendo... Una sonrisa mía, o ¿qué tal? Buenos días, ¿cómo está? Bueno, pues que tenga un buen día. Esto siempre procuro hacerlo porque una sonrisa no cuesta dinero y la persona que la recibe lo agradece. Creo yo que lo agradece. Y es que no quiero que nadie se ofenda, pero yo voy al mercado que yo voy a comprar... Pues se ponía y se sigue poniendo un señor. Y un día le dije, ¿necesita algo de comer? Y me dijo, no, yo lo que quiero es dinero. Y lo estuvimos siguiendo. Y el dinero que le daba a la gente después se iba al bar y lo consumía en vino. O sea, que a veces también... Nos gusta ser empático, pero es que pasamos por desengaños, Esther, y dices, sí, pues mira, oye, yo si quieres comida, te daré lo que necesites, pero dinero, desde luego, no.
1: Bueno, hay muchos ámbitos, mientras toses un poco, hay muchos ámbitos para la empatía. Podemos hablar de la empatía en general y de si somos gente empática o no. Nos podemos encontrar con muchas posibles situaciones, no relacionadas específicamente con gente a la que no conocemos y en determinadas circunstancias, porque esto es muy diverso. Seres humanos y situaciones para... interactuar con otros seres humanos nos las encontramos a diario en los ámbitos más impensables. ¿Qué hacemos? Es decir, ¿sirve de algo ser empáticos? Por lo visto, últimamente tiene peor fama de la que tenía la empatía. Hay quienes consideran que la empatía es una especie de anomalía y que no habría por qué ser empáticos, que no es necesario que seamos empáticos con las demás personas o que nos pongamos en el lugar de las demás personas, que se arreglen. Y tengo yo que ocuparme o preocuparme por lo que le está pasando a las otras personas?
2: No, Esther. Porque la vida da muchas vueltas. Y por donde pasa esta persona hoy, puedes pasarlo tú mañana. Yo me considero una persona empática, No soy, ya te digo, no soy como unas castañuelas, pero sí soy sociable y procuro ayudar en lo que puedo. Eso sí es verdad. Para mí la empatía es esto, ponerte en el lugar de la otra persona y ayudarla en lo que tú puedas. Bien sea, no sé, con comida, bien sea con una conversación, que a veces también agradecen que tengas una conversación con ellos. En fin, que hay muchas maneras de ser empático, creo yo.
1: Pues de esto queremos seguir hablando, Montse. Oye, ¿y lo de ser simpáticos y antipáticos? No. ¿Nos interesa ser simpáticos? ¿Simpatizar con alguien? ¿La antipatía? ¿Cómo lo relacionamos con esto? No es lo mismo ser empático que ser simpático, probablemente.
2: Yo creo que va en el carácter de cada persona. Es que yo ser antipático no lo veo tampoco muy lógico. Puede ser una persona seria, pero la antipatía, yo no estoy a favor de una persona antipática. Y no, calla. Una persona antipática que... Mira, Esther, donde yo vivo, muchas veces digo buenos días, o donde vivo, o al médico, o en una tienda. Buenos días, buenas tardes. Oye, ¿y quieres creerte que no te contestan?
1: Me lo creo porque es muy habitual. Es muy habitual.
2: Cogí el ascensor y dije buenos días. Y no me contestaron, ¿eh? Y dije yo, ay, pobre señor, es que debe ser sordo y por esto no me contesta.
1: Ya. Bueno, que sepas que te entiendo perfectamente porque me pasa muy frecuentemente. Porque soy de las que saluda, ¿sabes? Y bueno, suelo entrar en los sitios y saludar. Me parece algo absolutamente natural. De hecho, no tengo que pensarlo, es bastante espontáneo. Pero es verdad, hay mucha gente que no responde.
2: ¿Te acuerdas cuando éramos pequeños? Bueno, yo soy más mayor que tú, pero nuestros padres nos decían, nena, por favor, gracias, buenos días, buenas tardes. Es que hoy ya no, pero es que hay personas mayores, Esther, que tampoco lo practican. Se te quedan mirando así de reojo.
1: Sí, va. Sí.
2: Por eso que llega un momento que dices, pues mira, ya que tú no saludas, yo tampoco, porque parece que te agaches, que te pongas a su nivel. Me da mucha rabia saludar y que me miren y no te digan nada. Hay gente que te conoce muchas veces, ¿eh?
1: Sí.
2: Pero bueno, ¿qué le vamos a hacer?
1: Bueno, pues evidentemente todos seguimos decidiendo lo que hacer y lo que no. La pregunta es, bueno, ¿por qué a veces cambiamos en ese sentido? Es decir, el hecho de que otras personas respondan de una forma inesperada cambia mi forma de tratarlas, de ser empático, empática, bueno... Claro, ¿de qué depende? Depende de mi forma de pensar, depende de la interacción, depende de lo que me vaya encontrando con la gente que está ahí.
2: No lo sé, Esther. Claro. Yo creo que también influye mucho la educación que te hayan dado en casa. Y de lo que tú hayas visto, creo que influye muchísimo. A mí por lo menos me influye mucho porque mis padres siempre me decían, nena, tú respeta a los demás, y si no te respetan a ti, en fin, que me daban consejos de empatía, sí, señor.
1: Pues vamos a seguir escuchando a la audiencia. Montse, gracias por estar con nosotros también, bienvenida.
2: Y a ti por distraernos por la noche.
1: Esa es la intención.
2: Y aprendemos mucho.
1: Se aprende mucho escuchando a los demás y dejando que los demás nos distraigan también con lo que se les va ocurriendo. Gracias por ello.
2: Pasa
1: buena noche, Montse. Buena noche,
2: igualmente,
1: un besiño. Hasta la próxima.
2: Un abrazo.
1: Gracias, muy buena noche. Hasta luego, guiño, un abrazo. Esto es Radio Voz, cuéntanos. Buenas noches.
3: Hola, buenas noches. Soy Marga, en Coruña.
1: ¿Qué tal, Marga? ¿Cómo estás?
3: Estaba pensando en Susana. Vaya, por Dios.
1: Sí, sí.
3: Pero es que hay tanta gente como ella que, Uh-huh. Es que se quedan atrapados, en cierto, uh-huh. viajan, después se quedan atrapados, sin apoyo, uh-huh. sin nada, sin vivienda, porque tal como está uh-huh. la vivienda ya,
1: sí, sí.
3: es impensable, ¿no? Y bueno, la única solución es si le permiten estar, si me oye, te imagino sí. que ya está asesorada, empadronada en la tienda de campaña, pues pasados me parece que son 2 años, le dan la risga.
1: Ya.
3: Entonces tiene una ayudita para poder vivir. Que yo, claro, salvo que a través de Cáritas o de alguna otra institución acceda a un piso compartido,
1: claro.
3: pero claro, tiene que querer compartir. Eso podría ser una solución. Y después, bueno, pues a lo mejor puedes hacer arreglos de ropa o algo, pero bueno, empezar por ahí, claro, por ya. tener un sitio, ¿no? Es tremendo.
1: Es tremendo.
3: Y no, y no lo pensamos, no nos damos cuenta de la situación que está viviendo muchísima gente.
1: E incidimos además, y cuéntanos sobre la empatía, en el asunto que últimamente lo hablamos muy a menudo en relación a muchísimos temas, gira en torno a muchos temas. Algo nos pasa con el tema relaciones sociales, relaciones humanas y vínculos sociales, redes sociales. Y habría que preguntarse qué está ocurriendo. Es decir, que en un mundo como este, en una sociedad como esta, ocurra que no tenemos de quién echar mano o que no tenemos, ¿sabes? Es decir, no sé.
3: Pero ya no es la familia, es que cualquiera tiene que ser solidario.
1: Hablo claro. general, sí.
3: Hoy a mí me dieron un... Bueno, hoy pues tuve 2 momentos estupendos en el día. Dirás tú, bueno, me vi en el medio de la manifestación de las empleadas del textil en Juan Ajá. Flores.
1: Sí, sí.
3: Todo
1: sí.
3: el mundo sacaba fotos. Y yo las empecé a aplaudir. Y ellas me daban las gracias según iban pasando.
1: Ya.
3: Pero solo yo aplaudía, el resto sacaba fotos.
1: Es muy gráfico eso. Bueno, muy gráfico. Claro. Sí, muy gráfico.
3: Y otro caso fue que yo estaba quitando el ticket de la hora y estaba el de la Estrella de Galicia con la goma y yo le digo, ah, pero no me digas que por ahí va la cerveza. Y me dice el sí. Y entonces se puso a explicarme todo el proceso. Cómo limpian la goma, como todo. Bueno, un señor, de verdad, un chico encantador. Y me dice, ¿qué te pasa con el ticket? Y le digo, pues que no sale con la tarjeta. Y me dice, ¿pero tienes monedas? Y le digo, pues no. Y me dice, toma, que te doy 2 euros. Y le digo, ¿pero cómo me vas a dar 2 euros? Y le digo, en todo caso, dame 50 céntimos que me llega. Bueno, pues él me daba el dinero y en ese momento me funcionó la tarjeta y le dije yo, bueno, muchísimas gracias, eres un sol.
1: Sí.
3: Porque claro, una persona que encuentras así, además tan cercana, tan... Bueno, de verdad, me quedé maravillada. Dije yo, bueno, pues aún hay gente majísima.
1: Sí, sí.
3: Entonces, pero bueno, la empatía yo creo que se mama en casa. Si tus padres son empáticos, es raro que los hijos no sean empáticos. Pero vuelvo a lo mismo, si los hijos los educamos como lechugas, sin normas, sin empatía, sin charleta, pues entonces los niños pues no saben ni a qué atenerse ni a nada. No se dan normas ni directrices. Y yo creo que es algo que se educa perfectamente, la empatía.
1: Es algo curioso en ese sentido, Marga, que últimamente se hable en contra de la empatía, o se hable de la empatía incluso como un proceso tóxico.
3: Sí,
1: es muy
3: porque
1: curioso.
3: Te quieren aislar, porque esa es la manera de aislarte. Si tú no eres empático, estás solo. Si Susana no pide ayuda y no llama a la radio, no existe.
1: Ya.
3: Entonces la manera de aislarte es así, que no haya empatía contigo, que no te vean, que seas invisible, que te oculten. Y eso es la manera de que ciertos sectores están interesados en que no nos organicemos, en que no seamos solidarios, en que no nos apoyemos y en que no denunciemos. Y es solamente por eso, es totalmente dirigido. No es un fenómeno gratuito. ¿Y entonces qué hacen? Ah, eres tonta. ¿Para qué te pones a hablar con ese indio? gente? ¿O por qué le llevas un bocadillo? Uh-huh. Vamos, es que eso es una manera, pues eso, de que solo van a sobrevivir los duros, los fuertes y los que están en una posición privilegiada. Uh-huh. Y a los demás nos pondrán un muro, y me incluyo, donde no se nos vea. Uh-huh. Eso es a la sociedad a la que nos quieren llevar. Y la manera de llevarnos es suprimir la educación, suprimir el concepto de solidaridad, de empatía, uh-huh. porque la simpatía es otra cosa. Tú puedes ser simpático y no ser empático.
1: Uh-huh. Sí.
3: No tiene nada que ver.
1: Uh-huh.
3: La simpatía y la educación van por otro lado, que también me dieron una lección el otro día, ¿eh? Uh-huh. Fue curiosísimo. Entré en una consulta médica y yo dije buenos días en el control al principio. Uh-huh. Pero pues me mandaron pasar para una sala de espera al final y estaba una pareja mayor. Y ella estaba hablando por teléfono. Entonces yo no le dije buenos días.
1: Uh-huh.
3: Y el señor se quedó mirando para mí y me dice, hola, buenos días. Y le digo yo, buenos días. Me dice, me llamo Antonio. ¿Y tú?
1: Uh-huh.
3: Le dije, pues yo me llamo Marga. Y me dice él, eres muy guapa. Y le dije yo, muchas gracias. Me quedé, bueno, el señor, por la forma en la que hablaba, o tenía un, vamos a ver, un trastorno, o le había dado algo. Porque tenía un tono de voz y una manera, pero un señor agradabilísimo. Y yo me quedé pensando y dije, pues me ha dado una lección.
1: Pues sí. ¿Qué naturalidad?
3: Me ha dado una lección.
1: Hablábamos ayer de esto, de ser excéntricos a partir de determinada edad o de, ¿verdad?, permitirnos a partir de determinadas edades, pues ser más nosotros. Efectivamente, sería genial que hiciéramos eso sin ningún tipo de pudor.
3: Claro, sería genial. De una manera inocente, pues me lo dijo,
1: así es.
3: Como lo sentía.
1: Lo que sintió en ese momento y te lo dijo.
3: Mm.
1: Qué bueno.
3: Sí, sí. Por eso digo que, bueno... todos somos personas, todos somos del género humano, uh-huh. y todos hemos nacido y nos vamos a morir.
1: Yeah.
3: Seamos de la clase que seamos,
1: uh-huh.
3: y tengamos el dinero que tengamos.
1: Uh-huh.
3: Somos todos iguales, mal que les pese.
1: Uh-huh.
3: Y entonces, basándose en eso, yo no comprendo cómo no hay más empatía.
1: Uh-huh.
3: Tendría que haber muchísima más. Esto de andar fotografiando a las personas como si fueran bichos raros, como a la señora de la muralla de Lugo, fallecida, ¿eh? Que no hubo un momento, parece ser, para llamar a la policía local ni a la policía nacional para que ayudara a esa señora, solo hubo momentos para grabar. Bueno, pues esto es un fenómeno que se viene repitiendo. Entonces, ¿qué clase de sociedad estamos construyendo?
1: Ya.
3: Más bien la estamos destruyendo. Porque si no podemos vivir en comunidad, ¿qué vamos a vivir solos en el mundo? Uh-huh. Es decir, si no tienes unos medios, si no tienes una casa, si no tienes un apoyo moral, si no tienes un apoyo familiar, si no tienes un apoyo de las instituciones, ¿qué eres?
1: Uh-huh.
3: No eres nada. Eres menos que un animalito. Pues eso es a lo que quieren ir. Porque al final, como digo yo, ¿a dónde van todas esas fotos? ¿A dónde van todos esos vídeos? ¿Qué mundo paralelo hay? Porque eso debe ser un mundo paralelo. Y no tenemos empatía con esas mujeres que se están manifestando, ni con esas personas que están en la calle con un frío horroroso que hizo este invierno.
1: Sí, sí.
3: Hombre,
1: y con esta lluvia.
3: Y con la lluvia, con lo que llovió, que fue tremendo.
1: Ya.
3: Y dicen, bueno, es que están en la calle porque quieren. No, mire, no, porque quieren no. Porque en los refugios pueden estar 2 o 3 días, pero después ya no les quieren. Hay tanta gente que no caben. Y después hay gente que tiene malas experiencias y no quiere estar encerrada, quiere estar en la calle. Es increíble, pero se sienten más seguras, sobre todo mujeres. Entonces, pues habrá pues si no se deja, no puedes acceder de otra manera, pues mira, a veces se pueden hacer cosas que son impensables. Me da pudor contarlo, pero yo en Navidades vi a una señora muy, que es muy conocida en La Coruña, una mujer guapísima, pero guapísima, y la vi en una tienda de electrodomésticos mirando una radio. Y estaba interesadísima. Entonces yo iba con una amiga y le dije, ah, pues le voy a decir a la del comercio, que la conozco, ¿qué radio quiere? Y me dice, ¿pero qué le vas a comprar? Y le dije, yo sí, le voy a regalar una radio por Navidades. Entonces fui al comercio y me dice la chica, sí, estuvo mirando la Philips. Y le dije yo, pues dame la Philips y pónmela para el regalo. Y me dice la chica, y yo le regalo las pilas. Una caja de pilas y tal. Y dile que si tiene cualquier problema, que venga por aquí. Bueno, allá me fui yo con el paquetito, toda contenta. Y cuando se lo di, la reacción fue tremenda. Yo me quedé sorprendidísima. Porque se echó para atrás y me dijo, ¿por qué me regalas esto? Y le dije yo, pues mira, porque te vi mirando en el escaparate. Y como sé que duermes aquí, pues las noches se hacen muy largas. Y le dije yo, y hombre, con la radio, ya vi que estabas interesada. Le dije yo, ¿es esta la que te gusta? Y me dijo, sí. Y le dije yo, bueno, pues si tienes cualquier problema, vas allí a la tienda, que ya te conocen y tal, y además compras allí las pilas o te las dan. Y le dije yo, espero que la disfrutes. Y ahora, cuando nos vemos, yo la saludo, ella me saluda. Es distante. Es una persona distante y yo la respeto. No, tampoco me meto en, porque si no quiere, ¿me entiendes? No, tampoco te puedes meter.
1: No.
3: Entonces,
1: no.
3: Pero bueno,
1: hay que respetar esa posible distancia, pero fue todo un detalle.
3: Sí, bueno, fue pero tú fíjate qué importante es para una persona que vive en la calle una radio,
1: por ejemplo,
3: un transistor.
1: Sí.
3: Porque las noches, tú imagínate,
1: ¿quién algo que pueda estar ahí de fondo, que pueda estar sonando de fondo, sí.
3: El otro día la estaba escuchando en el cantón.
1: Y continuamos.
3: Y le dije adiós y tal.
1: Fíjate.
3: Y me saluda siempre, nos saludamos y hablamos, a veces me paro y hablo un ratito con ella. Pero volvemos a lo mismo, digo, pues es una obra, un acto de, no sé, estupendo para una persona que está en la calle, el tener una radio. Porque yo me
1: vamos a seguir,
3: que es
1: vamos
3: estar
1: a seguir.
3: Ocho horas allí, en un suelo, porque no tiene nada en el suelo, enroscada, envuelta en un manto, es tremendo. Y claro, tú una persona no la puedes obligar ni a entrar en una institución, ni a hacer nada, ni nada, porque no puedes. Entonces tienes que respetar su forma de cómo quiere estar en ese momento. Tampoco sabes sus experiencias, ni su vida, ni los problemas que tiene. Pues ayudar en lo que puedas, y nada más.
1: A veces, vamos a seguir hablando de esto. Vamos a seguir.
3: O hablando, o sonriéndole, pues, pues sí. Que conste que hay un grupo de personas que van por las noches y les dan bocadillos y bebida.
1: Sí.
3: Y hablan con ellos. Incluso a los en Barcelona, a los perros, hay un servicio de veterinarios. Y entonces van los perros y los veterinarios y atienden a los perros de los indigentes. Para que estén vacunados, para atenderles en sus enfermedades.
1: Que evidentemente es un ejemplo de empatía.
3: Pues sí.
1: Porque efectivamente hay que ser empáticos con eso. Efectivamente.
3: Sí.
1: Es una muestra de empatía social. Sí, señor.
3: Les ponen, porque como hay muy buen clima, pues les ponen unas hamacas en el jardín, en determinados jardines, para pasar la noche.
1: Ya.
3: Y en la iglesia.
1: Vamos a continuar. Vamos con la siguiente llamada.
3: También.
1: Ya.
3: Entonces, bueno, eso es empatía.
1: Vamos a seguir, vamos a escuchar el resto de la audiencia también. Gracias por estar con nosotros y contarnos esto. Pasa buena noche, un saludo. Gracias, Marga.
3: Buenas noches.
1: Hasta luego. Vamos a saludar a Cristian, que nos escribe en la noche con Esther @radiovoz.es. Se llama Cristian Fungueiriño y dice, Buenas noches, Esther. Me llamo Cristian. Te envío mensaje desde Montevideo, Uruguay. Hace poco me puse a escuchar radios de otros países y encontré tu programa, el cual me resultó muy ameno y muy lindo, dice. Mi opinión sobre la empatía es que falta mucho. Ya la gente no es empática. Por lo menos acá en Montevideo se ve mucha violencia de los ciudadanos entre sí. A nadie le importa el otro. Parece que vivimos solos en este mundo y que no hay un otro al lado. Saludos, nos dice. Oye, pues gracias por hacernos saber que nos has descubierto y esperamos poder contar contigo. Acércate a La Noche con Esther en Facebook y tendrás toda la información del programa, de los temas. Y bueno, ya sabes, vía radiooz.com tendrás también ahí podcast y todo lo que necesites del programa y también del resto de Radio Oz. Así que gracias, Cristian. Encantadísima y un beso gigante a Montevideo, Uruguay. Estamos en Radio Oz. Buenas noches. Hola, buenas noches. aparentemente sí. ¿Con quién hablamos?
4: Susana, de nuevo.
1: Ay, hola, Susana, de nuevo. Adelante, cuéntanos.
4: Es que escuchaba a esta señora anterior, no, a la otra.
1: Sí.
4: Y me parece que está muy equivocada. Yo pido en un Gadi.
1: Susana, disculpa, Susana, escúchame, dime. Por favor, escúchame. Lo que intentamos esta noche es, como todas las noches, ¿de acuerdo? Llevarnos bien. Bueno, cada uno tiene sus razones y tiene sus cosas, pero no digamos equivocado o equivocada. Y además, no querríamos tampoco... está hablando de otras personas, están hablando cada uno de otras personas.
4: Perdón. Solamente quería decir que la gente que pide en un Gadis no siempre se va a gastar el dinero en un bar. Yo, no, por ejemplo... Ella,
1: pero no ha dicho eso, ha dicho que hay gente que sí o que no y que cada uno puede decidir en base a lo que escucha.
4: Quiero poner mi caso. Bueno. Yo, por ejemplo, me pongo a lijar, como muchas aceitunas, para luego lijarlas, hacerles el agujero, quitarles la semilla y hacer collares en el Gadi donde me siento todos los días. Siempre me pongo a lijar huesos de aceituna para hacer collares y poder venderlos. No todo el mundo malgasta. Es más, también escuché, a mí si me ofrecen comida, prefiero la comida que el dinero. Y estoy muy en... ¿Me escuchas?
1: Todo el tiempo. Te estamos escuchando, no lo dudes.
4: Y estoy muy encantada con esta última señora, porque eso sí es empatía. Es más, escuché mi nombre. Y también quisiera decir, sí, Padre Rubinos en Coruña está... ¿cómo lo diría? Demasiada gente, hay una lista de espera enorme para poder entrar en un albergue. Por eso estoy en mi tienda de campaña, porque no hay manera de entrar en el albergue. Y ya está. Sobra.
1: No sobra. Nos estamos escuchando.
4: Pero... que una persona esté pidiendo en cualquier lugar, yo por ejemplo me pongo a lijar mi hueso de aceituna, los barnizo y luego intento venderlos, pero porque yo me rompo mis manos lijando esos huesos de aceituna. Y si alguien me da dinero, perfecto. Si me dan comida, lo agradezco. Es lo que hay.
1: ¿Te has puesto en contacto con algún servicio social?
4: Sí, claro, con mi trabajadora.
1: ¿Tienes alguien? ¿Hay una trabajadora social?
4: Hay. Pero ajá, como que no da lo mismo todo. O sea, como que le da lo mismo. Y tampoco quiero meterme en ese tema porque si me escucha voy a tener problema.
1: ¿Por qué no quieres meterte en ese tema?
4: Pues porque pasa de todo. Porque yo voy a un albergue y me echan a los 15 días. Entonces, si me echo solo 15 días, prefiero estar en una tienda de campaña 3 meses. Claro, porque no es la solución no es tener a una persona 15 días en un albergue. La solución es buscarle la solución a no tener que estar en una tienda de campaña. Y nada, era solamente agradecer a la señora anterior, creo que sea, ¿cómo se llamaba la señora anterior?
1: Marga.
4: Agradecerle por sus palabras, porque han sido muy bonitas, no solo para mí, para todo el mundo que está en la calle. Y ya está.
1: Vamos a escucharnos todos. Susana, escúchame, antes de que sigas. Porque nos estamos escuchando todos con mucha atención, a ti también, pero hay que escuchar con mucha atención a los demás también. Tú y yo sabemos que hay muchos motivos para que haya personas que también desconfíen muchas veces de la empatía y de la generosidad, es cierto.
4: No,
1: hay de todo.
4: Eso está
1: hay de todo.
4: Muy claro.
1: Hay de todo. Entonces, es evidente que cada uno habla desde su experiencia, hay gente que ha tenido buenas experiencias.

0: anterior.
1: Marga.
0: Marga. Agradecerle por sus palabras, porque han sido muy bonitas, no solo para mí, para todo el mundo que está en la calle. Y ya está.
1: Vamos a escucharnos todos. Vamos a escucharnos todos. Susana, escúchame, antes de que sigas. Porque nos estamos escuchando todos con mucha atención, a ti también, pero hay que escuchar con mucha atención a los demás también. Tú y yo sabemos que hay muchos motivos para que haya personas que también desconfíen muchas veces de la empatía y de la generosidad, es cierto.
0: Hay de todo.
1: Entonces, es evidente que cada uno habla desde su experiencia. Hay gente que ha tenido buenas experiencias y hay gente que ha tenido malas experiencias. Yo te podría contar unas cuantas, muchas buenas, y algunas cuantas también bastante chungas, ¿sabes? Y gente que dices tú, uff, madre mía, pero es que nos ha pasado a todos. Y luego, sabiendo la realidad, pues podemos optar, podemos, ¿sabes?, ir cambiando también, o ir haciendo, o ir, a lo mejor, pues previniéndose un poco más, pero es que nos toca a todos. Y lo cual no quiere decir que no sepamos que hay gente muy distinta, y que hay gente de la que te puedes fiar, y gente de la que no, pero eso lo tenemos que decir también, no está mal que se diga.
0: Pero si yo eso no entiendo, lo que no entiendo es que dijera que una persona pide en donde sea y luego se va al bar. No todos somos iguales.
1: No, todos no, pero tú y yo sabemos que hay gente que sí lo hace y hay gente que hace cosas más feas todavía.
0: No todo, porque yo, por ejemplo, todos no, donde
1: pero nadie ha dicho todos.
0: Hay gente que sí.
1: Hay gente que sí, no pasa nada. Y luego cada uno hace lo que quiera. Claro, cada uno hace lo que quiera, pero los demás tienen derecho a hablar de su experiencia también y a contar cómo les ha ido.
0: Yo estoy de acuerdo con que todo el mundo opine.
1: Claro. Pero y escuchémosle, insisto, con atención.
0: Quería dejar claro que no todos somos iguales.
1: Lo tenemos claro. Y la oyente no dijo otra cosa, ¿eh? No dijo otra cosa. Habló de casos concretos y de motivos por los que ella en algún momento pues ha dudado, y tiene toda la razón, es decir, hay diferentes
0: perspectivas. Por eso mismo digo que no todos somos iguales. Pero bueno, muchas gracias a Marga, porque bonitas palabras para todos los que estamos en la calle, y muchas gracias a la otra señora anterior. Pues porque es verdad que no todo el mundo ve la vida de la misma manera, o le han pasado cosas diferentes. Yo me pongo en mi Gadis y me pongo a rascar huesos de aceituna para hacer collares. Si alguien me quiere dar algo, me lo da. Si me quieren comprar comida, agradecidísima. Y ya está. Es lo
1: Susana,
0: que quería decir.
1: Seguimos hablando y seguimos escuchándote, ¿de acuerdo? Vamos
0: Venga,
1: con la siguiente llamada.
0: Gracias.
1: Un besiño, gracias a ti por estar ahí, gracias. Muy buena noche. Esto es Radio Voz, estamos en directo, cuéntanos, buenas noches.
2: Hola, buenas noches.
1: Buenas noches.
2: ¿Qué tal, amiga Esther?
1: Pues escoitándovos con moita atención, extraordinaria atención.
2: Pues aquí el aire quiere de Puerto Mari.
1: Cuéntanos.
2: Siempre me gustó ayudar, aunque a veces tiene lugar unos problemas, por ejemplo, pues estar luego con los compañeros, estar a medio de ir por allá, alguien decir, si un bocadillo, si tal, él dice, los hemos empezado varias veces, pero bueno, es que la banca de un caso de historia, y también darle algunas, pues dentro de un rato volver. Hay un santo que chiren, me creo que ahora que tenga que volver, oye, hay de todo en la vida del Señor.
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0: seguimos, sí.
1: 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Bueno, querida amiga Esther,
0: continuamos. Igualmente.
1: Un saludinho, ese día, hasta mañan.
0: Seguimos hablando, pasa boa noite. Grazas, un saludo. Boa noite. Moi boa noite. Esto es Radio Voz, cuéntanos, buenas noches.
2: Hola, buenas noches, soy Ángeles de La Coruña.
0: ¿Qué tal, Ángeles? ¿Cómo estás? Muy buenas.
2: Mira, tenéis que perdonar porque tengo un chicle en la boca para salivar, porque si no, empiezo a toser y no paro.
0: Sí, es que te escuchamos perfectamente, problema. Sí, gracias. Vale. Gracias por la incomodidad. Sí. Cuéntanos, Ángeles, ¿qué
2: bueno,
0: tal? ¿Qué tal?
2: Pues eso, gracias. Pues, bueno, quedé un poco impactada al escuchar a esta chica.
0: Sí, sí.
2: A Susana. Y la verdad es que me da muchísima pena que la gente, que llegue a esas circunstancias de vivir en la calle. No lo entiendo porque sinceramente pienso que se tiran dinero en cantidad de cosas que innecesarias y tendría que haber más ayuda. Y no sé, me da muchísima pena, muchísima pena. Y después... Por ejemplo, mucha gente que dice, bueno, es que la gente que pide y después se va al bar o lo toman vino y tal. Vamos a ver. Si una persona queda sin trabajo o le pasa un problema, empieza a beber, es alcohólico, en dos días no se va a quitar del alcohol porque hay gente que quiere dejar de fumar y no puede. Entonces tampoco se le puede pedir a una persona que es alcohólica que tú que digas, no, yo te doy comida pero no te doy para vino y tal. Yo personalmente, si alguien está pidiendo, me pide, le doy dinero, después que haga lo que le dé la gana. Si lo quiere meter en alcohol, que no metan alcohol. Si lo quiere, ya sé que hay gente que dice, bueno, si estás potenciando. No es cuestión de potenciar, es cuestión de circunstancias de la vida. Hay gente que es eso, que no puede dejar de beber, no puede dejar las drogas, no puede dejar. Entonces, claro. Es que no quieren ir a un albergue porque no es... Claro, es que es normal, porque en un albergue no pueden fumar, no pueden beber, no pueden... Entonces una persona, si está enganchada, ¿cómo va a poder dejarlo? ¿Me explico? Ya se dirá, bueno, entonces, ¿cómo hacemos? Pues primeramente, pues habrá una especie de, no sé, un sitio que lo rehabiliten, que puedan rehabilitarlo. Uh-huh. El que quiera, el que no, pues yo qué sé. Es muy difícil la circunstancia. Porque es que en este mundo es tan triste, uh-huh, que haya gente que tenga tanto dinero, que no necesite 40.000 casas, que no las puede ni habitar, y otras personas, uh-huh, que no puedan acceder ni a un piso. Estamos tan deshumanizados y tan empáticos relativamente, uh-huh, porque a veces pasamos por delante de la vida y vemos las cosas, pero miramos para otro lado. Uh-huh. Entonces, hay que empezar por cambiar un poco el sistema, la vida, y para empatizar, sí, son muchas cosas. Puedes, uh-huh, empatizar con una persona que está en una parada del bus, hablas con ella, porque está, se desahoga, pues uh-huh, ponerse en el lugar. Pero pienso que esos son parches. Lo que hay que hacer es un mundo mejor, que no haya personas tiradas en la calle. Porque eso es en el siglo XXI, que yo pensé que íbamos a andar ya todos en avión por ahí, ya en la Guerra de las Galaxias, y que aún haya gente, pero bueno, es normal, porque en este mundo que vivimos, por desgracia, tiene que haber pobres para que haya ricos. Y ya no ricos, que hay supermillonarios y gente súper pobre. Pero estamos viendo en Estados Unidos la gente tirada en la calle con el fentanilo, y después otros haciendo, uh-huh, fiestas y haciendo eventos y no sé qué tal, con trajes de no sé qué, y les importa tres pimientos la gente que está tirada en la calle y lo que deja de estar tirada en la calle. Y es, uh-huh, así, es así. Y después sí, hay parches, como es, por ejemplo, parches que hacen bien, también la cocina económica, que ahora, pues, yo soy socia, y dan de comer a la gente, pues mucha gente que va allí, y les dan de comer, se pueden duchar, y cosas así. Son parches, pero es que es eso, todo es un negocio. En esta vida, la gente, traen gente de fuera, los enganchan a la droga, después de que están enganchados, ya tienen gente allí, tirada en la calle, y es todo un círculo vicioso, que es imposible de arreglar. Porque, uh-huh, eso da tanto dinero la miseria, porque es mano de obra barata, es prostitución, es no sé qué, es tráfico, uh-huh, de niños, es que yo cada vez que lo pienso, ya te digo, se me ponen los pelos de punta, uh-huh, porque estamos en un mundo totalmente deshumanizado, uh-huh, y empatía, la justa, uh-huh, cuando no te toca a ti.
0: Ya. Yeah.
2: Si te toca a ti es muy empático. Lo de, uh-huh, siempre, cuando una persona tiene una enfermedad tal, y después empatiza porque tuvo un cáncer, y entonces ahora vamos a donar para el cáncer, o para el rollo de médula porque yo lo tuve, uh-huh, porque mi hijo lo tuvo, y entonces empiezan a salir en la televisión, porque mi hijo tuvo un rollo cerebral, entonces hay que pedir... Pues que no es esa la cuestión. La cuestión, uh-huh, es hacer las cosas porque realmente te duelen, no porque te tocaron a ti. Pero la, uh-huh, mayoría de las veces es eso, cuando hablamos del tráfico de por ejemplo, de estas mujeres que quedan embarazadas, como era, uh-huh, como es el la, ay, Dios mío, como lo que hizo Ana Obregón.
0: Sí, maternidad subrogada, mientras alquiler.
2: Exactamente. Sí. Había gente que decía, bueno, es que yo sí tengo dinero, a mi hija, vamos a ver, entonces si tu hija está en el paro, ¿por qué no la pones de dentro de alquiler? Y hay gente que también dice, es que es muy fácil pedir, ponte tú a pedir en la calle. Ponte tú a pedir en la calle si lo ves tan fácil. Pero es que la gente habla por no estar callados. ¿Cómo se pueden decir esas animaladas? No, es que es muy fácil pedir, o es muy fácil prostituirse, es dinero fácil. ¡Dinero fácil! Pero creo que no se atreven a decir eso. Es que yo no sé, eso ya te digo... Empatía hay, pero de aquella uh-huh, manera, son parches todo, porque ya está todo tan mal estructurado y la gente lo que tenía que hacer es rebelarse al sistema. Ya sé que es muy, no sé, muy de gilipollas, hablando mal y pronto, y pensar así, de vivir en los mundos de Yuppie, pero es que a veces tenemos que implicarnos más en estas cosas, uh-huh, y ver bien a quién votamos, a quién no votamos, qué es lo que hacemos, cómo está el mundo. ¿Cómo está el mundo? Estas desigualdades tan grandes. De ahí viene, uh-huh, todo. De ahí viene todo. Y no solo ir a las manifestaciones cuando te toca a ti. Uh-huh. ¿Comprendes? También cuando es para otra persona que lo necesita, cuando tal... Eso es la empatía. Uh-huh. Ponerte en el lugar de las otras personas, aunque a ti no te atañe. Aunque, uh-huh, a ti no te pase. Y no sé qué más decir, porque desde joven, digo, no porque ella sea la única que esta chica que está en la calle y tal, pero es que me parece tan, no sé, me parece uh-huh. tan triste de verdad vivir en un mundo así. Uh-huh. Y que ya lo normalicemos. Lo peor de todo es normalizar esta crueldad. Uh-huh. Normalizar este mundo tan cruel. Y que ya uh-huh. en la televisión, en los medios de comunicación, te ponen las guerras como si fueran partido de fútbol. Ya eso es como la naranja mecánica, te van deshumanizando, porque el cerebro ya se va uh-huh. adaptando a ver cosas desagradables, que mucha gente las ve, están comiendo, están viendo, yo qué sé, niños pasando hambre uh-huh. y tal, y ya lo ven como normal, y esa es la manera de deshumanizarse. Uh-huh. Esa es la manera de deshumanizarse. Y bueno, uh-huh. en fin, y no tengo más que decir. Perdón por lo del chicle, porque...
0: En absoluto, en absoluto. Te hemos entendido perfectamente y lo importante es que estés cómoda y que no te dé la tos. Lo incómodo sí. es tener que hablar efectivamente muchas de las cosas que pasan ahí fuera y sabemos que pasan. Claro. Y sabemos claro. que pasan. Y cuando sí. se está hablando desde una perspectiva social, ideológica, política, etcétera, de que la empatía es un mal y de que habría que dejar de ser empáticos, y de que no. hay quienes consideran la empatía como una forma de manipulación, estamos empezando a retorcerlo mucho el asunto, ¿no?
2: No.
0: ¿Verdad?
2: No. Lo contrario a la empatía es la deshumanización, pienso uh-huh. yo.
0: Yeah.
2: Sí. Uh-huh. Porque entonces ya es una persona que no tiene sentimientos por nada ni por nadie.
0: Uh-huh.
2: Pero bueno, en fin.
0: Yeah. Uh-huh.
2: Bueno, pues nada.
0: Seguimos hablando, Ángeles. Gracias todos. Por estar con nosotros. Bienvenida también.
2: Gracias.
0: Pasa buena noche. Graciñas, vale, mejórate. Buena noche.
2: Gracias.
0: Hasta luego. Buena noche.
2: Chao.
0: Hasta luego. 981-1344-33, forma de ponerse en contacto con nuestro programa. Estamos en La Noche con Esther y en Radio Voz todavía, en directo hasta las 2 de la madrugada. Cuéntanos, buenas noches.
3: Hola, buenas noches, Esther. Pues soy el flautista, el guitarrista, aquí en Lugo, el X.
0: El flautista de Lugo, ajá, muy bien.
3: Sí, bueno, y entonces he hecho varias gestiones, he pasado por la Junta. O sea, ocupa del tiempo y cosas que realmente me dio por ahí, sencillamente. Y bueno, y recogí tantos papeleos y ellos se quedaban con copia y me daban el original. Y así fui reclamando de que todos los locales que están en venta y alquiler, que son fondos buitres, son bancos negros, son inspectores, personas que realmente en fin, están todos sucios y eso da mala imagen al turista y todo. Y podrían ser centro de día para personas discapacitadas que están en su casa solas, y a lo mejor no solas, sino también que solas. No sé si estará peor o estará mejor, pero hay gente que está cuidando de esa persona, abuela uh-huh. o padre, o autista, o que sufre y tiene un centro de día ahí, en esos locales, porque los distritos están llenos de locales vacíos. Entonces me estoy preguntando yo ante la Junta, ante aquí, ante ahí, el gobierno de España, el Lugo. Entonces resulta que yo lo mandé al Ministerio de Político y de Asuntos Sociales, con la finalidad de que lo envíen a von der Leyen y esta al diputado socialista, y que deciden de una vez por todas intervenir al banco, expropiar las casas y tomar el mando, aunque tuviera que pagar unos intereses un poco altos, y transformar esos centros que están por todos lados de cara al turista, sería pues algo atractivo. Estarían ahí las abuelas hablando. Estarían los abuelos jugando las cartas, estarían dando charlas, vendrían a grupo musical y les cantaría canciones de hace 40, 50 años atrás, los recrearía, mientras que el familiar que la cuidaba está cotizando. Entonces, no vemos, no nos damos de cuenta de que hay un problema, y ese problema sea cual sea, ¿eh? Sea cual sea, la empatía y todo eso, sí, sí, la empatía hay que tenerla. Hay que para poder hacer un colectivo, para poder hacer un sindicato, para poder reclamar ante los bancos, para poder saber claramente de que lo que están haciendo es especulando de cara al futuro para meter ahí gente que va a venir con mucho dinero y, al igual que en Canarias, han comprado todo. Ya no decía, no hace falta una metralleta, los atracan con dinero. Y los pobres, la gente pobre. Yo no me compadezco de la chica esa, ¿eh? No me compadezco porque yo he vivido toda mi vida en la calle. Y ahora porque tengo un cuartucho que lo están reconstruyendo, la señora se está preocupando en hacer un hostal. Pero nos está acogiendo con mucho cariño y con mucha amabilidad, y la estamos ayudando a reformar la casa para que construya su hostal. Entonces, bueno, llego a la conclusión de que en el desierto, yo tengo un programa por inteligencia artificial en donde explico que en el desierto se pueden hacer casas de 600 metros con aire natural que entra desde arriba, con unos filtros, por supuesto, por si hay ventarrones y para que no se pone nada, y que entre el aire y por debajo entre en la casa que está a 4 metros bajo tierra. Uh-huh. Esos 600 metros cuadrados equivale a 10 a cada casa, a 10 por personas, que serían los 4 abuelos, el matrimonio.
0: Estaba pensando yo que resulta tremendamente poco empático que, bueno, nos llame nuestro oyente no para conversar con nosotros, sino para, bueno, en fin, para otras cosas. Oye, se agradecería, que aprovechemos la coyuntura en un programa de temas de opinión para compartir temas de opinión y para charlar un poco.
3: Vale.
0: Y otro día que hablemos sobre libros o sobre proyectos de futuro, nos llamas y nos cuentas el tuyo.
3: Es que claro, que el programa sería mucho más diverso si aportaran ideas. Así es que la gente tiene muchas ideas en la cabeza y no las pueden llevar a cabo porque no tienen los medios. Pero ya, si le dan a un matrimonio que trae un hijo al mundo, le dan la opción de decir...
0: Y vamos a continuar, vamos a intentar continuar, sí.
3: Toma el material, haz tu casa, ¿entiendes? Y ya está. A los jóvenes que están buscando la independencia, no tienen que buscar la independencia, tienen que estar con sus abuelos, tienen que honrar a tu padre y a tu madre. Eso de meterlo en un asilo, no, la mayoría de ellos no quiere. Están creando situaciones que realmente alejan el cariño y el afecto que se han tenido. Es una familia.
0: Hay muchas familias que no se tienen cariño ni afecto durante muchísimos años y lo descubren luego. Pero bueno, sería un tema largo de hablar, efectivamente. Lo que pasa es que como estos temas no se suelen hablar y como la gente, insisto, no siempre escucha y no siempre está en disposición de empatizar con el otro, con la otra, luego nos encontramos con que llegamos tarde a un montón de cosas. Pero llegamos tarde. Hemos llegado tarde a muchas cosas y seguimos llegando muy tarde. Flautista X, vamos a continuar. Por favor.
3: Sí, pregúntame algo, vamos.
0: Mira, no, porque yo pregunto, pero contesta cualquier otra cosa. Preferimos no preguntar. Vamos a seguir.
3: 5.000 casas. A 10 por persona son 50.000 personas.
0: Vamos a continuar si eres tan amable. Por favor.
3: Sí. A continuar con lo que estoy hablando. 5.000 casas.
0: Me está tomando el pelo. Escúchame, no. Vamos a continuar. Si eres tan amable, querríamos seguir el programa.
3: Es que la empatía se puede llevar allí.
0: Vamos a seguir, si eres tan amable, por favor.
3: ¿Es que? ¿Para seguir?
0: Aunque no sé si apelar a tu amabilidad o no, porque si decides no ser amable, podemos estar aquí toda la noche y deberíamos darle pie al resto de la audiencia que ha tenido
3: o tiene
0: tiempo. Por favor.
3: Sí, que vale. Corto y... No, porque yo lo que quería era dar la...
0: Ya nos dimos cuenta de que querías otra cosa. Vamos a seguir.
3: La noción y la salida para mucha juventud que está tirada en la calle y no sabe ni lo que hacer y no lo colectivizan, que las escuelas son lo polémicas y caducas, que hay políticos transfugas y
0: hay que seguir, por favor.
3: En fin.
0: Estoy apelando por enésima ocasión a tu amabilidad.
3: Vale, de acuerdo.
0: Si no, no apelaría a la amabilidad y lo haremos de otra manera. Pero cuento con que vamos a ser amables.
3: Sí, yo por supuesto.
0: Pues vámonos, vamos a seguir. Pero gracias, pasa buena noche.
3: No es que deje de ser amable porque intente insistir con buenas palabras, con coherentes palabras. Yo no estoy insultando a nadie. Ahora, que estoy haciendo a una cola ahí de gente que quiere hablar.
0: Bueno, entonces tendremos que hacerlo al estilo que nos está solicitando nuestro oyente. Vamos a seguir.
3: Adiós.
0: Por favor.
3: Que pase buena vida.
0: Sigamos. Gracias. Buena noche. Bueno, si no nos habéis escuchado habitualmente, nuestro oyente al parecer está escribiendo un libro sobre cómo debe ser el futuro y, bueno, aprovecha cada oportunidad pues para hablar del tema. Que está bien, pero bueno, nos gustaría ser posible... Eso, que haya un poco más de empatía, ¿no? Con quienes nos esforzamos por tratar temas distintos cada noche, cambiar de conversación y apelar, ¿verdad?, a que esto lo está escuchando todo el mundo. Os lo agradeceremos muchísimo. Cristian escribe desde Montevideo, Uruguay, a la noche con estera@radiovoz.es y nos dice: buenas noches de nuevo. Viendo que la temática del día se ha encaminado a la gente en situación de vulnerabilidad, me gustaría decir que es un tema muy difícil de tratar y avanzar. Sin duda muchas disciplinas lo abordan, como la psicología, la sociología, la filosofía, pero también, como ya mencioné, son temáticas muy complicadas. Es parte de los gobiernos tratar estas problemáticas desde políticas sociales. También los ciudadanos de denunciar cuando hay casos de menores en situación de calle, por ejemplo. Pero considero que en estos temas la empatía es muy importante, el no ser indiferente ante esto. Por supuesto, es mi humilde opinión, dice, y saludos, Cristian. Uh-huh. Bueno, precisamente por eso vamos abriendo otros focos, por cierto, porque sí, mucho antes de que hablemos de estas situaciones que ya son el límite, hay que preguntarse cuáles son los posibles factores o los caminos que llevan también a esto. Y hablamos de que falta comunicación, y hablamos de que falta interconexión, y hablamos de que falta empatía también, ponernos en los lugares de las demás personas. Y hablamos de muchos factores que se combinan efectivamente para que vivamos una situación anómala, que es la de que haya gente que no tenga hogar, que no tenga vivienda, y que a veces sea muy difícil salir de ese bucle. Bueno, es un tema, es un asunto complicado. Hablemos de empatía, simpatía, antipatía. Podemos enfocarlo desde muchas perspectivas. Y podemos hablar de la empatía en lo cotidiano. De, bueno, cuánto y cuántas veces sientes que quienes están a tu alrededor te entienden o no, te valoran o no, se comunican contigo o no, empatizan contigo o no. Por cierto, es evidente a lo largo de la noche que hay mucha confusión con respecto al término, ¿verdad? Y lo que supone ser empáticos o no. Estamos en Radio Voz. Buenas noches.
4: Buenas noches, Esther.
0: Muy buenas. ¿Qué tal? ¿Con quién hablamos?
4: Con Mercedes de Coruña.
0: ¿Cómo estás, Mercedes? ¿Qué tal?
4: Bien.
0: ¿Sí? Estupendo, sí. Pues adelante,
4: además,
0: te escuchamos.
4: Además, hoy como es un día así simpático, hasta me da un poquito, me río, pero vamos, con una sonrisa también discreta. Uh-huh. Porque estoy sola, pero bueno, no voy a hacer la carcajada. Uh-huh. Pero bueno, bien.
0: Cuéntanos.
4: Pues mira, yo soy una, a ver, ¿cómo lo digo? Bueno, le doy muchas patadas al diccionario, uh-huh. No tengo una palabra. A veces caigo en gracia. Normalmente sí, porque dicen, me suelen llamar, Merce. Bueno, y claro, y me quedan así mirando y con la misma, con la sonrisa. Lo tuyo es mucho, porque sí, le meto. Es más, quería que fuera un programa en Localia, que daban por la radio, para los, ¿cómo se dice? Los, la, bueno, yo por ejemplo, me de decir el viento, una garra, una, un, ay, bueno, yo, es, para mí es una farrajada, como dice mi hija, sí, tú con la jarra, lo que, eso, es otra patada, y bueno, y a veces también me pongo en la en el lugar de la otra persona, lo que está sufriendo, como también me pongo en el lugar de cuando están alegres, porque ahí también yo tengo una amiga que, bueno, hombre, cuando está muy, muy mal de humor, pues no, porque oye, todos tenemos nuestro momento, pero en cambio es una mujer que estás con ella y te ríes, y te deja hablar, es decir, que nos reímos todos en conjunto. ¿Me entiendes? Si un día llegué con el jersey al revés al trabajo y ella, claro, trabajaba conmigo, que ahí nos hicimos amigas y todo. Bueno, y me dice, mestre, y te dice el jersey al revés. Y digo yo, ay, oye, tú como las brujitas, ¿no? Para dar las... Y yo no, este día fui al bar con las botas de goma al revés. Sí, yo ya me iba y me dice Sara, me dice, ven aquí. No, estaba sirviendo y con la misma me miró y me dijo, hola, y yo dijo, y me viene y me dice, si tienes las botas al revés, y digo yo, ¿cómo al revés? Y claro, en cambio, cuando fui andando no me di de cuenta, que me tenía que haber dado cuenta. Por eso te digo, a veces soy muy simpática, a veces también, según la situación, también soy un poco borde, pero finamente, con estilo. A veces me sale el estilo, otras veces lo digo a lo bruto. Pero bueno, eso ya son en casos. Pero bueno, yo creo que a la gente le caigo bien. Hombre, hay a quien no le caigo bien. Hay al que, como todos.
0: Pero eso nos pasa a todos. No hay nadie que le caiga bien a todo el mundo. Eso es aproximadamente imposible. Aunque haya gente que crea que sí, que es posible. Bueno, puede ser posible. Quizá no, quizá no. A lo mejor no conoces a tanta gente como para que te hayas dado cuenta de que eso es imposible. Pero bueno. Oye, ¿cómo crees que andamos de empatía en general? ¿Falta empatía? ¿Por qué se dice eso con cierta frecuencia?
4: Bueno, yo creo... A ver, la empatía, ¿no me dijiste
0: eso? Sí.
4: Hombre, yo por ejemplo con la gente que estoy... Pues la veo alegre, la veo contenta. Es más, veo...
0: No hablamos de simpatía, hablamos de empatía.
4: Ay, empatía.
0: Claro, hoy estamos distinguiendo, partíamos de la empatía, por cierto, partíamos de la empatía. Entonces, con la empatía en la mesa, que es la capacidad, ¿no?, de ponerse en el lugar de la otra persona, de entenderla, de conocerla, de entender sus emociones, luego vamos desarrollando lo que pueda ser o no empatía, por ejemplo, que es empatía, pero sin dejar que lo que le pasa a la otra persona nos afecte, la simpatía, la cuestión de simpatizar con la otra persona, y poder encontrar puntos de encuentro, o eso de la antipatía, que también puede ocurrir. ¿Qué te parece?
4: Sí.
0: ¿Faltará empatía? ¿Faltará que efectivamente intentemos ponernos en lugar del otro, intentemos ayudar a la otra persona, intentemos, bueno, lo que la otra persona pueda necesitar? A lo mejor no nos importa lo que los demás necesiten o piensen.
4: No, no. Mira, es más, yo siempre ayudé. Sí. Pero vamos, ya de siempre. Ya de joven. Me decían, Meche, ¿me dejas tanto? Y yo, pues sí, sabía que pues me lo devolvía. Pero bueno, después con los años que fui, al seguir mayor, siendo mayor, fui más tonta. Era más espabilada cuando era joven. A ver, con buen... Porque hoy dejé dinero, y claro, como todo el mundo me decía, Meche, tienes dinero, porque claro, yo era la rica. Cuando soy la pobre... Hombre, a ver, pobre en el sentido de que, vamos, tampoco tengo vivo al día. Entonces, si vivo al día, tampoco sí. Pero bueno, soy rica en lo que tengo, en lo que puedo disfrutar. Eso también es. Pero sí, me pongo muchas veces y me puse en el lugar de muchas personas. En otras tampoco tenía. Pasa que eso de que eres tan buena que te cogen por tonta. Porque hubo una niña que me dijo, no prestes dinero que no te lo van a devolver. Justo, mira, de verdad, ese dinero me lo estaban devolviendo. Justo me dice eso ella, dejé dos veces o tres dinero y uno me lo devolvió. Y cantidades, hombre, que valen la pena. Que a veces digo yo, uy, me venía ese dinero, era genial. Además fue eso, bueno, pues me lo das poco a poco. A ver, tampoco era el del primer mes eso. Es más, a la vecina le dejé dinero para la lavadora. Ay, eso sí, ¿eh? Pues cobrar, que a ti me viene a primera hora a despertarme, para darme el dinero. Casi fue que me cogió medio dormida. Es decir, que hay gente que sí, que hay que reconocerlo. Pero sí, a veces me pongo en el lugar, y ahí es cuando yo peco. Y ya digo yo, bueno, a ver si... Pero ahora ya cogí la... Bueno, este día también, pero bueno, fue una cantidad mínima. Tampoco es para revoltarse. Y bueno, y también está pasando circunstancias malas, entonces tampoco voy a... A romper, es decir, cuando pueda, pues sí me los dará. Y bueno, que él también me tiene dejado a mí, necesitada.
0: Entonces, aunque hablamos seguramente de necesidades muy diferentes que tienen también poco que ver con el dinero. Empatía también es soporte emocional, por ejemplo.
4: Efectivamente.
0: Soporte humano, también es compañía, son muchas cosas. Interés, preocupación, una llamada de teléfono, ¿cómo estás? He pensado en ti, etcétera, etcétera. Son muchísimas cosas.
4: Efectivamente. Es más, ayer vi a un amigo y ya me dijo que se habían echado unos rachis tremendos. Y dije yo, mira qué suerte. Sí, porque eso también. Bueno, rachis en plan de ir entre colegas, que eran 4 o 5. Y me dice, uy, casi lo tenemos que sacar del asiento para que se fuera para casa, que no quería ir para casa aún. Y claro, los amigos decían, bueno, ya está bien, tanta fiesta, cada uno, no, yo ya me voy, estoy cansado, el otro lo mismo, pero él no, claro, se encontraba tan a gusto de los problemas que está pasando, que claro, no quería ir para casa. Bueno, pero bueno, con todo, con gracia. Es el rezo de decir, jova, y le decimos, venga, anda. Yo creí que ella tenía que bajar y cogerlo del colo. Y bueno, y eso, Esther.
0: Vamos a seguir hablando. Vamos a seguir preguntándole a la audiencia también sobre esto. A ver qué nos cuentan. Gracias por estar con nosotros. Espero que pases una buena noche y que sigas disfrutando de la empatía y de la simpatía.
4: Gracias, igualmente. Buenas
0: un placer.
4: Noches.
0: Descansa, buena noche, venga. Gracias.
4: Y
0: hasta luego.
4: Y tú también, chao.
0: Gracias, buena noche, gracias. Puedes llamarnos, estamos en Radio Voz y en directo al 981 13 44 33. Hablemos. Bueno, vamos diseccionando la cuestión de la empatía, la simpatía, la antipatía, la ecpatía y todas estas cosas, a ver si llegamos a alguna parte. Dice María Jesús, vía La Noche con Esther en Facebook, vía mensaje, las situaciones de calle no existirían si la sociedad no quisiera. Yo a veces me creo más egoísta que nadie porque siempre luché por tener lo mínimo, yo y todos los que me rodean, dice también. Domingo, buenas noches. Estiven buscando definición de empatía, aparte de mais conceptos, escollín este. 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Respeto, pero non comparto, máis ou menos, é o que di. Por lo que debo decir, e digo Esther López é empática. Personas raras ou excéntricas, pero ese tema non sei onte. Oh, somos moi críticos, Margaridas Brancas, di. Bueno, traíamos a colación el tema de anoche porque venía a colación con un comentario que estaba teniendo lugar, efectivamente. Bueno, seguimos buscando ideas y seguimos buscando reacciones también a todo esto. Anímate. 981 1344 33, la noche con Esther @radiovoz.es y la noche con Esther en Facebook. Escuchemos la sonrisa intacta de Shinova. Llámanos mientras.

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0: Aquí estamos, estamos en Radio Voz. Cuéntanos qué opinas. Buenas noches.
1: Hola, buenas noches, Esther.
0: Muy buenas. ¿Qué tal? ¿Cómo estamos?
1: Bien, ¿y tú?
0: Bien. Pues estamos bien, la verdad. Aquí estamos.
1: Muy bien.
0: Ah, cuidado. Pues... Cuéntanos.
1: Menos mal.
0: Sí. Sí, porque digo, no, a cubierto se... en todos los sentidos. Estamos a cubierto de muchas cosas que hay ahí fuera.
1: No,
0: y
1: ya,
0: nos entendemos, y nos entendemos, sí.
1: Sí, sí. Bueno, pues sí, pues que la empatía. Bueno, pues la empatía, yo estuve buscando, y es ponerse en el lugar de la otra persona. Pues, por ejemplo, una persona, ¿no? En vez de, por ejemplo, andar a criticarla, andar a saber a qué hora entra esa persona en su casa, a qué hora sale, qué es lo que hace, pues no, apoyarla, no criticarla, no darle al pico, a la labia y fastidiar a la gente, sino al contrario, apoyarla. Así de simple. Y, y bueno, y pues cuando vas en el autobús, pues cederle el paso, o el paso, ay, perdón, ni que estuviera conduciendo un coche, perdón, ayudarla, ¿no? Pues ceder tu asiento a una persona mayor o embarazada o de movilidad reducida, claro, o incapacitada porque viene con muletas o anda con un brazo escayolado, como esta mañana en el autobús. A ver, iba una chica conmigo en el auto, bueno, conmigo no, en el autobús, y ella tenía un brazo escayolado, y claro, y en vez de coger y sentarse ella, que estaba malita del brazo y que lo tenía escayolado, aún se levantaba ella para dejarle asiento a las demás personas.
0: Ya.
1: Sí, claro, sin, le daba igual, yo le decía, pero siéntate, que hay asientos de sobra. No, pero es que claro, es que yo prefiero estar de pie. Yo, bueno, pues como quieras, pero, hombre, si el autobús estuviera, fuera muy lleno de personas, ¿no? Bueno, pues oye, pero al no haber tantas personas dentro del bus, ella va mal porque va con un brazo escayolado y ya va encima de pie. Bueno, cosas de cada cual. Y bueno, y perdón que hice así este comentario, pero es eso, es. Y si hay una persona mayor, pues, oye, pues... dejarle tu asiento, ¿no? Está claro. Yo en el autobús, a veces sí, otras veces no, pero los asientos ya vienen con esos dibujitos, con el bastón. Pues yo ya procuro muchas veces ya ni sentarme ahí.
0: Ya.
1: Porque a lo mejor si viene otra persona en el transcurso del viaje, pues se puede sentar ahí una persona que sea más mayor que yo. Claro, sí, y también, bueno, pues entender a un compañero, pues, de trabajo, ¿no? Si está estresado, ofrecer la ayuda, ¿no? Y, claro, con su trabajo, y no, es eso, no criticar a las demás personas por lo que hagan o dejen de hacer. Así de claro. Y tenemos la mala costumbre de que a veces lo hacemos, ¿no? Porque estamos enfadados y a veces, pues bueno, joder, no sé qué. Pero claro, no está bien, no hay que criticar. Si se puede, oye, si no puedes ayudar, pues no ayudes, cállate y punto, siga tu vida. Pero no es bueno, o sea, no hay que criticar de nadie porque hoy en día... tal y como está todo, no se puede hablar mal, porque cae a uno. Si no cae a uno, pues cae a tu familia, a tus hijos, a tus nietos. Entonces, yo, para mí es eso. Y nada más.
0: Pues gracias por compartirlo también con nosotros, María. Oye, ¿tú te considerarías, si vamos con otra llamada, una persona empática? ¿podrías decirlo así?
1: Sí, sí, yo intento intento comprender a las demás personas.
0: Es una forma de decirlo, ¿sabes? Porque hay personas a las que les cuesta decir esto, les cuesta la etiqueta, pero porque en el fondo probablemente a lo mejor lo que les ocurre a las demás personas no les interesa o les da igual.
1: Ya, bueno.
0: Pues no es ninguna ciencia, pero empático, empática, puede ser cualquier persona que efectivamente a las personas que están a su alrededor, pues les preste atención y, bueno, de alguna forma se preocupe de lo que les pasa. Se interese por lo que les pasa o, bueno, lo que sea, ¿no?
1: Exactamente, exactamente. Yo creo que sí, que es así como tú dices. Mira, yo soy una persona también que soy muy detallista y veo... A veces pues voy a casas de otras personas a limpiar y así, ¿no? Pues siempre, sí, soy yo así, siempre pues les llevo un cariño, ¿no? Pues un refresco, una pizza, algún detallito así. No me gusta ir con las manos vacías, ¿sabes? Es una forma así de... que soy yo, así, soy así, entonces no lo puedo evitar. Entonces siempre hago algún detallito, así, porque me apetece a mí, porque sale de mí, ¿eh? Que nadie me dice, oye, hazle un detalle, lo hago yo, de corazón, a mis vecinos mismo, cuando veo a mi vecino, pues el otro día estuve aquí haciendo unos dulces, pues también me gusta compartir... Y así es que esto es, ayúdame y te ayudaré. Ni más ni menos, esto es así. Bueno, y nada más.
0: Continuamos, gracias igualmente María, pasa buena noche.
1: Gracias.
0: Bienvenida, gracias, hasta la próxima.
1: Gracias.
0: Buenas noches, hasta luego, guiño. Seguimos, estamos en Radio Voz, cuéntanos, buenas noches. Pues aquí estamos. Muy bien, muy bien. Bueno. Pensando en estas cosas, dando yo vueltas aquí a cuestión empática, es todo demás que termina en ático.
2: Vale.
0: Sí, señor.
2: Sí, vale.
0: Bienvenido, Antonio.
2: Y gatico también.
0: Sí, también. Y gatico también. También. Sí, sí.
2: Vale. Bueno.
0: Tienes razón.
2: Sí, sí. No, quiero decir. 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
1: pola experiencia, claro.
0: Sí, eso
1: claro.
0: Tamén está...
1: É interesante que o compartamos, pois pues, para que saibamos que hai diferentes experiencias, efectivamente. Sí. Pois imos continuar escoitándovos. Bueno, pues, graciñas por estar con nos.
0: Un bico para todos, e boa noite.
1: Igualmente. Grazas, boa noite. Un saudinho, boa noite. Ata mañá, grazas, boa noite. Ata logo. Estamos en Radio Voz, cuéntanos, buenas noches.
2: Buenas noches.
1: Muy buenas.
2: Soy Javier Dalense, buenas noches, Estéreo Oyentes.
1: Te escuchamos, Javier.
2: Bueno, bien, yo estuve buscando, y bueno, la empatía, pues ya sabemos el significado, ¿no? Uh-huh. Y entonces estuve buscando pues, la otra cara, lo que lo es, ¿no? Y entonces encontré los 5 enemigos de la empatía.
1: ¿Dónde lo encontraste a todo esto? ¿En qué lugar?
2: En Internet.
1: ¿En Internet? ¿Los 5, cómo se titula?
2: Los 5 enemigos de la empatía.
1: Ajá, muy bien.
2: La criticar a otra persona, eso uh-huh. no es empático. Enjuiciar a otra persona, eso no es empático. La simplificación de la otra persona, tampoco es empático. Uh-huh. Y luego la inhabilidad emocional. O sea, no tener uh-huh. ninguna emoción sobre ninguna persona. Uh-huh. Esos son los 5 enemigos, ¿no? Y yo, como soy recogedor de setas, tuve un gran experto y me dijo, mira, las que debes conocer primero son las venenosas. Esas no te las puedes olvidar. Entonces yo digo, pues esto está muy bien, es como los 5 enemigos venenosos de la empatía. Uh-huh. Y entonces

0: me los quedo ya. La crítica, cuando las personas critican a otras, el juicio, la simplificación y la verdad convencional.
1: Falta el egocentrismo, que sería el primero, según esta misma lista. Sí, cuando haces esa búsqueda, lo primero que aparece efectivamente son los cinco enemigos de la empatía, y comienza por el egocentrismo. Egocentrismo, crítica,
0: sí, egocentrismo,
1: juicio, simplificación,
0: claro,
1: e inhabilidad emocional. Y el egocentrismo dice que es la incapacidad de salir de nuestra propia zona mental o perspectiva de vida.
0: Sí. Mm-hmm.
1: Interesante.
0: El egocentrismo. Bien. Mm-hmm. ¿Estamos en un mundo empático? No. Ni nunca lo estaremos. Mm-hmm. Es imposible. Estamos en un...
1: Claro, hoy nos preguntamos si somos empáticos nosotros, al margen de que podamos vivir, claro. Porque es evidente que sería divertido. Claro, si planteamos esto como una perspectiva hacia afuera, nosotros no tenemos nada que ver ahí. Pero nosotros hemos planteado esto deliberadamente porque es la parte opinable sobre lo que pasa aquí. Claro, yo soy una persona empática, me interesa ser empático, creo que la gente empática es idiota. Hay gente que cree eso.
0: Bueno,
1: creo que la empatía es un invento de algún tipo de lobby oscuro detrás de algún velo extraño, y creo efectivamente que, bueno, es un deporte de riesgo. Bueno, hay muchas formas de ver esto. Hoy por hoy hay todo tipo de lecturas con respecto a este lío. Pero nosotros estábamos hablando sobre todo de la perspectiva humana, porque al final esto va de gente, claro.
0: Bien, por eso yo iba a decir, ¿no?, que no se ve, no se refleja, ¿no? No se refleja en el sistema en que vivimos democrático. No se refleja, ¿no?
1: Ya.
0: No se refleja en las políticas, ¿no? Y, por ejemplo, cuando hay algún partido, yo me acuerdo de Izquierda Unida, ¿no? Es un partido de políticas sociales y derechos a los más indefensos, pues nadie le vota. La gente prefiere dar limosna. Yo no. A mí no me gusta dar limosna. Mi deseo es que todo el mundo tenga un salario universal, mejor un trabajo. Pero si no lo tiene, un salario universal y una vivienda como los demás. No un chalet en las Azores, pero por lo menos que tenga lo básico. Un hogar y un dinero para poder comprar, porque hoy sin dinero no puedes vivir. Y dentro de poco menos, ¿no? Cuando soy electrónico, menos, ¿no? Porque hoy aún puedes hacer, yo qué sé, economía sumergida, como decía la chica, vender un collar. Yo conocí a una persona también que yo le compraba, hacía bicicletas con alambres. A mí me gusta, o vendía mecheros, o bolis, hay muchos que no piden, sino que te llevan un mechero, y a mí me encanta. Pues le pago el mechero, ¿por qué? O le pago la bicicleta que ha hecho de alambre. Eso de la limosna no me gusta. Y me gusta que todo el mundo tenga lo que tiene, lo mínimo de los demás, ¿no? Que sería una sociedad justa, pero no puede ser, porque vivimos en un capitalismo liberal, y entonces a los pobres nadie los sigue. Te hablé el otro día de la idolatría de los divos y las estrellas. Una persona es capaz de comprarse una camiseta del Real Madrid que le vale 200 euros y luego le da de limosna a una persona 3 euros. ¿Me explico? La gente idolatriza, entonces como idolatriza ídolos, tiene que haber ricos. Por ejemplo, muchos dicen, es que hay gente muy rica. Claro, claro. Son ricos porque hay otros que le dan dinero. ¿Vale? ¿De acuerdo? Por eso mi abuelo decía, siempre que vayas a comprar algo, no se lo compres al rico. Cómpraselo al más pobre. No hagas al rico más rico. Pero la gente suele llevar Adidas, suele llevar marca, porque la lleva, pues, los divos, las estrellas, los pobres. Es que lo peor que hay es que los pobres no se unen. La pobreza, bueno, lo llamamos pobreza, hoy es pobreza, ¿no? Casi, hay 8 millones, ¿no? España ha batido el récord de la Unión Europea de niños más pobres. Ha ganado a Rumanía. Y entonces España es increíble. España es increíble, ¿no? Hay un partido como vos, que sube con una espuma, empático tiene poco, ¿no? Y luego están los de siempre, ¿no? Partido Popular, PSOE, dicen que la política refleja lo que lleva la persona, pues sí. Verdaderamente en España, sobre todo en Galicia la conozco bien porque he vivido aquí toda la vida, En Galicia, sobre todo en Galicia. En Galicia, ya lo decían, si se levanta un clavo, lo martillas. Es decir, que en Galicia no te dejan crecer. Ni te ayudan a crecer, ni ellos crecen. Eso es el problema de Galicia, ¿no? No es lo mismo que en el País Vasco. En el País Vasco todos se unen para crecer. Hay grandes sindicatos que han conseguido sueldos y salarios, tienen las rentas más altas. Todo eso fue a base de sindicatos y de la gente unirse. Pero Galicia no. Si yo soy pobre, pues voto al PP, que no hace nada por este país, y así tú también serás pobre como yo. Y los que iban a Suiza y traían algo, bueno, bueno. Bueno, y la verdad, pues yo es eso. Yo no sé si soy empático o no. Lo único que aquí, yo antes de eso, de una limosna, prefiero que esa persona cobre un salario. Luego, que viva como quiera.
1: Lo que quizás estamos circunscribiendo esto a la cuestión necesidad y lo que se puede hacer al respecto, limosna o lo que fuere, pero sí. Empatía va mucho más allá, evidentemente, de todo esto, ¿no? Habla de interrelación, de interconexión. Vivimos en un mundo lleno de problemas y en un mundo lleno de situaciones, o en un mundo lleno de, sencillamente, cosas que poder compartir, porque a veces tampoco es empático o empática, a lo mejor, con aquel o aquella a quien le va bien. ¿Sabes? Eso de alegrarse también cuando a alguien le vaya bien, por ejemplo, ¿no? Pues también sería empatía, ¿no?
0: Ya.
1: Por ejemplo, ya. Siempre estamos hablando desde una perspectiva negativa, pero también podemos ponernos en lugar de una persona y celebrar con ella, ¿no? Por ejemplo.
0: Ah, sí, claro.
1: Salvo que no nos apetezca, claro, o que nos fastidie que a la otra persona le vaya bien, supongo.
0: En Galicia pasa eso. Le fastidia bastante que al vecino le vaya bien, eso te lo digo yo.
1: Ya.
0: Bueno, tú eres de Vigo o de Coruña, ¿no?
1: Soy de Coruña, pero sí, vivo en estos momentos, bueno, al lado de Vigo, ahora mismo vivo en Mos.
0: Pero Vigo. Urbanita. Eres urbanita, ¿no?
1: ¿Por qué lo dices?
0: Claro, la Galicia profunda, porque Baltar de Orense decía que había una loita entre los Riretes y los Chapós, ¿no? La Galicia profunda es la Galicia profunda. Por eso te preguntaba si eres, por ejemplo, Vigo.
1: Bueno, ¿sabes qué ocurre en esto? Y tenemos otra llamada y le vamos a dar al menos un par de minutos, pero sí. A lo mejor, y dejamos el debate abierto para otro momento.
0: Vale.
1: Alguna de la gente más cosmopolita que he conocido, quiero decir, en cuanto a apertura mental, vive en zonas muy pequeñitas, lo que se consideraría lugar profundo, y sin embargo conozco auténticos garrulos.
0: En los urbanitas.
1: Sí, hay de todo. El hecho de que uno viva en la ciudad y se considere urbanita no le convierte automáticamente. Bueno, en fin. Y lo de lo profundo superficial, bueno, también sería muy opinable y muy comentable. Hay cosas que deberían salir de ciertas profundidades, que ya no estamos en el siglo XIV. Sí, sí. Y claro, y hoy por hoy el wifi llega hasta la Galicia profunda, ¿eh? También en Tanzania llega. O sea, hay wifi en todos lados, ¿eh? Entonces, bueno, ahora ya hay pocas excusas para que uno siga viviendo en el mundo profundo. Pero bueno, sería otro tema. No, vamos a darle al menos dos minutos a la próxima llamada, pero deberíamos abrir cualquier día esa charla, ese debate, que sería interesante.
0: El birrete contra los del Chapó.
1: Sí, bueno, efectivamente. Sería interesante. Muchas gracias, Javier. Buenas noches. Un saludo. Buenas noches. Hasta luego. Un ratito al menos para concluir en esta edición de La Noche con Esther aquí en Radio Voz. Nos llamáis. Sigamos, pues. Buenas noches.
2: Hola, Esther y oyentes. Buenas noches. Jaime.
1: Muy buenas, Jaime. ¿Qué tal? ¿Cómo estás? Tenemos tiempo al menos para una conversación. Adelante. Cuéntanos.
2: Un minuto. Yo cada vez soy más apático.
1: ¿Sí?
2: Sí.
1: Razónamelo, por favor. Cuéntanos.
2: Era generalmente muy empático,
1: sí,
2: con una escucha activa, y cada vez me he sentido más, que han aprovechado esa escucha activa para aprovecharse de situaciones que no deberíamos aprovechado. Y me he vuelto apático. O sea, hoy, por ejemplo, he ido a un organismo público y a finalizarlo. A lo que iba, ¿no? O sea, quiero decir, un tema administrativo, pedí la grabación de un día anterior que había tenido con ellos, porque aquello fue, vamos, de empatía cero patatero. Y poco más.
1: Ya. Pues sería otro debate a abrir en otro momento. ¿Por qué? A lo mejor cada vez efectivamente somos más apáticos. ¿O por qué razón? Efectivamente hay muchas explicaciones para esto que se diga que falta empatía. Bueno, a veces es el resultado también de muchas cosas que ocurren, es cierto, es cierto.
2: Yo en este punto que acabo de comentar puedo decir que todas las personas que estaban allí, que fueron apareciendo a raíz de pedir la grabación, fueron megamente empáticos, o sea, pero hasta cariñosos, todos, todos. Pero que no se trata de eso, quiero decir, como digo yo, digo porque le ha tocado conmigo a esa persona telefónicamente en su día, porque le toca a otra persona y la hunde en la miseria, es que la hunde en la miseria, entonces yo cada vez soy más apático, ya procuro no tener demasiadas emociones, con gente sobre todo desconocida, me refiero, de buenas a primeras, y así, y poco más.
1: Pues gracias por estar con nosotros también. Espero que pases una buena noche. Bienvenido también. Gracias.
2: Gracias.
1: Muy buena noche. Gracias, Jaime.
2: Chao.
1: Hasta luego. Buena noche. Terminamos leyendo a Cristian, que escribe de nuevo desde Montevideo, en Uruguay. Titula Empatía y dice: no sé si es que ya no hay empatía en la actualidad. Sin duda, hoy en día la gente está tan interconectada con los dispositivos, con las redes, etcétera, que es como que vivimos en un mundo paralelo y nos desconectamos del mundo real y de lo cercano. Como dije, no sé si la empatía no existe ya. Yo creo que sí. Pero también hemos escuchado hoy de otros oyentes que antes había más empatía. Y puede ser que sea así, o que antes estaba mal instaurado el respeto social, cosa que hoy ya no se ve mucho. También puedo decir que Uruguay a principios del siglo XX recibió a muchos inmigrantes de Europa, muchos de Galicia, y podemos destacarlo como un gran gesto de empatía y generosidad, ya que fueron recibidos con los brazos abiertos, ya que somos todas personas y humanos, como lo mencionó otra oyente. Pero me es difícil definir la empatía porque creo que va más allá de ser buena persona. Saludos, nos dice Cristian. Así es, va mucho más allá de ser buena persona. Bueno, de hecho hay gente a la que se le podría considerar, comillas, buena persona, pero en realidad es una fachada. Y empatía, pues es mucho más efectivamente que quedar bien en momentos determinados o quedar de lo que te sobra o algo parecido, ¿no? Empatía es otra historia, es ponerse en el lugar de la otra persona también. Y bueno, eso implicará que efectivamente conozcamos lo que le está pasando y si queremos, compartamos lo que le está ocurriendo. Que era un poco lo que decíamos ahora. Lo hemos centrado en cuando la otra persona necesita algo porque le falta algo. Oye, ¿y si pensáramos en que falta mucha empatía también de esa que supone que cuando a alguien le va algo bien, nos alegremos con él o con ella y lo celebremos? ¿Os dais cuenta de que últimamente hasta estamos dejando de celebrar cumpleaños, fiestas, etcétera, etcétera, y que muchas veces hasta nos olvidamos de felicitar a los demás o de celebrar cuando las cosas le van bien? Bueno, sería otro tema que podemos dejar también para otra ocasión. Edición 4930 de La Noche con Esther en Radio Voz. Concluimos, ya es martes 12 de mayo de 2026. Mañana a las 9 de la noche volvemos a reunirnos aquí en Radio Voz. Vamos a cambiar de tema y vamos a hablar de un asunto de actualidad que todavía no habíamos tocado. Fíjate, en todo el tiempo que llevamos, creo que nunca hemos hablado del tema que se nos ha ocurrido para mañana, pero de eso os contaremos en la próxima edición. Marcos Villar, al frente del control técnico de sonido, y una noche más os ha hablado Esther López. Disfrutemos pues de este martes y mañana volvamos a encontrarnos aquí. Sigamos charlando. Hasta entonces.